nombre del Padre, del Hijo y del Espíritu Santo. La gracia y la paz de Dios nuestro Padre esté siempre con ustedes y con tu Espíritu. Queridos hermanos, bienvenidos a esta celebración del domingo, el Día del Señor, el día que Cristo ha vencido la muerte y nos hace participar de su vida inmortal. Hoy la palabra de Dios nos va a recordar que Él es el arquitecto, el jardinero de esta creación tan maravillosa. Él es el sembrador. Nosotros tenemos que ser esa tierra buena, llamados y destinados a dar fruto, y fruto en abundancia. En este día 12, como todos los 12 de cada mes, en la catedral hay una devoción muy particular a la Virgen de Guadalupe. A ella le confiamos todos nuestros anhelos y esperanzas. Y ojalá haya más feligreses que aquí en la catedral se quieran convertir en guadalupanos, acompañando a esa virgencita que va caminando en las diferentes familias aquí en la ciudad de Tena. Hoy también vamos a recordar en esta misa, en su octavo aniversario de partida hacia la casa del Padre, a Máximo Otero Rosales, que Dios lo tenga en su gloria. También pedimos por las almas del purgatorio y la salud de Diego, de Gabriela, de Doménica y Mario. Dios es grande y bueno con nosotros, nosotros débiles y frágiles. Iniciemos pidiendo perdón al Señor por nuestros pecados. Yo confieso ante Dios Todopoderoso y ante ustedes, hermanos, que he pecado mucho de pensamiento, palabra, obra y omisión. Por mi culpa, por mi culpa, por mi gran culpa, por eso ruego a Santa María, siempre Virgen, a los ángeles y a los santos, y a ustedes, hermanos, que intercedan por mí ante Dios nuestro Señor. Dios Todopoderoso, tenga misericordia de nosotros, perdone nuestros pecados y nos lleve a la vida eterna. Amén.

Saludamos a todos los amigos que se unen a esta celebración a través de la radio La Voz del Napo en las diferentes comunidades. Ponemos sus intenciones, en especial los enfermos y los que están pasando alguna necesidad, aquí en el altar de la Catedral de San José. Los que quieran también pueden aprovechar para confesarse. Monseñor se encuentra en la Capilla de la Reconciliación. Sintiéndonos hijos amados de Dios, esa tierra buena que tiene que dar fruto, elevemos al cielo nuestro himno de alabanza, a Él que está en las alturas, para que nos bendiga y nos guarde a nosotros acá en la tierra.

0: Oh Dios, que muestras la luz de tu verdad a los que andan extraviados para que puedan volver al camino, concede a todos los que se profesan cristianos rechazar lo que es contrario a este nombre y cumplir cuanto en él se significa. Por nuestro Señor Jesucristo, tu Hijo, que vive y reina contigo en la unidad del Espíritu Santo y es Dios por los siglos de los siglos. Amén. Nos sentamos atentos para escuchar la palabra de Dios.
1: La palabra de Dios que escuchamos cada domingo es como una semilla que el Señor siembra en nuestro corazón para que dé fruto en nuestra vida. Abramos nuestro corazón y escuchemos con atención.
2: Primera lectura, lectura del profeta Isaías. Esto dice el Señor: como bajan del cielo la lluvia y la nieve y no vuelven allá, sino después de empapar la tierra, de fecundarla y hacerla germinar, a fin de que dé semilla para sembrar y pan para comer. Así será la palabra que sale de mi boca, no volverá a mí sin resultado, sino que habrá mi voluntad y cumplirá su misión. Palabra de Dios.
0: Te alabamos, Señor.

0: Señor, tú cuidas la tierra, la riegas y la colmas de riqueza. Las nubes del Señor van por los campos rebosantes de agua, como acequias.
1: Señor, danos siempre de tu agua.
0: Tú preparas las tierras para el trigo, riegas los surcos, aplanas los terrenos, resblandeces el suelo con la lluvia, bendices los renuevos.
1: Señor, danos siempre de tu agua.
0: Tú coronas el año con tus bienes, tus senderos derraman abundancia. Están verdes los pastos del desierto, las colinas con flores adornadas.

0: y sufre dolores de parto. Y no solo ella, sino también nosotros, los que poseemos las primicias del Espíritu. Gemimos interiormente, anhelando que se realice plenamente nuestra condición de hijos de Dios, la redención de nuestro cuerpo. Palabra de Dios.
1: Te alabamos, Señor.

Un día salió Jesús de la casa donde se hospedaba y se sentó en la orilla del mar. Se reunió en torno suyo tanta gente que él se vio obligado a subir a una barca, donde se sentó mientras la gente permanecía en la orilla. Entonces Jesús les habló de muchas cosas en parábolas y les dijo: una vez salió un sembrador a sembrar, y al ir arrojando la semilla, unos granos cayeron a lo largo del camino. Vinieron los pájaros y se los comieron. Otros granos cayeron en terreno pedregoso, que tenía poca tierra. Ahí germinaron pronto, porque la tierra no era gruesa. Pero cuando subió el sol, los brotes se marchitaron, y como no tenían raíces, se secaron. Otros cayeron entre espinos, y cuando los espinos crecieron, sofocaron las plantitas. Otros granos cayeron en tierra buena y dieron fruto. Unos 100 por 1, otros 70 y otros 30. El que tenga oídos, que oiga. Después se le acercaron sus discípulos y le preguntaron: ¿por qué les hablas en parábolas? Él le respondió: a ustedes se les ha concedido conocer los misterios del reino de los cielos, pero a ellos no. Al que tiene se le dará más y nadará en abundancia, pero al que tiene poco, aún ese poco se le quitará. Por eso les hablo en parábolas, porque viendo no ven y oyendo no oyen ni entienden. En ellos se cumple aquella profecía de Isaías que dice: oirán una y otra vez y no entenderán. Mirarán y volverán a mirar, pero no verán, porque este pueblo ha endurecido su corazón, ha cerrado sus ojos y tapado sus oídos, con el fin de no ver con los ojos, ni oír con los oídos, ni comprender con el corazón, porque no quieren convertirse ni que yo los salve. Pero dichosos ustedes, porque sus ojos ven y sus oídos oyen. Yo les aseguro que muchos profetas y muchos justos desearon ver lo que ustedes ven y no lo vieron, oír lo que ustedes oyen y no lo oyeron. Escuchen, pues, ustedes lo que significa la parábola del sembrador. A todo hombre que oye la palabra del reino y no la entiende, le llega el diablo y le arrebata lo sembrado en su corazón. Esto es lo que significa los granos que cayeron a lo largo del camino. Lo sembrado sobre terreno pedregoso significa el que oye la palabra y la acepta inmediatamente con alegría, pero como es inconstante, no la deja echar raíces y apenas le viene una tribulación o una persecución por causa de la palabra, sucumbe. Lo sembrado entre espinos representa aquel que oye la palabra, pero las preocupaciones de la vida y la seducción de las riquezas lo sofocan y queda sin fruto. En cambio, lo sembrado en tierra buena representa a quienes oyen.

0: Oyen la palabra, la entienden y dan fruto. Unos el 100 por 1, otros el 70 y otros el 30.
1: Palabra del Señor. Gloria a ti, Señor Jesús.
0: Per evangelica dicta de Leanto nostra delicta. Pueden sentarse.
2: Muy queridos hijos e hijas de Dios, queridos amigos que se unen a esta celebración a través de la radio La Voz del Napo, y también hoy, queridos guadalupanos. Eran muchos los que seguían a Jesús. Muchos seguramente buscaban el milagro, pero no solo eso. Venían de muchas partes a escucharlo, como vemos en el Evangelio de hoy. Tenían hambre y sed de verdad. Todo lo que veían y oían no les llenaba, no les solucionaba. Muchas palabras, más exigencias, solo normas y castigo, y pocas soluciones. Estaban cansados, perdidos, andaban como ovejas sin pastor. Estamos en el lago del Tiberíades, en Galilea. Eran tantos los que acudían, los que querían escucharlo, que, como dice el Evangelio, Jesús se vio obligado a subir en la barca. Es importante que te oigan, pero todavía más que te escuchen. Eso quiere decir que ponían interés y atención, pero lo que sí es fundamental es que te entiendan. En este caso, Jesús les habla en parábolas, imágenes de la vida real, ejemplos claros y directos. El caso de hoy, la parábola del sembrador. La parábola a nosotros nos es fácil de entender. Aquí somos Napo runas, semillas del río Napo. La tierra napense y ecuatoriana es buena. Este pedazo de cielo que Dios nos regaló da fruto, produce, es vida y bello. Toda esa naturaleza, diversidad y riqueza es inmenso. Como nos enseña el libro del Génesis, todo lo que Dios hizo, todo, es bueno. No todo es pecado ni malo, solo que cuando no se sigue el fin para lo que fue creado, es cuando la cosa empieza a complicarse, se tuerce y ahí empiezan los problemas. Tampoco veamos fantasmas ni todo negativo, pero sí hay que ser analítico, crítico y realista. Las cosas no son malas en sí mismas. El problema es que existe el mal en el mundo y en nosotros, y se manifiesta de muchas formas. Miren hoy, los iraníes se defienden de Estados Unidos. Guerra, injusticias, crueldad, enfermedades, catástrofes, dolor. Pero la tierra y el hombre en sí mismos son buenos. Como dice el Salmo, somos obra de sus manos. En tanto en cuanto alejas de Dios y de su plan, ahí es cuando se complica la cosa, cuando se pone difícil. Con lo cual, no todo es malo ni todo está perdido. Pero la imagen de hoy es la semilla. Cuando alguien siembra, es porque espera recoger. La semilla puede parecer insignificante, pero nos recuerda el nacimiento, el origen, de dónde somos y para qué fuimos hechos. Asimismo, nos recuerda que la semilla tiene un potencial, la semilla tiene una fuerza interior que la hace crecer y multiplicarse. Quien siembra es Dios, que espera que demos fruto, y fruto abundante. Y Dios nos creó por y para el amor, para el bien, no para lo contrario. Y Dios sembró generosamente. Y Dios, sobre todo, lo que tiene es paciencia con nosotros y espera que demos fruto. Pero si no das fruto, es inútil, no sirve, no vale. No aprovechar aquello que tienes. El problema no es tanto la semilla, que siempre es buena, sino más bien la tierra. Depende de dónde caigas, te puedes caer, por ejemplo, en lo largo del camino, desaprovechar y que otro facilito se te lleve. También puedes caer entre piedras, en lo duro y con poca tierra. Puede germinar rápido, pero sin profundidad ni raíz, se seca. También puede darse el caso de caer entre espinos, convivir en medio de la dificultad, y esto al final no te deja crecer ni desarrollarte. Lo normal es caer en tierra buena, o sea, nacer, crecer y dar fruto. El Evangelio de hoy habla de porcentajes, el 100 por 1, el 30 y el 70. No nos podemos conformar con cualquier cosa. Otro evangelista, Juan, dice que hay que dar fruto y fruto en abundancia, aprovechar, multiplicarse. Pero hay que multiplicar lo bueno, no lo malo. Así que también se dice, el árbol se le conoce por los frutos. No puedes esperar lo que no es. Y aquí sí se trata de cantidad y de calidad. Por eso te tienes que preocupar, poner interés y atención. Y le preguntaron a Jesús por qué les hablaba en parábolas. Y es porque quería que descubrieran los misterios del reino. Lo que se te ha dado es para que dé fruto, para que aproveche, para que sirva. Cuando Jesús, citando al profeta, dice, no entenderán, no verán, se han endurecido. Y tiene razón en esa expresión que Jesús utiliza del profeta Isaías 700 años antes. Significa que no queremos convertirnos ni salvar. Y esto es porque nos falta la fuerza interna de la semilla. Y preferimos cualquier cosa, que se nos lleve el demonio, no echar raíz, perdernos, ahogarnos y vivir en las cosas de este mundo. La vida humana, aquí en la tierra, es ese pedacito de tiempo tan corto, pero que nosotros lo hacemos tan complicado. Y hasta el último rato que estamos aquí en la tierra, estamos en continuo aprendizaje y crecimiento. Es un proceso, un camino. Es la semilla la que germina en la tierra. El proceso de germinación ocurre cuando despierta y se desarrolla. La tierra sirve como sustrato y fuente de nutrientes, todo en su justa medida, agua, oxígeno, luz. Y esto es lo que nos pasa. Somos desequilibrados, sí. Piénsenlo, no estoy diciendo una burrada. O mucho o poco, o todo o nada, o blanco o negro. Justo ayer, 11 de julio, celebramos la fiesta de San Benito, patrono de Europa y maestro de la vida monástica occidental. San Benito es conocido como el santo del equilibrio. Su lema era ora et labora, la proporción de trabajo, oración y descanso. Bien inteligentes los monjes y organizados. Ellos son los que hicieron los libros, las bibliotecas, los que iniciaron las universidades. Y ellos sincronizaban la mente con el corazón. Se adaptaban al ritmo. No dejaban de buscar y de investigar. Pero Dios, lo primero. Eso es lo que nos falta a nosotros. Estabilidad. Es bueno recordar que cada etapa de nuestra vida tiene sus propias dificultades. A veces, cuando uno es joven, entra en conflicto con la autoridad o con la dependencia. En otras, con la vida impulsiva o la vida sexual. También hay los que se preocupan por lo económico, por lo político. Más adelante también de la vida de pareja. Hoy puedes pensar en situación de pobreza y mañana preguntarte por el uso que has hecho de tu riqueza. Y así va pasando la vida. El hombre no es un ser estático y que se construye de una vez y para siempre, no. Estamos en permanente transformación, en adaptación y construcción. De la misma forma que también el mundo que nos rodea va cambiando. Esto sería como el crecimiento de la planta. Depende de las condiciones, la planta crece más y mejor. Con otras condiciones, no crece tanto ni tan bien. Y cada día nos trae sus propias inquietudes y dudas. Cada día debemos plantearnos si lo que ayer parecía seguro, hoy ya no lo es. La parábola alude a esta actitud permanente, alerta en el hombre, que busca sinceramente su madurez. En caso contrario, como decía el Evangelio, perderá todo lo que tiene. Aquí es donde nosotros debemos pensar en lo que dice Jesús. El que ya ha crecido y permanece en actitud de siembra, crecerá más. El que ha crecido poco y se da por satisfecho, perderá aún ese poco. Hoy hay algunos que te dicen, tienes que tomar las riendas de tu vida. Yo prefiero decir, tener control y dominio. Tú vives la vida, tú decides, pero sabiendo que no la llevas solo, que es Él el que te conduce. La tierra, al igual que la vida, tienes que cuidarla. Hoy son muchos los que apuestan por una vida saludable. Hacen dietas, van al gym. Lo malo es cuando nos quedamos solo en la imagen, en lo físico. El ser humano es cuerpo, alma y espíritu. Por eso no vale solo ocuparse de lo material, ser muy guapos y sentirnos bien, como el párroco de la Catedral de Tena, sino también ocuparte de la parte inteligente, de la parte intelectual, asimismo de tu voluntad, de tus deseos, quién eres y qué quieres, sin olvidar la vida del espíritu, que es la que te abre a la gracia y a la comunión con Dios. Solos no podemos, sin Él nada, con Él todo. Cuidar la tierra, así como cuidar la misma vida, implica mantenerla nutrida, viva, todo en equilibrio, como les decía citando a San Benito. Y los pasos son muy parecidos. Echar raíz grande, profunda, para que no te caigas o te lleven. Somos muy superficiales y caprichosos. Todo requiere su tiempo, con paciencia. Recuerden que los tiempos de Dios son perfectos. Sin apretar mucho, ni dejando todo suelto, ni una cosa ni la otra. Tienes que dejar respirar. Después también tienes que aportar la cuestión orgánica, poner de tu parte, tener buena voluntad y mejor corazón, ser positivo, poner esfuerzo, lucha, sacrificio. También hay que evitar los químicos, aquello que es malo y artificial. Y también es bueno rotar los cultivos, como dicen algunos, renovarse o morir, no tener miedo a la novedad, no perder los nutrientes, enriquecerte, aprender. Otra cosa bien importante es la limpieza, y no estoy hablando de la higiene, sino estoy hablando de retirar la mala hierba, arrancar lo malo y lo feo, evitar las plagas y enfermedades. Esto es sacar lo malo de nuestra vida. El gran enemigo es el pecado, los vicios, la maldad, las malas influencias, contaminarse. Como dice el refrán, dime con quién vas y te diré quién eres. Quien no te suma, te resta. Hay que aprender de los errores, levantarse de las caídas más fuerte, arrepentirse, confesar. Y de tanto en tanto hay que moverlo todo, hay que mover la tierra, oxigenarla, como diríamos nosotros, ventilarnos. Acolcharse no es apoltronarse, que es quedarse quieto en el sofá tirado. Hay que conservar y evitar la erosión, al igual que no vale dejarse pisar y mucho menos aplastar. Ya ven que el ejemplo de la planta es como nuestra propia vida. Finalmente, todo esto hay que abonarlo, para que produzca. Si te paralizas, pierdes. La vida es un don, un regalo, y vale que lo vivas en plenitud. No te quedes a medias. Muchos lo confunden con los excesos. Mucho beber, mucho salir, mucho bailar, sí, mucho deporte, o peor, el teléfono y la tecnología. Nos estamos convirtiendo en máquinas insensibles, insensatas, insaciables. Otros caen en la rutina y en el pesimismo. Viven para comer, viven para trabajar, viven para ganar, viven para criticar. Eso es lo que les pasa a los infelices, a los cobardes y a los flojos. Otros se exceden en las pasiones. Mucho vivir, mucho hablar, más pelear. En definitiva, dar vueltas y no llegar a ninguna parte. Dios es el arquitecto y el jardinero eterno y nos quiere iluminar con el sol de su palabra y con la lluvia de su gracia. Y nos brinda el mejor abono, la fe, columna vertebral del alma que te sostiene. También nos da el abono de la esperanza, la luz en la noche, que te anime a seguir esperando. El abono de la caridad, el corazón y esencia del Evangelio, vivir con amor y compartir. El abono de la justicia, que es la sed de rectitud, hacer el bien y hacerlo bien. El abono de la prudencia, la sabiduría en movimiento, saber qué hacer y para dónde ir. El abono de la templanza, la fuerza interior, la guía y luz para tus pasos y seguir tus caminos. Y finalmente, el abono de la fortaleza, que es la fidelidad en la prueba. Resistir es vencer. El Señor Dios, como nos enseña el Génesis, tomó al hombre y lo puso en el jardín del Edén para que lo cultivara y lo cuidara. Nosotros hemos maltratado mucho la tierra y con eso también nos hemos maltratado nosotros mismos. Miren si no la minería y miren cómo tenemos los ríos. Y sí, lo digo desde la radio para que también me escuchen muchos otros. Cultivando la tierra, cuidamos al hombre. Y cuidando la tierra, cultivamos al hombre. Pongamos más atención y cuidado a aquello que Dios nos dio, aquello que Dios dejó en nuestras manos, que es la vida, que es la tierra. Alabado sea Jesucristo.
3: Por siempre sea alabado.
2: Creo en Dios, Padre Todopoderoso,
3: Creador del cielo y de la tierra.
2: Creo en Jesucristo, su único Hijo, nuestro Señor, que fue concebido por obra y gracia del Espíritu Santo, nació de Santa María Virgen, padeció bajo el poder de Poncio Pilato,
4: fue crucificado, muerto, sepultado, descendió a los infiernos, al tercer día resucitó de entre los muertos, subió a los cielos y está sentado
2: a la derecha de Dios Padre Todopoderoso, desde allí de venir a juzgar a vivos y muertos. Creo en el Espíritu Santo, la Santa Iglesia Católica, la comunión de los santos, el perdón de los pecados, la resurrección de la carne y la vida eterna. Con alegría, por poder acercarnos a Dios nuestro Padre, presentemos nuestras súplicas diciendo: escucha, Señor, nuestra oración. Escucha, Señor, nuestra oración.
5: Por la Iglesia, por el Papa, los obispos y todos los que anuncian el Evangelio para que proclamen la palabra de Dios con fidelidad y den testimonio de ella en su vida, roguemos al Señor.
2: Escucha, Señor, nuestra oración.
5: Por las naciones y los organismos internacionales, para que busquen siempre caminos de diálogo y de paz y rechacen la violencia en la solución de los conflictos, roguemos al Señor.
2: Escucha, Señor, nuestra oración.
6: Por quienes se sienten abatidos por las dificultades de la vida, para que el Señor los fortalezca y les conceda esperanza para seguir adelante, roguemos al Señor.
2: Escucha, Señor, nuestra oración.
6: Por quienes buscan trabajo, para que encuentren oportunidades dignas que les permitan sostener a sus familias y vivir con esperanza, roguemos al Señor.
2: Escucha, Señor, nuestra oración.
5: Por todos los que participamos en esta Eucaristía, para que recibamos la palabra de Dios con un corazón abierto y generoso, y demos frutos abundantes de fe y de amor. Roguemos al Señor.
0: Escucha, Señor, nuestra oración, para que el Señor conceda el descanso eterno a Máximo Otero. Roguemos al Señor. Escucha, Señor. Padre bueno, escucha las súplicas de tu pueblo y haz que tu palabra dé fruto abundante en nuestras vidas. Por Jesucristo nuestro Señor, preparamos nuestra generosa ofrenda.

0: hermanas y hermanos, para que este sacrificio mío y suyo sea agradable a Dios Padre Todopoderoso. Señor, reciba de tus manos este sacrificio para el avance y gloria de su nombre, para nuestro bien. Mira, Señor, los dones de tu Iglesia suplicante y concede a los creyentes que van a recibirlos crecer continuamente en santidad. Por Jesucristo nuestro Señor.
1: Amén.

Demos gracias al Señor nuestro Dios. Es justo y necesario. En verdad es justo y necesario darte gracias y alabarte, Dios, Padre Todopoderoso, por todo lo que haces en este mundo, por Jesucristo, Señor nuestro. Pues en una humanidad dividida por las enemistades y las discordias, sabemos que tú diriges los ánimos para que se dispongan a la reconciliación. Por tu Espíritu mueves los corazones de los hombres para que los enemigos vuelvan a la amistad, los adversarios se den la mano, los pueblos busquen la concordia. Con tu acción eficaz consigues, Señor, que el amor venza al odio, la venganza deje paso a la indulgencia y la discordia se convierta en amor mutuo. Por eso, con los coros celestiales, te damos gracias continuamente aquí.

A ti, pues, Padre Omnipotente, te bendecimos por Jesucristo, tu Hijo, que ha venido en tu nombre. Él es palabra de salvación para los hombres. La mano que nos tiende es el camino que nos conduce. Cuando nos habíamos apartado de ti, nos reconciliaste para que, convertidos, nos amáramos por tu Hijo, a quien entregaste la muerte por nosotros. Y ahora, celebrando la reconciliación que Cristo nos trajo, te suplicamos, por la efusión de tu Espíritu, santifica estos dones para que se conviertan en el cuerpo y la sangre de tu Hijo, que nos mandó celebrar estos misterios. Porque Él mismo, cuando iba a entregar su vida por nuestra liberación, sentado a la mesa, tomó pan en sus manos, dando gracias te bendijo, lo partió y lo dio a sus discípulos, diciendo:

0: Del mismo modo, acabada la cena, tomó en sus manos el cáliz de la bendición y proclamando tu misericordia, se lo dio a sus discípulos, diciendo: Tomen y beban todos de él, porque este es el cáliz de mi sangre, sangre de la alianza nueva y eterna, que será derramada por ustedes y por muchos para el perdón de los pecados. Hagan esto en conmemoración mía. Este es el misterio de nuestra fe.
1: Anunciamos tu muerte, no tu resurrección.
0: Así pues, al celebrar el memorial de la muerte y resurrección de tu Hijo, que nos dejó esta prenda de su amor, te ofrecemos lo que tú nos entregaste, el sacrificio de la reconciliación perfecta. Te pedimos humildemente, Padre Santo, que nos aceptes también a nosotros, junto con tu Hijo, en este banquete salvífico, y concédenos el mismo Espíritu que haga desaparecer toda enemistad entre nosotros. Que este Espíritu haga de tu Iglesia signo de unidad e instrumento de tu paz entre los hombres, y nos guarde en comunión con el Papa León, con nuestro Obispo Zelmo, con los demás obispos y con todo tu pueblo santo. Y así como nos has congregado ahora en torno a la mesa de tu Hijo, reúnenos con la gloriosa Virgen María, Madre de Dios, su esposo San José, con los apóstoles y con todos los santos, con nuestros hermanos. Hoy muy en particular pedimos por Máximo Otero Rosales en su octavo aniversario, también por todas las almitas. Y allí, en el banquete de la unidad eterna, en los cielos y en la tierra nueva, donde brilla la plenitud de tu paz, en Jesucristo, Señor nuestro. Por Cristo, con él y en él.
2: Amén.
0: A ti, Dios Padre omnipotente.

Una de las formas de cuidar a nosotros, cuidar nuestra vida, es la oración. Es el mejor abono que nos acerca más a Dios. Dios siempre nos escucha. No hay que perder nunca la confianza.

0: Líbranos, Señor, todos los males y concédenos la paz y la unidad en estos días, para que, ayudados por tu misericordia, vivamos siempre libres de pecado y protegidos de toda perturbación, mientras esperamos la gloriosa venida de nuestro Salvador Jesucristo.
1: Reino tuyo es el poder y la gloria por siempre, Señor.
0: Señor Jesucristo, que dijiste a tus apóstoles, mi paz les dejo, mi paz les doy, no tengas en cuenta nuestros pecados, sino la fe de tu Iglesia, y conforme a tu palabra, concédele la paz y la unidad. Tú que vives y reinas por los siglos de los siglos.
1: Amén.
0: La paz del Señor esté siempre con ustedes. Dense fraternalmente la paz.

Este es el Cordero de Dios, el que quita el pecado del mundo. Dichosos los llamados a la cena del Señor. Señor, no soy digno de que entres en mi casa, pero una palabra tuya bastará para sanarme. El cuerpo y la sangre de Cristo me guarden para la vida eterna.

0: Algunos avisos. Como ya les dije la semana pasada, estamos uniéndonos a la petición de la Conferencia Episcopal Ecuatoriana de ayudar a nuestros hermanos de Venezuela. Y para que no haya sombra de dudas, porque en estas cosas siempre hay suspicacias, aquí en mitad de la iglesia está el número de cuenta de Cáritas Ecuador, que va directo a Cáritas Venezuela, sí, a las diócesis donde ha habido la gran catástrofe del terremoto. Hay que ser solidarios. Cuando yo llegué aquí, me encontré el terremoto en 2016 y recibimos ayudas. Hoy también nos toca a nosotros compartir y ser generosos. También están los sobrecitos, los que no quieran enviar por la cuenta. Ahí están los sobres, son del Domum, pero van a ir destinados. Ahí enviaremos lo que se recoja para Venezuela. Ni el domingo pasado ni este no ha habido mucho éxito ni acogida. Me preocupa que no seamos generosos. El próximo día jueves celebramos la fiesta de la Virgen del Carmen, ¿sí?, patrona de Lazos de Amor Mariano y del Movimiento Juan 23 y también de las Almitas del Purgatorio. La Virgen del Carmen es la que intercede por todos aquellos que tienen que purificarse antes de llegar al cielo. También es la patrona de la gente del mar. Nosotros aquí tenemos los ríos. A ella, nuestra madre, a la Virgen del Carmen, le decimos: Dios te salve María, llena eres de gracia, el Señor es contigo. Bendita eres entre todas las mujeres y bendito es el fruto de tu vientre, Jesús. Santa María, Madre de Dios, ruega por nosotros pecadores, ahora y en la hora de nuestra muerte. Amén. Oremos. Después de recibir estos dones, te pedimos, Señor, que aumente el fruto de nuestra salvación con la participación frecuente en este sacramento. Por Jesucristo nuestro Señor. Que esta bendición llegue para todos y cada uno de ustedes, para que la tierra dé su fruto, para que no nos falte la salud ni el trabajo. También para los fieles devotos guadalupanos, como todos los 12 de cada mes, que reciban esa bendición para sus familias. El Señor esté con ustedes
1: y con tu espíritu.
0: Dios Todopoderoso los bendiga con su misericordia y los llene de sabiduría eterna. Amén. Él aumente en ustedes la fe y les dé perseverancia en el bien obrar. Amén. Atraiga hacia sí los pasos de ustedes y les muestre el camino del amor y de la paz. Amén. La bendición de Dios Todopoderoso, Padre, Hijo y Espíritu Santo, descienda sobre ustedes y les acompañe siempre. Amén. Pórtense bien. El párroco se ausentará un breve y liviano tiempo para descansar. Sean buenos, tengan un feliz domingo, una feliz semana. Pueden ir en paz. Por la radio me pueden escuchar, que seguiré hablando.

0: Santa María, Madre de Dios, ruega por nosotros pecadores, ahora y en la hora de nuestra muerte. Amén.
1: Dios te salve María, llena eres de gracia, el Señor es contigo, bendita tú eres entre todas las mujeres, y bendito es el fruto de tu vientre Jesús.
0: Santa María, Madre de Dios, ruega por nosotros pecadores, ahora y en la hora de nuestra muerte. Amén.
1: Dios

0: vientre, Jesús.
1: Santa María, Madre de Dios, ruega por nosotros pecadores, ahora y en la hora de nuestra muerte.
2: A101'de 10 lira ve üzeri alışverişlerinizde altılı soğuk çay ve gazlı içecek çeşitleri 150 lira.
1: Ahora y siempre por los siglos de los siglos. Amén.
0: María, Madre de Gracia, Madre de Misericordia.
1: En la vida y en la muerte, ampáranos, Madre Nuestra.
0: Oh Jesús mío, perdona nuestros pecados.
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0: Más necesitadas de tu divina misericordia. Amén.
3: Tercer misterio. El nacimiento del niño Jesús en el portal de Belén.
1: Hoy en la ciudad de David les ha nacido un Salvador, el Mesías, el Señor. Del Evangelio según San Lucas, capítulo 2.
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0: ev, içim tam yağlı tost peyniri 295 lira, dana kasap sucuk 319 lira. Bendita tú eres entre todas las mujeres y bendito
1: es el fruto de tu vientre Jesús. Santa María, Madre de Dios, ruega por nosotros pecadores, ahora y en la hora de nuestra muerte. Amén.
2: Dios te salve María.
0: A101 artıyla 2-15 Temmuz tarihleri arasında her 300 liralık züccaciye alışverişinize 75 lira nakit iade.

0: El Señor es contigo, bendita tú eres entre todas las mujeres, y bendito es el fruto de tu vientre, Jesús.
1: Santa María, Madre de Dios, ruega por nosotros.
2: Oh, you see it! How did you do it?
0: Bendita tú eres entre todas las mujeres, y bendito es el fruto de tu vientre, Jesús.
1: Santa

0: en la hora de nuestra muerte. Amén.
1: Dios te salve María, llena eres de gracia, el Señor es contigo.
0: Ahora y en la hora de nuestra muerte. Amén.
1: Dios te salve María, llena eres de gracia, el Señor es contigo. Bendita tú eres entre todas las mujeres, y bendito es el fruto de tu vientre, Jesús.
0: Santa María, Madre de Dios, ruega por nosotros pecadores, ahora y en la hora de nuestra muerte. Amén.
1: Dios te salve María, llena eres de gracia, el Señor es contigo. Bendita tú eres entre todas las mujeres, y bendito es el fruto de tu vientre, Jesús.
0: Santa María, Madre de Dios. Como era en el principio, ahora y siempre, por los siglos de los siglos. Amén.
1: María, Madre de Gracia, Madre de Misericordia.
0: En la vida y en la muerte, ampáranos, Madre nuestra.
2: Ayüz birde, 10 lira ve üzeri alışverişlerinizde altılı soğuk çay ve gazlı içecek çeşitleri 150 lira.
1: Especialmente a las más necesitadas de tu divina misericordia. Amén. Cuarto misterio, la presentación de Jesús en el templo.
3: Cuando los padres de Jesús entraban para cumplir con el niño lo previsto por la ley, Simeón lo tomó en brazos y bendijo a Dios. Del Evangelio según San Lucas, capítulo 2, versículos 17 y 28.
0: Padre.

0: como en el cielo.
1: Danos hoy nuestro pan de cada día. Perdona nuestras ofensas, como también nosotros perdonamos a los que nos ofenden. No nos dejes caer en la tentación y líbranos del mal. Amén.
0: Dios te salve María, llena eres de gracia, el Señor es contigo. Bendita tú eres entre todas las mujeres y bendito es el fruto de tu vientre Jesús.
1: Santa María, Madre de Dios, ruega por nosotros pecadores, ahora y en la hora de nuestra muerte. Amén.
0: Dios te salve.
1: Santa María, Madre de Dios, ruega por nosotros pecadores, ahora y en la hora de nuestra muerte. Amén.
0: Dios

0: El Señor es contigo, bendita tú eres entre todas las mujeres y bendito es el fruto de tu vientre, Jesús.
1: Santa María, Madre de Dios,

0: entre Jesús.
1: Santa María, Madre de Dios, ruega por nosotros pecadores, ahora y en la hora
0: Bendita tú eres entre todas las mujeres y bendito es el fruto de tu vientre, Jesús.
1: Santa María, Madre de Dios, ruega por nosotros pecadores, ahora y en la hora de nuestra muerte. Amén.
0: Dios te salve María, llena eres de gracia.
1: Ruega por nosotros pecadores, ahora y en la hora de nuestra muerte. Amén.
0: Dios te

0: Como era en el principio, ahora y siempre, por los siglos de los siglos. Amén.
1: María, Madre de Gracia, Madre de Misericordia.
0: En la vida y en la muerte, ampáranos, Madre nuestra.
1: Oh Jesús mío, perdón. Misericordia. Amén.
2: Quinto misterio, el niño Jesús perdido y hallado en el templo.
0: Y al cabo de 3 días le encontraron en el templo. Todos los que le oían quedaban de
2: Padre nuestro, que estás en el cielo, santificado sea tu nombre. Venga a nosotros tu reino. Hágase tu voluntad en la tierra como en el cielo.
1: Danos hoy nuestro pan de cada día. Perdona nuestras ofensas, como también
2: María, llena eres de gracia, el Señor es contigo. Bendita tú eres entre todas las mujeres, y bendito es el fruto de tu vientre, Jesús.
1: Santa María, Madre de Dios, ruega por nosotros.
2: Todas las mujeres, y bendito es el fruto de tu vientre, Jesús.
1: Santa

0: y en la hora de nuestra muerte. Amén.
1: Dios te salve María, llena eres de gracia, el Señor es
2: nuestros
0: pecadores, ahora y en la hora de nuestra muerte. Amén.
1: Dios te salve María, llena eres de gracia, el Señor es contigo. Bendita tú eres entre todas las mujeres, y bendito es el
2: fruto
1: Dios te salve María, llena eres de gracia, el Señor es contigo. Bendita tú eres entre todas las mujeres, y bendito es el fruto de tu vientre, Jesús.
0: Santa María, Madre de Dios.
1: Contigo. Bendita tú eres entre todas las mujeres, y bendito es el fruto de tu vientre, Jesús.
0: Santa María, Madre de Dios.

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1: De tu vientre Jesús.
2: Santa María, Madre de Dios, ruega por nosotros pecadores, ahora y en la hora de nuestra muerte. Amén.
1: Dios te salve María, llena eres de gracia.
2: Ruega por nosotros pecadores, ahora y en la hora de nuestra muerte. Amén.
1: Dios te salve María, llena eres de gracia, el Señor es contigo, bendita tú eres entre todas las mujeres, y bendito es el fruto de tu vientre Jesús.
2: Santa María, Madre de Dios, ruega por nosotros pecadores, ahora y en la hora de nuestra muerte. Amén.
1: Gloria al Padre, y al Hijo, y al Espíritu Santo.
2: Como era en el principio, ahora y siempre, por los siglos de los siglos. Amén.
1: María, Madre de Gracia, Madre de Misericordia.
2: En la vida y en la muerte, ampáranos, Madre nuestra.
1: Oh Jesús mío, perdona nuestros pecados, líbranos del fuego del infierno, lleva al cielo a todas las almas, especialmente a las más necesitadas de tu divina misericordia. Amén. Letanías de la Santísima Virgen María. Señor, ten piedad de nosotros.
2: Señor, ten piedad de nosotros.
1: Cristo, ten piedad de nosotros.
2: Cristo, ten piedad de nosotros.
1: Señor, ten piedad de nosotros.
2: Señor, ten piedad de nosotros.
1: Cristo, óyenos.
2: Cristo, óyenos.
1: Cristo, escúchanos.
2: Cristo, escúchanos.
1: Dios Padre Celestial,
2: ten piedad de nosotros.
1: Dios Hijo Redentor del mundo,
2: ten piedad de nosotros.
1: Dios Espíritu Santo,
2: ten piedad de nosotros.
1: Santísima Trinidad, un solo Dios,
2: ten piedad de nosotros.
1: Santa María,
2: ruega por nosotros.
1: Santa Madre de Dios,
2: ruega por nosotros.
1: Santa Virgen de las Vírgenes,
2: ruega por nosotros.
1: Madre de Cristo,
2: ruega por nosotros.
1: Madre de la Iglesia,
2: ruega por nosotros.
1: Madre de la Misericordia,
2: ruega por nosotros.
1: Madre de la Divina Gracia,
2: ruega por nosotros.
1: Madre de la Esperanza,
2: ruega por nosotros.
1: Madre Purísima,
2: ruega por nosotros.
1: Madre Castísima,
2: ruega por nosotros.
1: Madre Intacta,
2: ruega por nosotros.
1: Madre Inmaculada,
2: ruega por nosotros.
1: Madre Amable,
2: ruega por nosotros.
1: Madre Admirable,
2: ruega por nosotros.
1: Madre del Buen Consejo,
2: ruega por nosotros.
1: Madre del Creador,
2: ruega por nosotros.
1: Madre del Salvador,
2: ruega por nosotros.
1: Virgen Prudentísima,
2: ruega por nosotros.
1: Virgen digna de veneración,
2: ruega por nosotros.
1: Virgen digna de alabanza,
2: ruega por nosotros.
1: Virgen Poderosa,
2: ruega por nosotros.
1: Virgen Clemente,
2: ruega por nosotros.
1: Virgen Fiel,
2: ruega por nosotros.
1: Espejo de Justicia,
2: ruega por nosotros.
1: Morada de Sabiduría,
2: ruega por nosotros.
1: Causa de nuestra alegría,
2: ruega por nosotros.
1: Vaso espiritual,
2: ruega por nosotros.
1: Vaso digno de honor,
2: ruega por nosotros.
1: Vaso insigne de devoción,
2: ruega por nosotros.
1: Rosa mística,
2: ruega por nosotros.
1: Torre de David,
2: ruega por nosotros.
1: Torre de Marfil,
2: ruega por nosotros.
1: Casa de Oro,
2: ruega por nosotros.
1: Arca de la Nueva Alianza,
2: ruega por nosotros.
1: Puerta del Cielo,
2: ruega por nosotros.
1: Estrella de la Mañana,
2: ruega por nosotros.
1: Salud de los enfermos,
2: ruega por nosotros.
1: Refugio de los pecadores,
2: ruega por nosotros.
1: Consuelo de los migrantes,
2: ruega por nosotros.
1: Consoladora de los afligidos,
2: ruega por nosotros.
1: Auxilio de los cristianos,
2: ruega por nosotros.
1: Reina de los ángeles,
2: ruega por nosotros.
1: Reina de los patriarcas,
2: ruega por nosotros.
1: Reina de los profetas,
2: ruega por nosotros.
1: Reina de los apóstoles,
2: ruega por nosotros.
1: Reina de los mártires,
2: ruega por nosotros.
1: Reina de los confesores,
2: ruega por nosotros.
1: Reina de las vírgenes,
2: ruega por nosotros.
1: Reina de todos los santos,
2: ruega por nosotros.
1: Reina concebida sin pecado original,
2: ruega por nosotros.
1: Reina asunta a los cielos,
2: ruega por nosotros.
1: Reina del Santísimo Rosario,
2: ruega por nosotros.
1: Reina de la familia,
2: ruega por nosotros.
1: Reina de la paz,
2: ruega por nosotros.
1: Cordero de Dios, que quitas los pecados del mundo,
2: perdónanos, Señor.
1: Cordero de Dios, que quitas los pecados del mundo,
2: escúchanos, Señor.
1: Cordero de Dios, que quitas los pecados del mundo,
2: ten piedad de nosotros.
1: Ruega por nosotros, Santa Madre de Dios,
2: para que seamos dignos de alcanzar las promesas y gracias de nuestro Señor Jesucristo. Amén.
1: Con la confianza en la intercesión de María, que alcanzará de la Santísima Trinidad, por los méritos de Cristo en la cruz, las gracias y bendiciones necesarias para nuestra santificación, concluimos este Santo Rosario rezando juntos una salve.

0: Virgen María, ruega por nosotros, Santa Madre de Dios, para que seamos dignos de alcanzar las promesas y gracias de nuestro Señor Jesucristo. Amén. Oración de San Juan Pablo II por Radio María.
1: María, orienta nuestras opciones de vida, fortalécenos en la hora de la prueba, para que fieles a Dios y al hombre, afrontemos con humilde audacia los senderos misteriosos de las ondas radiales, para llevar a la mente y al corazón de cada persona el anuncio gozoso de Cristo Redentor del hombre.
0: María, estrella de la evangelización, camina con nosotros, guía a Radio María y sé su protectora. Amén.
1: María, unimos nuestro sí con el tuyo, para que Jesús con el Padre y el Espíritu Santo vivan en nosotros y lleven nuestro ser a la plenitud de Dios. Amén.
0: Pidamos la intercesión de la Santísima Virgen.

Agradecemos a la audiencia de Radio María, que rezó con nosotros el Santo Rosario desde el hogar de la familia de Josefina Ortiz e hijos, en la ciudad de Riobamba. Que Dios nos bendiga a todos. Muy buenas noches. 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

Dios hay como tú, que borra la falta y que perdona el crimen, que no se encierra para siempre en su enojo, sino que le gusta perdonar. Una vez más, te compadecerás de nosotros, pisotearás nuestras faltas. Tira pues al fondo del mar todos nuestros pecados. Miqueas, capítulo 7, versículos 18 y 19.

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1: Son las 9 de la noche, 8 de la noche, en las Islas Galápagos.
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8: Cordiales saludos, amiga y amigo estudiante. Al iniciar esta clase, espero que se encuentren muy bien en sus hogares y listos para trabajar en la unidad 2. Hoy revisaremos el primer tema que corresponde al artículo de opinión. Antes de comenzar el análisis de esta nueva unidad, vamos a contestar las siguientes preguntas. ¿Conoce usted lo que es la libertad de expresión? ¿Piensa que la libertad de expresión se respeta en nuestro país? ¿Considera usted que la opinión de las personas puede generar cambios importantes en la sociedad? ¿Sabe usted dónde puede encontrar un artículo de opinión? Amiga y amigo estudiante, seguramente en algún momento mientras revisaba la prensa escrita, tuvo la oportunidad de leer algún artículo de opinión. Todo diario tiene una sección destinada a este tipo de texto. El artículo de opinión es un texto periodístico en el cual el autor expresa su opinión personal sobre un tema trascendente. Presenta una estructura expositivo-argumentativa, un estilo ágil y un lenguaje claro. Está escrito en primera persona. El tema lo elige el autor en función del interés general o de la actualidad del asunto tratado. El articulista expone una idea y la argumenta a favor o en oposición, con la finalidad de hacer reflexionar al lector. El artículo de opinión consta de una introducción, un desarrollo y una conclusión. Para entender todo esto, tenemos que, lógicamente, desarrollar nuestra comprensión lectora. Recuerde usted, amiga y amigo estudiante, que leer es un proceso intelectual que demanda de la aplicación de ciertas estrategias que nos permiten entender los textos y mejorar nuestra comprensión. Una de ellas es la lectura inferencial, que consiste en valorar los contenidos que no se dicen explícitamente en un texto, pero que se sobreentiende gracias a las inferencias o suposiciones que hacemos a partir de pistas textuales. Por ejemplo, le voy a leer unas frases cortitas, unas oraciones, y vamos a reflexionar sobre el contenido de las mismas. Llegó tarde. Se sentó en la última mesa. El hombre de bigotes le dio una carta. Todo tenía proteína. Salió rápidamente. A partir de este texto, podemos suponer varias ideas que no se dicen explícitamente. Aparentemente, el hombre ingresa a un lugar donde se sirve comida, ya que en las pistas se evidencia la mesa, una carta. O podemos suponer que el hombre es vegetariano porque todos los alimentos de la carta tienen proteína y los vegetarianos no comen proteína. Sobre todo por la forma en que estaba redactado, cuando uno ve una carta y no se pone a pensar en una proteína vegetal, sino que brevemente si ve carne, cualquier tipo de carne, sabe que eso es una proteína. A eso me estoy refiriendo. De ahí, lógicamente, la gente vegetariana sí come proteína, pero es una proteína vegetal. Pero le estoy dando el enfoque de cómo se puede entender aquellas pequeñas líneas que les leí hace un momento. Otra estrategia de comprensión lectora importante es la relectura de un texto, que consiste en leer las veces necesarias para entender el contenido. A continuación, les voy a leer un artículo de opinión del 30 de julio del 2020. Se titula La reestructuración del IES y fue escrito por José Arcentales. Este artículo es tomado del diario El Comercio. Reestructuración del IES. La situación actual del IES es calamitosa. Las aportaciones de los afiliados se han transformado en un impuesto. Los gobiernos se han dispuesto del dinero de los afiliados y nunca han pagado. Al IES lo han convertido en un botín político. En el año 2007, el IES contaba con 12.500 empleados y actualmente son 38.000. La corrupción es la más escandalosa de todos los tiempos. Sobreprecios en medicinas, insumos, fundas para cadáveres y prácticamente en todo. El dinero del IES es el dinero de los afiliados y jubilados. Siendo así, el directorio del IES debe ser reestructurado, el cual deberá ser conformado por 9 directores, 5 representantes de los afiliados activos y 4 de los jubilados. De los afiliados activos, 3 del sector privado representando a las más importantes actividades productivas y 2 del sector público. Y de los jubilados, 2 del sector privado y 2 del público. Es una opinión, es un aporte al debate. Esta persona hace un breve análisis y nos da su opinión. Me gustaría que al terminar la clase usted en su cuaderno haga un breve comentario sobre este artículo. Los textos periodísticos forman parte de nuestra vida cotidiana. Gracias a ellos estamos informados de lo que ocurre en el mundo. En un periódico no solo se recogen noticias o reportajes que nos informan de lo que sucede a nuestro alrededor, también aparecen otros escritos en los que se reflexiona sobre diversos temas de actualidad. Se trata, por tanto, de textos argumentativos. Uno de ellos es el cual hemos tratado, el artículo de opinión. Voy a dejarle como tarea que durante estos días busque un artículo de opinión en cualquier medio de comunicación impreso, de manera que podamos leerlo y analizarlo, para determinar si estamos de acuerdo o no con la opinión emitida por el autor. Con esto termino, queridos estudiantes, y les espero en la siguiente clase radiofónica. Hasta pronto.
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8: Un saludo y un abrazo a la distancia, queridos estudiantes del primer año de bachillerato de la asignatura de Lengua y Literatura. Al iniciar esta clase, espero que estén muy bien y listos para trabajar en la unidad 2, tema 2, que corresponde a el resumen. Para iniciar el análisis de este tema, vamos a contestar las siguientes preguntas. ¿Sabía usted que en la actualidad contamos con diversas fuentes de información acerca de distintos temas? ¿Conoce usted alguna metodología o proceso que nos permite extraer lo más importante de la información que se está analizando a fin de aprovechar al máximo lo estudiado? La información que nos llega día a día es incalculable. Tenemos gran cantidad de fuentes de las que es importante extraer lo esencial. Cuando resumimos, economizamos las palabras y las volvemos efectivas. Amiga y amigo estudiante, resumir es un proceso de pensamiento que nos permite escoger información y concentrarnos en lo fundamental. Aquí vale la pena también enumerar algunas características que se deben tomar en cuenta para la escritura de un resumen. Un buen resumen debe ser, primero, claro, con un contenido preciso, utilizando el mínimo de palabras. Segundo, debe ser conciso. El resumen es una condensación de la información. Por lo tanto, debe ser corto. Tercero, debe ser fiel. Es decir, refleja los elementos esenciales del original sin aportar ideas nuevas. Cuarto, tiene que ser directo. Es decir, se destaque el contenido principal del documento y se distingue entre la información esencial y la anecdótica. Quinto, objetivo. Aquí hay que tomar en cuenta que en el resumen no se debe calificar ni interpretar el contenido del documento original. La sexta característica es que un resumen debe ser metódico. Debe ser ordenado con la estructura esquemática del documento original. Ahora que ya sabemos las seis características que debemos tomar en cuenta para escribir un buen resumen, no olvidemos que hay una parte importantísima en esa escritura, que son los signos de puntuación. Los signos de puntuación reproducen por escrito las pausas del lenguaje oral. Representan también la entonación. Revisemos brevemente algunos signos que nos sirven para escribir correctamente. Por ejemplo, los signos de interrogación. Estos se usan delante y detrás de los enunciados cuando se formulan preguntas de modo directo. Otros signos son los de exclamación. Se sitúan delante y detrás de los enunciados, que expresan sentimientos de alegría, tristeza, admiración, sorpresa o contrariedad. También se pueden emplear los dos puntos en diferentes casos. Por ejemplo, antes de iniciar una enumeración, detrás de los encabezados y cuando la oración que sigue es un resumen o expresa una secuencia. En el primer caso, antes de iniciar una enumeración, le cito un ejemplo. El texto se divide en tres apartados: introducción, nudo y desenlace. ¿Usted, por un momento, ya sabe dónde debía colocar los dos puntos? Pues si pensó detrás de la palabra apartados, es lo correcto. Y le vuelvo a leer.
6: El texto se divide en tres apartados: introducción, nudo y desenlace. Habíamos dicho también que se escriben dos puntos detrás de los encabezados. Le cito un ejemplo. Querido amigo, el próximo lunes... Usted ahí está llamando la atención con querido amigo. Ese es el encabezado. Después de querido amigo, se coloca los dos puntos. Nuevamente le leo cómo queda. Querido amigo, el próximo lunes... Y continúa la oración. También habíamos dicho que cuando la oración que sigue es un resumen o expresa una consecuencia. Ejemplo, tenemos camisetas y pantalones. Todo lo necesario para jugar el partido. Si usted por un momento identificó que luego de pantalones debía colocar los dos puntos, tiene mucha razón. Así sería lo correcto. También indicamos antes de introducir

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1: Cordiales saludos, estudiantes del primer año de bachillerato de la asignatura de Lengua y Literatura. Continuamos el estudio de la unidad 2. Hoy nos corresponde tratar el tema 3 que abarca las páginas de la 38 a la 41. El debate. Antes de comenzar el análisis de este nuevo tema, vamos a contestar las siguientes preguntas. ¿Cómo se lleva a cabo la comunicación en la actualidad? ¿Le parece que es más sencillo en la actualidad mantenerse en contacto con una persona que vive lejos? ¿Cuáles son las ventajas que nos proporciona el uso de las redes sociales? ¿Considera usted que el uso de las redes sociales representa algún tipo de desventaja? Las personas, amiga y amigo estudiante, aprendemos cada día de los demás. Nuestras opiniones no son necesariamente las opiniones de los otros. Esa es precisamente la diversidad que enriquece el mundo social. Aprender a escuchar a los otros y respetar las posturas es parte de un proceso democrático y de libre expresión, al igual que aprender a expresar nuestros acuerdos y desacuerdos. El tema de los debates es muy importante. No sé si usted ha tenido oportunidad de ver en épocas de elecciones, por ejemplo en Estados Unidos, cómo habla la gente en los medios internacionales sobre el debate. En muchas ocasiones estos encuentros son tan decidores que la popularidad de cada candidato sube o baja dependiendo de su desenvolvimiento. Estos debates suelen ser televisados y transmitidos a toda una nación. Muchos candidatos que han estado a la delantera en las encuestas han perdido las elecciones porque en estos diálogos han reforzado sus puntos negativos, inclusive en el ámbito corporal. Es decir, hay un análisis no solamente de lo que dicen los participantes en el debate, sino que cuando yo es a nivel político, inclusive se fijan en los gestos, en la manera en que se paró, en la manera en que se movió. Es importantísimo. Entonces, fíjese usted, amiga y amigo estudiante, que este tema que estamos nosotros revisando siempre será un tema de actualidad. Porque un debate se puede aplicar en un aula de clase, se puede aplicar inclusive cuando se habla con amigos o, como usted ve, en la política va a estar siempre presente. Ahora pasemos a conocer las características del debate. El debate es una técnica oral en la que la confrontación y el intercambio de ideas es fundamental. En él se presentan dos equipos opuestos con ideas contrarias respecto a un tema específico. Debe haber ineludiblemente un moderador que controle los tiempos de intervención de los participantes y que cuide que el evento transcurra dentro de los límites del respeto y la tolerancia. Debe tener una posición totalmente neutral para dirigir con objetividad la discusión. También existe la figura de un secretario que toma nota de las principales intervenciones de los participantes y de las ideas trascendentales en el desarrollo del debate. Existen debates de tipo formal o informal. En los debates formales hay una reglamentación especial y un moderador, mientras que en los debates informales surgen de manera espontánea en una situación dada. No son necesarios acuerdos previos ni moderación. Para llevar a cabo un debate, debemos tomar en cuenta lo siguiente. Primero, escoger un tema de común acuerdo. Segundo, elegir un moderador y un secretario. Tercero, si es un debate formal, establecer las reglas necesarias. Cuarto, utilizar recursos expresivos. Quinto, al final del debate, el secretario debe leer las conclusiones del debate. Aquí le sugerimos que

0: todo participante de un debate debe respetar las indicaciones del moderador, escuchar atentamente a todos los participantes y respetar su tiempo de intervención. Para terminar el trabajo de hoy, recuerde, amiga y amigo estudiante, que el debate nos permite dar a conocer nuestra opinión acerca de algún tema determinado, respetando la posición y opinión de los demás. Inclusive, en algunos de los casos, nos ayuda a llegar a acuerdos. Las palabras pueden construir o destruir, por lo que cada argumento o contraargumento debe ser bien pensado y reflexionado antes de ser expresado. Durante esta semana, queridos estudiantes, vamos a leer acerca de un tema de nuestro interés y le vamos a dar a conocer nuestra opinión a algún miembro del hogar, con la finalidad de saber cuál es su percepción del tema o, de ser posible, debatir desde nuestra postura. Con esto nos despedimos y le espero en la siguiente clase radiofónica. Hasta pronto, queridos estudiantes.
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0: Reciban un cordial saludo, amigos estudiantes del primer año de bachillerato. Bienvenidos a la asignatura de Lengua y Literatura. Al iniciar esta clase, espero que estén animados y listos para trabajar en la unidad 1, en el cuarto tema, Internet y Perspectiva, que abarca las páginas de la 18 a la 21 de nuestro módulo. Antes de iniciar el análisis de este nuevo tema, vamos a contestar algunas preguntas acerca de la comunicación. ¿Conoce usted cómo se llevaba a cabo la comunicación 20 años atrás? ¿Qué medios de comunicación eran los más usados? ¿El acceso a información era fácil? ¿Cree usted que en la actualidad la forma de comunicación ha cambiado? ¿Considera que en la actualidad la comunicación está al alcance de nuestras manos? En base a su experiencia, usted seguramente contestó todas estas preguntas. Amiga y amigo estudiante, las formas de relacionarse y de comunicarse van cambiando a la par del desarrollo tecnológico actual. El papel del libro físico está variando también y las nuevas formas de escritura y lectura digitales han ido posicionándose rápidamente en nuestro medio. La educación es uno de los espacios más influidos por estos cambios. Internet ha generado una nueva forma de cultura escrita y se ha convertido hoy en día en un medio de comunicación de carácter global, permitiendo que la sociedad comparta material informativo más que antes y esté en permanente contacto. Muchas cosas han cambiado a partir de la aparición del Internet. No todas para bien. En la actualidad, por ejemplo, la gente ya no va a las bibliotecas. El estudiante prefiere buscar la información en Internet y eso ha desarrollado una cultura de búsqueda instantánea y de una lectura fácil. Entonces, ¿se ha perdido quizá la costumbre de la lectura más meditada, más pausada, incluso la lectura de carácter grupal, donde se compartían los libros? Ahora, prácticamente, esto se ha vuelto inútil. La inmediatez, el acceso rápido, suponen una falta de meditación, de analizar las cosas con más tiempo. Las páginas web abundan en Internet con material de todo tipo. La estructura básica de una página digital contiene menú, logo, elementos dinámicos, titulares, fotos, vínculos para acceder a textos. El lector digital huye del excesivo uso de texto en las páginas digitales y aprovecha cualidades como párrafos cortos, uso de hipervínculos, uso de tablas, imágenes y gráficos, división del texto en varias pantallas, empleo de varios tipos de letra, utilización de negrita y subrayado. Hacer uso de las nuevas tecnologías, internet, mundos virtuales y digitales, nos abre caminos y nos conecta con el mundo. Eso es lo aprovechable de los nuevos espacios de interacción que promueve la web. Debemos priorizar en este contexto el no perder la convivencia real, cara a cara, voz a voz, que nos vinculen las emociones y sensaciones que una máquina no ofrece. El mundo en el que vivimos ahora es un mundo globalizado. Gracias a la utilización del internet, podemos tener al alcance de nuestras manos información de todos los tipos. El internet es una gran herramienta de trabajo. El éxito está en usarlo de manera adecuada a fin de tener acceso a información de calidad y emplearla en nuestro bien y de los demás. Amigo estudiante, existe una aplicación llamada Wattpad que le ofrece acceso a una biblioteca mundial ilimitada y que está en constante expansión de libros e historias de forma totalmente gratuita. Puede elegir más de 10 millones de libros, lo mejor en ciencia ficción, fantasía, romance, misterio, suspenso y mucho más, lo que significa que como estudiante puede sacar mucha ventaja de estos accesos que tienen que ver con educación. Para terminar el trabajo de hoy, le pido que a continuación anote la siguiente actividad. Enumere en dos columnas los aspectos positivos y negativos de Internet en su vida actual. Explique a partir de su experiencia cómo Internet ha cambiado la conducta de las personas en relación a educación, comunicación y familia. ¿En qué casos usted lee una página web? Y la última pregunta, ¿para usted es importante el Internet? Considero que tiene suficientes argumentos para realizar esta actividad y le espero en la siguiente clase radiofónica. Hasta pronto.
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2: Saludos, queridos estudiantes del primer año de bachillerato. Espero se encuentren bien y sobre todo que estén llenas de energías y ganas de aprender. Vamos a continuar con las clases correspondientes a la unidad 1, esta vez con el tema 4, en el que se habla sobre las funciones de las biomoléculas. Este tema se desarrolla entre las páginas 18 a la 21. Como es nuestra costumbre, vamos a recordar que en el tema anterior hablamos que todos los seres vivos estamos formados por los mismos elementos, los cuales se encuentran en nuestro organismo en diferentes proporciones. Estos elementos que cumplen funciones específicas se denominan biomoléculas. ¿Recuerda usted la clasificación de las biomoléculas? ¿Podría mencionar cómo están formadas y en qué lugar de la célula son sintetizadas? A continuación, y para empezar el tema de hoy, partiremos de la idea de que los seres vivos podemos cumplir el ciclo básico de la vida de manera autónoma gracias a las funciones estructurales y reacciones biológicas que cumplen las biomoléculas en nuestro organismo. La cantidad adecuada de biomoléculas presentes en nuestro cuerpo es esencial, ya que también nos provee la energía necesaria para que podamos realizar las actividades diarias. Sin embargo, por su cuenta, nuestro organismo no puede producir la cantidad absoluta de los elementos que necesita nuestro cuerpo, así que algunos tienen que provenir de los alimentos que consumimos. Ahora vamos a aprender sobre las funciones de las moléculas orgánicas e inorgánicas en los organismos. Un elemento inorgánico como el agua es esencial e indispensable para la vida, ya que ayuda en procesos como la respiración, la desintoxicación del organismo, lubricar los órganos, regular la temperatura, entre otras funciones. Y sobre todo, no olvidemos que el agua es parte importante de la mayoría de los hábitats que ocupa la biodiversidad. Por otro lado, las sales minerales son esenciales para la captación de vitaminas, formación de tejidos y en general para poder llevar a cabo las reacciones químicas de los organismos vivos. Un ejemplo claro es la necesidad de los fosfatos de calcio, que son sales insolubles que ayudan en la formación de los huesos. A continuación mencionaré algunos ejemplos de biomoléculas orgánicas con su función y el alimento en donde lo podemos encontrar. Los carbohidratos, como la glucosa y la fructosa, las podemos encontrar en harinas, frutas o vegetales y son un excelente material para la construcción de la membrana celular y proporcionar energía rápida para las células. Los lípidos como las grasas y aceites los podemos encontrar, por ejemplo, en la mantequilla que consumimos en casa diariamente, o incluso en semillas como las nueces. Estos elementos nos ayudan a guardar energía. Proteínas como los anticuerpos y enzimas se obtienen consumiendo cárnicos, leche y huevos, entre otros. Esto ayuda en el movimiento muscular y proveer inmunidad. Vitaminas como la A y el complejo B, e incluso el ácido fólico, que ayudan en la formación de tejidos corporales, los adquirimos cuando consumimos frutas, lácteos y cárnicos, por mencionar algunos. Y finalmente, algunas enzimas que llevan a cabo todas las funciones metabólicas, como las transferasas, hidrolasas y liasas, aunque son producidas por nuestro cuerpo, se encuentran también en alimentos como las frutas, el polen y vegetales fermentados. Sin embargo, como dice el dicho, de lo bueno poco o todo en exceso es malo, les dejo algunos ejemplos de qué pasa en nuestro organismo cuando hay abundancia o deficiencia de estas biomoléculas. La anemia y el decaimiento del sistema inmune pueden deberse a la falta de proteínas, mientras que su exceso puede causar osteoporosis, obesidad y cálculos. La ceguera, la demencia y la infertilidad pueden ser causados por la deficiencia de vitaminas, pero su sobreproducción o consumo nos puede traer problemas digestivos, renales e intestinales. La desnutrición y cansancio puede ser por falta de carbohidratos, y la abundancia de los mismos se acumula en nuestro cuerpo causando enfermedades como obesidad, cáncer, enfermedades cardiovasculares afectando el corazón y la circulación. Hemos aprendido que la mayoría de las biomoléculas pueden ser producidas por nuestro organismo. Sin embargo, para adquirir muchas otras, es necesario consumir ciertos alimentos. Además, que su exceso o deficiencia pueden causar alteraciones graves en nuestra salud. Por lo tanto, una buena recomendación para prevenir estos percances es mantener una buena alimentación e incluso realizar una visita al doctor, ya que mediante un examen de sangre o de orina podemos saber el porcentaje de estas biomoléculas en nuestro cuerpo. Esos han sido todos los temas que corresponden a la unidad 1. Felicitaciones por haber llegado hasta aquí y nos veremos pronto al empezar con la unidad 2 en la siguiente clase. Hasta la próxima.
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2: Saludos, queridos estudiantes del primer año de bachillerato. El día de hoy empezaremos con la unidad 2, durante la cual estaremos hablando acerca de la teoría de la evolución de las especies. El tema 1, que se encuentra entre las páginas 26 y 27, trata específicamente sobre la evolución de las células. Durante la unidad 1 aprendimos sobre las teorías del origen de la vida en la Tierra primitiva, la formación de moléculas y cómo éstas fueron evolucionando hasta ser moléculas más complejas. En este caso, veremos algo muy similar, pero sobre las células. Para empezar, debemos tratar de responder las siguientes preguntas. ¿Qué son las células eucariotas y procariotas? ¿Y cuáles son sus características? Si no se les viene a la mente las respuestas adecuadas a estas preguntas, no se preocupen. Estaremos diciendo que las células procariotas fueron las primeras en surgir de los océanos. Por lo tanto, tuvieron que sobrevivir a un ambiente sin oxígeno. Además, poseen estructuras basales y contienen su material genético disperso en el citoplasma, ya que carece de un núcleo. La energía y nutrientes que necesitaban las células la obtenían al absorber moléculas orgánicas presentes en su ambiente. Al pasar el tiempo, así como el medio ambiente de la Tierra primitiva cambió, las células tuvieron que adaptarse a un nuevo ambiente, de manera que adquirieron la capacidad de sintetizar moléculas complejas a partir de otras más sencillas, empleando la energía de la luz solar. Esto debe resultar familiar, ya que este proceso es conocido como fotosíntesis. Por otro lado, las células eucariotas, cuya aparición data desde hace 1.400 millones de años, fueron las primeras en tener estructuras más complejas, como por ejemplo, un núcleo en el cual se encuentra su material genético y orgánulos diferenciados dispersos en el citoplasma. El científico Lynn Margulis explica la aparición de las células eucariotas con la llamada teoría de la endosimbiosis, la cual propone que estas células se originaron a partir de que las células procariotas entraran en simbiosis con otro organismo. Esto sucedió al incorporar a su estructura, por medio de fagocitosis, una bacteria pequeña que poseyera la facilidad de utilizar oxígeno para obtener energía, es decir, por medio de la respiración celular. Para esta explicación hemos usado dos palabras poco comunes. La primera, simbiosis, la cual hace referencia al proceso de interacción estrecha y prolongada que existe entre dos especies, durante la cual una o ambas podrían beneficiarse mutuamente, o incluso una de ellas podría perjudicarse. Y la segunda, fagocitar, el cual es el proceso en el que la membrana plasmática se extiende y envuelve partículas extracelulares y las transporta al interior de la célula. Regresando a nuestra explicación anterior, sabemos que la bacteria aeróbica que ingresó a la célula procariota no fue digerida como pensaríamos. En su lugar, quedó protegida y permitía la generación de energía a través de la respiración, además de permitir la presencia de las mitocondrias, las cuales proveen de energía a las células. Sin embargo, estas bacterias no fueron las únicas que fueron ingeridas. También las cianobacterias fueron fagocitadas, y estas permitieron la presencia de los cloroplastos para realizar la fotosíntesis. Este proceso continuó con unas bacterias llamadas espiroquetas, las cuales llegarían a formar flagelos, permitiendo la creación de un organismo heterótrofo, que tiempo después evolucionaría a un protozoario, y luego este a las células animales que conocemos ahora. El proceso de la endosimbiosis explicaría la presencia de ADN en las mitocondrias y cloroplastos, e incluso el desarrollo de una doble membrana, correspondientes a la preexistente y a la del organismo fagocitado. Como podemos concluir, este proceso evolutivo fue necesario para que las células procariotas pudiesen sobrevivir a los cambios abruptos del ambiente. Y de esta manera, con los beneficios otorgados por los microorganismos circundantes con los que hicieron simbiosis, fueron capaces de nutrirse, relacionarse y reproducirse, convirtiéndose en la unidad estructural de la vida. En la actualidad, este tipo de conocimientos nos permiten realizar investigaciones para el descubrimiento de nuevas especies o incluso podríamos hacer pruebas rápidas de ADN para poder realizar un rastreo genético y verificar nuestra procedencia ancestral, tan solo con una simple muestra de saliva. Esto es posible ya que el ADN ha permanecido constante a través de los años. No se puede asegurar que sabemos todo acerca de la evolución, pero se han desarrollado varias teorías para explicar el avance de la vida en la Tierra. Sin embargo, ese tema será tratado en nuestra siguiente clase. Hasta pronto.
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2: Saludos, queridos estudiantes del primer año de bachillerato. El día de hoy continuaremos nuestro aprendizaje a través de la unidad 2. Esta vez con el tema 2, comprendido entre las páginas 30 y 31. Trataremos sobre el origen de las especies, la teoría de la selección natural. Durante el tema tratado la clase anterior, mencionamos que las células necesitaron adaptarse y evolucionar ante un ambiente en constante cambio, como por ejemplo, pasar de un ambiente anaerobio a uno que sí poseía oxígeno. En base a esto, tratemos de responder las siguientes preguntas. ¿Qué es la simbiosis y la fagocitosis? ¿A partir de qué microorganismos provinieron las mitocondrias y los cloroplastos? ¿Cómo obtuvieron las células procariotas la capacidad de realizar la fotosíntesis? Espero hayan podido responderlas sin mayor problema. Empezaremos mencionando que nuestro planeta contiene una gran variedad de seres vivos. Y una de las preguntas más frecuentes es ¿de dónde provienen? Esto se ha tratado de explicar con varias teorías como la creacionista, el fijismo y la teoría de Lamarck, las cuales fueron descartadas hasta llegar a la teoría de la selección natural, en la cual nos enfocaremos durante esta clase. Charles Darwin es uno de los científicos más influyentes en el mundo de la biología. A pesar de haber estudiado medicina, siempre fue un excelente naturalista. Es así como emprendió un viaje a bordo del barco Beagle, recorriendo el mundo por 5 años. Durante este viaje llegó a Ecuador, donde las Islas Galápagos fueron la cuna de varias ideas que le ayudarían a explicar la evolución de las especies. Un ejemplo muy claro fue el estudio que realizó sobre los pinzones de Galápagos, grupos que a pesar de ser tan cercanos, eran muy diferentes al estar separados por barreras geográficas. Realizó varios escritos basados en las descripciones de la fauna y la flora que encontraba a su paso, e incluso colectó y tomó varias muestras de animales, vegetales y fósiles. Con todos estos datos, reunió la información suficiente para compartir esta evidencia frente al mundo en 1859. Existen 3 pilares fundamentales dentro de esta teoría: la variabilidad, la adaptación y la selección natural, de las cuales hablaremos a continuación. Darwin se dio cuenta que las poblaciones de seres vivos poseen rasgos distintos entre los individuos que la conforman. Sin embargo, el número de individuos y su variabilidad puede cambiar o no, dependiendo de si permanecen en un ambiente estable y con los recursos necesarios. Cuando el ambiente en el que se desarrollan cambia de manera en que afecte a las especies que se encuentran en él, existirá indudablemente individuos que por sus características podrán sobrellevar de mejor manera aquello que los amenaza y se adaptarán. Aquellos individuos que pudieron sobrevivir a los cambios dejarán una descendencia más apta que heredará aquellas características. Y si esta selección natural se repite de manera continua a través de los años, estos caracteres quedarán presentes en la población, brindando una mejor adaptación. Para que podamos comparar esta con la primera teoría evolucionista, hablaremos de la de Lamarck, el cual trae el término caracteres adquiridos. Esta se usa para explicar que las especies provienen de otras que fueron modificando sus características físicas en diferentes etapas de su vida y las pasarían a la siguiente generación automáticamente. Un ejemplo bien conocido trata de explicar el porqué del cuello largo de las jirafas, el cual pretendía establecer que las jirafas necesitaban alargar su cuello cada vez más para poder conseguir las hojas frescas de los árboles que iban quedando cada vez más alto. Por lo tanto, este carácter físico pasaría directamente de madre a hijo en la siguiente generación. Esta teoría fue rechazada porque, bien sabemos, las características heredables están en el ADN, el cual no cambia a voluntad. Existieron varias críticas realizadas a la teoría de la evolución de Darwin, ya que en su época la teoría aceptada era la creacionista. A pesar de que la teoría de Darwin fue aceptada eventualmente, existieron un par de preguntas que en su época no pudo responder, como ¿de dónde provienen las variaciones existentes en una población y cómo eran transmitidos estos caracteres a las futuras generaciones? Sin embargo, estas pudieron ser contestadas a partir de los conocimientos genéticos aportados por Gregor Mendel. Pero esto es algo que hablaremos más adelante en nuestra siguiente clase. Por el momento me despido esperando que sigan aprendiendo con nosotros. Hasta pronto.
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4: Estimados estudiantes de primer año de bachillerato, reciba cada uno de ustedes un afectuoso saludo. Bienvenidos a una clase más de la asignatura de Emprendimiento y Gestión. Recuerde tener listos sus materiales de trabajo. Hoy trabajaremos el segundo tema de la primera unidad de nuestro libro, que va desde la página 10 hasta la página 13. El tema para hoy es la inversión. ¿Cuántas veces ha puesto dinero en un negocio con la intención de recibir una ganancia? ¿En cuántas ocasiones no ha podido iniciar un negocio por falta de recursos para invertir? No solo en el campo de los negocios se realizan inversiones. Cuando una madre de familia compra lo necesario para hacer el almuerzo, está realizando una inversión. Cuando colocamos gasolina en nuestro vehículo para un paseo o para una carrera, estamos realizando una inversión. Nuestro diario vivir está muy relacionado con el acto de invertir. Invertimos tiempo y recursos con la finalidad de obtener una ganancia. Invertir no es más que colocar una determinada cantidad de dinero por la cual se espera obtener ganancias a futuro. Imaginemos que vamos a iniciar un negocio de venta de choclos con queso en el garage de nuestra casa. Hemos ya averiguado algunos valores, como el valor del costal de choclos, del queso, servilletas, sal y fundas para que el cliente lleve nuestro producto. La suma total de estos valores determinarán el monto o la cantidad de dinero que deberemos destinar para iniciar nuestro negocio. A este monto lo llamaremos inversión. En este momento debemos hacer la siguiente precisión. El dinero que más adelante destinaremos para cubrir los costos de funcionamiento no es parte de la inversión. Invertir en un negocio y cubrir los costos de su funcionamiento son dos cosas diferentes. La inversión requiere de un capital inicial. Los costos de producción se cubren con lo que llamaremos capital de trabajo. Una vez calculada la inversión, es necesario realizar una proyección financiera. Esta es el cálculo aproximado de lo que sucederá con los ingresos, costos y gastos del emprendimiento en un determinado periodo de tiempo. Una forma de proyección financiera es el presupuesto. En él se colocan los valores estimados de ingresos y gastos del negocio, haciendo posible un cálculo de la rentabilidad o ganancia que se podría obtener a futuro. Debemos evitar el exceso de optimismo o de pesimismo, es decir, pensar que nos irá demasiado bien o que nuestro negocio rápidamente irá a la quiebra en la primera semana. Mucha atención. Si hemos colocado que los ingresos crecerán semana a semana, deberán también crecer los egresos, pero en distinta proporción. Si observamos que los egresos son mayores a los ingresos, deberemos hacer algún ajuste en los gastos para obtener rentabilidad. Finalicemos la clase de hoy trabajando en nuestro cuaderno. Vamos a realizar una proyección financiera utilizando la herramienta presupuesto. Inicialmente, hagamos el presupuesto de una idea de negocio que usted tiene en mente, o de su negocio si ya lo tiene en funcionamiento. Hagamos una tabla de dos columnas, ingresos y egresos. En la primera, coloquemos los valores que aspiramos recibir como ingresos o que estamos recibiendo como ingresos. En la columna de egresos, detallemos todos los valores que salen del negocio. Hagamos la suma de las dos columnas y luego comparemos estos valores. Haga un análisis según hemos explicado anteriormente. Para terminar el ejercicio de hoy, hagamos el cálculo de la inversión y los costos de la siguiente empresa. La empresa Las Delicias Limitada prepara mensualmente una cantidad fija de 400 tamales. Para su elaboración, realizó los siguientes desembolsos: harina, $50. Pollo, $6.50. Carne de chancho, $7.50. Sal, 75 centavos. Manteca, $1.80. Hojas de plátano, $1. Ollas, cocina, charoles y tazones, por un valor de $100 en total. Esto ha sido todo por hoy. Hasta una próxima oportunidad.
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0: hablando.
1: Son las 10 de la noche, 9 de la noche, en las Islas Galápagos.
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2: Al terminar esta jornada, nos ponemos en las manos de Dios y le damos gracias por todo lo vivido. En su misericordia descansamos, confiándole nuestra noche y nuestro corazón. Oremos.
3: En el nombre del Padre, y del Hijo, y del Espíritu Santo. Amén.
2: Señor amado, la noche llega con su manto de silencio, y en esta calma mi alma se recoge ante ti. Gracias por este día que me has regalado, por cada hora vivida, por los momentos de alegría y también por los desafíos.
3: Te alabo porque has estado conmigo, aunque muchas veces no lo noté, en las pequeñas victorias, en las pruebas, en el cansancio y en las sonrisas. Ahí estabas tú, sosteniéndome con tu fidelidad.
2: Quiero hacer silencio y poner en tus manos todo lo que he vivido hoy. Te entrego mis aciertos y mis errores, mis palabras y mis silencios, mis encuentros y mis ausencias. Perdóname si herí a alguien, si no supe escuchar, si me dejé llevar por el orgullo o la impaciencia.
3: Lava mi corazón con tu misericordia y dame un descanso reparador. Sana mis heridas, renueva mis fuerzas, tranquiliza mis pensamientos. Quiero descansar no solo en mi cama, sino en tu paz.
2: Cuida a los que amo, Señor. Acompaña al que sufre, consuela al que está solo, alivia al enfermo y regálale tu luz a quien ha partido de este mundo. Que esta noche sea bendita para todos.
3: Si esta fuera mi última noche, que me encuentres con el corazón dispuesto y confiado en tu abrazo eterno. Y si me das un nuevo amanecer, que lo viva para ti, con renovada entrega y fe.
2: Gracias, Jesús, por ser mi descanso. Gracias, Espíritu Santo, por habitar en mí. Gracias, María, por acompañarme en mi descanso.
3: Amén. Padre nuestro, que estás en el cielo, santificado sea tu nombre. Venga a nosotros tu reino. Hágase tu voluntad en la tierra como en el cielo.
2: Danos hoy nuestro pan de cada día. Perdona nuestras ofensas, como también nosotros perdonamos a los que nos ofenden. No nos dejes caer en la tentación y líbranos del mal. Amén.
3: Dios te salve, María. Llena eres de gracia. El Señor es contigo. Bendita tú eres entre todas las mujeres y bendito es el fruto de tu vientre, Jesús.
2: Santa María, Madre de Dios, ruega por nosotros pecadores, ahora y en la hora de nuestra muerte. Amén.
3: Gloria al Padre, y al Hijo, y al Espíritu Santo.
2: Como era en el principio, ahora y siempre, por los siglos de los siglos. Amén.

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0: Dios mío, ven en mi auxilio.
1: Señor, date prisa en socorrerme.
0: Gloria al Padre, y al Hijo, y al Espíritu Santo.
1: Como era en el principio, ahora y siempre, por los siglos de los siglos. Amén. Aleluya.
0: Hermanos, habiendo llegado al final de esta jornada que Dios nos ha concedido, reconozcamos sinceramente nuestros pecados.
1: Yo confieso ante Dios Todopoderoso y ante vosotros, hermanos, que he pecado mucho de pensamiento, palabra, obra y omisión, por mi culpa, por mi gran culpa. Por eso ruego a Santa María, siempre Virgen, a los ángeles, a los santos y a vosotros, hermanos, que intercedáis por mí ante Dios nuestro Señor.
0: El Señor Todopoderoso tenga misericordia de nosotros, perdone nuestros pecados y nos lleve a la vida eterna.
1: Amén.
0: El sol es ya poniente. Gracias, Señor, es nuestra melodía. Recibe como ofrenda amablemente nuestro dolor, trabajo y alegría.
1: Si poco fue el amor en nuestro empeño de darle vida al día que fenece, convierte en realidad lo que fue un sueño, tu gran amor que todo lo engrandece.
0: Tu cruz, Señor, redime nuestra suerte de pecadora injusta, e ilumina la senda de la vida y de la muerte del hombre que en la fe lucha y camina.
1: Jesús, Hijo del Padre, cuando avanza la noche oscura sobre nuestro día, concédenos la paz y la esperanza de esperar cada noche tu gran día. Amén.
0: Amparo del Altísimo, no temo el espanto nocturno.
1: Salmo 90. Tú que habitas al amparo del Altísimo, que vives a la sombra del Omnipotente, di al Señor, refugio mío, alcázar mío. Dios mío, confío en ti.
0: Él te librará de la red del cazador, de la peste funesta. Te cubrirá con sus plumas, bajo sus alas te refugiarás. Su brazo es escudo y armadura.
1: No temerás el espanto nocturno, ni la flecha que vuela de día, ni la peste que se desliza en las tinieblas, ni la epidemia que devasta a mediodía.
0: Caerán a tu izquierda 1,000, 10,000 a tu derecha. A ti no te alcanzará.
1: Tan solo abre tus ojos y verás la paga de los malvados. Porque hiciste del Señor tu refugio, tomaste al Altísimo por defensa.
0: No se te acercará la desgracia, ni la plaga llegará hasta tu tienda, porque a sus ángeles ha dado órdenes para que te guarden en tus caminos.
1: Te llevarán en sus palmas para que tu pie no tropiece en la piedra. Caminarás sobre áspides y víboras, pisotearás leones y dragones.
0: Se puso junto a mí, lo libraré, lo protegeré, porque conoce mi nombre. Me invocará y lo escucharé.
1: Con él estaré en la tribulación. Lo defenderé, lo glorificaré, lo defenderé. Lo saciaré de largos días y le haré ver mi salvación.
0: Gloria al Padre, y al Hijo, y al Espíritu Santo.
1: Como era en el principio, ahora y siempre, por los siglos de los siglos. Amén.
0: Al amparo del Altísimo, no temo el espanto nocturno. Lectura breve. Verán el rostro del Señor y tendrán su nombre en la frente, y no habrá más noche, y no necesitarán luz de lámpara ni de sol, porque el Señor Dios alumbrará sobre ellos y reinarán por los siglos de los siglos.
1: En tus manos, Señor, encomiendo mi espíritu.
0: En tus manos, Señor, encomiendo mi espíritu.
1: Tú, el Dios leal, nos librarás.
0: Te encomiendo mi espíritu.
1: Gloria al Padre, y al Hijo, y al Espíritu Santo.
0: En tus manos, Señor, encomiendo mi espíritu. Sálvanos, Señor, despiertos. Protégenos mientras dormimos, para que velemos con Cristo y descansemos en paz.
1: Cántico de Simeón. Ahora, Señor, según tu promesa, puedes dejar a tu siervo irse en paz.
0: Porque mis ojos han visto a tu Salvador, a quien has presentado ante todos los pueblos.
1: Luz para alumbrar a las naciones y gloria de tu pueblo Israel.
0: Gloria al Padre, y al Hijo, y al Espíritu Santo.
1: Como era en el principio, ahora y siempre, por los siglos de los siglos. Amén.
0: Sálvanos, Señor, despiertos. Protégenos mientras dormimos, para que velemos con Cristo y descansemos en paz. Oremos. Humildemente te pedimos, Señor, que después de haber celebrado en este día los misterios de la resurrección de tu Hijo, sin temor alguno, descansemos en tu paz y mañana nos levantemos alegres para cantar nuevamente tus alabanzas. Por Cristo nuestro Señor.
1: Amén.
0: El Señor Todopoderoso nos conceda una noche tranquila y una santa muerte.
1: Amén.
0: Dios te salve, Reina y Madre de Misericordia, vida, dulzura y esperanza nuestra. Dios te salve.
1: A ti llamamos los desterrados hijos de Eva. A ti suspiramos, gimiendo y llorando en este valle de lágrimas.
0: Ea pues, Señora, abogada nuestra, vuelve a nosotros tus ojos misericordiosos, y después de este destierro, muéstranos a Jesús, fruto bendito de tu vientre.
1: Oh clemente, oh piadosa, oh dulce Virgen María.

Dios hay como tú, que borra la falta y que perdona el crimen, que no se encierra para siempre en su enojo, sino que le gusta perdonar? Una vez más, te compadecerás de nosotros, pisotearás nuestras faltas. Tira pues al fondo del mar todos nuestros pecados. Miqueas, capítulo 7, versículos 18 y 19.

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1: Hoy vamos a escuchar el relato de tres vidas restauradas. Ejemplos de seres atribulados que fueron restaurados por la acción del Altísimo. José. El muchacho había sido vendido por sus propios hermanos a una caravana de mercaderes y luego revendido como esclavo a Egipto. Pareció que allí terminaría la historia del joven. Pero fue entonces cuando realmente comenzó. Se sintió solo en tierra extranjera. Lo condenaron sin razón. Fue puesto en la cárcel y allí permaneció, olvidado del mundo exterior, hasta que por fin llegó a ser la primera autoridad de Egipto después del faraón. Increíble, ¿verdad? Y estando en esta alta posición, cierto día llegaron sus hermanos para comprar trigo en Egipto, porque en su tierra había sequía y hambre. Nunca imaginaron que iban a encontrarse con el hermano que tanto habían despreciado, pero tuvieron que presentarse delante de él. Y cuando José se dio a conocer y ellos lo reconocieron, pensaron que él se vengaría. Sin embargo, con corazón perdonador, José les dijo: «No os entristezcáis, no os enojéis con vosotros mismos por haberme vendido, que para preservación de la vida me envió Dios delante de vosotros. No me enviasteis vosotros acá, sino Dios». Génesis capítulo 45, del 5 al 8. José comprendió que su amarga experiencia bajo la providencia divina había resultado en la mayor bendición para él y el resto de su familia. Bien pudo decir: «El Señor restauró admirablemente mi vida, cambió mi dolor en bienestar y prosperidad. Y el Dios poderoso de José es el mismo que el nuestro. Por lo tanto, ¿no crees que Él puede hacer hoy una obra semejante en nuestro favor?». El ejemplo de Job. Este distinguido personaje en la antigüedad debió soportar los mayores golpes. Aunque fue hombre intachable y recto, temeroso de Dios y apartado del mal, Job 1:8, igualmente la desgracia se ensañó contra él. De manera repentina, perdió sus posesiones, su familia y su salud. Pero en medio de su feroz tragedia, Job exclamó: «El Señor me lo dio, el Señor me lo quitó. Bendito sea su santo nombre». Aquejado de una maligna llaga desde la planta del pie hasta la coronilla de su cabeza, Job tomaba una teja para rascarse con ella, y su dolor se hizo más insoportable cuando su propia esposa le dijo: «Maldice a Dios y muérete». Luego lo visitaron sus amigos más íntimos, y ellos, en lugar de animarlo y consolarlo, lo acusaron y reprendieron. Nadie fue capaz de decirle una palabra comprensiva. Realmente, Job necesitaba que Dios restaurara su alma. Y Dios actuó de modo providencial. El afligido y paciente Job dejó de sufrir, y el Señor le dio el doble de lo que había tenido, después de lo cual vivió largos años con bienestar, con admirable confianza en Dios. Job supo sobrellevar su amarga prueba hasta verse libre de ella. El Señor lo conservó con resistencia y lo restauró por completo. Todos tenemos algo de Job en nuestra vida: golpes, dolores, pérdidas. Pero no necesitamos desmayar en la hora del sufrimiento, porque es entonces cuando podemos pedir la fortaleza del Eterno y ser bendecidos por su poder restaurador. ¿No te ha pasado eso alguna vez? Si el Señor quiere y puede alejar de nosotros toda dolencia y pesadumbre, muchas aflicciones puede tener el justo, pero de todas lo libra el Señor. Salmo 34. El último ejemplo, la mujer pecadora. Acusada ante el maestro como una mujer adúltera, sus acusadores esperaban que Jesús la rechazara y la condenara. Pero para sorpresa de ellos les dijo: «El que de vosotros esté sin pecado, tírele la primera piedra». Juan 8:7. Y reprendidos por su propia conciencia, uno tras otro, los acusadores abandonaron el lugar. Entonces Jesús le dijo a la mujer: «¿Dónde están los que te acusaban? ¿Ninguno te condenó?». «Ninguno, Señor, ni yo te condeno. Vete y desde ahora no peques más». Lejos de humillar e inculpar a la mujer, Jesús le perdonó. Vio en ella a una persona indefensa y maltratada, más necesitada de comprensión que de condenación. Y con su actitud perdonadora y su orden expresa de abandonar el mal, el maestro apartó del fango moral a la mujer pecadora. Con su perdón la animó y restauró. El solo gesto amante de Jesús la hizo una nueva mujer. Y el Señor sigue actuando así hasta hoy. Contigo, conmigo, con todas. Bendiciones.

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1: Son las 11 de la noche, 10 de la noche, en las Islas Galápagos.
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Bienvenidos a todos los radioescuchas de Radio María, la radio más escuchada en el mundo entero. Le damos también la bienvenida a este programa de la Filotea, alma que ama a Dios al servicio de nuestro Señor Jesucristo en la salvación de las almas. ¿Cómo están mis queridas Filoteas? Les saluda Gabriela Orue Paz. Y hoy tenemos un tema muy hermoso y que nos incumbe a todos, la armadura espiritual del cristiano. Pero antes nos ponemos en presencia del Señor. Señor Jesús, revístenos con tu armadura divina. Fortalece nuestra fe cuando aparezcan las dudas. Protege nuestro corazón contra el pecado. Haznos valientes para anunciar tu evangelio. Que tu palabra sea nuestra luz y nuestra defensa. Y que, sostenidos por la oración, podamos perseverar hasta alcanzar la victoria eterna. Amén. Pues bien, hermanos, hoy reflexionaremos sobre una realidad que muchas veces olvidamos. La vida cristiana es un combate espiritual. La armadura espiritual del cristiano está basada principalmente en las enseñanzas de San Pablo en la Carta de los Efesios. Si usted lo quiere buscar en las Sagradas Escrituras, puede ir a Efesios 6, 10 al 18. Primero vamos a empezar con las virtudes teologales, que es un arma de luz. La teología de Pablo resalta la importancia de las virtudes teologales en la lucha contra el pecado, que es fuente de muerte, en Efesios 2, 1, 3, de esclavitud, Romanos 7, 14, y de enemistad, Romanos 5, 11. Para el apóstol, las virtudes teologales son las armas del cristiano, la armadura de Dios, y esto lo encontramos en Efesios 6, 10. De ahí la constante invitación a revestirse de Jesucristo. La Sagrada Escritura nos da algunas listas de virtudes que son manifestaciones de vida cristiana o de la presencia de Cristo en el interior del creyente: fe, esperanza y caridad, santidad y justicia, humildad y sencillez, mansedumbre, amor, perdón, justicia, verdad y bondad, verdad, justicia, misericordia, fe, oración, entre otras, prudencia, justicia, continencia, tenacidad, piedad, amor fraterno y caridad. Todas y cada una de estas virtudes son verdaderas armas en la lucha espiritual contra el pecado, y lo encontramos en diferentes pasajes bíblicos. En Primera de Tesalonicenses 5:8, que es la santidad y la justicia, en Efesios 4:23-24, la humildad, sencillez, mansedumbre, amor y perdón. En Colosenses encontramos en el 3:12 la justicia, verdad y bondad. En Efesios 5, 8, 9 también encontramos la verdad, justicia y misericordia, fe, oración y entre otras, ¿no? Pero todas y cada una de estas virtudes, hermanos, son verdaderas armas en la lucha espiritual contra el pecado. Solo quien las cultive puede apropiarse de la palabra de San Pablo. No vivo yo, es Cristo quien vive en mí. Gálatas 2, 19 al 20. Cuando se pierde la gracia de Dios, se vuelve al hombre, al natural, y aparece entonces el vacío y el caos y la muerte espiritual. Esto lo podemos encontrar en Apocalipsis 3:15. Otro punto importante es ¿por qué la lucha contra el mal? Tengamos presente, hermanos y hermanas, que las palabras del Génesis: podéis comer de todos los árboles del paraíso, mas del árbol de la ciencia del bien y del mal no comeréis, porque el día que comiereis de él moriréis sin remedio. Génesis 2, 16, 17. Es la lucha entre el bien y el mal que hoy se desata en el corazón del hombre. San Pablo nos dice: lo que realmente sucede en el corazón del hombre, realmente mi proceder, entre comillas, pues no hago lo que quiero, sino que hago lo que aborrezco. Romanos 7:15. Dios ha puesto frente al hombre la vida y la muerte, el agua y el fuego,
la bendición y la maldición. Dios quiere que todos los hombres sean protagonistas de su propio destino. El hombre es libre para elegir y a la misma vez es responsable de su propia historia. El paraíso, la creación y la vida son dones gratuitos de Dios que se han de recibir con gratitud y se han de cultivar según la voluntad del Creador. Cuida y cultiva. Ahora, cultiven, es un punto importante, cultiven el barbecho del corazón. ¿Qué nos quiere decir el Señor cuando dice cultiven el barbecho del corazón? Cuidar y cultivar todos los talentos, cualidades y valores que Dios ha puesto en el corazón del hombre como semilla, para ser cultivada hasta alcanzar la madurez humana y en la donación y en la entrega de los demás. Nuestra lucha es contra el pecado que está en nuestro interior como deseo o como tendencia hacia el fruto prohibido. Los bienes ajenos, la mujer del prójimo, el deseo de dominar a los demás, ser como dioses y el deseo de destruir a los otros con el poder de la envidia para ser amos y señores de una creación que pertenece a todos, hermanos. Hay otro punto también muy importante, que hay dos estilos de vida, la carne y el espíritu. La realidad es que todo ser humano es una perla preciosa. La dignidad humana sede de valores, derechos, deberes y virtudes. Lleva en sí misma un tesoro que debe proteger y cultivar. Sin cultivo no hay frutos, hermanos. Jeremías nos habla del cultivo del corazón. Y no sembréis sobre cardos, Jeremías 4:3. Lo que se siembra es lo que se cosecha, nos dirá el apóstol Pablo. Así que, hermanos, no seamos deudores de la carne para vivir según la carne, pues si vives según la carne, moriréis, pero si con el espíritu hacéis morir las obras del cuerpo, viviréis. Y esto lo encontramos en Romanos 8, 12 al 13. La carta a los Gálatas nos explica la realidad de la lucha espiritual entre la carne y el espíritu como dos realidades que son entre sí antagónicas. Tiene otro punto importante que tenemos que mencionar, la caída. El hombre, en los orígenes de su historia, rechazó el plan de Dios. Quiso ser independiente, desobedeció y tuvo que abandonar el paraíso, dejando a sus descendientes un plan de muerte y no de vida. Pero gracias a Dios, que en Cristo Jesús el hombre puede volver al paraíso y comer de los frutos del árbol de la vida. Y esto lo encontramos en Apocalipsis 2:7. Puede recuperar la libertad perdida y ser nueva criatura. Para ser libres nos libertó Cristo. El cristiano lucha para no perder la libertad interior, para no perder la paz que ha recibido como gracias de Dios, que lucha para no caer en la opresión y en la esclavitud del pecado. Y para dar frutos permanentes de vida eterna, sin lucha no hay victoria, hermanos. Y sin esta no comeremos del árbol de la vida. Sin victoria no hay corona de la gloria, ni vestidura blanca, como tampoco nos sentaremos a la derecha del trono de Dios. Hay un punto también importante, los santos y las virtudes teologales. Sin santidad, hermano y hermana, nadie verá al Señor, nos dice la carta de los Hebreos. Una vida en la carne no es grata a Dios. No podemos pretender servir a dos señores. De la mezcla de las cosas de Dios y una vida mundana y pagana resulta la tibieza, y los tibios son expulsados de la presencia de Dios según las palabras del Apocalipsis. A los tibios los vomitaré de mi boca. Apocalipsis 3:16. Cuando no vivimos
y practicamos las virtudes teologales, estamos lejos de la santidad a la que somos llamados por Dios. Santos somos todos los que pertenecemos al pueblo de Dios según las palabras de las Escrituras, a la Iglesia de Dios que está en Corintio, a los santificados en Cristo Jesús, llamados a ser santos. Primera de Corintios 1:2. La santidad es la vocación de todo bautizado. A este llamado se ha de dar una respuesta con la misma vida. Hoy podemos decir que santo es el que ama al Señor y lucha para defender su fe, su esperanza y su caridad, para pertenecer en comunión con Dios, uno y trino, llegando así a dar fruto de vida eterna. La clave para vivir en santidad es la comunión con Cristo. Sin mí nada podéis hacer. Eso nos dice Juan 15:7. A esta comunión somos llamados y entramos en ella mediante la escucha de sus palabras, la práctica de los sacramentos y la obediencia de la fe. Permanezcan en mi palabra, seréis mis discípulos, conoceréis la verdad y la verdad os hará libre. Juan 8:31-32. Libres de todo vicio y pecado y libres para amar. Somos santos en la medida que amemos a Dios y al prójimo. El amor cristiano y fraterno es una participación de la vida nueva que el Padre en Cristo nos da gratuitamente. Para que un cristiano sea canonizado, hermanos, en la Iglesia Católica, se ha de comprobar que vivió las virtudes cristianas de modo heroico. Santo es aquel que se gasta por amor a Cristo en servicio a sus hermanos, lucha contra el pecado y sus propias debilidades. Ha vivido un proceso de conversión y purificación, de práctica y vivencia de todas las virtudes que hay en Cristo. En el punto sobre las virtudes teologales y los sacramentos, la vida de fe, esperanza y caridad nace y se desarrolla en el encuentro del hombre con Cristo de una manera especial a través de los sacramentos, por medio de los cuales se adhiere y entrega a Cristo. El hombre nuevo nace y vive por la celebración del misterio de Cristo bajo la acción del Espíritu. El hombre nuevo es el hombre de la celebración, de la liturgia, de las fiestas y por lo tanto es el hombre espiritual que se goza con las cosas de Dios. La escucha de su palabra, el guardar sus mandamientos, la práctica de la justicia, la vida de piedad y la búsqueda de la felicidad para los demás. Los grandes momentos de la vida de fe están significativamente configurados por la presencia eficaz del Espíritu en la liturgia. Por el bautismo, sacramento del nacimiento a la fe y de la incorporación a Cristo. La confirmación, sacramento del testimonio de la fe. Y la penitencia, sacramento de la reconciliación, misterio de misericordia y de conversión. La Eucaristía, sacramento del pan de vida y celebración de la Pascua del Señor.

del mundo y las fuerzas espirituales que buscan alejarnos de Dios. Por eso, San Pablo nos invita a revestirnos de la armadura de Dios para permanecer firmes en la fe. En Efesios 6, 10, 11 nos dice: fortalézcanse en el Señor y en la fuerza de su poder. Revístanse de la armadura de Dios para poder resistir las acechanzas del diablo. ¿Por qué necesitamos una armadura espiritual? La armadura se usa en tiempos de guerra, y aunque el cristiano es un hombre o una mujer de paz, vive en medio de una batalla espiritual. Vemos cómo hoy abundan el relativismo moral, la indiferencia religiosa, la desesperanza, la división familiar, las adicciones, la pérdida de sentido de la vida. El enemigo intenta alejarnos de Dios, sembrando dudas, miedo, desánimo. Sin embargo, Cristo ya ha vencido. La armadura espiritual no es para vivir con miedo, sino para vivir con confianza en la victoria de Cristo. Cada mañana debiéramos de preguntarnos, hermanos, ¿estoy preparado espiritualmente para enfrentar las pruebas de hoy? Cada día es una batalla espiritual. San Pablo nos dice: manténganse firmes, ceñidos con el cinturón de la verdad. La verdad es Cristo. Cuando vivimos en la mentira, el pecado encuentra espacio para crecer. Hoy se nos dice que cada uno tiene su propia verdad. Pero Jesús afirmó: yo soy el camino, la verdad y la vida. La verdad nos hace libres, hermanos. Recordemos que cuando vamos a aplicar todo esto, es ser sinceros con Dios, hacer un examen de conciencia frecuente, acudir regularmente al sacramento de la reconciliación. San Francisco de Sales, en su libro La Filotea, Introducción a la Vida Devota, que de ahí viene el nombre de este programa, nos dice y nos da consejos sobre la santa confesión. Primero nos dice que confiésate cada 8 días. Confiésate devota y humildemente cada 8 días, aunque la conciencia no te acuse de ningún pecado mortal. De esta manera, en la confesión no solo recibirás la absolución de los pecados veniales que confieses, sino también una gran fuerza para evitarlos en adelante. El segundo punto: ten disgusto por tus pecados. Ten siempre un verdadero disgusto por los pecados confesados. Por muy pequeños que sean, haz un firme propósito de enmendarte en adelante. Muchos confiesan los pecados veniales por costumbre y como por cumplimiento, sin pensar para nada en su enmienda, por lo que andan durante toda su vida bajo el peso de lo mismo, y de esta manera pierden muchos bienes y muchas ventajas espirituales. Tercer punto: no digas tus pecados de forma genérica. No hagas acusaciones superfluas que muchos hacen por rutina. Hay que evitar decir: no he amado a Dios como debía, no he rezado con la debida devoción, no he amado al prójimo cual conviene, no he recibido los sacramentos con la reverencia que se requiere, y otras cosas parecidas. Diciendo esto, no le das un detalle a tu confesión del estado de tu conciencia. Examínate en las cosas específicas de las que hayas de acusarte. Y cuando las hayas descubierto, acúsate de ellas, con sencillez y con ingenuidad. He visto un pobre necesitado y no le he socorrido como podía. Eso es un ejemplo, por ejemplo. El cuarto punto: confiesa la intención de tu pecado. No te limites a decir los pecados veniales en cuanto al hecho. Antes bien, acúsate del motivo que te ha inducido a cometerlos. El quinto: decir la verdad completa por el cual

pecaste. No te contentes con decir que has mentido sin dañar a nadie. Di si lo has hecho por vanagloriar, para excusarte o alabarte, en broma o por la terquedad. Sexto punto, indicar la frecuencia del pecado. Di si te has dejado llevar del placer en la conversación y así las otras cosas. Di si has caído muchas veces en esta falta, pues la duración acrecienta el pecado porque es mucha la diferencia entre una vanidad pasajera que aquella que ha recreado en nuestro corazón durante algún tiempo. 7. Sé específico del hecho por el cual pecaste. Conviene decir el hecho, el motivo y la duración de los pecados, pues lo que quieren purificar bien sus almas para llegar más fácilmente a la santa devoción, han de ser muy diligentes en dar a conocer el médico espiritual, el mal por el pequeño que sea del cual desean ser curados. Y el número 8, no cambies de confesor frecuentemente. No cambies fácilmente de confesor, sino una vez hayas elegido uno, continúa dándole cuentas de conciencia los días destinados a ello, confesándole ingenua y francamente los pecados que hubieses cometido. Y de vez en cuando, por ejemplo, cada mes o cada 2 meses, dale también cuenta del estado de tus inclinaciones. La confesión y la contrición son tan bellas y tan buen olor que borran la fealdad y disipan el hedor del pecado. Así nos decía San Francisco de Sales. Ahí podemos ver 8 claves para poder tener una buena confesión, un buen sacramento de la reconciliación. Volviendo a lo que estábamos hablando, el tema del programa es sobre la armadura del cristiano, la armadura espiritual que debemos de tener cada cristiano. Tenemos también un punto muy importante, la coraza de la justicia. La coraza protege el corazón, hermanos. La justicia de la que habla San Pablo es vivir en amistad con Dios. La gracia santificante protege el alma. Cuando una persona vive en pecado grave, deja expuesto su corazón. Ahora, ¿cómo podemos fortalecer esta coraza? Participar en la Santa Misa, practicar las obras de misericordia, vivir los mandamientos, buscar la santidad en la vida cotidiana. Esas son claves esenciales que nosotros debemos de encontrar y buscar. ¿Cómo es posible que hay personas que nos llamemos católicos y que no participen en la Sagrada Misa, en la celebración de la Sagrada Misa? ¿Cómo es posible que hay personas que se llamen católicos y que dicen que van en la calle, por ejemplo, y que no pueden hacer una obra de misericordia cuando alguien lo necesite? Yo he escuchado muchas veces que hay personas que dicen, bueno, a esa persona que está pidiendo dinero en la calle, yo no le voy a dar porque se lo va a gastar en licor, se lo va a gastar en drogas, se lo va a gastar aquí, se lo va a gastar allá. Hermano y hermana, eso no es tu problema. Tú cumpliste con lo que con lo del mandato del Señor, que el Señor nos dice ayudar al más necesitado. Aquella persona que tiene hambre, hay que darle. Si no quieres darle dinero, pues cómprale. Pasa por algún lugar, cómprale una caja de comida y dásela a esa persona. Ahí estás haciendo una obra de misericordia. Hay que vivir los mandamientos también, hermanos. Hay personas que no viven los mandamientos en absoluto. Es más, hay personas que ni siquiera se saben los mandamientos. Tú, por ejemplo, le preguntas a cualquier católico, dime cuáles son los 10 mandamientos de la ley de Dios, y no te lo saben, no se lo saben. Este punto donde dice buscar la santidad en la vida cotidiana,
La santidad está en cualquier detalle, hermano, en cualquier manera de ayudar al prójimo, en cualquier manera de enseñar al prójimo. Esas son obras de misericordia, pero ahí también está la santidad. En darle el hombro al que lo necesita, llorar, por ejemplo, expresarse, escuchar a esa persona, darle una palabra de consuelo a una persona, una palabra de caridad. No necesariamente tiene que ser algo material, pero puedes darle algo de consuelo. Allí está también la santidad. En nuestros pensamientos, en nuestro corazón, en nuestras actitudes, en nuestras maneras de comportarnos con nuestro prójimo. Prójimo, y lo he dicho muchas veces en diferentes programas, viene de la palabra próximo. Muchas veces hay un dicho que dice, muy popular, que dice, candil de la calle, oscuridad de la casa, porque a veces somos mejores personas con las personas de la calle y no lo somos con las personas de nuestro hogar. Recordemos que próximo es prójimo, es el que está a tu lado, el que está cerca de ti. Empecemos con nuestro próximo, con nuestro prójimo que está en nuestro hogar, a tener esa caridad. Pues bien, ahora vamos a una pequeña pausa, mis queridos hermanos. Sigan en sintonía con Radio María porque vamos a continuar con este tema, la armadura espiritual del cristiano.

Pues bien, hermanos, ya estamos aquí de regreso y estamos conversando con ustedes sobre el tema de la armadura espiritual del cristiano. El calzado del Evangelio de la paz. Calzado los pies con el celo para anunciar el Evangelio de la paz. Los cristianos no estamos llamados a quedarnos quietos. Somos discípulos misioneros. El Evangelio debe caminar en nuestras familias, en nuestro trabajo, en la comunidad, en los medios de comunicación. Yo te quiero dejar con una pregunta importante, que tú te la hagas y reflexiones. Pregúntate, ¿a quién he acercado a Cristo durante este año? Es importante saber a quién acercamos nosotros a Cristo. Hay que hablarle a las personas sobre el Evangelio. Y no tengamos miedo, porque muchas veces nos da como terror de saber de qué van a pensar de nosotros. Hay que hablarle a nuestros hijos desde que son pequeños. Hay que hablar en el trabajo, en la comunidad, en los medios de comunicación. Hay que sabernos comportar y dar testimonio de nuestra fe. A los chicos hay que hablarles desde pequeños. Hay que llevarlos a misa y hay que llevarlos a sus clases de catecismo para que ellos también conozcan de nuestra fe. Yo no digo que pases todo el día hablando de eso, no, pero sin embargo, puedes buscar la oportunidad, la ocasión, o cuando se te presente esa ocasión, hacerlo de una manera a la luz del Evangelio. Decirle a las personas que cómo se deben de comportar muchas veces cuando tú ves que hay algo que no está bien. Claro, uno no puede invadir los sitios, ni tampoco puede invadir el espacio de cada persona. Pero si te preguntan o si te hacen, te piden la opinión, tú siempre trata de responder a cómo piensa un verdadero católico. En los medios de comunicación muchas veces somos católicos y estamos apoyando los comentarios de personas, hermanos, que no van de acuerdo al Evangelio. ¿Cuántas veces yo he visto en las redes sociales que hay personas que apoyan, por ejemplo, el aborto, cuando alguien está hablando de que se hizo un aborto, porque tal y cual, y la gente sale a su defensa, es su cuerpo, déjenla tranquila, cada quien no se meta en lo que... No, eso no está correcto, hermanos. Si no vas a dar una opinión de acuerdo a como debería de pensar un católico, mejor no la des. Otra cosa, esto es referente a los comentarios. Otra cosa, muchas veces, es la manera de comportarnos. La manera de comportarnos en los medios de comunicación, ofendiendo, denigrando a la mujer o a una persona porque simplemente dio una opinión. Eso no es correcto. Muchas veces insultamos. No podemos dialogar. Si llegamos al diálogo con respeto en las redes sociales, estoy seguro que se puede lograr algo. Pero no, tienes que insultar primero, llamarle ridícula, vieja aquí, vieja allá, eres una metiche. Si una persona pone algo en las redes sociales, se expone a que uno comente. Y si comentas, no puedes estar, decir, ¿por qué otra persona que ni siquiera es la dueña de la página ofende al que está comentando? Eso no es, hermano y hermana, no es de un buen cristiano. Entonces, con nuestro ejemplo, en nuestra familia, en nuestro trabajo, en la comunidad, en los medios de comunicación, ¿a quién hemos acercado a Cristo durante este último año? La otra parte y muy importante, el escudo de la fe. Tomen el escudo de la fe con el que podrán apagar todos los dardos incendiarios del maligno.
Los dardos pueden ser la duda, el miedo, la desesperación, la tentación, el sufrimiento. La fe no elimina las dificultades, hermanos, pero nos ayudan a atravesarlas, nos ayudan a llevarlas mejor. Recordamos las palabras de Jesús: no tengan miedo, no tengan miedo. ¿Y cómo podemos fortalecer esa fe? Con la lectura diaria de las Escrituras. Hay muchas personas que no conocen las Escrituras, que nunca han abierto una sagrada Escritura, que nunca han abierto una Biblia. La oración constante. Hay personas que solamente oran cuando están en apuro. No, la oración debe ser constante, cuando estés bien y cuando estés mal, en lo bueno y en lo malo, en la salud y en la enfermedad. En todo momento debe estar uno orando. Es decir, ora, ora para que el Señor te escuche y te ayude. Tener una vida sacramental es otro punto importante, hermanos. La vida sacramental es importantísima. Hacer que los niños tomen la primera comunión para poder comulgar, el sacramento de la reconciliación, tanto para niños como para adultos, enseñarles desde pequeño a los niños este sacramento tan importante de la confesión, el tomar la Eucaristía, que es allí lo que tenemos el sacramento de la primera comunión. También tenemos la confirmación. Es importante eso. ¿Cuántas personas están unidas, pero no están unidas en el sacramento del matrimonio, hermanos? Y yo los veo que hasta comulgan. Tenemos que ver eso, hermanos, porque si estás comulgando en pecado mortal, estás comiéndote tu propia condenación. Tengan mucho cuidado con eso. Y ser testimonios de santos, hermano. Nosotros tenemos que dar testimonio de nuestra fe. Estamos llamados a ser santos. No lo somos, pero estamos en el camino de la santidad. Y hay que comportarnos como tal. Así que eso es importantísimo, que nos cubramos con esa fe que nos estamos llamados, en ese escudo de la fe que el Señor nos ofrece. El otro es el casco de la salvación. El casco protege la cabeza, hermanos. La salvación protege nuestra mente de pensamientos destructivos. Muchos viven atrapados en la culpa, en el resentimiento, en el pesimismo, en la falta de esperanza. Cristo nos recuerda que somos hijos amados de Dios. La esperanza cristiana es una poderosa protección espiritual. No podemos nosotros estar constantemente con esa culpa y hacer sentir culpable a los demás. El resentimiento. Cuando nosotros estamos resentidos y no perdonamos, eso no viene de Dios. Ese negativismo que a veces tenemos del pesimismo, no, hermanos, tampoco viene de Dios, ni tampoco la falta de esperanza. Recordemos que la esperanza cristiana es una poderosa protección espiritual. El otro punto muy importante para esta coraza es la espada del Espíritu. ¡Ay, esta espada del Espíritu, hermanos! La espada del Espíritu es la palabra de Dios. Es la única arma ofensiva mencionada por San Pablo. Jesús la utilizó durante las tentaciones en el desierto. Cada vez que el enemigo lo tentaba, respondía: está escrito. Por eso es tan importante conocer la Sagrada Escritura. Leer diariamente, aunque sea un breve pasaje del Evangelio. Es importante, hermanos, abrir la Sagrada Escritura y no tener la Biblia ahí como polvosa, como adorno. A veces en nuestras casas las tenemos y ni siquiera la hemos abierto. Otro punto también importante es la oración, la fuerza que sostiene toda
la armadura, es la oración. San Pablo concluye: oren en todo tiempo, movidos por el Espíritu. La armadura no funciona sin oración. La oración es el vínculo permanente con Dios. Sin oración, la fe se debilita. Con oración, todo combate puede afrontarse. No dejemos de orar, de enseñarle a nuestros niños a cómo orar. Recordemos este dicho muy popular: familia que reza unida, permanece unida. Cuando nosotros le enseñamos desde pequeño a nuestros hijos a que vayan al sacramento de la reconciliación, o sea, de la confesión, y les enseñamos a orar, esos niños aprenden, crecen, sabiendo cuál es el bien y cuál es el mal, de dónde viene el bien y de dónde viene el mal. Saben controlarse para no caer en una tentación. Entonces, desde pequeños es enseñarle a nuestros hijos a que tomen ese control, enseñarles desde pequeño a que ellos vayan a la reconciliación, a que tengan un guía espiritual. Con la oración, todo combate puede afrontarse. Sin oración, la fe se debilita. No podemos permitir debilitarnos, hermanos. Tenemos nosotros que enseñarle a nuestros hijos, estar ahí y nosotros también ser el ejemplo. A veces arrastra más el ejemplo que tantas palabras que podemos decir. Hermanos, la armadura espiritual no se guarda en un armario. Debe llevarse puesta cada día cuando nos revestimos de la verdad, la justicia, el evangelio, la fe, la salvación y la palabra de Dios. Ninguna dificultad puede separarnos del amor de Cristo. No estamos solos en la batalla, hermanos. Jesús camina con nosotros y nos fortalece con su gracia. Así que tenemos que tomar en cuenta nosotros eso, mis queridos hermanos. Tratar que Dios esté con nosotros siempre, constantemente, en las buenas y en las malas. No solamente buscarlo cuando tenemos una necesidad, cuando tenemos un apuro. No, alabemos al Señor cuando estemos pasando una situación difícil, una vicisitud que no podemos, que decimos ya no puedo más, Señor. Alabemos al Señor cuando estemos pasando dificultades. Alabemos al Señor cuando el Señor te ayuda a resolver ese problema. Alabemos al Señor en las alegrías, en la desesperanza. Alabemos al Señor. Hermanos y hermanas, que Dios los bendiga, porque ya hemos llegado al final del programa. Que Dios los bendiga abundante y que la Virgen María, Madre de la Iglesia, nos cubra siempre con su manto protector. Queridos hermanos, no se olviden de apoyarnos con sus oraciones para seguir siendo fiel al ministerio que el Señor me ha confiado, para vivir con fe cada una de las palabras compartidas con ustedes. Dios los bendiga abundantemente. Siga en sintonía con Radio María.

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1: Son las 0 horas, 11 de la noche, en las Islas Galápagos.
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0: a María, Madre de Jesús y Madre nuestra, dirigimos ahora nuestra oración.
1: En el nombre del Padre, y del Hijo, y del Espíritu Santo. Amén.
0: El ángel del Señor anunció a María.
2: Y ella concibió por obra del Espíritu Santo.
0: Dios te salve María, llena eres de gracia. El Señor es contigo. Bendita tú eres entre todas las mujeres, y bendito es el fruto de tu vientre, Jesús.
2: Santa María, Madre de Dios, ruega por nosotros pecadores, ahora y en la hora de nuestra muerte. Amén.
0: He aquí la esclava del Señor.
2: Hágase en mí según tu palabra.
0: Dios te salve María, llena eres de gracia, el Señor es contigo. Bendita tú eres entre todas las mujeres, y bendito es el fruto de tu vientre, Jesús.
2: Santa María, Madre de Dios, ruega por nosotros pecadores, ahora y en la hora de nuestra muerte. Amén.
0: Y el Hijo de Dios se hizo hombre,
2: y habitó entre nosotros.
0: Dios te salve, María, llena eres de gracia, el Señor es contigo. Bendita tú eres entre todas las mujeres, y bendito es el fruto de tu vientre, Jesús.
2: Santa María, Madre de Dios, ruega por nosotros pecadores, ahora y en la hora de nuestra muerte. Amén.
0: Ruega por nosotros, Santa Madre de Dios,
2: para que seamos dignos de alcanzar las promesas y gracias de nuestro Señor Jesucristo. Amén.
0: Oremos. Infunde, Señor, tu gracia sobre nosotros, que por el anuncio del ángel hemos conocido la encarnación de tu Hijo, para que lleguemos por su pasión y su cruz a la gloria de su resurrección. Por nuestro Señor Jesucristo, tu Hijo, que vive y reina contigo en la unidad del Espíritu Santo, y es Dios por los siglos de los siglos.
2: Amén.
0: Gloria al Padre, y al Hijo, y al Espíritu Santo.
2: Como era en el principio, ahora y siempre, por los siglos de los siglos. Amén.
0: Gloria al Padre, y al Hijo, y al Espíritu Santo.
2: Como era en el principio, ahora y siempre, por los siglos de los siglos. Amén.
0: Gloria al Padre, y al Hijo, y al Espíritu Santo.
2: Como era en el principio, ahora y siempre, por los siglos de los siglos. Amén.

0: Santo Rosario. En todas sus apariciones, la Virgen María siempre ha invitado a los hombres a la oración. Pero ahora, en estos tiempos tan difíciles para la humanidad y la misma Iglesia, nos invita, como nunca antes, al rezo cotidiano del Santo Rosario. Esta mano materna extendida, que desde el cielo nos invita a volver a Dios que tanto nos ama, no pasó desapercibida por aquel que siempre se declaró: todo tuyo soy, María. Nuestro amado Santo Padre Juan Pablo II, el cual, casi como testamento, nos dejó antes de su despedida su preciosa carta apostólica Rosarium Virginis Mariae, con que quiso reafirmar el valor de la oración del Santo Rosario, renovándolo en su forma y enriqueciéndolo con los misterios luminosos. ¿En qué consiste esta sencilla y a la vez profunda oración?
1: Rezar el Santo Rosario no es nada más que buscar la manera de estar con Jesús y María. Meditando los misterios de sus vidas, tenemos el privilegio de estar cerca de ellos, de permanecer con ellos. Vamos a estar con ellos cuando llegue el gozo de la Navidad y la seriedad de la presentación en el templo, cuando llegue la intensidad del anuncio de la buena nueva del reino y mostrar el verdadero rostro del Padre, cuando llegue el dolor y el sudor de sangre, cuando llegan los azotes, la coronación de espinas y el terrible suplicio de la cruz. Si cada día buscamos estar unidos a ellos, encontrarnos con ellos de esta manera, también nosotros con ellos y por ellos lograremos la victoria sobre la muerte. Conseguiremos también los dones del Espíritu Santo y la glorificación final en el cielo. Entonces, es muy importante darse tiempo para la oración del Santo Rosario o cualquier otra oración.

En el nombre del Padre, del Hijo y del Espíritu Santo. Amén. Al empezar nuestra oración, hermanas y hermanos, hacemos un momento de silencio y pongámonos en la presencia de Dios, nuestro Padre. Cerramos nuestros ojos y, acompañados por las notas de este canto, pedimos a nuestra Madre María la gracia de dejarnos guiar por ella a lo más profundo de nuestro ser, donde Dios, por el bautismo que hemos recibido, ha puesto su humilde morada, como las palabras del apóstol San Pablo nos recuerdan y mucho nos alegra escuchar. ¿Acaso no saben que son templo de Dios y que el Espíritu de Dios habita en ustedes?

llenos de confianza, te pedimos con María. Visítanos, Señor, y derrama en nosotros el fuego de tu amor. Llénanos, Señor, con tus dones. Conviértenos, sana nuestras heridas. Ilumínanos, santifícanos. Oh Espíritu de oración, enséñame a orar. Purifica mi corazón de todo mal, de toda tristeza, resentimiento y pensamiento malo. Te entrego este tiempo y haz que siempre yo encuentre el tiempo para la oración. Espíritu Santo, ora en mí y grita, Abba, Padre. Concédeme la gracia.

antes de renovar con las palabras del credo el amor y el compromiso con nuestra fe, acudamos a nuestro Padre misericordioso y reconocemos con humildad nuestra pobreza y nuestros pecados. Pésame.

0: que perdí, pero mucho más me pesa porque pecando ofendí a un Dios tan bueno y tan grande como tú. Antes querría haber muerto que haberte ofendido. Propongo firmemente no pecar más y evitar las ocasiones próximas al pecado. Señor, misericordia, perdóname.
1: Creo en Dios Padre Todopoderoso, Creador del cielo y de la tierra. Creo en Jesucristo, su único Hijo, nuestro Señor, que fue concebido por obra y gracia del Espíritu Santo. Nació de Santa María Virgen, padeció bajo el poder de Poncio Pilato, fue crucificado, muerto y sepultado, descendió a los infiernos, al tercer día resucitó de entre los muertos, subió a los cielos.

los muertos. Creo en el Espíritu Santo, la Santa Iglesia Católica, la comunión de los santos, el perdón de los pecados, la resurrección de la carne y la vida eterna. Amén.

0: misterios gloriosos. El Señor, nuestra paz, nos conduce a la vida nueva. Padre Santo, yo creo que tú eres bueno y que eres Padre de todos los hombres. Yo creo que Jesús, con su resurrección, ha destruido la muerte, el mal y el pecado, y ha restablecido la paz entre los hombres. Oh Padre, tu proyecto tan maravilloso de una nueva humanidad avanza, pese a la incomprensible y sistemática guerra en contra de la paz. Te entregamos nuestros corazones. Escucha nuestra súplica. Aleja de nosotros toda forma de desorden y concédenos la verdadera paz del corazón. Paz en nuestras familias, paz en la iglesia, paz en el mundo entero. Te lo pedimos con María y por María, la madre de tu Hijo, la reina de la paz. Amén. Primer misterio glorioso.
1: Jesús resucita al tercer día, ofrece su paz y la vida se reviste de esperanza.
0: Del Evangelio. Les dejo la paz, les doy mi paz. La paz que yo les doy no es como la que da el mundo, que no hay en ustedes angustia ni miedo.
1: Oh Jesús resucitado, concede tranquilidad a mi pobre corazón.

0: Padre nuestro que estás en el cielo, santificado sea tu nombre. Venga a nosotros tu reino. Hágase tu voluntad en la tierra como en el cielo.
1: Danos hoy nuestro pan de cada día. Perdona nuestras ofensas, como también nosotros perdonamos a los que nos ofenden. No nos dejes caer en tentación y líbranos del mal. Amén.
2: Dios te salve María, llena eres de gracia, el Señor es contigo, bendita eres entre todas las mujeres y bendito es el fruto de tu vientre Jesús.
1: Santa María, Madre de Dios, ruega por nosotros pecadores, ahora y en la hora de nuestra muerte. Amén.
2: Dios te salve María, llena eres de gracia, el Señor es contigo, bendita eres entre todas las mujeres y bendito es el fruto de tu vientre Jesús.
1: Santa María, Madre de Dios, ruega por nosotros pecadores, ahora y en la hora de nuestra muerte. Amén.
2: Dios te salve María, llena eres de gracia, el Señor es contigo, bendita eres entre todas las mujeres y bendito es el fruto de tu vientre Jesús.
1: Santa María, Madre de Dios, ruega por nosotros pecadores, ahora y en la hora de nuestra muerte. Amén.
2: Dios te salve María, llena eres de gracia, el Señor es contigo, bendita eres entre todas las mujeres y bendito es el fruto de tu vientre Jesús.
1: Santa María, Madre de Dios, ruega por nosotros pecadores, ahora y en la hora de nuestra muerte. Amén.
2: Dios te salve María, llena eres de gracia, el Señor es contigo, bendita eres entre todas las mujeres y bendito es el fruto de tu vientre Jesús.
1: Santa María, Madre de Dios, ruega por nosotros pecadores, ahora y en la hora de nuestra muerte. Amén.
2: Dios te salve María, llena eres de gracia, el Señor es contigo, bendita eres entre todas las mujeres y bendito es el fruto de tu vientre Jesús.
1: Santa María, Madre de Dios, ruega por nosotros pecadores, ahora y en la hora de nuestra muerte. Amén.
2: Dios te salve María, llena eres de gracia, el Señor es contigo, bendita eres entre todas las mujeres y bendito es el fruto de tu vientre Jesús.
1: Santa María, Madre de Dios, ruega por nosotros pecadores, ahora y en la hora de nuestra muerte. Amén.
2: Dios te salve María, llena eres de gracia, el Señor es contigo, bendita eres entre todas las mujeres y bendito es el fruto de tu vientre Jesús.
1: Santa María, Madre de Dios, ruega por nosotros pecadores, ahora y en la hora de nuestra muerte. Amén.
2: Dios te salve María, llena eres de gracia, el Señor es contigo, bendita eres entre todas las mujeres y bendito es el fruto de tu vientre Jesús.
1: Santa María, Madre de Dios, ruega por nosotros pecadores, ahora y en la hora de nuestra muerte. Amén.
2: Dios te salve María, llena eres de gracia, el Señor es contigo, bendita eres entre todas las mujeres y bendito es el fruto de tu vientre Jesús.
1: Santa María, Madre de Dios, ruega por nosotros pecadores, ahora y en la hora de nuestra muerte. Amén.
2: Gloria al Padre, al Hijo y al Espíritu Santo.
3: Como era en el principio, ahora y siempre, por los siglos de los siglos. Amén.
4: Oh Jesús mío, perdona nuestras culpas, líbranos del fuego del infierno, lleva a todas las almas al cielo y socorre especialmente a las más necesitadas de tu misericordia.
5: María, Reina de la Paz,

0: segundo misterio glorioso.
1: Jesús asciende a los cielos y deja a los apóstoles la tarea de continuar su misión.
0: Del Evangelio. En todo pueblo o aldea en que entren, busquen alguna persona y quédense en su casa hasta que se vayan. Al entrar en la casa, deséenle la paz. Si esta familia la merece, recibirá su paz.
1: Gracias, Jesús, por pensar también en nuestras familias. Gracias por enviar a tus apóstoles como mensajeros de tu paz. Te ruego de todo corazón que hagas digna de tu paz a mi familia. Purifícala de todo pecado, de manera que tu paz pueda crecer y florecer en nosotros, y aleje toda angustia y contienda, cubriendo completamente nuestros hogares. Padre nuestro, que estás en el cielo, santificado sea tu nombre, venga a nosotros tu reino, hágase tu voluntad en la tierra como en el cielo.
2: Danos hoy nuestro pan de cada día, perdona nuestras ofensas, como también nosotros perdonamos a los que nos ofenden. No nos dejes caer en tentación y líbranos del mal. Amén.
3: Dios te salve María, llena eres de gracia, el Señor es contigo, bendita eres entre todas las mujeres y bendito es el fruto de tu vientre Jesús.
2: Santa María, Madre de Dios, ruega por nosotros pecadores, ahora y en la hora de nuestra muerte. Amén.
3: Dios te salve María, llena eres de gracia, el Señor es contigo, bendita eres entre todas las mujeres, y bendito es el fruto de tu vientre Jesús.
2: Santa María, Madre de Dios, ruega por nosotros pecadores, ahora y en la hora de nuestra muerte. Amén.
3: Dios te salve María, llena eres de gracia, el Señor es contigo, bendita eres entre todas las mujeres y bendito es el fruto de tu vientre Jesús.
2: Santa María, Madre de Dios, ruega por nosotros pecadores, ahora y en la hora de nuestra muerte. Amén.
3: Dios te salve María, llena eres de gracia, el Señor es contigo, bendita eres entre todas las mujeres, y bendito es el fruto de tu vientre Jesús.
2: Santa María, Madre de Dios, ruega por nosotros pecadores, ahora y en la hora de nuestra muerte. Amén.
3: Dios te salve María, llena eres de gracia, el Señor es contigo, bendita eres entre todas las mujeres y bendito es el fruto de tu vientre Jesús.
2: Santa María, Madre de Dios, ruega por nosotros pecadores, ahora y en la hora de nuestra muerte. Amén.
3: Dios te salve María, llena eres de gracia, el Señor es contigo, bendita eres entre todas las mujeres, y bendito es el fruto de tu vientre Jesús.
2: Santa María, Madre de Dios, ruega por nosotros pecadores, ahora y en la hora de nuestra muerte. Amén.
3: Dios te salve María, llena eres de gracia, el Señor es contigo, bendita eres entre todas las mujeres y bendito es el fruto de tu vientre Jesús.
2: Santa María, Madre de Dios, ruega por nosotros pecadores, ahora y en la hora de nuestra muerte. Amén.
3: Dios te salve María, llena eres de gracia, el Señor es contigo, bendita eres entre todas las mujeres y bendito es el fruto de tu vientre Jesús.
2: Santa María, Madre de Dios, ruega por nosotros pecadores, ahora y en la hora de nuestra muerte. Amén.
3: Dios te salve María, llena eres de gracia, el Señor es contigo, bendita eres entre todas las mujeres, y bendito es el fruto de tu vientre Jesús.
2: Santa María, Madre de Dios, ruega por nosotros pecadores, ahora y en la hora de nuestra muerte. Amén.
3: Dios te salve María, llena eres de gracia, el Señor es contigo, bendita eres entre todas las mujeres y bendito es el fruto de tu vientre Jesús.
2: Santa María, Madre de Dios, ruega por nosotros pecadores, ahora y en la hora de nuestra muerte. Amén.
3: Gloria al Padre, al Hijo y al Espíritu Santo.
2: Como era en el principio, ahora y siempre, por los siglos de los siglos. Amén.
4: Oh Jesús mío, perdona nuestras culpas, líbranos del fuego del infierno, lleva a todas las almas al cielo y socorre especialmente a las más necesitadas de tu misericordia.
5: María, Reina de la Paz,
2: ruega por nosotros.

0: Tercer misterio glorioso.
1: Preparados por la Madre de Jesús, los apóstoles reciben al Espíritu Santo y así nace la Iglesia.
0: De la segunda carta a los Corintios. Toda persona que está en Cristo es una creación nueva. Lo antiguo ha pasado, lo nuevo ha llegado. Todo eso es obra de Dios que nos reconcilió con Él en Cristo y que a nosotros nos encomienda el mensaje de la reconciliación. En nombre de Cristo les rogamos, déjense reconciliar con Dios.
1: Gracias, Señor, por tu Espíritu que guía, purifica y renueva tu Iglesia. Te pido de todo corazón, dona la paz a tu Iglesia. Calma en ella toda turbación y conflicto. Bendice a tus sacerdotes, a los obispos y al Santo Padre el Papa, para que vivan en paz y lleven adelante el servicio de la reconciliación. Trae pacificación entre aquellos que están en desacuerdo en tu Iglesia y que a causa de sus contrastes escandalizan a tus pequeños. Haya reconciliación y paz también en las diferentes comunidades religiosas. Que tu Iglesia, sin mancha y arruga, viva constantemente en paz y la promueva incansablemente.

0: Padre nuestro, que estás en el cielo, santificado sea tu nombre. Venga a nosotros tu reino. Hágase tu voluntad en la tierra como en el cielo.
1: Danos hoy nuestro pan de cada día. Perdona nuestras ofensas, como también nosotros perdonamos a los que nos ofenden. No nos dejes caer en tentación y líbranos del mal. Amén.
2: Dios te salve María, llena eres de gracia, el Señor es contigo, bendita eres entre todas las mujeres y bendito es el fruto de tu vientre Jesús.
1: Santa María, Madre de Dios, ruega por nosotros pecadores, ahora y en la hora de nuestra muerte. Amén.
2: Dios te salve María, llena eres de gracia, el Señor es contigo, bendita eres entre todas las mujeres y bendito es el fruto de tu vientre Jesús.
1: Santa María, Madre de Dios, ruega por nosotros pecadores, ahora y en la hora de nuestra muerte. Amén.
2: Dios te salve María, llena eres de gracia, el Señor es contigo, bendita eres entre todas las mujeres y bendito es el fruto de tu vientre Jesús.
1: Santa María, Madre de Dios, ruega por nosotros pecadores, ahora y en la hora de nuestra muerte. Amén.
2: Dios te salve María, llena eres de gracia, el Señor es contigo, bendita eres entre todas las mujeres y bendito es el fruto de tu vientre Jesús.
1: Santa María, Madre de Dios, ruega por nosotros pecadores, ahora y en la hora de nuestra muerte. Amén.
2: Dios te salve María, llena eres de gracia, el Señor es contigo, bendita eres entre todas las mujeres y bendito es el fruto de tu vientre Jesús.
1: Santa María, Madre de Dios, ruega por nosotros pecadores, ahora y en la hora de nuestra muerte. Amén.
2: Dios te salve María, llena eres de gracia, el Señor es contigo, bendita eres entre todas las mujeres y bendito es el fruto de tu vientre Jesús.
1: Santa María, Madre de Dios, ruega por nosotros pecadores, ahora y en la hora de nuestra muerte. Amén.
2: Dios te salve María, llena eres de gracia, el Señor es contigo, bendita eres entre todas las mujeres y bendito es el fruto de tu vientre Jesús.
1: Santa María, Madre de Dios, ruega por nosotros pecadores, ahora y en la hora de nuestra muerte. Amén.
2: Dios te salve María, llena eres de gracia, el Señor es contigo, bendita eres entre todas las mujeres y bendito es el fruto de tu vientre Jesús.
1: Santa María, Madre de Dios, ruega por nosotros pecadores, ahora y en la hora de nuestra muerte. Amén.
2: Dios te salve María, llena eres de gracia, el Señor es contigo, bendita eres entre todas las mujeres y bendito es el fruto de tu vientre Jesús.
1: Santa María, Madre de Dios, ruega por nosotros pecadores, ahora y en la hora de nuestra muerte. Amén.
2: Dios te salve María, llena eres de gracia, el Señor es contigo, bendita eres entre todas las mujeres y bendito es el fruto de tu vientre Jesús.
1: Santa María, Madre de Dios, ruega por nosotros pecadores, ahora y en la hora de nuestra muerte. Amén.
3: Gloria al Padre, al Hijo y al Espíritu Santo.
4: Como era en el principio, ahora y siempre, por los siglos de los siglos. Amén.
5: Oh Jesús mío, perdona nuestras culpas, líbranos del fuego del infierno, lleva a todas las almas al cielo y socorre especialmente a las más necesitadas de tu misericordia.
6: María, Reina de la Paz, ruega.

Cuarto Misterio Glorioso. María, asunta a los cielos en alma y cuerpo, alcanza a su Hijo en la gloria. Gracias, Jesús, por haber querido a tu lado en el cielo aquella que siempre ha estado a tu lado también aquí en la tierra, como madre valiente y tierna, compartiendo contigo tantas pruebas e incomprensiones por parte de tu mismo pueblo, como bien resalta este pasaje del Evangelio. Al acercarse y divisar la ciudad, dijo llorando por ella: ojalá tú también reconocieras hoy lo que conduce a la paz, pero eso ahora está oculto a tus ojos. Jesús, ante la dureza de corazón de tu pueblo y de tu ciudad, has llorado amargamente. Ofreciste a ellos el camino de la paz, pero sordos y ciegos no te han escuchado ni reconocido. Gracias por el amor que tienes para tu pueblo. Señor, concédeme también a mí amar a mi pueblo y preocuparme para el bienestar de todos, en mi barrio, en mi ciudad, en mi patria. Te pido por los gobernantes y responsables de nuestro país. No permitas que sean ciegos. Ilumínalos para que encuentren y emprendan nuevos caminos para realizar la paz. Que mi gente ya no sufra más y surga pronto una nueva sociedad donde haya justicia y paz para todos.

0: Padre nuestro que estás en el cielo, santificado sea tu nombre. Venga a nosotros tu reino. Hágase tu voluntad en la tierra como en el cielo.
1: Danos hoy nuestro pan de cada día. Perdona nuestras ofensas, como también nosotros perdonamos a los que nos ofenden. No nos dejes caer en tentación y líbranos del mal. Amén.
2: Dios te salve María, llena eres de gracia, el Señor es contigo, bendita eres entre todas las mujeres y bendito es el fruto de tu vientre Jesús.
1: Santa María, Madre de Dios, ruega por nosotros pecadores, ahora y en la hora de nuestra muerte. Amén.
2: Dios te salve María, llena eres de gracia, el Señor es contigo, bendita eres entre todas las mujeres y bendito es el fruto de tu vientre Jesús.
1: Santa María, Madre de Dios, ruega por nosotros pecadores, ahora y en la hora de nuestra muerte. Amén.
2: Dios te salve María, llena eres de gracia, el Señor es contigo, bendita eres entre todas las mujeres y bendito es el fruto de tu vientre Jesús.
1: Santa María, Madre de Dios, ruega por nosotros pecadores, ahora y en la hora de nuestra muerte. Amén.
2: Dios te salve María, llena eres de gracia, el Señor es contigo, bendita eres entre todas las mujeres y bendito es el fruto de tu vientre Jesús.
1: Santa María, Madre de Dios, ruega por nosotros pecadores, ahora y en la hora de nuestra muerte. Amén.
2: Dios te salve María, llena eres de gracia, el Señor es contigo, bendita eres entre todas las mujeres y bendito es el fruto de tu vientre Jesús.
1: Santa María, Madre de Dios, ruega por nosotros pecadores, ahora y en la hora de nuestra muerte. Amén.
2: Dios te salve María, llena eres de gracia, el Señor es contigo, bendita eres entre todas las mujeres y bendito es el fruto de tu vientre Jesús.
1: Santa María, Madre de Dios, ruega por nosotros pecadores, ahora y en la hora de nuestra muerte. Amén.
2: Dios te salve María, llena eres de gracia, el Señor es contigo, bendita eres entre todas las mujeres y bendito es el fruto de tu vientre Jesús.
1: Santa María, Madre de Dios, ruega por nosotros pecadores, ahora y en la hora de nuestra muerte. Amén.
2: Dios te salve María, llena eres de gracia, el Señor es contigo, bendita eres entre todas las mujeres y bendito es el fruto de tu vientre Jesús.
1: Santa María, Madre de Dios, ruega por nosotros pecadores, ahora y en la hora de nuestra muerte. Amén.
2: Dios te salve María, llena eres de gracia, el Señor es contigo, bendita eres entre todas las mujeres y bendito es el fruto de tu vientre Jesús.
1: Santa María, Madre de Dios, ruega por nosotros pecadores, ahora y en la hora de nuestra muerte. Amén.
2: Dios te salve María, llena eres de gracia, el Señor es contigo, bendita eres entre todas las mujeres y bendito es el fruto de tu vientre Jesús.
1: Santa María, Madre de Dios, ruega por nosotros pecadores, ahora y en la hora de nuestra muerte. Amén.
3: Gloria al Padre, al Hijo y al Espíritu Santo,
4: como era en el principio, ahora y siempre, por los siglos de los siglos. Amén.
5: Oh Jesús mío, perdona nuestras culpas, líbranos del fuego del infierno, lleva a todas las almas al cielo y socorre especialmente a las más necesitadas de tu misericordia.
6: María, Reina de la Paz,
4: ruega por nosotros.

0: Quinto Misterio Glorioso. María es coronada como reina del cielo y de la tierra.
1: Del Evangelio. María dijo entonces: proclama mi alma la grandeza del Señor. Se alegra mi espíritu en Dios mi Salvador. Desde ahora me felicitarán todas las generaciones.
0: Ahora más que nunca, pueblos de toda la tierra claman a ti, oh Madre. El mundo redimido por tu Hijo no conoce paz. Más bien, aumenta el peligro de nuevos conflictos y guerras. Me doy cuenta que la paz, mía y de todos los hombres, depende de la paz entre las naciones y los pueblos de la tierra. Intercede, oh Madre, hacia tu Hijo, para que Él, con su poder, saque la nefasta semilla de la división y del pecado, origen y causa de todo desorden. Que todo el mundo se abra a la paz, don de Dios, para quien vuelva a Él y a su justicia con todo el corazón. Ayúdanos, oh Madre, a encontrar la paz y a construirla. Muchos pueblos han perdido su identidad. Otros viven oprimidos, humillados, frente a la prepotencia y egoísmo de algunos ricos y poderosos. Implora sobre nosotros el Espíritu de tu Hijo, que se sanen las heridas entre los pueblos y vuelva la reconciliación y el mutuo respeto.

0: Padre nuestro, que estás en el cielo, santificado sea tu nombre. Venga a nosotros tu reino. Hágase tu voluntad en la tierra como en el cielo.
1: Danos hoy nuestro pan de cada día. Perdona nuestras ofensas, como también nosotros perdonamos a los que nos ofenden. No nos dejes caer en tentación y líbranos del mal. Amén.
2: Dios te salve María, llena eres de gracia, el Señor es contigo, bendita eres entre todas las mujeres y bendito es el fruto de tu vientre Jesús.
1: Santa María, Madre de Dios, ruega por nosotros pecadores, ahora y en la hora de nuestra muerte. Amén.
2: Dios te salve María, llena eres de gracia, el Señor es contigo, bendita eres entre todas las mujeres y bendito es el fruto de tu vientre Jesús.
1: Santa María, Madre de Dios, ruega por nosotros pecadores, ahora y en la hora de nuestra muerte. Amén.
2: Dios te salve María, llena eres de gracia, el Señor es contigo, bendita eres entre todas las mujeres y bendito es el fruto de tu vientre Jesús.
1: Santa María, Madre de Dios, ruega por nosotros pecadores, ahora y en la hora de nuestra muerte. Amén.
2: Dios te salve María, llena eres de gracia, el Señor es contigo, bendita eres entre todas las mujeres y bendito es el fruto de tu vientre Jesús.
1: Santa María, Madre de Dios, ruega por nosotros pecadores, ahora y en la hora de nuestra muerte. Amén.
2: Dios te salve María, llena eres de gracia, el Señor es contigo, bendita eres entre todas las mujeres y bendito es el fruto de tu vientre Jesús.
1: Santa María, Madre de Dios, ruega por nosotros pecadores, ahora y en la hora de nuestra muerte. Amén.
2: Dios te salve María, llena eres de gracia, el Señor es contigo, bendita eres entre todas las mujeres y bendito es el fruto de tu vientre Jesús.
1: Santa María, Madre de Dios, ruega por nosotros pecadores, ahora y en la hora de nuestra muerte. Amén.
2: Dios te salve María, llena eres de gracia, el Señor es contigo, bendita eres entre todas las mujeres y bendito es el fruto de tu vientre Jesús.
1: Santa María, Madre de Dios, ruega por nosotros pecadores, ahora y en la hora de nuestra muerte. Amén.
2: Dios te salve María, llena eres de gracia, el Señor es contigo, bendita eres entre todas las mujeres y bendito es el fruto de tu vientre Jesús.
1: Santa María, Madre de Dios, ruega por nosotros pecadores, ahora y en la hora de nuestra muerte. Amén.
2: Dios te salve María, llena eres de gracia, el Señor es contigo, bendita eres entre todas las mujeres y bendito es el fruto de tu vientre Jesús.
1: Santa María, Madre de Dios, ruega por nosotros pecadores, ahora y en la hora de nuestra muerte. Amén.
2: Dios te salve María, llena eres de gracia, el Señor es contigo, bendita eres entre todas las mujeres y bendito es el fruto de tu vientre Jesús.
1: Santa María, Madre de Dios, ruega por nosotros pecadores, ahora y en la hora de nuestra muerte. Amén.
3: Gloria al Padre, al Hijo y al Espíritu Santo.
4: Como era en el principio, ahora y siempre, por los siglos de los siglos. Amén.
5: Oh Jesús mío, perdona nuestras culpas, líbranos del fuego del infierno, lleva a todas las almas al cielo y socorre especialmente a las más necesitadas de tu misericordia.
6: María, Reina de la Paz,
4: ruega por nosotros.
7: Oh Señor, Padre bueno, dona a nosotros tu paz. Te lo pedimos con todos tus hijos, quienes llevan en sus corazones este anhelo, y junto a todos los que entre sufrimientos y penas incontables la esperan. Y después de esta vida de pruebas y aflicciones, recíbenos en tu reino de paz y amor. Recibe también a todas las víctimas de las guerras y conflictos, junto a todos aquellos que buscan la paz por malos caminos. Te lo pedimos por tu Hijo Jesucristo, el resucitado, el Rey de la Paz, y por la intercesión de nuestra Madre Celestial. Amén. Dios te salve,
4: Reina y Madre de Misericordia.

0: Señora abogada nuestra, vuelve a nosotros esos tus ojos misericordiosos, y después de este destierro, muéstranos a Jesús, fruto bendito de tu vientre. Oh clementísima, oh piadosa, oh dulce Virgen María, ruega por nosotros, Santa Madre de Dios, para que seamos dignos de alcanzar las promesas de nuestro Señor Jesucristo. Amén.
1: Oremos por el Santo Padre, el Papa, como señal de filial afecto y según sus intenciones por la Iglesia y por el mundo. Padre nuestro, que estás en el cielo, santificado sea tu nombre. Venga a nosotros tu reino. Hágase tu voluntad en la tierra como en el cielo.
0: Danos hoy nuestro pan de cada día. Perdona nuestras ofensas, como también nosotros perdonamos a los que nos ofenden. No nos dejes caer en tentación y líbranos del mal. Amén.
1: Dios te salve, María, llena eres de gracia, el Señor es contigo. Bendita tú eres entre todas las mujeres y bendito es el fruto de tu vientre, Jesús.
0: Santa María, Madre de Dios, ruega por nosotros pecadores, ahora y en la hora de nuestra muerte. Amén.
1: Gloria al Padre, y al Hijo, y al Espíritu Santo,
0: como era en el principio, ahora y siempre, por los siglos de los siglos. Amén.
1: Te suplicamos, Señor, que derrames tu gracia en nuestras almas, para que los que, por el anuncio del ángel, hemos conocido la encarnación de tu Hijo, Jesucristo, por su pasión y cruz, seamos llevados a la gloria de su resurrección. Por el mismo Jesucristo nuestro Señor. Amén.
2: Finalizamos nuestro encuentro de oración pidiendo por la intercesión materna de María la bendición de Dios omnipotente. En el nombre del Padre, del Hijo y del Espíritu Santo. Amén.

Sepan, pues, que el Hijo del Hombre tiene autoridad en la tierra para perdonar pecados. Entonces dijo al paralítico: levántate, toma tu camilla y vete a casa. Y el paralítico se levantó y se fue a su casa. San Mateo, capítulo 9, versículos 6 y 7.

0: incluso en medio de lo cotidiano.
1: Es la 1:00 a.m, 0 horas, en las Islas Galápagos.
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En el nombre del Padre, y del Hijo, y del Espíritu Santo. Amén. Ven, Espíritu Santo. Llena los corazones de tus fieles y enciende en ellos el fuego de tu amor. Envía tu Espíritu, Señor, y nos darás nueva vida y renovarás la faz de la tierra. Oh Dios, que te dignaste iluminar nuestros corazones con las luces del Espíritu Santo, haz que nosotros, dóciles a tus inspiraciones, hagamos las obras que te agradan y gocemos de sus divinos consuelos. Por Jesucristo nuestro Señor. Amén. En el nombre del Padre, y del Hijo, y del Espíritu Santo. Amén. Amada familia de Radio María, buenos días de Dios. Una bendición encontrarnos en nuestro espacio, familia, identidad y misión, en esta escuela para los hijos. Yo sí le quisiera pedir mucho al Señor que nos dé esa capacidad muy, pero muy grande de avanzar en conocimiento y en sabiduría. Recordar que todo nos está permitido, pero no todo nos conviene, dice el apóstol San Pablo. Yo pienso que ese es un versículo esencial para ponernos a analizar esto de las adicciones. Todo nos es permitido, pero no todo nos conviene. La tecnología ha facilitado de una manera increíble la vida. En la medida que se van incorporando nuevas herramientas, nuevos dispositivos, nuevas aplicaciones en Internet, parecería que hoy todo es más fácil. Pero recordemos que todo exceso es malo. Y por ello, algunos patrones de conducta se han producido en quienes consumen sin límite las nuevas tecnologías. Quisiera en este primer bloque del programa de hoy señalar algunos tipos de desórdenes de conducta que está produciendo el mal uso de la tecnología. Aquí no hablamos de quien necesita usar Internet siempre porque es su herramienta de trabajo. Eso no es una adicción, sino que necesita trabajar. Ahí Internet se convierte en un medio de trabajo. Aquí nos referimos a la persona que ya se deja dominar por las redes, pierde el control prácticamente, y quien tiene el control son las redes, es Internet. Entonces, estamos hablando de una adicción, y por tanto, se van a producir algunos desórdenes conductuales. Y entonces, vamos a mirar los estudios que se están proponiendo, algunas situaciones que se van tornando en torno precisamente a este ámbito del mal uso de Internet. Veamos este tipo de desórdenes. Primero, la adicción al móvil, o también se le llama el smart tic. Es una manía que se va convirtiendo en un problema de salud social. Los usuarios están permanentemente conectados a su dispositivo y chequean a cada rato las nuevas notificaciones, si les ha llegado algo nuevo. Simplemente no controlan el uso del móvil. Aun cuando se encuentran en reuniones, siempre tienen que estar con la mirada a su teléfono, a su smartphone o lo que sea. Entonces, se está cayendo en el efecto que se llama la hiperconectividad. En todo momento necesitan saber qué sucede, y su medio de acceso más inmediato es el móvil que está en su mano. Entonces, fíjese, tenemos la adicción al móvil o el smart tic. Segundo, el uso compulsivo del botón de encendido de un móvil. Recibe el nombre de dingeing. Es un trastorno de igual manera tecnológico. Fíjense a dónde llega esta situación del uso compulsivo del botón de encendido del móvil, que luego de unas horas de separación con el dispositivo, el adicto valora el momento que vuelve a tocar el botón de encendido como el reencuentro con un ser querido. A ese extremo llega ya. Tercero, tenemos las perturbaciones de los usuarios de móviles, tablets, ordenadores, lo que sea, que sufren episodios de estrés y depresión si no pueden revisar los mensajes y correos acumulados. No poder revisar me produce ansiedad, depresión. Este trastorno recibe el nombre de backlog depression.
fíjese, ya inclusive esto la Organización Mundial de la Salud va ubicando estas situaciones ahí frente a estas reacciones que tiene el usuario. Esto de no poder revisar permanentemente produce grandes niveles de ansiedad. Y qué difícil que recupere la calma. Caiga en ansiedad, en arritmia. Cuarto, tenemos el divorcio digital. El divorcio digital. Este comportamiento hoy tan común, pero tan común, se lo ve en la vida diaria. Parejas cenando en un parque, amigos reunidos, están sentados en la misma, en el mismo mueble frente al televisor, pero cada quien con su móvil. Ni siquiera se miran, ni siquiera cruzan palabra. Cuando luego de una jornada de trabajo es importante compartir, revisar el día a día, cómo están los hijos, pero no, es el divorcio digital. Cada quien con su smartphone, con su teléfono, allí, completamente ensimismados y divorciados digitalmente. Quinto, tenemos esta manía de estar siempre conectados. Lo que hoy se llama el Tumblr Soccer. Esta manía que no puede resistirse al uso de la web. Esté donde esté, tiene que estar navegando. Y el contenido que vea no importa, no importa. Lo importante es que esté conectado, que esté navegando. Pues de igual manera, si está en la oficina, siempre tiene que estar una red social ahí. Tiene que estar el ordenador, jamás está apagado porque necesito ver eso encendido. Si no, pues empiezo con ansiedad. Sexto, tenemos el trastorno que confunde la identidad web con la identidad real. Lo que hoy se llama el computational blend. Fíjese, aquí tenemos otro problema. Confundir mi yo real, con aquello que pongo en la web. Y entonces, si es que alguien me quita de su muro, qué terrible. Si alguien me pone el dedito hacia abajo, caigo en depresión. Porque lo que están haciendo es calificándome, pero yo pienso que es directamente contra mi esencia, contra mi ser. Y entonces viven en ansiedad, en frustración por las altas expectativas. Y yo que pensaba que iba a recibir no sé cuántos likes, y total recibo unos poquitos, y entonces he caído en una depresión terrible, veo que no sirvo, etcétera. Es muy complicado esto que está sucediendo, por tanto, fíjese a dónde lleva este mal uso de las redes, de internet. Séptimo, tenemos esta situación que se llama el miedo a perder algo en internet. Miedo a perder algo en internet. Recibe el nombre de FOMO. En inglés, Fear of Missing Out. Miedo a perder algo en internet. Que me produce un pánico perder un juego y quedarme bloqueado y no pasar de nivel. Alguna competencia que no puedo superar. Tengo miedo de perder un archivo que para mí es fundamental. Y entonces es una situación ahí tan pero tan complicada. Esto de el miedo a perder algo en internet se está volviendo también una situación psicológica muy pero muy complicada. Octavo, tenemos el wikismo. El wikismo. Esta situación es común entre los jóvenes. ¿En qué consiste el wikismo? En utilizar como única fuente de consulta la enciclopedia libre Wikipedia y asegurar que su contenido contiene la verdad absoluta sin emplear ya otro medio de consulta. Aquí tenemos también esta situación. Hace un tiempo, y perdón que lo diga así, era como muy, muy común aquello de el rincón del vago. Para hacer mis deberes, al rincón del vago, y ahí tenía todo. Ahora pues esto de la Wikipedia. Y mirar que prácticamente ahí está la verdad absoluta. Noveno, tenemos la ludopatía, una adicción peligrosísima, o el ciberjuego, la adicción compulsiva a los juegos de azar. Aquí no es el jugar el play, el entretenimiento, sino el game ball, el juego donde se arriesga algo a cambio de la posibilidad de tener una ganancia.
cuyo resultado depende gran parte del azar. Pero hoy tenemos de igual manera una cantidad creciente de ludópatas adictos al ciberjuego. Décimo, los adictos a los videojuegos. Es el entretenimiento favorito de niños, de adolescentes, de jóvenes e incluso de adultos. Y hoy los juegos cada día son más elaborados, más sofisticados. Y ahí tenemos a personas que se pasan horas y horas delante del monitor jugando. Consecuencias: bajo rendimiento académico, relaciones familiares escasas, baja autoestima. Tenemos ahí situaciones de irritabilidad, trastornos afectivos, depresión, dolores de cabeza, dolores de espalda, problemas en la escuela, problemas en el trabajo, etcétera, etcétera, etcétera. Tenemos situaciones bastante complejas a las cuales está llevando esto de los videojuegos. La adicción a los juegos en internet. 11. Tenemos el cibersexo. Los adictos al sexo por internet, a la pornografía. Tenemos personas que pasan horas y horas y horas en conexiones, en direcciones pornográficas. Los adictos al sexo por medio de internet van a tener problemas muy serios a la hora de relacionarse con el sexo opuesto. Dificultad de comunicación, van a tender a la violencia, y eso se va a reflejar en la violencia doméstica, en las tendencias impulsivo-agresivas, al divorcio sin más, etc. Los visitantes de páginas con contenidos sexuales no reconocen su dependencia. Afirman que en cualquier momento pueden dejar de visitar esos portales, pero no es así. Vamos mirando que es una adicción difícil de dejar. Y por último, 12, tenemos las personas compradoras compulsivas o la cibercompra. Internet es una nueva vía de canalización para los compradores compulsivos. Hoy tenemos una serie de estudios precisamente frente a esto. Una gran parte de la población no llegaría a ser de tipo compulsivo, pero sí al haber una cantidad tan enorme de personas que hoy compran por internet pueden llegar a ser compradores compulsivos. Un adicto a las compras por internet, como una adicción patológica a consumir compulsivamente, comprar productos nuevos, a veces innecesarios, a consumir compulsivamente, comprar productos nuevos e innecesarios, inclusive a comprar cosas de segunda mano porque se las encuentra pues cómodas, etcétera, etcétera. A veces se va dando un perfil de estas personas porque van mostrando que son sujetos emocionalmente inmaduros, ingenuos, personas con problemas de aislamiento, con satisfacciones de personalidad. Son personas muy influenciables en los anuncios, en la publicidad, etcétera, etcétera. Entonces, fíjese, aquí tenemos de manera rápida esta señalización de estos problemas psicológicos que se van presentando en la vida de la persona. Incluso ya algunos llegan a decir que ya el mejor amigo del hombre no es el perro. Ya no es el perro, sino la pantalla. La pantalla, el smartphone, etc. Todas estas manías o patrones de conducta son producidos por la enorme extensión y exposición que tienen las personas a la tecnología, permitiendo que muchos niños y jóvenes tengan acceso sin control. Y muchas veces esto termina siendo un problema grave por resolver. Entonces yo sí que le quisiera pedir mucho al Señor que nos dé esa capacidad de discernir si necesito utilizar por trabajo, por estudio, por lo que sea. Bendito sea Dios, que sea una herramienta útil, una herramienta de bendición. Pero si estoy cayendo en una adicción, va a ser estas realidades las que me manejen a mí y voy a terminar en una situación catastrófica de adicción, en un problema a veces bastante serio del cual no se puede salir fácilmente. Vamos a irnos a nuestro mensaje musical,
pidiéndole al Señor que bendiga abundantemente cada una de nuestras vidas. Ya volvemos.

Gracias por continuar con nosotros. Estamos en nuestro espacio Familia, Identidad y Misión, en esta escuela para los hijos, hablando de las adicciones a Internet. Hemos visto en el primer bloque esos 12 tipos de comportamientos psicológicos equivocados a los cuales me puede llevar el mal uso de Internet, de las redes sociales. En este segundo bloque quisiera hablar de algunas características que se van a presentar en el sujeto que cae presa de estas adicciones. Entonces veamos algunas características, yo diría unas cinco características que va a presentar la persona que cae en la adicción. Primero, una persona adicta a Internet va a tener menos autocontrol. Porque ahora quien le maneja es su adicción. Y esto lleva a una situación también complicada. Porque no es solamente el menor autocontrol que tengo de mí mismo, sino también que mi madurez humana puede estancarse. Porque quien comienza a manejarme ahora es una situación tecnológica. Quien me controla son las redes. Es Internet, lo que sea. De los 12 aspectos que dábamos en el primer bloque de clasificación. Segundo, un sujeto adicto va a tener menos satisfacción vital. No le va a encontrar, vamos a decir, no le va a encontrar el encanto a la vida. Ahí tenemos gente tan, pero tan adicta a las redes que termina con un sinsentido de la vida. Porque nada puede reemplazar a un abrazo, a una caricia, a una palabra dicha al oído, a un te amo. Sí, me podrá entretener más el Internet. Me podrá entretener más, pero no me hará más persona. Al contrario, estoy mermando mi capacidad humana de relación. Tercera característica. La persona adicta va a tener mayor ansiedad y también mayor depresión. Ya veíamos todos esos aspectos en el primer bloque del programa que va a producir ansiedad porque no puedo estar en contacto con la máquina, porque el botón de encendido tuve que me pidieron que apague, y entonces mientras está apagado no sé si me están llamando, no sé si me están enviando mensajes, y caigo en la ansiedad, en la depresión, porque no puedo ver la pantalla. Cuarto, tenemos que la cohesión familiar, la actividad familiar compartida y

0: la calidad muchas veces de los estudios van a venir a menos al estar adictos a internet, a los videojuegos, etcétera. Se va a menorar la calidad de vida, la calidez de vida. Y eso no es justo, no es justo. Y por último, quinto, las adicciones a internet me quitan mi vinculación con el barrio. Como paso horas y horas delante de la máquina, entonces tengo menos tiempo para ver a mis amigos de barrio, a las familias, para saludar, para compartir, para jugar juntos. Fíjense qué situaciones para complicadas que se van presentando. Otro punto de reflexión. Quisiera hablarles sobre las motivaciones para las adicciones en los adolescentes. A ver, ¿qué les mueve a los adolescentes? ¿Qué les mueve a entrar en una adicción? ¿Qué me mueve a todos estos ámbitos? A caer en estos 12 tipos de adicciones que hemos señalado, a los cuales están ligados. Le está ligado internet, las redes sociales, las nuevas tecnologías, etc. ¿Qué motivaciones tiene el joven, el adolescente, para entrar en adicción? Vamos mirando de manera muy rápida. Primera motivación, aumentar la seguridad en mí mismo. Ese es el primer factor. Si hoy no me valoran, si hoy me tratan de que soy un inútil, pues internet va a ser quien me asegura la seguridad en mí mismo. Y voy a demostrar que yo sí puedo. Fíjense, por tanto, lo que puede suceder cuando una persona no maneja sus relaciones de manera sana. Y pienso que mi seguridad personal, mi autoestima, me viene de una máquina. Segundo, otra motivación para la adicción a internet es porque ayuda a aliviar las tensiones. Así dicen las personas. Es que con esto libero tensión, alivio ese estrés en el que estoy. Pero muchas veces no nos vamos dando cuenta que nos vamos convirtiendo en esclavos de la red. Tercero, una tercera motivación es que, según los adictos, dice que crean lazos y vínculos entre pares, entre grupos. Qué bueno que detrás de mi contacto hay alguien contestándome, hay alguien que comparta mis sueños, mis ilusiones. No siempre estos lazos y estos vínculos que se crean me indican sinceridad. ¿Cómo tengo la certeza de que la persona que está al otro lado de la línea es efectivamente quien dice ser? ¿Quién me asegura eso? ¿Quién me asegura eso? Y este es un problema bien serio. En cuanto a esto de crear lazos y vínculos, porque yo puedo tener muchísimos amigos en internet, pero ¿cuántos en verdad son reales? Cuarto, una cuarta motivación que dicen los jóvenes para la adicción es la capacidad para comunicarse. Al segundo estoy comunicado, al segundo sé lo que pasa en el mundo, soy una persona bien informada, etcétera, etcétera. Entonces, este es otra excusa, por decir así, otra motivación que dicen que tienen para estar adictos a internet, la capacidad para comunicarme. Pero habrá que ver esta situación. ¿En verdad estoy comunicado o solamente estoy informado? Hay que diferenciar muy claro esto, porque yo puedo estar informado de cientos de cosas, pero estar informado no implica necesariamente estar comunicado. Quinto, experimentar nuevas sensaciones. Por supuesto, en este ámbito, ya veíamos, ¿no? Insisto en esto, en el testimonio de la semana pasada de esta chica Nat. ¿A dónde llegó en esto de experimentar nuevas sensaciones que después tuvo que caer en una situación tan pero tan complicada de depresión, de desconfianza en toda la gente? Entonces, fíjense, las personas que son adictas, nos señalan estas cinco motivaciones para hacerse adicto a internet. Pero no toda motivación, pues es válida, ojo con eso. De allí que vamos mirando una fórmula, ¿no? Una fórmula. Disponibilidad más presión del grupo es igual al inicio de una adicción. Si yo me muestro disponible y me dejo presionar por el grupo, estaré iniciando una adicción de la cual muchas veces es bastante difícil de salir. Lo mejor es no iniciar. Un cuarto. cuarto aspecto que tenemos que reflexionar en este bloque son los síntomas. ¿Qué síntomas me ayudan a descubrir que una persona, un adolescente, un niño, un joven, una persona adulta, qué signos, qué síntomas muestra para pensar que está adentrándose en la adicción? Señalemos de manera muy rápida. Primero, cuando la actividad de la que sospechamos pasa a ser el centro prioritario para la persona. Fíjese, a ver, sospecho de que está adicto a la cibercompra. Y empiezan a llegar siempre paquetes de compra y de compra y de compra. Entonces ya parece que hay un signo de adicción. Atentos a eso. Un segundo síntoma, el aislamiento del resto de la familia. Pasar aislado, pasar solo. Ya tenemos esta situación como síntoma de que se está cayendo en adicción. Tercero, cambios en el sueño y en la alimentación. Se alimenta poco, pasa poco fuera. Entonces va a haber un cambio de sueño. No va a dormir, no va a comer. Cuarto síntoma, utilizar la mentira. Contar de estar en la red, pues a mí lo que me interesa es mentir. Pero lo que, de la red nadie me separa. Utilizar la mentira. Y quinto, es que la persona que se va volviendo adicta se vuelve huraña e irritable. Ese es un signo bastante, bastante común. Huraño e irritable. Que Dios nos permita, por tanto, crecer, caminar en obediencia a la palabra bendita del Señor. Un quinto punto de reflexión es meditar los factores de riesgo. ¿Qué factores de riesgo puede tener el mal uso, la adicción a las redes sociales? Veamos. Factores de riesgo. Primero, la publicidad. Y el problema es que también casi no se contradice esa publicidad. No se la contradice, sino que se la acepta. Por tanto, tenemos presión al consumo, una sociedad hedonista, una sociedad de placer, que busca el placer por el placer. Tenemos, segundo, una crisis situacional. Es el segundo factor de riesgo. La crisis situacional, la ruptura, el desempleo, el fracaso, la desmotivación escolar, los problemas familiares. Sí tenemos que ir mirando estas realidades que están presentes en la vida de cada uno. Tercero, la permisividad y falta de límites familiares, además del desconocimiento de la autoridad paterna. Este es otro factor, esta es otra situación que está ahí presente, un factor de riesgo. Falta de límites familiares, falta de habilidades sociales, la baja tolerancia, etc. Cuarto, tenemos los factores cognitivos. Atención dispersa, necesidad de estimulación novedosa constante. Es decir, tenemos una serie de elementos que nos ayudan a analizar qué tan bien o qué tan mal estamos frente a esta situación. ¿Hay riesgo o no hay riesgo en utilizar las redes sociales, etcétera? Tenemos un cuarto aspecto, tenemos los elementos cognitivos. Es decir, atención dispersa, necesidad de estimulación novedosa constante, y vamos descuidando la red en ese ámbito. Quinto, tenemos las circunstancias psicopatológicas, como la depresión, la ansiedad, la inestabilidad emocional, la ha permitido. Todo esto ha permitido a mirar una serie de circunstancias como de inestabilidad emocional, trastorno bipolar, fobia social, trastorno del control de impulsos, etcétera, etcétera. Fíjese que tenemos circunstancias psicológicas bastante complicadas. Y un sexto aspecto, un sexto punto que me lleva a analizar los factores de riesgo son los trastornos alimentarios y el abuso de las drogas, que también hoy va lastimosamente creciendo de una manera profunda. Los trastornos alimentarios y el abuso de las drogas. Entonces, fíjense, amados oyentes, cómo nuestro Dios nos ayuda a prevenir toda esta circunstancia fuerte, para ir juntos, creciendo en edad, en sabiduría, en gracia. ¿Cuánto necesitamos la ayuda de Dios para no caer en estas redes, en estas trampas. El internet es una invención muy bonita, hay que utilizarla sabiamente, pero tenemos estas situaciones de control en donde no fuimos, vamos así, guiados adecuadamente. Y entonces hemos analizado ya esta serie de circunstancias en este segundo bloque de reflexión. Hemos analizado las características en la persona adicta, hemos analizado las motivaciones que tienen los adolescentes para la adicción, tenemos los síntomas que va presentando la persona adicta y tenemos esta situación. También hemos analizado, ahí nos hemos quedado en los síntomas. Quisiera invitar a que nos vayamos a nuestro mensaje musical, no sin antes pedirle mucho al Señor que nos dé esa capacidad de abandonarnos al corazón providente del Señor y pedirle al Señor que nos libere de estas circunstancias que pueden tergiversar la fe, no solamente la nuestra, sino la de muchas personas. Que Dios nos bendiga. Vamos a volver luego del mensaje musical.
1: La persona a la que estás llamando no está disponible.

Gracias por continuar con nosotros. Hemos analizado los síntomas y también los factores de riesgo, que son puntos que nos ayudan como a mirar, hacer puntos de reflexión para decir algo está pasando y la persona necesita orientación, necesita ayuda para no caer en adicción. Ahora vamos a ver en este último bloque del programa algunos criterios para la adicción. También dentro de este ámbito no solamente son, vuelvo a insistir, los síntomas o los factores de riesgo, también hay unos criterios, vamos a decir así, de carácter mucho más técnicos, por decirlo así. Entonces también unos criterios que nos ayudan a discernir que puede haber peligro de adicción. Vamos a ver algunos criterios. Primero, la preocupación excesiva por Internet. Hay una situación, o sea, y eso les decíamos, a veces se endiosa. Segundo, la necesidad de aumentar el tiempo conectado para tener la misma satisfacción. Antes me satisfacía una hora, después dos, después tres. Ahora para estar satisfecho necesito 5 horas. Es nuestro criterio de carácter técnico. Tercero, la presencia de irritabilidad o depresión. También ya es un indicativo fuerte que hay que tener presente. Cuarto, si se restringe el uso de Internet, existe una situación emocional complicada. Explosión emocional por restringir el uso a Internet. Ponen el grito en el cielo. Quinto, permanecer conectado más de lo que se necesita. Está haciendo deberes, porque necesita estar conectado para hacer deberes. Pero sucede que antes, para hacer sus deberes necesitaba 2 horas, pero ahora pasa 5. Algo debe estar pasando. Hay que estar atentos a esto. Sexto, trabajo y relaciones sociales en riesgo por el uso excesivo de Internet. Yo conozco ya personas que han sido despedidas porque se dedicaron tanto a su situación de Internet que descuidaron su trabajo y ni siquiera caen en cuenta de eso. No se dan cuenta que están cayendo en el uso excesivo. También esto de las relaciones sociales, relaciones personales, porque hoy a veces se convierte en una especie también de chismografía, las redes sociales. Séptimo, mentir a otros con respecto a la cantidad de horas online. También, porque no estoy reconociendo. ¿Cuánto tiempo pasas en las redes? Yo 3 horas, pero es mentira, pasa 6. Mentir con respecto a la cantidad de horas es otra situación que hay que tener en cuenta. Porque este es otro criterio, porque no se está aceptando la realidad. Entonces, fijémonos que todas estas adicciones, estas situaciones, se convierten en un aspecto negativo. Y la persona puede convertirse en una adicta, puede aislarse únicamente para chatear virtualmente y olvidarse de las relaciones verdaderas, concretas, de carne. Algunas recomendaciones si vamos descubriendo que puede caerse en adicción. Algunas recomendaciones. Primero, hay que configurar la privacidad de la cuenta. Es mi cuenta, pero porque es mi cuenta no me da derecho a exponer toda mi vida. No, hay que conservar la privacidad también. Segundo, hay que utilizar una buena contraseña. También, hoy se pueden hackear las cuentas, etcétera, etcétera. Tercero, si empiezan a molestar, lo mejor es bloquear e ignorar a quien empieza a hacer esto, a molestar. Lo mejor es bloquear o ignorar y no caer en la trampa. Cuarto, hay que evitar realizar tweets que puedan dañar emocionalmente a otras personas u ofenderlas. Lógico, no hagas a otro lo que no quieres que hagan contigo. Quinto, no hay que olvidar que somos responsables de lo que escribimos, de lo que opinamos. Lógico, somos responsables. Aquí no se aplica eso de que las palabras se las lleve el viento, ¿no? Yo puse esto, yo acepto, y estoy dispuesto a pagar el precio de esto. Sexto, no hay que olvidar que un tuit público puede llegar a quienes no nos siguen en las redes. Lógico, un tuit público puede llegar a manos de personas que no nos siguen, que les caemos mal, etcétera, etcétera. Séptimo,
Hay que recordar que Twitter puede ser visto por quien menos te imaginas o te conviene. Por eso se dice que Twitter es la herramienta hoy del pecado capital de la ira. Fíjense, a través del Twitter dice que hoy se desfoga mucho la ira. Octavo, hay que recordar que Twitter es un espacio público de gran alcance y usarlo tiene implicaciones importantes, por supuesto, por toda la implicación que tiene, la dimensión de gente que sigue, etcétera, etcétera. Noveno, hay que huir de las discusiones desagradables. Hay que huir de eso. Y por último, hay que plantearse si lo que se escribe afecta a la privacidad de otras personas o cómo puede influir en dicha privacidad. A mí no me da derecho de ventilar la vida de nadie. Si yo no quiero que ventilen la mía, pues yo ¿por qué voy a ventilar la vida de los demás? De ahí el uso sabio y maduro de las redes sociales. Quiero agradecerles infinitamente por acompañarnos en este espacio. Como ven, tenemos tanto y tanto material para conversar, para discernir, sin caer en fanatismos. Insisto en esto, no se trata de satanizar ni internet ni las redes sociales, se trata de usar con sabiduría, se trata de usar con responsabilidad. A eso nos estamos enfocando. Entonces yo sí quiero pedirle al Señor que en su amor infinito y providente conceda todos estos ámbitos de bendición, de tener esta información para crecer. Un abrazo desde el corazón. Este amigo y servidor de ustedes, el padre Marco Bayas, les agradece por su sintonía y les desea un resto de jornada lleno de abundantes bendiciones. En el nombre del Padre, y del Hijo, y del Espíritu Santo. Amén. Seguimos en compañía de Radio María, 24 horas junto a ti. Pasen bien. Un abrazo desde el corazón.

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1: Son las 2 de la mañana, 1 de la mañana, en las Islas Galápagos.
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0: Oh Espíritu Santo, alma de mi alma, yo os adoro, iluminadme, fortificadme, consoladme, decidme lo que debo hacer. Dame vuestras órdenes. Yo os prometo sometedme a todo lo que queráis de mí y a aceptar todo lo que permitáis me suceda. Acepto solemnemente que conozca vuestra voluntad y la cumpla. En el nombre del Padre, y del Hijo, y del Espíritu Santo. Amén. Creo en Dios Padre Todopoderoso, Creador del cielo y de la tierra, de todo lo visible e invisible. Creo en un solo Señor Jesucristo, Hijo único de Dios, nacido del Padre, antes de todos los siglos. Dios de Dios, luz de luz, Dios verdadero de Dios verdadero, engendrado y no creado, de la misma naturaleza que el Padre, por quien todo fue hecho, y que por nosotros los hombres y por nuestra salvación bajó del cielo y por obra del Espíritu Santo se encarnó de María Virgen, se hizo hombre y por nuestra causa fue crucificado en tiempo de Poncio Pilato. Padeció y fue sepultado y resucitó al tercer día según las Escrituras y subió al cielo y está sentado a la derecha de Dios Padre. De nuevo vendrá con gloria para juzgar a vivos y muertos, y su reino no tendrá fin. Creo en el Espíritu Santo, Señor y dador de vida, que procede del Padre y del Hijo, que con el Padre y el Hijo reciben la misma adoración y gloria, y que habló por los profetas. Creo en la Iglesia, que es una santa, católica y apostólica. Confieso que hay un solo bautismo para el perdón de los pecados. Espero la resurrección de los muertos y la vida de un mundo futuro. Amén. Padre nuestro que estás en el cielo, santificado sea tu nombre. Venga a nosotros tu reino. Hágase tu voluntad en la tierra como en el cielo.
1: Danos hoy nuestro pan de cada día. Perdona nuestras ofensas, como también nosotros perdonamos a los que nos ofenden. No nos dejes caer en la tentación y líbranos del mal. Amén.
0: Dios te salve María, llena eres de gracia. El Señor es contigo. Bendita tú eres entre todas las mujeres y bendito es el fruto de tu vientre, Jesús.
1: Santa María, Madre de Dios, ruega por nosotros pecadores, ahora y en la hora de nuestra muerte. Amén.
0: Gloria al Padre, y al Hijo, y al Espíritu Santo.
1: Como era en el principio, ahora y siempre, por los siglos de los siglos. Amén. Primer misterio del Espíritu Santo.
0: Honremos al Espíritu Santo y adorémosle al amor sustancial que procede del Padre y del Hijo y los une en una caridad infinita y eterna.
1: Ven, Espíritu Santo, llena los corazones de tus fieles
0: y enciende en ellos el fuego de tu amor.
1: Ven, Espíritu Santo, llena los corazones de tus fieles
0: y enciende en ellos el fuego de tu amor.
1: Ven, Espíritu Santo, llena los corazones de tus fieles
0: y enciende en ellos el fuego de tu amor.
1: Ven, Espíritu Santo, llena los corazones de tus fieles
0: y enciende en ellos el fuego de tu amor.
1: Ven Espíritu Santo, llena los corazones de tus fieles
0: y enciende en ellos el fuego de tu amor.
1: Ven Espíritu Santo, llena los corazones de tus fieles
0: y enciende en ellos el fuego de tu amor.
1: Ven Espíritu Santo, llena los corazones de tus fieles
0: y enciende en ellos el fuego de tu amor.
1: Ven Espíritu Santo, llena los corazones de tus fieles
0: y enciende en ellos el fuego de tu amor.
1: Ven Espíritu Santo, llena los corazones de tus fieles
0: y enciende en ellos el fuego de tu amor.
1: Ven Espíritu Santo, llena los corazones de tus fieles
0: y enciende en ellos el fuego de tu amor.
2: Padre, por nuestro Señor Jesucristo, envíanos el Espíritu Santo que nos has prometido.
1: Segundo misterio del Espíritu Santo.
0: Honremos la operación del Espíritu Santo y adorémosle, porque hizo inmaculada a María en su concepción y la santificó con una plenitud de gracia. Ven, Espíritu Santo, llena los corazones de tus fieles
1: y enciende en ellos el fuego de tu amor.
0: Ven, Espíritu Santo, llena los corazones de tus fieles
1: y enciende en ellos el fuego de tu amor.
0: Ven, Espíritu Santo, llena los corazones de tus fieles
1: y enciende en ellos el fuego de tu amor.
0: Ven, Espíritu Santo, llena los corazones de tus fieles
1: y enciende en ellos el fuego de tu amor.
0: Ven, Espíritu Santo, llena los corazones de tus fieles
1: y enciende en ellos el fuego de tu amor.
0: Ven, Espíritu Santo, llena los corazones de tus fieles
1: y enciende en ellos el fuego de tu amor.
0: Ven, Espíritu Santo, llena los corazones de tus fieles
1: y enciende en ellos el fuego de tu amor.
0: Ven, Espíritu Santo, llena los corazones de tus fieles
1: y enciende en ellos el fuego de tu amor.
0: Ven, Espíritu Santo, llena los corazones de tus fieles
1: y enciende en ellos el fuego de tu amor.
0: Ven, Espíritu Santo, llena los corazones de tus fieles
1: y enciende en ellos el fuego de tu amor.
2: Padre, por nuestro Señor Jesucristo, envíanos el Espíritu Santo que nos has prometido.
1: Tercer misterio del Espíritu Santo.
0: Honremos la operación del Espíritu Santo y adorémosle, porque hizo a la Santísima Virgen María, Madre del Verbo Divino, en el misterio de la Encarnación.
1: Ven Espíritu Santo, llena los corazones de tus fieles
0: y enciende en ellos el fuego de tu amor.
1: Ven Espíritu Santo, llena los corazones de tus fieles
0: y enciende en ellos el fuego de tu amor.
1: Ven Espíritu Santo, llena los corazones de tus fieles
0: y enciende en ellos el fuego de tu amor.
1: Ven Espíritu Santo, llena los corazones de tus fieles
0: y enciende en ellos el fuego de tu amor.
1: Ven Espíritu Santo, llena los corazones de tus fieles
0: y enciende en ellos el fuego de tu amor.
1: Ven Espíritu Santo, llena los corazones de tus fieles
0: y enciende en ellos el fuego de tu amor.
1: Ven Espíritu Santo, llena los corazones de tus fieles
0: y enciende en ellos el fuego de tu amor.
1: Ven Espíritu Santo, llena los corazones de tus fieles
0: y enciende en ellos el fuego de tu amor.
1: Ven Espíritu Santo, llena los corazones de tus fieles
0: y enciende en ellos el fuego de tu amor.
1: Ven, Espíritu Santo, llena los corazones de tus fieles
0: y enciende en ellos el fuego de tu amor.
2: Padre, por nuestro Señor Jesucristo, envíanos el Espíritu Santo que nos has prometido.
1: Cuarto misterio del Espíritu Santo.
0: Honremos la operación del Espíritu Santo y adorémosle, porque dio la vida a la Iglesia en el día glorioso de Pentecostés. Ven, Espíritu Santo, llena los corazones de tus fieles
1: y enciende en ellos el fuego de tu amor.
0: Ven, Espíritu Santo, llena los corazones de tus fieles
1: y enciende en ellos el fuego de tu amor.
0: Ven, Espíritu Santo, llena los corazones de tus fieles
1: y enciende en ellos el fuego de tu amor.
0: Ven, Espíritu Santo, llena los corazones de tus fieles
1: y enciende en ellos el fuego de tu amor.
0: Ven, Espíritu Santo, llena los corazones de tus fieles
1: y enciende en ellos el fuego de tu amor.
0: Ven, Espíritu Santo, llena los corazones de tus fieles
1: y enciende en ellos el fuego de tu amor.
0: Ven, Espíritu Santo, llena los corazones de tus fieles
1: y enciende en ellos el fuego de tu amor.
0: Ven, Espíritu Santo, llena los corazones de tus fieles
1: y enciende en ellos el fuego de tu amor.
0: Ven, Espíritu Santo, llena los corazones de tus fieles
1: y enciende en ellos el fuego de tu amor.
0: Ven, Espíritu Santo, llena los corazones de tus fieles
1: y enciende en ellos el fuego de tu amor.
2: Padre, por nuestro Señor Jesucristo, envíanos el Espíritu Santo que nos has prometido.
1: Quinto misterio del Espíritu Santo.
0: Honremos la operación del Espíritu Santo y adorémosle, porque reside de una manera permanente en la Iglesia y la asiste según las promesas divinas hasta la consumación de los siglos.
1: Ven, Espíritu Santo, llena los corazones de tus fieles
0: y enciende en ellos el fuego de tu amor.
1: Ven, Espíritu Santo, llena los corazones de tus fieles
0: y enciende en ellos el fuego de tu amor.
1: Ven, Espíritu Santo, llena los corazones de tus fieles
0: y enciende en ellos el fuego de tu amor.
1: Ven, Espíritu Santo, llena los corazones de tus fieles
0: y enciende en ellos el fuego de tu amor.
1: Ven, Espíritu Santo, llena los corazones de tus fieles
0: y enciende en ellos el fuego de tu amor.
1: Ven, Espíritu Santo, llena los corazones de tus fieles
0: y enciende en ellos el fuego de tu amor.
1: Ven, Espíritu Santo, llena los corazones de tus fieles
0: y enciende en ellos el fuego de tu amor.
1: Ven, Espíritu Santo, llena los corazones de tus fieles
0: y enciende en ellos el fuego de tu amor.
1: Ven, Espíritu Santo, llena los corazones de tus fieles
0: y enciende en ellos el fuego de tu amor.
1: Ven, Espíritu Santo, llena los corazones de tus fieles
0: y enciende en ellos el fuego de tu amor.
2: Padre, por nuestro Señor Jesucristo, envíanos el Espíritu Santo que nos has prometido.
1: Sexto misterio del Espíritu Santo.
0: Honremos la operación del Espíritu Santo y adorémosle porque creó en la Iglesia al nuevo Cristo, que es el sacerdote, y confirmó la plenitud del sacerdocio a los obispos. Ven, Espíritu Santo, llena los corazones de tus fieles
1: y enciende en ellos el fuego de tu amor.
0: Ven, Espíritu Santo, llena los corazones de tus fieles
1: y enciende en ellos el fuego de tu amor.
0: Ven, Espíritu Santo, llena los corazones de tus fieles
1: y enciende en ellos el fuego de tu amor.
0: Ven, Espíritu Santo, llena los corazones de tus fieles
1: y enciende en ellos el fuego de tu amor.
0: Ven, Espíritu Santo, llena los corazones de tus fieles
1: y enciende en ellos el fuego de tu amor.
0: Ven, Espíritu Santo, llena los corazones de tus fieles
1: y enciende en ellos el fuego de tu amor.
0: Ven, Espíritu Santo, llena los corazones de tus fieles
1: y enciende en ellos el fuego de tu amor.
0: Ven, Espíritu Santo, llena los corazones de tus fieles
1: y enciende en ellos el fuego de tu amor.
0: Ven, Espíritu Santo, llena los corazones de tus fieles
1: y enciende

0: Iglesia, obra secreta y maravillosa del Santificador Omnipotente.
1: Ven, Espíritu Santo, llena los corazones de tus fieles
0: y enciende en ellos el fuego de tu amor.
1: Ven, Espíritu Santo, llena los corazones de tus fieles
0: y enciende en ellos el fuego de tu amor.
1: Ven, Espíritu Santo, llena los corazones de tus fieles
0: y enciende en ellos el fuego de tu amor.
1: Ven, Espíritu Santo, llena los corazones de tus fieles
0: y enciende en ellos el fuego de tu amor.
1: Ven, Espíritu Santo, llena los corazones de tus fieles
0: y enciende en ellos el fuego de tu amor.
1: Ven, Espíritu Santo, llena los corazones de tus fieles
0: y enciende en ellos el fuego de tu amor.
1: Ven, Espíritu Santo, llena los corazones de tus fieles
0: y enciende en ellos el fuego de tu amor.
1: Ven, Espíritu Santo, llena los corazones de tus fieles
0: y enciende en ellos el fuego de tu amor.
1: Ven, Espíritu Santo, llena los corazones de tus fieles
0: y enciende en ellos el fuego de tu amor.
1: Ven, Espíritu Santo, llena los corazones de tus fieles
0: y enciende en ellos el fuego de tu amor.
2: Padre, por nuestro Señor Jesucristo, envíanos el Espíritu Santo que nos has prometido.
0: Envía tu Espíritu y todo será creado y se renovará la faz de la tierra. Oh Dios, que con la luz del Espíritu Santo enseñaste a los fieles la verdad, concédenos conocerla en el mismo Espíritu y gozar siempre de sus consuelos celestiales. Por Jesucristo nuestro Señor.
1: Amén.

0: Letanías al Espíritu Santo. Señor, ten piedad de nosotros.
1: Ten piedad de nosotros.
0: Cristo, ten piedad de nosotros.
1: Ten piedad de nosotros.
0: Señor, ten piedad de nosotros.
1: Señor, ten piedad de nosotros.
0: Padre omnipotente,
1: ten piedad de nosotros.
0: Jesús, Hijo eterno del Padre y Redentor del mundo, sálvanos.
1: Sálvanos.
0: Espíritu del Padre y del Hijo, amor infinito del uno y del otro, santifícanos.
1: Santifícanos.
0: Trinidad Santa, óyenos.
1: Óyenos.
0: Espíritu Santo, que procedes del Padre y del Hijo,
1: ven a nosotros.
0: Promesa del Padre,
1: ven a nosotros.
0: Espíritu de modestia y de inocencia,
1: ven a nosotros.
0: Don de Dios Altísimo,
1: ven a nosotros.
0: Rayo de luz celeste,
1: ven a nosotros.
0: Fuente de agua viva,
1: ven a nosotros.
0: Espíritu de amor y de verdad,
1: ven a nosotros.
0: Fuego abrasador,
1: ven a nosotros.
0: Autor de todo bien,
1: ven a nosotros.
0: Unción espiritual,
1: ven a nosotros.
0: Caridad ardiente,
1: ven a nosotros.
0: Espíritu de sabiduría e inteligencia,
1: ven a nosotros.
0: Espíritu de consejo y fuerza,
1: ven a nosotros.
0: Espíritu de ciencia y de piedad,
1: ven a nosotros.
0: Espíritu de temor del Señor,
1: ven a nosotros.
0: Espíritu de gracia y de oración,
1: ven a nosotros.
0: Espíritu de paz y de dulzura,
1: ven a nosotros.
0: Espíritu consolador,
1: ven a nosotros.

0: Espíritu que gobiernas la iglesia,
1: ven a nosotros.
0: Espíritu que llenas el universo,
1: ven a nosotros.
0: Espíritu que llenas todo nuestro corazón,
1: ven a nosotros.
0: Espíritu de adopción de los hijos de Dios,
1: ven a nosotros.
0: Espíritu Santo, imprime en nosotros el horror al pecado.
1: Te rogamos, óyenos.
0: Espíritu Santo, graba tu ley en nuestros corazones.
1: Te rogamos, óyenos.
0: Espíritu Santo, abrázanos en el fuego de tu amor.
1: Te rogamos, óyenos.
0: Espíritu Santo, enséñanos a orar como se debe.
1: Te rogamos, óyenos.
0: Espíritu Santo, ilumínanos con tus inspiraciones celestiales.
1: Te rogamos, óyenos.
0: Espíritu Santo, concédenos la única ciencia necesaria.
1: Te rogamos, óyenos.
0: Espíritu Santo, inspíranos la paciencia de tus virtudes.
1: Te rogamos, óyenos.
0: Espíritu Santo, haz que perseveremos en tu justicia.
1: Te rogamos, óyenos.
0: Espíritu Santo, sé nuestro consolador.
1: Te rogamos, óyenos.
0: Espíritu Santo, sé tú mismo nuestra recompensa.
1: Te rogamos, óyenos.
0: Cordero de Dios que quitas el pecado del mundo,
1: envíanos tu Espíritu Santo.
0: Cordero de Dios que quitas el pecado del mundo,
1: derrama en nuestras almas los dones del Espíritu Santo.
0: Cordero de Dios que quitas el pecado del mundo,
1: infúndenos el espíritu de sabiduría y devoción.
0: Ven, Espíritu Santo, llena los corazones de tus fieles
1: y enciende en ellos el fuego de tu amor.
0: Oh Dios, que iluminas e instruyes el corazón de los fieles con la luz del Espíritu Santo, haz que en el mismo Espíritu Santo sepamos siempre apreciar el bien y ser llenos de tus consuelos divinos. Por Cristo nuestro Señor.
1: Amén.
0: En el nombre del Padre, y del Hijo, y del Espíritu Santo. Amén.

0: oración al Espíritu Santo. Oh Espíritu Santo, oro a ti con María, que me ha invitado a invocarte, y te pido que vengas a mí y derrames sobre mí tus dones. Llena mi vida con el don del amor, para que de ahora en adelante yo pueda amar a Dios en ti sobre todas las cosas, y a mi prójimo como a mí mismo. Derrama sobre mí el don de la sabiduría, para que en todo momento, en cualquier cosa que haga, piense, siente o decida, esté siempre dispuesto a actuar bajo tu luz.
1: Oh, Espíritu del Consejo, decide sobre mí para que por medio del conocimiento y palabra de amor sea siempre capaz de ayudar a todos aquellos que piden mi consejo, que cada palabra mía sea luz para otros. Espíritu de Jesús, concédeme el don de la fortaleza, para que pueda soportar toda prueba y haga siempre la voluntad del Padre, especialmente en los momentos difíciles. Espíritu de fortaleza, sosténme en mis horas de fragilidad.
0: Oh Espíritu de vida, desarrolla en mi vida divina, que ya me fue dada por ti en el seno de mi madre y en mi bautismo. Fuego divino, inflama mi corazón con el fuego del amor, para que desaparezca de él el hielo del pecado y la oscuridad. Espíritu de sanidad, cura en mí todo lo que está herido y haz crecer lo que aún no ha crecido. Desciende sobre mí toda fuerza para que siempre esté dispuesto a dar gracias aún por las cosas pequeñas. Ilumíname, Espíritu Santo, para que aprenda a agradecer las cruces y las dificultades.
1: Oh, Espíritu de la verdad, ilumíname con tu verdad, para que viva en todo momento la verdad del amor, de la paz y de la justicia. Ayúdame para que en mi vida diaria, mis hechos y mis palabras proclamen la luz de la palabra divina en toda su plenitud. Espíritu Santo, guía a nuestro Papa. Espíritu de oración, enséñanos a purificar nuestros corazones para que nuestras oraciones sean siempre escuchadas y para que siempre encontremos tiempo para hacer oración. Espíritu Santo, ora en mí y hazme exclamar, Abba Padre, concédeme la gracia de orar con el corazón. Espíritu Santo, aparta de mí toda carga para que mi corazón pueda ser como una flor, que crece y se desarrolla produciendo fruto abundante.
0: María, que el Espíritu Santo comience y prosiga en mi interior la tarea que comenzó en ti, para que a través de tu acción amorosa del Verbo Divino crezca en mi corazón. Oh Espíritu Santo, por medio de María, yo te escojo en este día como el amo de todo mi ser. Lleno de confianza y esperanza en tu amor infinito, el cual se manifestó de manera tan admirable en la Virgen María, hoy me decido por ti y por tus dones. Renuncio a cualquier espíritu del mal y a su acción, y te acepto a ti, Espíritu de luz, de amor y de orden. Te consagro todas mis facultades y deseos. Siempre al amparo de tu luz te entrego todos los derechos sobre mi vida. Protégeme y guíame hacia el Padre. Oro a ti con María en el nombre de Jesucristo. Amén.

Sepan, pues, que el Hijo del Hombre tiene autoridad en la tierra para perdonar pecados. Entonces dijo al paralítico: levántate, toma tu camilla y vete a casa. Y el paralítico se levantó y se fue a su casa. San Mateo, capítulo 9, versículos 6 y 7.

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1: Son las 3 de la mañana, 2 de la mañana, en las Islas Galápagos.
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2: Alienta a las personas a decir la coronilla que te he dado. Quien la recite recibirá gran misericordia a la hora de la muerte. Los sacerdotes la recomendarán a los pecadores como su último refugio de salvación. Aun si el pecador más empedernido hubiese recitado esta coronilla, al menos una vez recibirá la gracia de mi infinita misericordia. Deseo conceder gracias inimaginables a aquellos que confían en mi misericordia.

¿Qué gracias más grandes concederé a las almas que recen este rosario? Las entrañas de mi misericordia se enternecen por quienes rezan este rosario.

quien quiera que lo rece recibirá gran misericordia a la hora de la muerte. Los sacerdotes se lo recomendarán a los pecadores como la última tabla de salvación. Hasta el pecador más empedernido, si reza este rosario una sola vez, recibirá la gracia de mi misericordia infinita. Deseo que el mundo entero conozca mi misericordia.

0: En el nombre del Padre, del Hijo y del Espíritu Santo.
1: Amén.
0: Padre nuestro, que estás en el cielo, santificado sea tu nombre. Venga a nosotros tu reino. Hágase tu voluntad en la tierra como en el cielo.
1: Danos.

Dios te salve María, llena eres de gracia, el Señor es contigo, bendita tú eres entre todas las mujeres, y bendito es el fruto de tu vientre, Jesús.

en Dios, Padre Todopoderoso, Creador del cielo y de la tierra. Creo en Jesucristo, su único Hijo, nuestro Señor, que fue concebido por obra y gracia del Espíritu Santo. Nació de Santa María Virgen, padeció bajo el poder de Poncio Pilato, fue crucificado, muerto y sepultado, descendió a los infiernos, al tercer día resucitó de entre los muertos, subió a los cielos y está sentado a la derecha de Dios Padre Todopoderoso. Desde allí ha de venir a juzgar a los vivos y a los muertos. Creo.

que no tema acercarse a mí, el alma más débil y pecadora, aunque tuviera más pecados que granos de arena hay en la tierra. Los más grandes pecadores llegarían a una gran santidad si confiaran en mi misericordia.

Cuanto más grande es el pecador, tanto más grande es el derecho que tiene a mi misericordia.

0: Cuanto más confía un alma, tanto más recibirá. Con la sencillez de una niña, háblame de todo, porque tengo el oído y el corazón vueltos hacia ti, y tus palabras me son agradables.
1: Padre,

0: por su dolorosa pasión.
1: Ten misericordia de nosotros y del mundo entero.
0: Por su dolorosa pasión.
1: Ten misericordia de nosotros y del mundo entero.
0: Por su dolorosa pasión.
1: Ten misericordia de nosotros y del mundo entero.
0: Por su dolorosa pasión.
1: Ten misericordia de nosotros y del mundo entero.
0: Por su dolorosa pasión.
1: Ten misericordia de nosotros y del mundo entero.
0: Por su dolorosa pasión.

0: por su dolorosa pasión.
1: Ten misericordia de nosotros y del mundo entero.
0: Por su dolorosa pasión.
1: Ten misericordia de nosotros y del mundo entero.
0: Por su dolorosa pasión.
1: Ten misericordia de nosotros y del mundo entero.
2: Ofrezco a los hombres un recipiente con el que han de venir a la fuente de la misericordia para recoger gracias. Ese recipiente es esta imagen con la firma: Jesús, en ti confío.

Hija mía, haz lo que esté en tu poder para difundir la devoción a mi misericordia. Yo supliré lo que te falta. Dile a la humanidad doliente que se abrace a mi corazón misericordioso y yo la llenaré de paz. Di, hija mía, que yo soy el amor y la misericordia mismos. Recordad mi pasión, y si no creéis en mis palabras, creed al menos en mis llagas.

Hija mía, habla al mundo entero de la inconcebible misericordia mía. Deseo que la fiesta de la misericordia sea refugio y amparo para todas las almas y especialmente para los pecadores.

Ese día están abiertas las entrañas de mi misericordia. Derramo todo un mar de gracias sobre las almas que se acercan al manantial de mi misericordia. El alma que se confiese y reciba la Santa Comunión obtendrá el perdón total de las culpas y de las penas.

En ese día están abiertas todas las compuertas divinas a través de las cuales fluyen las gracias. Que ningún alma tema acercarse a mí, aunque sus pecados sean como escarlata.

0: por su dolorosa pasión.
1: Ten misericordia de nosotros y del mundo entero.
0: Por su dolorosa pasión.
1: Ten misericordia de nosotros y del mundo entero.
0: Por su dolorosa pasión.
1: Ten misericordia de nosotros y del mundo entero.
0: Por su dolorosa pasión.
1: Ten misericordia de nosotros y del mundo entero.
0: Por su dolorosa pasión.
1: Ten misericordia de nosotros y del mundo entero.
0: Por su dolorosa pasión.
1: Ten misericordia de nosotros y del mundo entero.
0: Por su dolorosa pasión.
1: Ten misericordia de nosotros y del mundo entero.
0: Por su dolor.

que existe está encerrado en las entrañas de mi misericordia, más profundamente que un niño en el seno de su madre. Te recuerdo, hija mía, que cuantas veces oigas el reloj dando las tres, sumérgete totalmente en mi misericordia. En esa hora puedes obtener todo lo que pidas para ti y para los demás.

una hora de meditación de mi dolorosa pasión tiene mayor mérito que un año entero de flagelaciones a sangre.

Te doy tres formas de ejercer misericordia para con el prójimo: la acción, la palabra y la oración. En estas tres formas está contenida la plenitud de la misericordia y es el testimonio irrefutable del amor hacia mí. De este modo, el alma alaba y adora mi misericordia. Sí, el primer domingo después de Pascua es la fiesta de la misericordia, pero también debe estar presente la acción, porque la fe sin obras, por fuerte que sea, es inútil.

Oh Señor, deseo transformarme toda en tu misericordia y ser un vivo reflejo de ti. Que tu insondable misericordia pase a través de mi corazón al

A que mis ojos sean misericordiosos, para que yo jamás recele o juzgue según las apariencias, sino que busque lo bello en el alma de mi prójimo y acuda a ayudar.

Ayúdame, oh Señor, a que mis oídos sean misericordiosos, para que tome en cuenta las necesidades de mi prójimo y no sea indiferente a sus penas y gemidos.

Ayúdame, oh Señor, a que mi lengua sea misericordiosa, para que jamás hable negativamente de mi prójimo, sino que tenga una palabra de consuelo y perdón para todos.

Ayúdame, oh Señor, a que mis manos sean misericordiosas y llenas de buenas obras, para que sepa hacer solo el bien a mi prójimo y cargue sobre mí las tareas más difíciles y más penosas. Ayúdame, oh Señor, a que mis pies sean misericordiosos, para que siempre me apresure a socorrer a mi prójimo, dominando mi propia fatiga y mi cansancio.

Ayúdame, oh Señor, a que mi corazón sea misericordioso, para que yo sienta todos los sufrimientos de mi prójimo. A nadie le rehusaré mi corazón. Seré sincera, incluso con aquellos de los cuales sé que abusarán de mi bondad. Y yo misma me encerraré en el misericordiosísimo corazón de Jesús. Soportaré mis propios sufrimientos en silencio.

hijos tendré. Mi elegido, en quien mi alma tiene contentamiento. He puesto sobre él mi espíritu. Él traerá justicia a las naciones. No gritará, ni alzará su voz, ni la hará oír en las calles. No quebrará la caña, ni apagará el pabilo humeante. Por medio de la verdad traerá justicia. No se cansará, ni desmayará, hasta que establezca en la tierra justicia. Y las costas esperarán su ley. Así dice Yahvé Dios, creador de los cielos y el que los despliega, el que extiende la tierra y sus productos, el que da aliento al pueblo que mora sobre ella y espíritu a los que por ella andan. Yo, Yahvé, te he llamado en justicia y te sostendré por la mano. Guardaré y te pondré por pacto al pueblo, por luz de las naciones, para que abras los ojos de los ciegos, para que saques de la cárcel a los presos y de casas de prisión a los que moran en tinieblas. Yo, Yahvé, este es mi nombre, y a otro no daré mi gloria. Ni mi alabanza a esculturas. He aquí que se cumplieron las cosas primeras, y yo anuncio cosas nuevas. Antes que salgan a luz, yo las haré notorias. Cantad a Yahvé un nuevo cántico, su alabanza desde el fin de la tierra, los que descendéis al mar, y cuanto hay en él, las costas y los moradores de ellas. Alcen la voz el desierto y sus ciudades, las aldeas donde habita Cedar. Canten los moradores de Sela, y desde la cumbre de los montes den voces de júbilo. Den gloria a Yahvé, y anuncien sus loores en las costas. Yahvé saldrá como gigante, de guerra despertará celo, gritará, voceará, se esforzará sobre sus enemigos. Desde muchos siglos he callado, he guardado silencio y me he detenido. Daré voces como la que está de parto, asolaré y devoraré juntamente. Convertiré en soledad montes y collados. Haré secar toda su hierba. Los ríos tornaré en islas y secaré los estanques. Guiaré a los ciegos por camino que no sabían. Les haré andar por sendas que no habían conocido. Delante de ellos cambiaré las tinieblas en luz y lo escabroso en llanura. Estas cosas les haré y no los voy a desamparar. Serán vueltos atrás y en extremo confundidos los que confían en ídolos y dicen a las imágenes de fundición: vosotros sois nuestros dioses. Sordos, oíd, y vosotros ciegos, mirad para ver. ¿Quién es ciego sino mi siervo? ¿Quién es sordo como mi mensajero que envié? ¿Quién es ciego como mi escogido? Y ciego como el siervo de Yahvé, que ve muchas cosas y no advierte, que abre los oídos y no oye. Yahvé se complació por amor de su justicia en magnificar la ley y engrandecerla. Mas este es pueblo saqueado y pisoteado, todos ellos atrapados en cavernas y escondidos en cárceles. Son puestos para despojo y no hay quien libre. Despojados, y no hay quien diga, restituid. ¿Quién de vosotros oirá esto?
¿Quién atenderá y escuchará respecto al porvenir? ¿Quién dio a Jacob en botín y entregó a Israel a saqueadores? ¿No fue Yahvé contra quien pecamos? No quisieron andar en sus caminos, ni oyeron su ley. Por tanto, derramó sobre él el ardor de su ira y la fuerza de su guerra. Le puso fuego por todas partes, pero no entendió, y le consumió, mas no hizo caso.

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1: Son las 4 de la mañana, 3 de la mañana, en las Islas Galápagos.
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2: Y vamos con un segmento más de lo mejor que hemos presentado durante estos días en nuestro programa Misión Despertar, compartiendo para el Señor el inicio de cada nuevo día.

invito a iniciar esta jornada con esta oración a la Divina Providencia, principalmente resaltando que toda nuestra obra, la de Radio María, se encomienda a la Divina Providencia del Señor, recordando que nuestra Madre la Virgen María es la dueña de este proyecto, que nosotros somos solo sus servidores y que, así como lo recordamos en cada aniversario, el Señor nunca nos ha faltado para con nuestra misión de evangelización. Gracias porque a través de su colaboración y de su ayuda se refleja la Divina Providencia en nuestra obra, a la que nos dirigimos ahora en esta oración. Oh Divina Providencia, concede tu clemencia y tu infinita bondad para con nuestra obra de evangelización y para con todo aquello que, unido en oración con nuestra audiencia, lo ponemos ante tus pies. Aquí estamos, oh Divina Providencia, arrodillado ante tus plantas, buscando así la caridad del portento y pidiendo por nuestros seres queridos, nuestras necesidades, nuestra salud, nuestros planes y proyectos, por el vestido, por el sustento, por nuestra fe, por nuestra iglesia, por nuestras almas benditas. Concédenos, oh Señor, saber esperar con paciencia y con abandono total a tu disposición, recordando, como siempre hemos dicho, que cuando tú das, bendices, y cuando tú no das, proteges. Ponemos nuestra obra ante tus manos, Señor, y de antemano te damos gracias por todo lo que nos has permitido hasta el momento en nuestro camino de servicio. Concede aquello que nuestros amigos oyentes piden con nosotros en oración día tras día. Ayúdanos a ir por el buen camino del servicio, del amor y de la esperanza, cultivando siempre la virtud del abandono total a tu Divina Providencia. Tú eres, Señor, nuestra esperanza. Tú eres nuestro consuelo. En ti creemos, en ti esperamos, en ti confiamos. Y en ti ponemos todos nuestros proyectos y planes, nuestros familiares, y en ti ponemos principalmente, Señor, nuestra confianza para lo que tú dispongas. Así sea. Amén. Y ahora les invito a decir juntos: Padre nuestro que estás en el cielo, santificado sea tu nombre. Venga a nosotros tu reino. Hágase tu voluntad en la tierra como en el cielo. Danos hoy nuestro pan de cada día. Perdona nuestras ofensas, como también nosotros perdonamos a los que nos ofenden. No nos dejes caer en la tentación y líbranos del mal. Amén. Dios te salve María, llena eres de gracia, el Señor es contigo. Bendita tú eres entre todas las mujeres, y bendito es el fruto de tu vientre, Jesús. Santa María, Madre de Dios, ruega por nosotros pecadores, ahora y en la hora de nuestra muerte. Amén. Gloria al Padre, al Hijo y al Espíritu Santo, como era en el principio, ahora y siempre, y por los siglos de los siglos. Amén. Buenos días, Señor. Buenos días, gentil audiencia de Radio María.

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Y hoy les invito a compartir esta reflexión que nos habla de las personas que se han suicidado. ¿Qué es lo que dice la iglesia? ¿Qué es lo que dice el magisterio? ¿Qué es lo que hay que hacer? ¿Qué es lo que dice la Biblia sobre esto? Lo primero, nadie en esta vida puede decir con certeza dónde está el alma de una persona que se suicidó. Nadie. Solo Dios conoce el corazón, pero la iglesia sí nos da luces muy claras para hablar con verdad, con serenidad y con esperanza. La iglesia no enseña que quien se suicida está automáticamente condenado. Eso, como decía al inicio, nadie lo sabe. Antes se hablaba con mucha dureza, pero el magisterio, a la luz del Evangelio y del conocimiento sobre las enfermedades mentales, hoy nos subraya lo siguiente. Dios puede ofrecer al alma, en el último instante, caminos de conversión que solo Él conoce. No importa cuán mala haya sido una persona o cuán grande haya sido su falta, solo Dios sabrá si en el último momento se arrepintió y pudo salvar su alma. Ahora, el suicidio es un pecado grave, sí. Está escrito en la Biblia y hay citas que les invitaría a tomar en cuenta para anotarlas y reflexionar sobre ello. Éxodo 20:13. No matarás, de donde sale uno de nuestros mandamientos. La vida es de Dios, no es de nuestra propiedad. Incluso si hubiera un criminal que estuviera acabando con la vida de otra persona, disparando un arma, está infringiendo este designio de Dios que la vida es solo de Él. Segundo, San Pablo recuerda que somos templos del Espíritu Santo. Y eso es lo que nos invita a la iglesia a recordar en 1 Corintios capítulo 3, versos 16 y 17, en donde dice, destruir la propia vida es ir en contra de ese templo del Espíritu Santo. Por eso la tradición siempre ha visto el suicidio como una ofensa grave y en contra de, primero, Dios que nos dio la vida. Segundo, en contra de uno mismo, porque no nos aceptamos o negamos nuestra propia dignidad. Tres, en contra de los demás a quienes dejamos heridos y confundidos con este actuar. Pero compartamos ahora lo que nos dice la doctrina de la Iglesia. El Catecismo enseña que el suicidio es una materia grave. Pero para que haya pecado mortal se requieren tres condiciones, para cualquier tipo de pecado mortal, no solamente este. Primero, que sea una materia grave, lo que el suicidio propiamente lo es. Segundo, de que se tenga plena conciencia. Y tercero, de que se tenga un pleno consentimiento. Y aquí les quisiera compartir una breve acotación que nos la compartieron a través de las redes sociales, en donde dice, por ejemplo, que se dio un caso de una persona que se suicidó botándose de un puente, y decía, tuvo esta persona la dicha de no fallecer en este suicidio, y pudo revelar de que desde el primer instante en el que se separaron sus pies del suelo para efectuar este acto, esa persona ya sabía que lo que estaba haciendo era una equivocación y se arrepintió. Y aquí viene una clave. Muchas personas que se suicidan están bajo una profunda angustia psíquica, bajo depresión, bajo miedo, con confusión, con presión demoníaca o emocional, que pueden reducir o incluso anular su plena voluntad y libertad interior para decidir cómo se debe. Por eso, como ya veremos más adelante, lo que principalmente hay que hacer
es primero pedir al Señor en oración que ilumine y guíe a la persona que está en este tipo de situación, ya sea que esa persona sepamos que vaya a caer en esta situación o para evitar cualquier situación como esta en lo posterior. Pero ahora, ¿qué es lo que nos dice el Magisterio de la Iglesia? Y resumiendo en el Catecismo lo que está en los numerales 2280 al 2283, lo resumimos en estas palabras sencillas. Primero, el suicidio sigue siendo objetivamente un acto grave. No hace más que afirmar lo que decíamos anteriormente. Segundo, no podemos juzgar la responsabilidad final del suicidio solo a la persona que lo ejecuta, porque solo Dios ve su mente, su corazón y lo que está viviendo. 3. Las enfermedades psíquicas, los traumas, el miedo, la desesperación pueden disminuir la culpa. 4. Por eso la Iglesia ora y ofrece la Eucaristía por quienes se han quitado la vida y anima a sus familiares a tener esperanza en la misericordia de Dios. Hoy sí se pueden celebrar misas por ellos, en cualquier momento, y hacer jornadas de oración, ya sea en familia o solos. Para eso tiene la señal de Radio María, para acompañarnos en esta oportunidad de rezar por nuestros seres queridos. Eso ya es un signo de esperanza para la Iglesia y de oportunidad de alcanzar el cielo para las personas que tal vez equivocadamente tomaron esta decisión. Pero tratemos de responder qué es lo que le pasa al alma de aquella persona. Todos pasamos por un juicio particular. Esa es una decisión certera que se la podría confirmar a todos. Al morir, el alma se encuentra con Cristo, el juez misericordioso. Suicidarse no saca a nadie del juicio de Dios. Suicidarse tampoco le quita a aquella persona la oportunidad que tiene de recibir la misericordia de Dios. Simplemente llega a ese juicio de manera traumática y anticipada. Ahí el Señor mira toda la circunstancia alrededor de la persona, sus heridas, traumas y depresiones, lo que ha vivido, lo que ha tenido que aguantar, lo que ha tenido que padecer, y cuánto entendía realmente lo que está pasando. ¿Cuánta libertad real tenía al tomar esa decisión que la tomó? Otro punto importante hablando sobre la posibilidad real de la salvación. Aun cuando el acto sea grave, que no es que le quita esta gravedad cualquier apreciación que se tenga, la Iglesia cree que, primero, Dios puede haber tocado el corazón

herida, aunque confusa, aunque engañada, como muchas veces sucede con estas situaciones, puede necesitar un profundo proceso de purificación y sanación. Purificarse de la desesperación, recordemos que eso es lo que significa purgatorio, purificación. Necesita esa alma ser sanada de las mentiras del enemigo, de los engaños, de que no vales, de que nadie te quiere, de que esto no cambiará, de que no hay salida, de que estás solo. Y hay también un llamado importante a muchas personas, y no solo jóvenes, no solo personas que no tienen nada alrededor, viven traumados con estas situaciones como las que estamos leyendo. Que yo no valgo nada, que yo ya no puedo hacer nada, que esta situación no cambiará, que no hay nadie a nuestro alrededor. Tengamos cuidado, porque no es que pensar en esto ya implicaría el suicidio, pero sí la tristeza abre muchas puertas al maligno para que no veamos el amor y la misericordia de Dios. Hay que dejarse envolver por el amor del Señor, que quizás nunca pudo experimentar aquella persona que haya tomado esta decisión de suicidarse. Pero nosotros, a través de experimentar ese amor de Dios, podemos compartir en oración esa oportunidad de rezar por aquella alma que sí necesita también sentir ese amor del Señor. Ahí es donde pesa nuestra oración de intercesión. Pero tratemos de dar soluciones a esta situación. ¿Qué es lo que debemos hacer? Y vamos a dar tres puntos importantes. Primero, orar intensamente por esa persona, ofreciendo eucaristías por su eterno descanso, ofreciendo rosarios, la corona de la misericordia, haciendo obras de caridad ofrecidas por él y por ella, como ayuda a los pobres, visitar a los enfermos, hacer oración con los ancianos. ¿Cuántas personas, y no necesariamente que se han suicidado, sino que han fallecido en general, han sido inspiración para que sus familiares comiencen a orar así y mostrar así esa espiritualidad y esa gratitud al Señor de haber conocido a estas personas que ya han cumplido con su misión o que por el suicidio han tenido que partir prematuramente, pero que nos han dejado ese ejemplo de seguir haciendo ahora acá lo que a nosotros nos corresponde? Segundo, evitar extremos peligrosos. Y evitar también con ello mentiras. No vamos a decir que el suicidio no es una cosa grave, porque sí lo es. Lo que eso no conlleva, reitero una vez más, a decir que las personas que se han suicidado ya no tienen salvación. Tampoco es conveniente dejarnos llevar por la desesperación. Seguro que ya está en el infierno, seguro que ya nadie se acuerda de él. Tampoco hay que dejarse caer en la negación. Ah, es que no ha pasado nada, es que Dios al final le perdonará. El camino católico es reconocer la gravedad del acto, pero abandonarse en la misericordia de Dios, que es mayor que cualquier pecado que pueda haber cometido un ser humano. Y por último, acompañar el duelo, pero sin juicios. No usar el suicidio para dar lecciones morales en los velatorios. Hay que abrazar, escuchar, compartir la tristeza en familia, rezar y hacer estos puntos que hemos recomendado. Hay que buscar en nosotros hacer aquello que esas personas hubiéramos querido que hagan. Buscar confesarnos y pedir la absolución, pidiendo también con ello el perdón de los pecados de aquellos seres queridos por los que rezamos. Hay que comulgar y hacer también esa comunión en ofrecimiento por aquellas personas por las que ofrecemos nuestra oración. Hay que hacer lo mismo que nos recomendaban los pastorcitos de Fátima, no solo por las personas vivas, recordando de que el Señor quiere que yo espere, yo le adore, yo le ame, yo le creo.

sea por las personas que no le esperan, que no le adoran, que no le aman, que no le esperan. Así que, en resumidas cuentas, vayamos haciendo también un recorderis de los puntos más importantes de esta pequeña enseñanza. ¿Qué es lo que se debe hacer? Primero, oración intensa. Obras de caridad, rosarios, en familia, personales o aquí con Radio María. Ofrecer eucaristías. No solo se pueden ofrecer las misas en la parroquia, también se puede ofrecer eucaristías con las monjitas en los monasterios. Lo importante es participar, al menos usted que me escucha, en esas eucaristías. Por eso es que muchas veces hemos dicho, no es conveniente solo decir, deme rezando. El compromiso es, recemos juntos. 2. Evitar extremos peligrosos. No hay que quitar esa calificación de que es una falta grave, ni que tampoco eso implica de que ya está en el infierno. No, no, no. Hay que dejarlo todo en las manos de Dios y hacer lo que nos corresponde. 3. Hay que acompañar a las personas sin juicios. Y ahí también tenga en cuenta que muchas cosas que nos trae el recordar a aquellas personas o las situaciones que pasaron, nos llevan a calificar juicios que puedan hundir más a aquella persona o castigar más a aquella persona antes que a ayudar en lo que espiritualmente necesitamos ahora. Abrazar, escuchar, llorar en familia, compartir el duelo en familia. Les invitamos con ello también, si es que sea la posibilidad de que no haya tenido este caso en su familia o lo haya tenido, adoptemos espiritualmente a la persona por la que rezamos y adoptemos espiritualmente haciendo estas obras que hemos recordado por aquellos que no tendrán quien rece por sus almas. Dios nos ayude a seguir en oración y en misión con Radio María.

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Felices los pobres de espíritu. La bienaventuranza más radical, la que a mí personalmente me deja más huella, es la primera. Felices los pobres de espíritu, porque de ellos es el reino de los cielos. Los pobres de espíritu son los pobres de corazón, los humildes, los sencillos. A esos ya se les regala de por sí el reino del Padre de la Misericordia. En realidad también los que viven plenamente identificados con el pobre de los pobres, con Jesús de Nazaret, el Hijo de Dios, el que, siendo rico, nos enriqueció con su sublime pobreza. Cuando contemplamos la cruz del Señor y comprendemos que no ha existido nadie más pobre en este mundo que ese Cristo de torso desnudo, magullado y crucificado, al que le han arrebatado todo. Pero en esa pobreza incomprensible a los ojos humanos reside el gran poder de Dios y su extraordinaria sabiduría. ¿Y yo? ¿Tengo acaso un corazón pobre, sencillo y humilde? ¿O mi corazón es soberbio, altanero, endiosado u orgulloso? El corazón del pobre es aquel que acepta humildemente su condición de pecador, que reconoce que su vida es como una vasija frágil, hecha de barro por las manos de Dios. El corazón del pobre es aquel que no se siente importante, que no se cree por encima de los demás, que trata de estar siempre en un segundo plano y no busca el reconocimiento de los demás, que acepta complacido ocupar siempre el último lugar, que se satisface acompañar a Jesús en el más incómodo de los lugares, la Santa Cruz, pero cruz en definitiva. El corazón pobre es el que peregrina poniendo toda su confianza y esperanza en el Dios de la misericordia, en el Padre Creador que acoge con manos compasivas, que pone toda su vida centrándola en la providencia del Señor, que se siente profundamente amado por Dios y lo alaba con alegría y exaltación. El corazón pobre es aquel que no piensa en sí mismo, que es capaz de desgastarse hasta el extremo, que puede llegar a consumirse como las pilas que alimentan los circuitos, que no duran siempre aunque se diga lo contrario, siempre pensando en los demás y no en su propio yo, pero lo hace porque se identifica plenamente con el reino de Dios. El corazón pobre es aquel que no da importancia a lo material, porque no da importancia a los bienes terrenales, sino a los bienes espirituales, los que encontraremos en la eternidad. No es una declaración de principios, es la enseñanza que me deje el Señor, pero en un examen no pasaría. Tal vez reprobaría, pero yo en definitiva quiero parecerme a Jesús. ¿Por qué no lo consigo? Porque mi corazón no es pobre, ni siquiera me doy cuenta del orgullo que estoy alimentando. No es pobre como fue el corazón de Jesús, y el de María, y el de José. Tres modelos diferentes de corazones bienaventurados, pobres, mansos, humildes y llenos de amor. Tres corazones que dieron sentido al valor de la humanidad, de la sencillez, de la entrega, de la pobreza de espíritu, de la generosidad, de la pobreza, pero todo vestido de una inmensa espiritualidad, de una profunda vida de oración, de una completa presencia en su vida de amor a Dios. Y reitero esta primera bienaventuranza: felices los pobres de espíritu, porque de ellos es el reino de los cielos. Algún día quisiera tener una guía exacta de cómo conseguir esa pobreza espiritual y ese camino hacia el cielo.
hasta mientras sigamos a Jesús.

0: Del libro de Horacio Bojorge, La Virgen María en los Evangelios. Tema 3. María en San Marcos, la imagen más antigua. Comenzamos por Marcos, el más breve y, casi con seguridad, el más antiguo de los cuatro evangelios, el que recoge, muy probablemente, las catequesis y predicaciones de San Pedro, o sea, el Evangelio según lo proclamaba Pedro. Acerca de María, este Evangelio de Marcos es de una parquedad extrema, comparable, por la ausencia de referencias, al gran silencio marial neotestamentario. Marcos comienza su Evangelio presentando la figura de San Juan Bautista, y casi inmediatamente a un Jesús ya adulto que llega a bautizarse en el Jordán. Nada de relatos de la infancia, que como vemos en Mateo y Lucas, se presentan a decirnos algo de la madre. Nada comparable a las dos grandes escenas marianas del Evangelio de San Juan, las bodas de Caná y el Calvario. Dos textos, Marcos capítulo 3, versículos 31 al 35 y capítulo 6, versículos del 1 al 3. Lo que dice Marcos acerca de María se agota en dos brevísimos pasajes, ambos situados en la primera parte de su evangelio, y en esos pasajes ni siquiera se advierte la importancia personal del narrador. Se mantiene una fría objetividad de cronista y nos comunica lo que terceras personas dicen de María. Y si nos detenemos a analizar el texto, encontramos en esas terceras personas son incrédulas, enemigas de Jesús, que por supuesto no se ocupan de su madre con benevolencia, sino con hostilidad y decreimiento. Para ello se agrega, como contrapunto y refutación, el testimonio de Jesús mismo acerca de María. Leamos los pasajes. El primero, en Marcos capítulo 3, versículos 31 al 35. Vinieron su madre y sus hermanos y, quedando fuera, le mandaron a llamar. Se había sentado gente a su alrededor, y le dicen, «Mira, tu madre y tus hermanos te buscan allí afuera». Él replicó, «¿Quién es mi madre y mis hermanos?». Y mirando en torno a los que se habían sentado a su alrededor, dijo, «Aquí tenéis a mi madre y mis hermanos. El que haga la voluntad de Dios, ese es mi hermano, mi hermana y mi madre». El segundo pasaje es la escéptica exclamación de los que se admiraban, incrédulos de su inexplicable poder y sabiduría. Se lee en el capítulo 6, versículos 1 al 3. Se marchó de allí y fue a su tierra, y le siguieron sus discípulos. Cuando llegó el sábado, se puso a enseñar en la sinagoga, y los muchos que le oían se admiraban diciendo, «¿De dónde le viene esto? ¿Y qué sabiduría es esta que se le ha dado? ¿Y tales milagros hechos por sus manos? ¿No es este el carpintero, el hijo de María, y hermano de Santiago, y José, y Judas y Simón? ¿Y no están sus hermanos aquí con nosotros?». Y se escandalizaron de él. Estos son los dos únicos pasajes del Evangelio de Marcos en que se menciona a María. En ellos se comprueba simplemente que a Jesús se le conocía en su medio como el carpintero, el hijo de María, y que esa filiación hacía para muchos más increíble que fuera el enviado de Dios. Servía de excusa a los mal dispuestos para afirmarse en su incredulidad, porque las mismas distancias entre las muestras de poder y sabiduría que, según el relato de Marcos, Jesús iba dando por todas partes, eran un argumento de que no le venían de herencia ni de un bagaje humano, sino como don de lo alto. La misma humildad de su parentela Galilea, la parte proverbialmente más ignorante de las cosas de la ley dentro del pueblo judío, debía haber sido argumentado convincentemente a favor del origen divino de sus obras, y éstas eran inexplicables por la carne y por el parentesco. ¿No habría de tratar de explicarlas por el Espíritu de Dios? El contexto del Evangelio. Pero tratemos de comprender mejor el sentido de estos episodios colocándonos en la óptica del relato de Marcos. Toda la primera parte de su Evangelio, hasta el capítulo 8, versículos 27 al 30, la confesión de Pedro, nos muestra un Jesús que obra maravillas y portentos, que despierta la admiración del pueblo, que deslumbra con su poder sobrehumano, es decir, nos muestra la revelación progresiva y creciente de Jesús, y al mismo tiempo nos muestra la absoluta y general incomprensión del verdadero carácter de su persona y su misión. Jesús se revela, pero nadie entiende su revelación. No la entiende el pueblo, no la entienden sus discípulos, no la entienden los escribas, no la entienden sus familiares, no la entienden los que se niegan a creer en él y con los que se enfrenta en polémicas y a los que les habla en parábolas. De esta incomprensión de los incrédulos no hay que admirarse, pero sí de que tampoco lo comprendan ni entiendan sus propios discípulos. Incluso en la privilegiada confesión de la fe de Pedro, con la que culmina la primera parte del Evangelio, se entrevé al mismo tiempo un abismo de ignorancia y de resistencia al aspecto doloroso de la identidad de Jesús Mesías. Nada más comenzar la carrera de Jesús con un sábado en Cafarnaúm, con su enseñanza en la sinagoga y con numerosas curaciones de enfermos y expulsiones de demonios. En cuanto han empezado a seguirle sus primeros discípulos y se ha encendido el fervor popular, y apuntan la oposición y las críticas. Jesús cura en sábado, come con pecadores. Sus discípulos no ayunan y arrancan espigas en sábado. Y ya desde el comienzo del capítulo 3, los fariseos se confabulan con los herodianos para ver cómo eliminarlo. Pero ello se hace difícil porque una muchedumbre sigue a Jesús. Este elige de entre ella a sus numerosos discípulos. Uno de los primeros pasos de la confabulación se advierte en capítulo 3, versículos del 20 al 21. Jesús vuelve a su tierra. Se aglomera otra vez la muchedumbre, de modo que ni siquiera podía comer. Se enteraron sus parientes y fueron a hacerse cargo de él, pues decían, está fuera de sí.
1: Tenemos la dicha de conversar con Fray Edgar Abad sobre el proyecto de solidaridad del Pan de San Antonio. Fray, cuéntenos algo más sobre esta iniciativa.
2: Bueno, muy buenos días con todos. Nosotros acá en el convento de San Francisco, en el centro histórico, llevamos una obra social de más de 25 años, que todos los días sábados brindamos el desayuno, atención médica, servicio de peluquería, entrega de ropa y de víveres a personas en situación de calle y vulnerabilidad. Recordemos que, ante todo, pues las obras sociales franciscanas están bajo el patrocinio, eso de San Antonio. Para poder nosotros solventar, sí, parte de los gastos que genera esta obra, llevamos a cabo el segundo domingo de cada mes la campaña denominada 5 panes y 2 peces. El objetivo es poder difundir la obra que hacemos, pero también pedir eso, la colaboración de las personas para esta nuestra obra social. Si de pronto alguna persona desea sumarse a esta nuestra obra, lo puede hacer siendo voluntario, o también lo puede hacer de pronto trayendo donaciones, donaciones de víveres, donaciones de ropa. La ropa tiene que estar limpia y en buen estado. O viniendo también eso, como decía, siendo parte del voluntariado, viniendo los sábados a las 6:30 de la mañana a preparar el desayuno y pues luego la distribución como tal. Sí, así que los esperamos acá en el convento de San Francisco y gracias también a quienes se quieren sumar a este nuestro proyecto.
1: Fray, supongo que también pueden venir entre semana a buscar más información en la portería y también a dejar su contribución ahí para esta obra.
2: Sí, exactamente, usted lo puede hacer. Las donaciones las recibimos aquí en el convento de domingo a domingo de 8:30 de la mañana a 4:30 de la tarde. O si de pronto desean exactamente mayor información, pueden pedirlo aquí en la portería, sí, haciéndome llamar al guardián o el responsable de la pastoral del pan de San Antonio.
1: Y por último, recordemos de que pueden ayudar con su voluntariado, pueden ayudar económicamente, pueden ayudar con especies, ropa, comida en buen estado y también pueden ayudar con la oración.
2: Exactamente, bueno, hay diferentes maneras, exacto, cómo se puede ayudar, como digo, eso siendo un voluntario, siendo personas que de pronto puedan recaudar, de pronto donaciones. Lo que más necesitamos acá ahorita en la pastoral es propiamente zapatos de hombre, sí, zapatos de hombre en buen estado, porque la mayoría de las personas que vienen aquí propiamente eso son del sexo masculino, sí, y siempre pues vienen gente que es migrante, gente que está desplazada y todo lo demás. Entonces, exacto, como usted dice, nos fortalece muchísimo la oración, nos fortalece muchísimo eso, las personas que nos puedan colaborar con cualquier cosa que nos pueda servir propiamente para la pastoral.
1: Y por último, Fray, regálenos su bendición franciscana para todos los que nos escuchen y para que movamos esos corazones a servir donde Dios y la Iglesia nos llame.
2: Que el Señor les bendiga y les guarde. Amén. Vuelva su rostro sobre ustedes y les conceda su paz. Amén. El Señor les mire misericordiosamente porque son sus hijos e hijas con abundantes gracias, tanto divinas como materiales. Amén. Dios Todopoderoso les bendiga en el nombre del Padre, del Hijo y del Espíritu Santo. Amén. Que el mismo San Antonio sepa triplicar siempre esa generosidad que ustedes tienen para con los más pobres y necesitados. Paz y bien.
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3: Son las 5 de la mañana, 4 de la mañana, en las Islas Galápagos.
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4: Confía todo a la Santísima Virgen. Rézale siempre el rosario para que ella guarde no solo tu alma, sino también tus asuntos.

0: El Santo Rosario es una de las devociones marianas más extendidas en el pueblo cristiano. El Santo Rosario recoge las partes fundamentales del Evangelio de Jesucristo. Es una oración de la Iglesia en la que se conmemoran los 20 misterios principales de la vida de Jesucristo y de la Virgen, recitando después de cada uno de ellos un Padre Nuestro, 10 Ave Marías y un Gloria Patri. Supliquemos al Divino Espíritu que ilumine nuestras mentes y disponga nuestros corazones. Unidos, presentemos este homenaje a la Madre de Dios y desde ella al Eterno Padre, a su Divino Hijo y a su Santísimo Esposo, el Espíritu Santo.
1: Por la señal de la Santa Cruz de nuestros enemigos, líbranos, Señor Dios nuestro. En el nombre del Padre, y del Hijo, y del Espíritu Santo. Amén.
0: Jesús, mi Señor y Redentor, me arrepiento de los pecados que he cometido hasta hoy. Me pesa de todo corazón, porque con ellos he ofendido a un Dios tan bueno. Propongo firmemente no volver a pecar, y confío que por tu infinita misericordia me has de conceder el perdón de mis culpas y me has de llevar a la vida eterna. Amén. Oramos por el Santo Padre, por la Iglesia Universal. Oramos por las estaciones de Radio María en el mundo y por los oyentes y sus intenciones. Supliquemos por las vocaciones religiosas, sacerdotales y misioneras. Padre nuestro que estás en el cielo, santificado sea tu nombre. Venga a nosotros tu reino. Hágase tu voluntad en la tierra como en el cielo.
2: Danos hoy nuestro pan de cada día. Perdona nuestras ofensas, como también nosotros perdonamos a los que nos ofenden. No nos dejes caer en la tentación y líbranos del mal. Amén.
0: Dios te salve María, llena eres de gracia, el Señor es contigo. Bendita tú eres entre todas las mujeres, y bendito es el fruto de tu vientre, Jesús.
3: Santa María, Madre de Dios, ruega por nosotros pecadores, ahora y en la hora de nuestra muerte. Amén.
0: Dios te salve María, llena eres de gracia, el Señor es contigo. Bendita tú eres entre todas las mujeres, y bendito es el fruto de tu vientre, Jesús.
3: Santa María, Madre de Dios, ruega por nosotros pecadores, ahora y en la hora de nuestra muerte. Amén.
0: Dios te salve María, llena eres de gracia, el Señor es contigo. Bendita tú eres entre todas las mujeres, y bendito es el fruto de tu vientre, Jesús.
3: Santa María, Madre de Dios, ruega por nosotros pecadores, ahora y en la hora de nuestra muerte. Amén.
0: Gloria al Padre, y al Hijo, y al Espíritu Santo,
3: como era en el principio, ahora y siempre, por los siglos de los siglos. Amén.
0: Primer misterio doloroso, la oración de Jesús en el huerto de Getsemaní. Padre nuestro que estás en el cielo, santificado sea tu nombre. Venga a nosotros tu reino. Hágase tu voluntad en la tierra como en el cielo.
3: Danos hoy nuestro pan de cada día. Perdona nuestras ofensas,
2: como también nosotros perdonamos a los que nos ofenden. No nos dejes caer en la tentación y líbranos del mal. Amén.
0: Dios te salve María, llena eres de gracia, el Señor es contigo. Bendita tú eres entre todas las mujeres, y bendito es el fruto de tu vientre, Jesús.
3: Santa María, Madre de Dios, ruega por nosotros pecadores, ahora y en la hora de nuestra muerte. Amén.
0: Dios te salve María, llena eres de gracia, el Señor es contigo. Bendita tú eres entre todas las mujeres, y bendito es el fruto de tu vientre, Jesús.
3: Santa María, Madre de Dios, ruega por nosotros pecadores, ahora y en la hora de nuestra muerte. Amén.
0: Dios te salve María, llena eres de gracia, el Señor es contigo. Bendita tú eres entre todas las mujeres, y bendito es el fruto de tu vientre, Jesús.
3: Santa María, Madre de Dios, ruega por nosotros pecadores, ahora y en la hora de nuestra muerte. Amén.
0: Dios te salve María, llena eres de gracia, el Señor es contigo. Bendita tú eres entre todas las mujeres, y bendito es el fruto de tu vientre, Jesús.
3: Santa María, Madre de Dios, ruega por nosotros pecadores, ahora y en la hora de nuestra muerte. Amén.
0: Dios te salve María, llena eres de gracia, el Señor es contigo. Bendita tú eres entre todas las mujeres, y bendito es el fruto de tu vientre, Jesús.
3: Santa María, Madre de Dios, ruega por nosotros pecadores, ahora y en la hora de nuestra muerte. Amén.
0: Dios te salve María, llena eres de gracia, el Señor es contigo. Bendita tú eres entre todas las mujeres, y bendito es el fruto de tu vientre, Jesús.
3: Santa María, Madre de Dios, ruega por nosotros pecadores, ahora y en la hora de nuestra muerte. Amén.
0: Dios te salve María, llena eres de gracia, el Señor es contigo. Bendita tú eres entre todas las mujeres, y bendito es el fruto de tu vientre, Jesús.
3: Santa María, Madre de Dios, ruega por nosotros pecadores, ahora y en la hora de nuestra muerte. Amén.
0: Dios te salve María, llena eres de gracia, el Señor es contigo. Bendita tú eres entre todas las mujeres, y bendito es el fruto de tu vientre, Jesús.
3: Santa María, Madre de Dios, ruega por nosotros pecadores, ahora y en la hora de nuestra muerte. Amén.
0: Dios te salve María, llena eres de gracia, el Señor es contigo. Bendita tú eres entre todas las mujeres, y bendito es el fruto de tu vientre, Jesús.
3: Santa María, Madre de Dios, ruega por nosotros pecadores, ahora y en la hora de nuestra muerte. Amén.
0: Dios te salve María, llena eres de gracia, el Señor es contigo. Bendita tú eres entre todas las mujeres, y bendito es el fruto de tu vientre, Jesús.
3: Santa María, Madre de Dios, ruega por nosotros pecadores, ahora y en la hora de nuestra muerte. Amén.
0: Gloria al Padre, y al Hijo, y al Espíritu Santo,
3: como era en el principio, ahora y siempre, por los siglos de los siglos. Amén.
0: Oh mi buen Jesús,
3: perdona nuestros pecados, líbranos del fuego del infierno, lleva a todas las almas al cielo y socorre especialmente a las más necesitadas de tu infinita misericordia.
0: María, Reina de la Paz,
3: ruega por nosotros.

0: como en el cielo.
1: Danos hoy nuestro pan de cada día. Perdona nuestras ofensas, como también nosotros perdonamos a los que nos ofenden. No nos dejes caer en la tentación, y líbranos del mal. Amén.
0: Dios

0: vientre, Jesús.
1: Santa María, Madre de Dios, ruega por nosotros pecadores, ahora y en la hora de nuestra muerte. Amén.
0: Dios te salve María, llena eres de gracia, el Señor es contigo. Bendita tú eres entre todas las mujeres, y bendito es el fruto de tu vientre, Jesús.
1: Santa María, Madre de Dios, ruega por nosotros pecadores, ahora y en la hora de nuestra muerte. Amén.

0: vientre, Jesús.
1: Santa María, Madre de Dios, ruega por nosotros pecadores, ahora y en la hora de nuestra muerte. Amén.
0: Dios te salve María, llena eres de gracia, el Señor es contigo. Bendita tú eres entre todas las mujeres, y bendito es el fruto de tu vientre, Jesús.
1: Santa María, Madre de Dios, ruega por nosotros pecadores, ahora y en la hora de nuestra muerte. Amén.

0: en Jesús.
1: Santa María, Madre de Dios, ruega por nosotros pecadores, ahora y en la hora de nuestra muerte. Amén.
0: Dios te salve María, llena eres de gracia, el Señor es contigo, bendita tú eres entre todas las mujeres, y bendito es el fruto de tu vientre, Jesús.
1: Santa María, Madre de Dios, ruega por nosotros pecadores, ahora y en la hora de nuestra muerte. Amén.
0: Dios.

0: tu vientre, Jesús.
1: Santa María, Madre de Dios, ruega por nosotros pecadores, ahora y en la hora de nuestra muerte. Amén.
0: Dios te salve María, llena eres de gracia, el Señor es contigo, bendita tú eres entre todas las mujeres, y bendito es el fruto de tu vientre, Jesús.
1: Santa María, Madre de Dios, ruega por nosotros pecadores, ahora y en la hora de nuestra muerte. Amén.

0: vientre, Jesús.
1: Santa María, Madre de Dios, ruega por nosotros pecadores, ahora y en la hora de nuestra muerte. Amén.
0: Dios te salve María, llena eres de gracia, el Señor es contigo. Bendita tú eres entre todas las mujeres, y bendito es el fruto de tu vientre, Jesús.
1: Santa María, Madre de Dios, ruega por nosotros pecadores, ahora y en la hora de nuestra muerte. Amén.
0: Gloria al Padre, y al Hijo, y al Espíritu Santo.
1: Como era en el principio, ahora y siempre, y por los siglos de los siglos. Amén. Oh, mi buen Jesús,
0: perdona nuestros pecados,

0: Tercer misterio doloroso. Jesús es coronado de espinas. Padre nuestro, que estás en el cielo, santificado sea tu nombre. Venga a nosotros tu reino. Hágase tu voluntad en la tierra como en el cielo.
1: Danos hoy nuestro pan de cada día. Perdona nuestras ofensas, como también nosotros perdonamos a los que nos ofenden. No nos dejes caer en la tentación y líbranos del mal. Amén.
0: Dios te salve María, llena eres de gracia, el Señor es contigo. Bendita tú eres entre todas las mujeres, y bendito es el fruto de tu vientre, Jesús.
1: Santa María, Madre de Dios, ruega por nosotros pecadores, ahora y en la hora de nuestra muerte. Amén.
0: Dios te salve María, llena eres de gracia, el Señor es contigo. Bendita tú eres entre todas las mujeres, y bendito es el fruto de tu vientre, Jesús.
1: Santa María, Madre de Dios, ruega por nosotros pecadores, ahora y en la hora de nuestra muerte. Amén.
0: Dios te salve María, llena eres de gracia, el Señor es contigo. Bendita tú eres entre todas las mujeres, y bendito es el fruto de tu vientre, Jesús.
1: Santa María, Madre de Dios, ruega por nosotros pecadores, ahora y en la hora de nuestra muerte. Amén.
0: Dios te salve María, llena eres de gracia, el Señor es contigo. Bendita tú eres entre todas las mujeres, y bendito es el fruto de tu vientre, Jesús.
1: Santa María, Madre de Dios, ruega por nosotros pecadores, ahora y en la hora de nuestra muerte. Amén.
0: Dios te salve María, llena eres de gracia, el Señor es contigo. Bendita tú eres entre todas las mujeres, y bendito es el fruto de tu vientre, Jesús.
1: Santa María, Madre de Dios, ruega por nosotros pecadores, ahora y en la hora de nuestra muerte. Amén.
0: Dios te salve María, llena eres de gracia, el Señor es contigo. Bendita tú eres entre todas las mujeres, y bendito es el fruto de tu vientre, Jesús.
1: Santa María.

0: todas las mujeres, y bendito es el fruto de tu vientre, Jesús.
1: Santa María, Madre de Dios, ruega por nosotros pecadores, ahora y en la hora de nuestra muerte. Amén.
0: Dios te salve María, llena eres de gracia, el Señor es contigo. Bendita tú eres entre todas las mujeres, y bendito es el fruto de tu vientre, Jesús.
1: Santa María, Madre de Dios, ruega por nosotros pecadores, ahora y en la hora de nuestra muerte. Amén.
0: Dios te salve María, llena eres de gracia, el Señor es contigo. Bendita tú eres entre todas las mujeres, y bendito es el fruto de tu vientre, Jesús.
1: Santa María, Madre de Dios, ruega por nosotros pecadores, ahora y en la hora de nuestra muerte. Amén.
0: Gloria al Padre, y al Hijo, y al Espíritu Santo,
1: como era en el principio, ahora y siempre, por los siglos de los siglos. Amén.
0: Oh mi buen Jesús,
1: perdona nuestros pecados,

0: infinita misericordia.
1: María, Reina de la Paz,
0: ruega por nosotros.
1: Cuarto misterio doloroso. Jesús con la cruz a cuestas, camino del Calvario.

0: Venga a nosotros tu reino. Hágase tu voluntad en la tierra como en el cielo.
1: Danos hoy nuestro pan de cada día. Perdona nuestras ofensas, como también nosotros perdonamos a los que nos ofenden. No nos dejes caer en la tentación, y líbranos del mal. Amén. Dios.

0: tu vientre, Jesús.
1: Santa María, Madre de Dios, ruega por nosotros pecadores, ahora y en la hora de nuestra muerte. Amén.
0: Dios te salve María, llena eres de gracia, el Señor es contigo, bendita tú eres entre todas las mujeres, y bendito es el fruto de tu vientre, Jesús.
1: Santa María, Madre de Dios, ruega por nosotros pecadores, ahora y en la hora de nuestra muerte. Amén.
0: Dios te salve María, llena eres de gracia, el Señor es contigo, bendita tú eres entre todas las mujeres, y bendito es el fruto de tu vientre, Jesús.
1: Santa María, Madre de Dios, ruega por nosotros pecadores, ahora y en la hora de nuestra muerte. Amén.
0: Dios te salve María, llena eres de gracia, el Señor es contigo, bendita tú eres entre todas las mujeres, y bendito es el fruto de tu vientre, Jesús.
1: Santa María, Madre de Dios, ruega por nosotros pecadores, ahora y en la hora de nuestra muerte. Amén.
0: Dios te salve María, llena eres de gracia, el Señor es contigo, bendita tú eres entre todas las mujeres, y bendito es el fruto de tu vientre, Jesús.
1: Santa María, Madre de Dios, ruega por nosotros pecadores, ahora y en la hora de nuestra muerte. Amén.
0: Dios te salve María, llena eres de gracia, el Señor es contigo.

0: en Jesús.
1: Santa María, Madre de Dios, ruega por nosotros pecadores, ahora y en la hora de nuestra muerte. Amén.
0: Dios te salve María, llena eres de gracia, el Señor es contigo. Bendita tú eres entre todas las mujeres, y bendito es el fruto de tu vientre, Jesús.
1: Santa María, Madre de Dios, ruega por nosotros pecadores, ahora y en la hora de nuestra muerte. Amén.
0: Dios te salve María, llena eres de gracia, el Señor es contigo. Bendita tú eres entre todas las mujeres, y bendito es el fruto de tu vientre, Jesús.
1: Santa María, Madre de Dios, ruega por nosotros pecadores, ahora y en la hora de nuestra muerte. Amén.
0: Dios te salve María, llena eres de gracia, el Señor es contigo. Bendita tú eres entre todas las mujeres, y bendito es el fruto de tu vientre, Jesús.
1: Santa María, Madre de Dios, ruega por nosotros pecadores, ahora y en la hora de nuestra muerte. Amén.
0: Dios te salve María, llena eres de gracia, el Señor es contigo. Bendita tú eres entre todas las mujeres, y bendito es el fruto de tu vientre, Jesús.
1: Santa María, Madre de Dios, ruega por nosotros pecadores, ahora y en la hora de nuestra muerte. Amén.
0: Gloria al Padre, y al Hijo, y al Espíritu Santo.
1: Como era en el principio, ahora y siempre, y por los siglos de los siglos. Amén. Oh mi buen Jesús,
0: perdona nuestros pecados, líbranos del fuego del infierno, lleva a todas las almas al cielo y socorre especialmente a las más necesitadas de tu infinita misericordia.
1: María, Reina de la Paz,
0: ruega por nosotros.

0: Quinto misterio doloroso: la crucifixión y muerte de Jesús. Padre nuestro que estás en el cielo, santificado sea tu nombre. Venga a nosotros tu reino. Hágase tu voluntad en la tierra como en el cielo.
1: Danos hoy nuestro pan de cada día. Perdona nuestras ofensas, como también nosotros perdonamos a los que nos ofenden. No nos dejes caer en la tentación y líbranos del mal. Amén.
0: Dios te salve María, llena eres de gracia, el Señor es contigo. Bendita tú eres entre todas las mujeres, y bendito es el fruto de tu vientre, Jesús.
1: Santa María, Madre de Dios, ruega por nosotros pecadores, ahora y en la hora de nuestra muerte. Amén.
0: Dios te salve María, llena eres de gracia, el Señor es contigo. Bendita tú eres entre todas las mujeres, y bendito es el fruto de tu vientre, Jesús.
1: Santa María, Madre de Dios, ruega por nosotros pecadores, ahora y en la hora de nuestra muerte. Amén.
0: Dios te salve María, llena eres de gracia, el Señor es contigo. Bendita tú eres entre todas las mujeres, y bendito es el fruto de tu vientre, Jesús.
1: Santa María, Madre de Dios, ruega por nosotros pecadores, ahora y en la hora de nuestra muerte. Amén.
0: Dios te salve María, llena eres de gracia, el Señor es contigo. Bendita tú eres entre todas las mujeres, y bendito es el fruto de tu vientre, Jesús.
1: Santa María, Madre de Dios, ruega por nosotros pecadores, ahora y en la hora de nuestra muerte. Amén.
0: Dios te salve María, llena eres de gracia, el Señor es contigo. Bendita tú eres entre todas las mujeres, y bendito es el fruto de tu vientre, Jesús.
1: Santa María, Madre de Dios, ruega por nosotros pecadores, ahora y en la hora de nuestra muerte. Amén.
0: Dios te salve María, llena eres de gracia, el Señor es contigo. Bendita tú eres entre todas las mujeres, y bendito es el fruto de tu vientre, Jesús.
1: Santa María, Madre de Dios, ruega por nosotros pecadores, ahora y en la hora de nuestra muerte. Amén.
0: Dios te salve María, llena eres de gracia, el Señor es contigo. Bendita tú eres entre todas las mujeres, y bendito es el fruto de tu vientre, Jesús.
1: Santa María, Madre de Dios, ruega por nosotros pecadores, ahora y en la hora de nuestra muerte. Amén.
0: Dios te salve María, llena eres de gracia, el Señor es contigo. Bendita tú eres entre todas las mujeres, y bendito es el fruto de tu vientre, Jesús.
1: Santa María, Madre de Dios, ruega por nosotros pecadores, ahora y en la hora de nuestra muerte. Amén.
0: Dios te salve María, llena eres de gracia, el Señor es contigo. Bendita tú eres entre todas las mujeres, y bendito es el fruto de tu vientre, Jesús.
1: Santa María, Madre de Dios, ruega por nosotros pecadores, ahora y en la hora de nuestra muerte. Amén.
0: Dios te salve María, llena eres de gracia, el Señor es contigo. Bendita tú eres entre todas las mujeres, y bendito es el fruto de tu vientre, Jesús.
1: Santa María, Madre de Dios, ruega por nosotros pecadores, ahora y en la hora de nuestra muerte. nuestra muerte. Amén.
0: Gloria al Padre, y al Hijo, y al Espíritu Santo,
1: como era en el principio, ahora y siempre, por los siglos de los siglos. Amén.
0: Oh mi buen Jesús,
1: perdona nuestros pecados, líbranos del fuego del infierno, lleva a todas las almas al cielo y socorre especialmente a las más necesitadas de tu infinita misericordia.
0: María, Reina de la Paz,
1: ruega por nosotros.
0: Saludemos a la Santísima Virgen María con el himno de la Salve.
1: Dios te salve, Reina y Madre de Misericordia, vida, dulzura y esperanza nuestra. Dios te salve, a ti clamamos los desterrados hijos de Eva. A ti suplicamos gimiendo y llorando en este valle de lágrimas. Ea pues, Señora abogada nuestra, vuelve a nosotros esos tus ojos misericordiosos, y después de este destierro, muéstranos a Jesús, fruto bendito de tu vientre. Oh clemente, oh piadosa, oh dulce Virgen María, ruega por nosotros, Santa Madre de Dios, para que seamos dignos de alcanzar las promesas y gracias de nuestro Señor Jesucristo. Amén.
0: Te pedimos, Señor, que nosotros, tus siervos, gocemos siempre de salud de alma y cuerpo,

0: La radio te informa la hora. 5:40 minutos.
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Dichosos los perseguidos por causa de la justicia, porque de ellos es el reino de los cielos, dice el Señor. Del Evangelio según San Mateo, capítulo 10, versículos 34 y 11, versículo 1. En aquel tiempo Jesús dijo a los apóstoles: no piensen que he venido a traer paz a la tierra. No he venido a traer la paz, sino la guerra. He venido a enfrentar al hijo con su padre, a la hija con su madre, a la nuera con su suegra, y a los enemigos de cada uno serán los de su propia familia. El que ama a su padre o a su madre más que a mí, no es digno de mí. El que ama a su hijo o a su hija más que a mí, no es digno de mí. El que no toma su cruz y me sigue, no es digno de mí. El que salve su vida la perderá, y el que la pierda por mí la salvará. Quien lo recibe a ustedes me recibe a mí, y quien me recibe a mí recibe al que me ha enviado. El que reciba a un profeta por ser profeta recibirá recompensa de profeta. El que reciba a un justo por ser justo recibirá recompensa de justo. Quien diere, aunque no sea más que un vaso de agua fría a uno de estos pequeños, por ser discípulo mío, yo les aseguro que no perderá su recompensa. Cuando acabó de dar instrucciones a sus 12 discípulos, Jesús partió de ahí para enseñar y predicar en otras ciudades. Palabra del Señor.

queridos amigos radioyentes de la radio La Voz del Napo. Después del día de ayer domingo, hoy lunes, reprendemos una nueva semana. Acabamos hoy el discurso de la misión, este capítulo 10 de Mateo. Y lo hacemos con unas afirmaciones un tanto chocantes de Jesús. Dice que Él no ha venido a traer paz, sino guerra. Sino espadas y división en las familias. Y nos dice que hay que preferirle antes que a la propia familia. El que busque con sus cálculos conservar su vida la va a perder. Y les dice que hay que cargar con la cruz para ser digno de Él. Ciertamente nos puede parecer sorprendente o chocante, pero sí, seguir a Jesús es cosa seria y va a traer contradicción, lucha y diferencias. De la misma manera que los está enviando como misioneros, como evangelizadores. Y dice que el que le recibe es como si le recibiera a él mismo. Al que le recibe a ellos es como si le recibiera a él. Y que no perderá, todo eso no va a caer en saco roto. E incluso la cosa más insignificante, un gesto de misericordia, como es dar un vaso de agua fresca, aunque sea uno de estos pequeños, por el hecho de ser su discípulo, no pasará desapercibido. Aquí lo que les quiere decir a Jesús es que esto no va a ser fácil y va a traer diferencias. Todo no va a ser un camino de rosas. Esto no quiere decir que Jesús sea un guerrillero o venga a pelear, no es así. Lo que pasa es que creer las cosas de verdad va a traer confrontación. Esto no se contradice ni con las bienaventuranzas, ni con ser pacífico, ni con la misericordia, ni con el mandamiento de amar a los papás. No está diciendo que no se ama a los papás, simplemente que va a haber esas diferencias. Afirmar que lo seguimos comporta choque, espadas, división, opciones radicales, renuncia. Pero todo esto es por algo que vale mucho más. Cuando renuncias a algo es porque aceptas algo mucho más grande. La encomienda es importantísima. Y no es que quiera dividir, pero la fe va a traer incomprensiones, contrastes con la familia. Miren, hay mucha gente que renuncia a cosas. Por ejemplo, hay gente que por amor renuncia a sus hobbies o a alguna cosa, o por intereses, ¿no? O también por una causa altruista. La gente, por ejemplo, que son de las ONGs. Los cristianos lo hacen por una opción porque han elegido seguir el estilo evangélico de Jesús. A mí, por ejemplo, cuando me dicen por qué los sacerdotes no se casan y tienen hijos, porque yo imito a Jesús. Jesús era pobre, humilde y casto. Renuncias a tener una pequeña familia, pero no porque sea porque no puedas, sino porque aceptas una familia mucho más grande. Y si aceptara una familia chiquita, una familia reducida, pues mi prioridad ya no sería el pueblo de Dios, sino que sería primero mi familia y luego los demás. El anciano Simeón ya se lo había dicho a María en el templo, cuando Jesús entró en la presentación. Este niño va a ser bandera discutida y signo de contradicción. Y lo dijo el mismo Jesús, el reino de Dios va a tener violencia, va a traer consecuencias. La fe, si es coherente, no nos puede dejar tranquilos. Esto no quiere decir que tengamos que tomar decisiones. Ser cristiano, ser seguidor, no es fácil y supone renunciar a tentaciones fáciles en los negocios, en la vida. No es que dejemos de amar a nuestras familias, pero por encima de todo amamos a Dios. Y el primer mandamiento es amar a Dios sobre todas las cosas. Por eso hay que animarse por estas recomendaciones de Jesús. Hay que acoger a los enviados de Él. Cualquier cosa, hasta un vaso simple de agua va a tener su premio. No va a caer en saco roto. Al final va a parecer que la cosa, pues parecen signos, ¿no? Pero hay que ser generoso. Quien da, recibe mucho más. Por eso hay que ser valiente, renunciar a algo para aceptar algo mucho más grande.

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2: la radio te informa la hora 6:01.

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3: La radio te informa la hora. 6:07.
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Alipunja, Alipunja, Lucio Chihuango, Alipunja, Padre Braulio, escucha full volumen en la comunidad de Lucianta, Lucianta, Lucio, tú que llegó a la hincha que tengo aquí. Señora Luis, gracias, gracias a Dios, se ha llegado todo bien a Loreto y a Dios, señora Pachacagua. Saludos para mi madre Cristina Jón y mi papá Antonio San Diego, de parte de su hijo Luis Whittington. Saludos a usted, Padre. A mi familia unida, Avilés, Avilés, y también Mama Rosa Uyangui, Inés Grefanin, Elvin, Panturo Cárdenas, hola, saludos en el barrio, San Vicente, Sedoreto, a Clelia Grefa, Jordan, Jordan, Alipunja, Alipunja, es que tengo que enseñar, pues el cuestión, caipurama, se mata de aquí, es que tengo que. Buenos días, mi padre. Puedes saludar a mi mamita Rosalía Ningrefa de Limonchicta. Vengo a enseñar talak, talak, y ya está. Puedes que tengo que tuki tuki de aquí, que van a enseñar a Chema. Misioneros, por cacharón, el señor Canchero, su Magdalia, Río Marianoca. Estamos, estamos, ya que hay por acá, hay por acá. Martín, Martín, saludos desde Pucuno, en Guaticocha, allá en San Pablo, barrio Bajo San Martín, para la familia Aguinda. Es que tengo hecho familia guinda, full, full sintonía. Señor, señor, ¿qué por ahí? Es que tengo hecho, hola, hola. Chuti, chuti, la que le dije con la yugana, la que le ganan que chutillo. Escuchón, escuchón. Suma que le dije con el santo, santo del día, yo con la cancho con la caibin. Beato Santiago de la Borachine, arzobispo de Génova. Un buen dominico de gran ciencia y elocuencia. Sobre todo fue el autor de la famosa leyenda áurea, el primer compendio de vidas de santos, una de las obras más difundidas en el occidente cristiano y la más influyente en el cuerpo, ante el arte europeo, leccionaria ante el arte europeo. Nami Shinami, 88.5 FM, Rinche Rinche Katenchi, La Kishka Yai, La Kishka Mama, Olguita Ronquillo.

0: cena como una selva verde para mi esposa, Carelitapu, y mi hijo de parte de su esposo, desde la distancia, nin, desde la distancia. 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Sandrita, saludos desde Loreto para mi madre Rosa en Arapino. Jacinta Alvarado, hola, saludos desde Quinche a la familia Alvarado Otatoca. Estamos a full sintonía. 38.5 FM, Carmita, Shinjara Chaima, Quinche Tuparingi, Carmita. 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Cay Beato, Santiago de Borajín, neagam. Santiago nació en el año 1228 en Barasquel, Liguria, Italia. Jacopo de Varese, Santiago de la Borajine. Jacopo de la Borajine, son distintos modos de encontrar el nombre de esta. Desde fraile dominico, que ingresó a la orden en 1244 en el convento de Génova, fue una gran ciencia, elocuencia, y es autor de la famosa leyenda áurea, momento de la piedad de su época. Buenos días, Alipuncha, Alipuncha. 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El Vicariato Apostólico de Napoli ha hecho entrega de 148 canecas de pinturas por valor de $14,365 a diversas unidades educativas, fiscomisionales. Y ya nos preparamos para el próximo curso escolar. Sabemos que se queda mucho por hacer. Poco a poco vamos avanzando y aportando para mejorar nuestros espacios también. Hemos habitado con cerámica y techo. 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

Capirá, capirá, nin Lorena Alvarado, nin buenos días, padre. Saludos para mi familia, nin para mi mamita, nin mi papito, en Loreto, nin Dios le bendiga, nin ponga música, música de Ñuc, mamita Wally. Estoy escuchando en San Pedro de Uclo, nin Uyashkatungichi, San Pedro de Uclo, alipuncha, alipuncha, tuki tuki, ya guis que hay yugunalia, Uyashkatungichi, 88.5 FM.

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Ángelus en Castel Gandolfo en el Papa. Aprovechen también las vacaciones para rezar. ¿Sí? Papa Rimón, vacaciones rezan a mí. Nactabaquinho canchimano yanchi, manakirinchi, rezan en su Magdalia. De la que ponen en León 14. Que los vientos de guerra no apaguen la esperanza. ¿Sí? Biblioteca Vaticana, el Papa ¿sí? inaugurará la exposición que va en septiembre. El Papa almuerza con los más necesitados, personas que anhelan una iglesia que acoja. Vaticano, Vaticano, Borgio Laudato Si, espacio de armonía entre el hombre y la creación. Editorial, la palabra del Papa es siempre la del pastor. Sí, Danin, la Santa Sede insta a la ONU a aumentar el acceso al tratamiento. Duchas en San Pedro, donde los más vulnerables recuperan su dignidad. Iglesia, Iglesia, María, que por amar. Agustín y los dos sermones hallados en Polonia. León 14, los invitados del centro, hasta allí, una mesa de fraternidad. García Cueva, la única salida es ser como el buen samaritano. 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Liberados en Nigeria, nin. Los estudiantes secuestrados en mayo en tres escuelas. Sudán, el sur. Sudán del sur, Sudán del sur. El país más joven del mundo entre ataques y futuras elecciones. APAS convoca elecciones palestinas para el 28 de noviembre, las primeras en 20. Burkina Faso, nuevo ataque yihadista en el norte, al menos 22 muertos. 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Shinami, Ambrosini, el Papa insta a Europa a acoger a la humanidad en busca de tranquilidad, de paz.

0: Estamos también aquí con la Isma Actal, Isma Actal, en Chica Tuscanchi, Kai Programación. Ya llamanan, ya llamanan, Isma Actal, Isma Actal, en Chica Tingawa, en Chica Espacio Publicitario.
1: La radio te informa la hora. 6:42. 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

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Uyanguichi, Baeza, Chaco, Borja, Papayakta, es que tengo mucho Papayakta, Samaktaya. 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Yes, está aquí ahora. Está mi puncha. Voy a salvarme.

Que ponen Adrián, Adrián, ¿cómo se llama la música? Se llama Tamia Punja y Waisawarmi. Tamia Punja, Waisawarmi.

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0: La radio te informa la hora. 7:19.
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3: La radio te informa la hora, 7:37.
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3: La radio te informa la hora. 7:40.

0: La radio te informa la hora. 7:58.
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1: La radio te informa la hora. 8:20 minutos.

0: La radio te informa la hora. 8:32.
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0: La radio te informa la hora. 8:43.
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1: La radio te informa la hora, 8:53 minutos.
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2: La radio te informa la hora. 9:03.
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0: La radio te informa la hora. 9:49 minutos.
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La semilla es la palabra de Dios y el sembrador es Cristo. Todo aquel que lo encuentra vivirá para siempre. Del Evangelio según San Mateo, capítulo 13, versículos 1 al 23. Un día salió Jesús de la casa donde se hospedaba y se sentó a la orilla del mar. Se reunió en torno suyo tanta gente que él se vio obligado a subir a una barca, donde se sentó mientras la gente permanecía en la orilla. Entonces Jesús les habló de muchas cosas en parábolas y les dijo: una vez salió un sembrador a sembrar, y al ir arrojando la semilla, unos granos cayeron a lo largo del camino. Vinieron los pájaros y se los comieron. Otros granos cayeron en terreno pedregoso, que tenía poca tierra. Ahí germinaron pronto, porque la tierra no era gruesa. Pero cuando subió el sol, los brotes se marchitaron, y como no tenían raíces, se secaron. Otros cayeron entre espinos, y cuando los espinos crecieron, sofocaron las plantas. Otros granos cayeron en tierra buena, dieron fruto, unos 100 por 1, otros 70 y otros 30. El que tenga oídos que oiga. Después se le acercaron sus discípulos y le preguntaron: ¿por qué les hablas en parábolas? Él le respondió: a ustedes se les ha concedido conocer los misterios del reino de los cielos, pero a ellos no. Al que tiene se le dará, y nadará en abundancia, pero el que tiene poco, aún ese poco se le quitará. Por eso les hablo en parábolas, porque viendo no ven y oyendo no oyen ni entienden. En ellos se cumple aquella profecía de Isaías que dice: oirán una y otra vez y no entenderán, mirarán y volverán a mirar pero no verán, porque este pueblo ha endurecido su corazón, ha cerrado sus ojos y ha tapado sus oídos, con el fin de no ver con los ojos, ni oír con los oídos, ni comprender con el corazón, porque no quieren convertirse ni que yo los salve. Pero dichosos ustedes, porque sus ojos ven y sus oídos oyen. Yo les aseguro que muchos profetas y muchos justos desearon ver lo que ustedes ven y no lo vieron, y oír lo que ustedes oyen y no lo oyeron. Escuchen pues ustedes lo que significa la parábola del sembrador. A todo hombre que oye la palabra del reino y no la entiende, le llega el diablo y le arrebata lo sembrado en su corazón. Esto es lo que significa los granos que cayeron a lo largo del camino. Lo sembrado en terreno pedregoso significa al que oye la palabra y la acepta inmediatamente con alegría, pero es inconstante. No deja echar raíces y apenas le viene una tribulación o una persecución por causa de la palabra, sucumbe. Lo sembrado entre espinos representa aquel que oye la palabra, pero las preocupaciones de la vida y la seducción de las riquezas lo sofocan y queda sin fruto. En cambio, lo sembrado en tierra buena representa quienes oyen la palabra, la entienden y dan fruto. Unos el 100 por 1, otros el 70 y otros el 30. Palabra del Señor.

Queridos amigos radioyentes de la radio La Voz del Napo, eran muchos los que seguían a Jesús, muchos buscaban el milagro, pero no solo eso, venían de muchas partes a escucharlo, como vemos en el Evangelio de hoy. Tenían hambre y sed de verdad. Todo lo que veían y oían no les llenaba, no les solucionaba. Muchas palabras, más exigencias, solo normas y castigos y pocas soluciones. Estaban cansados, perdidos, andaban como ovejas sin pastor. Estamos en el lago del Tiberíades. Eran tantos los que estaban, los que querían escucharlo, que como dice el Evangelio, se vio obligado a subir en la barca. Es importante que te oigan, pero todavía más que te escuchen. Y eso quiere decir que pongan interés y atención. Pero lo que sí es fundamental es que te entiendan. En este caso Jesús les habla en parábolas, imágenes de la vida real, ejemplos claros. En el caso de hoy, la parábola del sembrador. La parábola de hoy a nosotros nos es fácil de entender. Aquí somos Napo Runas, semillas del río Napo. La tierra napense y ecuatoriana es buena. Este pedazo de cielo que Dios nos regaló da fruto, produce, es vida y bello. Toda la naturaleza, la diversidad, riqueza es inmenso. Como nos enseña el Génesis, todo lo que Dios hizo es bueno. No todo es pecado ni malo, solo que cuando no se sigue el fin para lo que fue creado, es cuando la cosa se complica, se tuerce y ahí empiezan los problemas. Tampoco veamos fantasmas ni todo negativo, pero sí hay que ser analítico y realista. Las cosas no son malas en sí mismas. El problema es que existe el mal en el mundo y en nosotros, y se manifiesta en forma de guerra, de injusticia, crueldad, enfermedades, catástrofes, dolor. La tierra y el hombre en sí mismos son buenos, obra de sus manos. En tanto que se alejan de Dios y de la finalidad para que fueron creados, ahí es que se complica todo. No todo es malo, ni todo está perdido, pero la imagen de hoy es la semilla. Cuando alguien siembra, es porque espera recoger. La semilla puede parecer insignificante, pero nos recuerda el nacimiento y el origen, de dónde somos y para qué fuimos hechos. Asimismo nos recuerda el potencial de la vida. La semilla tiene una fuerza interior que la hace crecer y multiplicarse. Quien siembra es Dios, que espera que demos fruto y abundante. Dios nos creó por y para el amor, para el bien. Siembra generosamente y espera paciente. Si no da fruto es inútil, no sirve, no vale. No aprovechar aquello que tienes es el problema. El problema no es tanto la semilla, que siempre es buena, sino la tierra. Depende de dónde caigas, te puedes caer a lo largo del camino, desaprovechar y que otro facilito se te lleve. También puedes caer entre piedras, en lo duro y con poca tierra. Puede germinar rápido, sin profundidad ni raíz y secarse. Y también puede darse el caso de caer entre espinos, convivir en medio de la dificultad y que eso no te deje crecer. Lo normal será caer en tierra buena, o sea, nacer, crecer y dar fruto. El Evangelio habla de porcentajes, el 100 por 1, el 30, el 70. No nos podemos conformar con cualquier cosa. El evangelista Juan habla de dar fruto en abundancia, aprovechar, multiplicarse, pero lo bueno, no lo malo. Así también dicen, el árbol se le conoce por los frutos. No puedes esperar lo que no es. Y aquí sí se trata de cantidad y de calidad. Por eso tienes que preocupar, poner atención e interés. Le preguntaron a Jesús que por qué les hablaban parábolas. Y es porque quería que descubrieran los misterios del reino. Lo que se te ha dado es para que dé fruto, para que aproveche, para que sirva. Cuando Jesús, citando al profeta, dice, no entenderán, no verán y se han endurecido, significa que no se quieren convertir ni salvar. Es porque nos falta la fuerza interna de la semilla y preferimos otras cosas, que nos lleve el demonio, no echar raíz y perdernos o ahogarnos con las cosas de la vida. La vida humana, aquí en la tierra, es ese pedazo de tiempo que Dios nos da. Hasta el último rato estamos en continuo aprendizaje y crecimiento. Es un proceso, un camino. Es la semilla la que germina en la tierra. El proceso de germinación ocurre cuando despierta y se desarrolla. La tierra sirve principalmente como sustrato y fuente de nutrientes, agua, oxígeno y luz en su justa medida. Y esto es lo que nos pasa. Somos desequilibrados. O mucho o poco, todo o nada, blanco o negro. Justo ayer celebrábamos a San Benito, el santo del equilibrio, ora et labora.
la proporción de trabajo, oración y descanso. Los monjes eran bien inteligentes y organizados, sincronizar la mente y el corazón, adaptar al ritmo, no dejar de buscar e investigar. Eso le falta al hombre, estabilidad. Y también, como dice el Evangelio de hoy, perseverancia y constancia. Es bueno recordar que cada etapa de la vida tiene sus propias dificultades. En unas, el individuo entra en conflicto con la autoridad o con la dependencia. En otras, con su vida impulsiva o sexual. Aquí le preocupa el problema económico, allí el político, más adelante su relación de pareja. Hoy debe asumir su situación de pobre, mañana debe preguntarse por el buen uso de sus riquezas, y así va pasando. El hombre no es estático y que se construye de una y para siempre. Estamos en permanente transformación, adaptación, construcción, de la misma forma que el mundo también va cambiando. Esto sería el crecimiento de la planta. Cada día nos trae sus propias inquietudes y dudas, y cada día debemos replantearnos lo que ayer parecía seguro. La parábola alude a esta actitud de permanente alerta en el hombre que sinceramente busca su madurez. En caso contrario, perderá lo que tiene. Bien lo expresa el paradójico dicho de Jesús: el que ya ha crecido y permanece en actitud de siembra, crecerá más. El que ha crecido un poco y se da por satisfecho, perderá aún ese poco. Hoy, algunos dicen, tienes que tomar las riendas de tu vida. Yo prefiero tener el control y dominio. Tú vives la vida, tú decides, pero sabiendo que no la llevas solo, que es Él quien te conduce. La tierra, al igual que la vida, tienes que cuidarla. Hoy son muchos los que apuestan por una vida saludable, dietas, deporte. Está bien. Lo malo es cuando nos quedamos solo en la imagen, en lo físico. El ser humano es cuerpo, alma y espíritu. Por eso no solo se vale ocuparse de lo material, ser muy guapos y sentirnos bien, sino también ocuparte de tu parte intelectual, asimismo de tu voluntad, quién eres y qué quieres, y sin olvidar el espíritu que te abre a la gracia y a la comunión con Dios. Solos no podemos, sin Él nada, con Él todo. Cuidar la tierra o la misma vida implica mantenerla viva y nutrida. Todo en equilibrio, como les decía antes. Los pasos son muy parecidos. Echar raíz grande y profunda para que no te caigas o no te lleven. Somos muy superficiales y caprichosos. Todo requiere su tiempo, con paciencia, sin apretar mucho ni dejando todo suelto. Dejar respirar. Después hay que aportar la materia orgánica, poner de tu parte buena voluntad y mejor corazón, positividad, esfuerzo, lucha. Hay que evitar los químicos, aquello que es malo y artificial. También es bueno rotar los cultivos, como dicen algunos, renovarse o morir. No tener miedo a la novedad, no perder nutrientes, enriquecerse y aprender. Otra cosa bien importante es la limpieza, retirar las malas hierbas, arrancar lo malo, evitar las plagas y enfermedades. Esto es sacar lo malo de nuestra vida. El gran enemigo es el pecado, los vicios, la maldad, las malas influencias, contaminarse. Dime con quién vas y te diré quién eres. Quien no te suma, te resta. Aprender de los errores, levantar de las caídas, arrepentirse, confesar. De tanto en tanto, hay que mover la tierra, oxigenarla, como diríamos nosotros, ventilarnos. Acolcharse no es apoltronarse. Hay que conservar y evitar la erosión, al igual que no vale dejarse pisar y mucho menos aplastar. Vamos, como la vida misma. Finalmente, todo esto hay que abonarlo para que produzca. Si te paralizas, pierdes. La vida es un don, un regalo que vale la pena que lo vivas en plenitud. No te quedes a medias. Muchos lo confunden con los excesos. Mucho beber, mucho salir, gastar, mucho deporte o peor, el teléfono y la tecnología, somos máquinas, curiosas e insaciables. Otros caen en la rutina y el pesimismo, viven para comer, para trabajar, para criticar. Otros exceden en pasiones, mucho vivir, mucho hablar, más pelear, dar vueltas y no llegar a ningún lado. Dios es el arquitecto y el jardinero eterno, y nos quiere iluminar con el sol de su palabra, con la lluvia de su gracia. Y nos brinda el mejor abono, la fe, columna vertebral del arma que sostiene, la esperanza, luz en la noche que te anima a seguir esperando, la caridad,
el corazón y la esencia del Evangelio, vivir con amor y compartir. La justicia es la sed de rectitud, hacer el bien y hacerlo bien. La prudencia es la sabiduría en movimiento, saber qué hacer y para dónde ir. La templanza es la fuerza interior, guía y luz para tus pasos y seguir sus caminos. Y la fortaleza, fidelidad en la prueba, resistir es vencer. Queridos hermanos, el Señor Dios, como dice el Génesis, tomó al hombre y lo puso en el huerto del Edén para que lo cultivara y lo cuidara. Cultivando la tierra, cuidamos al hombre. Y cuidando la tierra, cultivamos al hombre. Pongamos más atención y cuidado a aquello que Dios nos entregó. Feliz domingo, alabado sea Jesucristo.

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0: La radio te informa la hora. 10, 25 minutos.
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1: La radio te informa la hora. 10:47 minutos.

0: La radio te informa la hora. 11:30 minutos.
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3: Digo, claro, porque están tan ilusionados. O sea, buscan horarios, se extienden más el tiempo. Digo, también a Dios, pues a Dios también hay que llevarle flores. A la Virgen también hay que llevarle flores. Niños y jóvenes de la catequesis, mal vestidos, mal lavados la cara. Incluso a veces adultos también, molestos, viendo el reloj a qué hora termina la misa. Y ya porque tienen que ir a comer, tienen que ir a almorzar, porque tienen que ir al parque. O sea, y las cosas de Dios no podemos minimizar, pues. Jamás se puede minimizar. Necesitamos comprender nosotros también que a Dios debemos de darle la importancia, pues. Sí, nos ilusionamos con una persona. Ilusiónate también de Dios, pues. Gastas en chocolates, flores, en ropa buena, en perfumes para que el otro te acepte. Diosito siempre te va a aceptar y te va a esperar con las puertas abiertas. Que no se malinterprete cuando digo que no vienen bien vestidos. No. Me refiero al tema de limpieza. Me refiero al tema de pulcritud, respeto a la casa de Dios, a las cosas de Dios, a veces hasta deportivos. Y no, pues, o sea, a Dios también hay que darle lo mejor, a la Virgencita también. Hay que hablarle, sí, te amo mucho, Señor Jesús. Cuando estamos en adoración al Santísimo Sacramento, te doy gracias, Señor, incluso por las cruces pesadas. Cuando estamos delante de la Virgencita, pues también, ¿no? Sí, hay el lanzarle un beso, hay como mimarle a esta mujer tan preciosa, que es nuestra madre, y no debemos de permitir que nos prohíban manifestar la fe. ¿Sí? Otro obstáculo que nos distancia de la Virgen es lamentablemente el materialismo, la búsqueda obsesiva del placer físico y la comodidad material. Vivimos en la cultura del confort, del menor esfuerzo y de la gratificación instantánea, donde el sufrimiento es visto como el mal absoluto y la abnegación como una locura absurda. María, por el contrario, es la Virgen de los Dolores, la que permaneció firme al pie de la cruz, viendo morir a su hijo en el suplicio más horrendo, sufriendo en su propia alma la espada del dolor profetizada por el anciano Simeón. San Pablo nos recuerda en su carta a los Romanos 12:1 nuestra vocación al sacrificio, que nos dice: así que, hermanos, les ruego por la misericordia de Dios que presenten vuestros cuerpos en sacrificio vivo, santo, agradable a Dios, que es su culto racional. Entonces, el hombre hedonista que rehúye cualquier forma de mortificación, de ayuno, de penitencia o de aceptación pacífica de las cruces cotidianas, encuentra la espiritualidad mariana sumamente exigente. María, en cambio, nos pide oración, María nos pide conversión, María nos pide reparación por los pecados del mundo, demandas que resultan intolerables para un estilo de vida centrado en el egoísmo y la autocomplacencia. Por eso, al rechazar la cruz, al rechazar el valor redentor del sufrimiento unido a Cristo, rechazamos automáticamente a la Madre Dolorosa, alejándonos de su escuela de fortaleza, alejándonos de su escuela de paciencia, alejándonos de su escuela de fidelidad heroica en medio de las pruebas de la existencia. Y así no debe de ser, pues, ¿sí? Otro factor de alejamiento constituye también, y mucho ojo, la tibieza espiritual y la rutina también devocional desprovista de amor auténtico y conversión interior. A menudo el peligro no es el rechazo abierto a la Virgen María, sino una devoción puramente externa, mecánica, a veces formalista, que no transforma la vida del creyente. se rezan oraciones de memoria, se asiste a las procesiones por tradición cultural o también por folclore, pero el corazón permanece lejos de las virtudes que María encarna. Jesucristo reprendió severamente esa actitud aplicando las palabras del profeta Isaías. Sí, Mateo 15:8, este pueblo de labios me honra, mas su corazón está lejos de mí. Ya Jesús lo dice, el Hijo de Dios. Una práctica devocional que no produce frutos de caridad, que no produce frutos de justicia, de pureza y de servicio al prójimo, entonces ahí se va a convertir en una parodia que nos aleja del verdadero espíritu mariano. María no busca aplausos estériles ni honores vacíos. ¿Qué es lo que busca María? Ella busca hijos que imiten su fe, su obediencia y su amor por los más necesitados. Por eso, cuando reducimos nuestra relación con ella a un mero amuleto de protección, incluso, o a una costumbre social de domingo, estamos vaciando de contenido el lazo filial, alejándonos de la verdadera comunión espiritual con la Madre de Dios y convirtiendo la piedad en una cáscara vacía, incapaz de salvarnos del enfriamiento de la fe. Por eso necesitamos nosotros, pues, vivir de una manera particular bajo su gracia, bajo su amor, ¿sí? Bueno, tenemos aquí algunos anuncios especiales. Vamos primero con unos saludos. Buenos días. Padre, qué alegría escucharlo. Soy Miriam con mi esposo José. Somos la pareja que sabemos pedir cita. Muy bien, le estamos escuchando. Pido oración por mi hijo Andrés, que ya se graduó, y le dé sabiduría para que pueda seguir cumpliendo sus metas con la bendición de Dios. Miriam y José, Dios les bendiga. Les envío un fuerte abrazo a ustedes. Claro que sí, los ubico. Les he pedido paciencia porque, como decía al inicio de este programa, he estado con sacramentos, primeras comuniones, confirmaciones, sacramentos de adultos y también pues con las fiestas parroquiales. Pero bueno, en esta semana ya, para que podamos ver un espacio donde podamos coincidir y recibirles. Y felicitaciones. Dios bendiga al graduado Andrés Nieto. Buenos días, padre. Muy valiosa su evangelización mariana. Me gustaría que me sugiera un libro para reforzar mi amor a María. Gracias y que Dios le bendiga. Bueno, les comento que yo soy devoto de la Santísima Virgen María, Reina de la Paz, y de verdad que es providencial. Miren, a mis 15 años de sacerdote, la madre me trajo a una parroquia donde se llama Parroquia Nuestra Señora de la Paz, y yo soy devoto de la Paz. Todos los libros de Medjugorje, yo los recomiendo. Ustedes saben que aunque todavía no es aprobado quizás estas apariciones en Medjugorje, pero sí que es un lugar aprobado para que podamos peregrinar hacia este lugar tan especial. Entonces, ¿cómo enamorarse de la Virgen María? Desde mi experiencia personal, busque los libros de Medjugorje, toda la historia, y ahí va a ir viendo cómo la Virgencita va a ir topando el corazón y le va a permitir amarle pues mucho más. 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Padrecito, buenos días. Qué bendición escucharle y Diosito le bendiga. Siempre saludo. César, Mónica y Jared, les envío un fuerte abrazo. Espero verles en la misita algún momento. Estamos ya un poquito más, no relajados, pues siempre hay trabajo, pero ya con menos actividades de sacramentos y bueno, y tantas cosas. Así es que les espero, César, Mónica y Jared, a la misa. Buenos días, Padre. Bellas reflexiones. Pido oraciones por mis hijos que se acerquen más a Dios. Ellos me critican porque mi Radio María pasa siempre prendida. Soy de Puerto Viejo. Me llamo Júbela. Gracias, bendiciones. Le envío un fuerte abrazo a usted. No se desanime. Cuidado con que esas persecuciones que a veces dentro de casa. No sé si ya escucharon la misita, pero el Evangelio de hoy nos decía Jesús, no he venido a traer la paz, sino a traer fuego. Porque de ahora en adelante el padre se rebelará contra el hijo y todo esto. Pero es porque se habla la verdad y cuando hablamos la verdad no les gusta el demonio. Entonces, y el demonio empieza a colocar barreras y batallas. Entonces, ¿y cuál es la verdad? Jesucristo. ¿Quién trajo a Jesucristo? La Santísima Virgen María. Así es que ánimo, no se desanime. Vamos ahora a un pequeño espacio y regresamos a nuestro último segmento.

Hermoso tema musical, María Tú, de Silvia Granda. Que Dios le bendiga a Silvia. Queremos enviar un saludo al norte de Quito, en Carcelén, a Diana Almache y familia. Un saludo también para la familia Simbaña Farinango. Que el Señor les bendiga. Gracias a todos quienes nos escuchan también desde el sur del país, en la ciudad de Loja. Un abrazo muy fuerte a todos los feligreses y también radioescuchas de esta prestigiosa radio que nos acerca hacia este amor maternal de María, y María pues nos lleva hacia su hijo Jesús. Otro elemento que nos aparta de la Virgen María es la creciente secularización. Podemos hablar también de esta mundanización de la vida familiar, ¿sí? El hogar que originalmente fue diseñado para ser una iglesia doméstica, un santuario de oración donde los padres transmiten la fe a los hijos, bajo la protección de la Sagrada Familia, se ha convertido muchas veces en un espacio secularizado donde Dios está ausente y los valores del mundo dictan las normas de convivencia. La Escritura nos exhorta en el libro del Deuteronomio a inculcar la ley divina en el núcleo del hogar, ¿sí? Deuteronomio 6:7. Y nos dice: y les repetirás a tus hijos y hablarás de ellos estando en tu casa y andando por el camino y al acostarte y al levantarte. Lamentablemente en las familias modernas, ahora ya podemos hablar de redes sociales, el televisor, las pantallas han sustituido el altar familiar. Han sustituido las conversaciones que incluso giran exclusivamente en torno al dinero, al éxito académico, al éxito laboral, a las posesiones materiales, mientras que el rezo del rosario en familia ha pasado a ser una reliquia del pasado. Al erradicar la piedad mariana del hogar, las nuevas generaciones crecen sin conocer el amor de la Virgen, privadas de su auxilio en los momentos de crisis familiar. Esta mundanización destruye el tejido espiritual de la sociedad y provoca que los individuos se alejen irremediablemente de María. Y al no haber experimentado desde la infancia la belleza de su presencia en el seno de la vida cotidiana y doméstica, es ahí cuando caen y son presa fácil del espíritu del mal y también de otras ideologías o de nuestros hermanos separados. Papá y mamá, a poner orden espiritual, porque depende de ustedes. Si ustedes están cansados, si ustedes están perezosos espiritualmente, también sus hijos van a estarlo. Pero si ven que más allá del cansancio, de la jornada del trabajo, dedican un tiempo al agradecimiento de Dios, esos hijos estarán fortalecidos de Dios y libres de toda tentación. Y cuando llegue tentaciones fuertes, ellos podrán recurrir siempre a Dios. Recuerden que los hijos crecemos y nos vamos de casa. Y lo más hermoso que tenemos es la herencia de fe. O sea, que nuestros padres nos hayan enseñado el amor a Dios, el amor a la Virgencita. Con eso nos vamos. ¿Sí? Algún momento me tocó salir de casa. Bueno, en un primer momento para el seminario. Jovencito de 16 años. Extrañaba demasiado a mi familia. Demasiado. No tienen idea. Y era para mí. Ahí se convertía en un obstáculo. Y decía: Señor, pero quiero ver si realmente pudiera llegar a ser sacerdote. Porque tengo este deseo. Pero ¿qué hago? ¿Qué le digo a mi corazón? Que extraña a mi familia, extraña a mis padres, a mi mamá, a mis hermanas, extrañaba a mis amigos. Claro, a veces es la tentación, pero como mis padres me enseñaron a amar a Dios, amar a la Virgencita, cada lágrima de extrañarles a ellos en la noche, lo recuerdo tanto, se fortalecían porque sentía que Dios no me soltaba y la Virgencita tampoco. Entonces, lo mejor que los hijos tenemos cuando salimos de casa es el amor a Dios, porque uno invoca al Señor: Diosito, pasa esto. Virgencita, pasa esto. ¿Sí? Entonces, el ejemplo de los padres nos ayudan, pues, a estar unidos con Dios y la Virgen. Pero, ¿qué más nos distraen? Pues, otra cosa que nos aleja de la Virgen es el miedo al compromiso definitivo, a la falta de perseverancia en el camino de la fe. Y María es la mujer del sí eterno. Un lazo inquebrantable que no conoció fisuras ni arrepentimiento desde la Anunciación hasta el Calvario, incluso más allá, incluso en los inicios de la iglesia primitiva. En contraste, la cultura actual
María sigue siendo presente, ¿sí? El cambio constante, el rechazo de los compromisos, ya sean matrimoniales, incluso el compromiso sacerdotal, el compromiso religioso, o la fidelidad bautismal, todo eso nos aleja del amor a María y a Dios, ¿sí? Necesitamos nosotros entender que a veces la tentación es no solamente es nociva, sino que te va destruyendo, ¿sí? El libro del Apocalipsis 2:10 nos habla de esta necesidad de la constancia. Sé fiel hasta la muerte, dice, y yo te daré la corona de la vida. El hombre inconstante que abandona la oración ante la menor sequedad espiritual o que renuncia a sus compromisos celestiales cuando surgen dificultades, se cansa rápidamente de mantener una relación viva con la Virgen María. Nos alejamos de María porque su fidelidad inquebrantable nos confronta con nuestra propia cobardía y superficialidad. Entonces, para caminar con ella se requiere la valentía de permanecer firmes en las promesas hechas a Dios, perseverando en la gracia y en las buenas obras, aun cuando las corrientes del mundo soplen en dirección contraria y exijan la renuncia a nuestra identidad cristiana. Hermanos, una vez que nosotros reconocemos estos senderos de alejamientos que van desde la ignorancia doctrinal hasta el miedo del compromiso, pasando incluso por el orgullo, por el materialismo, por el ruido ensordecedor del mundo, la conclusión es clara. Todo aquello que nos aparta de la Virgen María nos desgaja simultáneamente de las fuentes de gracia divina y nos debilita nuestra unión con Jesucristo. No podemos pretender una vida cristiana robusta e inmune a las acechanzas del enemigo si despreciamos o descuidamos el auxilio de aquella a quien el mismo Dios confió el cuidado de su iglesia de manera maternal. Volver a María derribando los muros del racionalismo, purificando el corazón a través de la confesión del pecado, silenciando los ruidos externos para dar paso a la contemplación del Santo Rosario y consagrando nuestros hogares al corazón inmaculado, no es una opción piadosa opcional, sino, hermanos, una necesidad urgente de supervivencia espiritual en los tiempos actuales. ¿Sí? Que todas estas situaciones que nos alejan de la Virgen María no quede, hermanitos, en meras palabras, sino que encienda en cada uno de nosotros el deseo ferviente de correr hacia los brazos de nuestra Madre Celestial. Seguros de que, como bien nos enseña la historia de la salvación, el camino más rápido y seguro y perfecto para llegar al corazón de Jesús es y será siempre pasar a través del corazón purísimo de la Santísima Virgen María. Nos dice los mensajes: buenos días, estimados hermanitos de Radio María, agradecida siempre por su guía y compañía. Estoy escuchando la radio y escuché sobre un taller para adolescentes. Por favor, ¿me podrían brindar más información al respecto? A ver, entonces tenemos: Radio María en la ciudad de Quito invita al taller de bordado con María Tejiendo Esperanza, dirigido para niños, adolescentes y adultos. 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Sí, a ver, tenemos otro mensaje. El maligno es el que odia a María y los que no la quieren están por el mismo camino que el maligno. Esto es lo que siempre les digo. Bueno, claro, pues al maligno no le gusta que estemos cerca de la Virgen María. En las reuniones ecuménicas hay que aprovechar para evangelizar y desmontar esa aversión por decir al menos que tienen a nuestra Madre del Cielo. Muy buenos días, Padre, le saluda Ángel Medina, muy lindo programa, recién me convierto en oyente de esta hermosa radio, llevo 2 meses aproximadamente escuchándole, yo no sé si los padres me huyen o no sé qué verán en mí de malo, pero siempre me huyen, he querido tener una conversación con un padre para ciertas dudas y otras inquietudes. Bueno,
No sé dónde vivirá, le quedará cerca la iglesia católica, pero primero tenga paciencia con los sacerdotes y en nombre de los padres que no les ha recibido en algún momento, le ofrezco en nombre de ellos mil disculpas. Pero también hay que coincidir. Yo siempre les digo a mis feligreses, por ejemplo, tenemos no solamente el horario de despacho, incluso a veces también después de las misas, ¿no? Pero si usted se acerca a la iglesia, a veces uno sale a bendiciones de casas, visitar enfermitos, y no sería bueno que nos espere. Claro, imagínense, o a veces alguna otra situación también personal que tenga que hacer, trámites y eso. Entonces, lo más recomendable es que se acerque al despacho parroquial, donde le quede más cerca, y le diga a la secretaria que quiere hablar con el padre. Y ahí entonces la secretaria le dice al padre, ven un espacio que puedan ustedes, le deja sus datos y ahí luego se comunica. Y si no, pues también después de las misas se acerca donde el padre y le dice qué día puede coincidir y así. De manera que ni usted se lleve una decepción o mala imagen, ni tampoco que el padre párroco se siente impotente. Pero vaya, y si no, le espero aquí en la Iglesia de la Paz. Tenemos misa todos los días a las 7:30 de la mañana y el día domingo tenemos misas desde 7:30, 10, 12, 5 y 7 de la noche para que nadie pueda decir es que tuve un compromiso familiar. Así es que estamos acá en Agüimper y 6 de diciembre. Queridos hermanos y hermanas, se nos va acabando el tiempo. Pues un programa muy interesante, sí, porque era necesario reflexionar sobre todo aquello que nos distancia de la Santísima Virgen María. Porque a veces, claro, ¿qué es lo que te acerca? Ya lo sabemos todo. Pero también es necesario entender qué es lo que nos puede distanciar. Y ya tenemos ahí, pues, las pautas que yo les he manifestado. Y tenemos que estar atentos porque a veces el espíritu del mal también ingresa por ahí. Vamos a pedir la intercesión de la Santísima Virgen María. Dios te salve María, llena eres de gracia, el Señor es contigo. Bendita eres entre todas las mujeres y bendito es el fruto de tu vientre, Jesús. Santa María, Madre de Dios, ruega por nosotros pecadores, ahora y en la hora de nuestra muerte. Amén. Recuerda darle un tiempo también a Dios y a la Virgencita. Así como te vistes bien, te cambias de ropa, te bañas, te perfumas, llevas flores a tu novia, a tu novio, cuando estás ilusionado, cuando quieres conocer a alguien, oye, el Rey de Reyes, la Reina del Cielo está en iglesia. Haz lo mismo, llévale flores, háblale, arrodíllate, conversa con Dios, que es el centro de nuestras vidas. Soy el Padre Livingston Olivares, párroco de Nuestra Señora de la Paz, aquí en la ciudad de Quito, en Agüimper, 6 de diciembre, y agradecido con Dios por permitirme compartir con ustedes. Les doy la bendición, que el Señor les bendiga en el nombre del Padre, del Hijo y del Espíritu Santo. Amén. Bendecido inicio de semana.

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1: Son las 12 del día, 11 de la mañana, en las Islas Galápagos.
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2: Amigos de Radio María, bienvenidos a compartir con nosotros las oraciones del mediodía. Iniciamos con el rezo de la oración mariana del Ángelus.

0: María, Madre de Jesús y Madre nuestra, dirigimos ahora nuestra oración. En el nombre del Padre, y del Hijo, y del Espíritu Santo. Amén. El ángel del Señor anunció a María.
1: Y ella concibió por obra del Espíritu Santo.
0: Dios te salve María, llena eres de gracia. El Señor es contigo. Bendita tú eres entre todas las mujeres, y bendito es el fruto de tu vientre, Jesús.
1: Santa María, Madre de Dios, ruega por nosotros pecadores, ahora y en la hora de nuestra muerte. Amén.
0: He aquí la esclava del Señor.
1: Hágase en mí según tu palabra.
0: Dios te salve María, llena eres de gracia, el Señor es contigo. Bendita tú eres entre todas las mujeres, y bendito es el fruto de tu vientre, Jesús.
1: Santa María, Madre de Dios, ruega por nosotros pecadores, ahora y en la hora de nuestra muerte. Amén.
0: Y el Hijo de Dios se hizo hombre.
1: Y habitó entre nosotros.
0: Dios te salve María, llena eres de gracia, el Señor es contigo. Bendita tú eres entre todas las mujeres, y bendito es el fruto de tu vientre, Jesús.
1: Santa María, Madre de Dios, ruega por nosotros pecadores, ahora y en la hora de nuestra muerte. Amén.
0: Ruega por nosotros, Santa Madre de Dios,
1: para que seamos dignos de alcanzar las promesas y gracias de nuestro Señor Jesucristo. Amén.
0: Oremos. Infunde, Señor, tu gracia sobre nosotros, que por el anuncio del ángel hemos conocido la encarnación de tu Hijo, para que lleguemos por su pasión y su cruz a la gloria de su resurrección. Por nuestro Señor Jesucristo, tu Hijo, que vive y reina contigo en la unidad del Espíritu Santo y es Dios por los siglos de los siglos.
1: Amén.
0: Gloria al Padre, y al Hijo, y al Espíritu Santo.
1: Como era en el principio, ahora y siempre, por los siglos de los siglos. Amén.
0: Gloria al Padre, y al Hijo, y al Espíritu Santo.
1: Como era en el principio, ahora y siempre, por los siglos de los siglos. Amén.
0: Gloria al Padre, y al Hijo, y al Espíritu Santo.
1: Como era en el principio, ahora y siempre, por los siglos de los siglos. Amén.

Continuamos con la liturgia de las horas, rezaremos la hora intermedia de sexta. Tomaremos los elementos que corresponden al día lunes de la tercera semana del Salterio. Dios mío, ven en mi auxilio. Señor, date prisa en socorrerme. Gloria al Padre, y al Hijo, y al Espíritu Santo, como era en el principio, ahora y siempre, por los siglos de los siglos. Amén. Aleluya. Nada te turbe, nada te espante, todo se pasa, Dios no se muda, la paciencia todo lo alcanza, quien a Dios tiene, nada le falta, solo Dios basta. Gloria a Dios Padre, gloria a Dios Hijo, igual por siempre, gloria al Espíritu. Amén. Yo consulto, Señor, tus leyes, pues con ellas me diste vida. Salmo 118. Tu palabra, Señor, es eterna, más estable que el cielo. Tu fidelidad de generación en generación, igual que fundaste la tierra y permanece, por tu mandamiento subsisten hasta hoy, porque todo está a tu servicio. Si tu voluntad no fuera mi delicia, ya habría perecido en mi desgracia. Jamás olvidaré tus decretos, pues con ellos me diste vida. Soy tuyo, sálvame, que yo consulto tus leyes. Los malvados me esperaban para perderme, pero yo meditaba tus preceptos. He visto el límite de todo lo perfecto. Tu mandato se dilata sin término. Gloria al Padre, y al Hijo, y al Espíritu Santo, como era en el principio, ahora y siempre, por los siglos de los siglos. Amén. Yo consulto, Señor, tus leyes, pues con ellas me diste vida. Señor, fuiste mi esperanza desde mi juventud. Salmo 70, primera parte. A ti, Señor, me acojo, no quede yo defraudado para siempre. Tú que eres justo, líbrame y ponme a salvo. Inclina tu oído y sálvame. Sé tú mi roca de refugio, el alcázar donde me salve, porque mi peña y mi alcázar eres tú. Dios mío, líbrame de la mano perversa, del puño criminal y violento, porque tú, Dios mío, fuiste mi esperanza y mi confianza, Señor, desde mi juventud. En el vientre materno ya me apoyaba en ti, en el seno tú me sostenías, siempre he confiado en ti. Muchos me miraban como un milagro, porque tú eres mi fuerte refugio. Llena estaba mi boca de tu alabanza y de tu gloria todo el día. No me rechaces ahora en la vejez, me van faltando las fuerzas. No me abandones, porque mis enemigos hablan de mí. Los que acechan mi vida celebran consejo. Dicen, Dios lo ha abandonado. Perseguidlo. Agarradlo, que nadie lo defiende. Dios mío, no te quedes a distancia. Dios mío, ven a prisa a socorrerme. Que fracasen y se pierdan los que atentan contra mi vida. Queden cubiertos de oprobio y vergüenza los que buscan mi daño. Gloria al Padre, y al Hijo, y al Espíritu Santo, como era en el principio, ahora y siempre, por los siglos de los siglos. Amén. Tú, Señor, fuiste mi esperanza desde mi juventud.

En la vejez y las canas, no me abandones, Dios mío. Salmo 70, segunda parte. Yo, en cambio, seguiré esperando, redoblaré tus alabanzas. Mi boca contará tu auxilio y todo el día tu salvación. Contaré tus proezas, Señor, Dios mío. Narraré tu victoria, tuya entera. Dios mío, me instruiste desde mi juventud y hasta hoy relato tus maravillas. Ahora, en la vejez y las canas, no me abandones, Dios mío. Hasta que describa tu brazo a la nueva generación, tus proezas y tus victorias excelsas, las hazañas que realizaste, Dios mío, ¿quién como tú? Me hiciste pasar por peligros muchos y graves. De nuevo me darás la vida, me harás subir de lo hondo de la tierra. Acrecerás mi dignidad, de nuevo me consolarás, y yo te daré gracias, Dios mío, con el arpa por tu lealtad. Tocaré para ti la cítara, Santo de Israel. Te aclamarán mis labios, Señor, mi alma, que tú redimiste. Y mi lengua todo el día recitará tu auxilio, porque quedaron derrotados y afrentados los que buscaban mi daño. Gloria al Padre, y al Hijo, y al Espíritu Santo, como era en el principio, ahora y siempre, por los siglos de los siglos. Amén. En la vejez y las canas, no me abandones, Dios mío. Lectura breve. Ahora emancipados del pecado y hechos esclavos de Dios, producís frutos que llevan a la santidad y acaban en vida eterna. Tú, Señor, vas a devolvernos la vida para que tu pueblo se alegre contigo. Oremos. Señor, tú eres el dueño de la viña y de los sembrados, tú el que repartes las tareas y distribuyes el justo salario a los trabajadores. Ayúdanos a soportar el peso del día y el calor de la jornada, sin quejarnos nunca de tus planes. Por Jesucristo nuestro Señor. Amén. Bendigamos al Señor. Demos gracias a Dios.

sepan, pues, que el Hijo del Hombre tiene autoridad en la tierra para perdonar pecados. Entonces dijo al paralítico: levántate, toma tu camilla y vete a casa. Y el paralítico se levantó y se fue a su casa. San Mateo, capítulo 9, versículos 6 y 7.

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¿Qué relación hay entre libertad y responsabilidad? La libertad hace al hombre responsable de sus actos en la medida en que estos son voluntarios. Aunque tanto la imputabilidad como la responsabilidad de una acción pueden quedar disminuidas o incluso anuladas a causa de la ignorancia, la inadvertencia, la violencia soportada, el miedo, los afectos desordenados y los hábitos. Aquí se habla del binomio libertad-responsabilidad. Es un binomio indisoluble. Libertad-responsabilidad. Fue Viktor Frankl, el famoso psicólogo, el fundador de la Escuela de la Logoterapia de Viena, ¿no? Viktor Frankl, el que decía que la Estatua de la Libertad en la costa este de Estados Unidos requeriría que también se hiciese una Estatua de la Responsabilidad en la costa oeste de Estados Unidos, ¿no? Como diciendo, nuestra cultura tiene que estar compendiada por libertad y responsabilidad, libertad y responsabilidad. La libertad bien vivida es un medio para que cada vez seamos más responsables de nuestros actos. O sea, nuestros actos no pueden estar desvinculados de nuestra voluntad. El hecho de que haya personas, ¿no?, que tengan la experiencia de que no controlan sus actos, no dominan sus actos, es una imagen de inmadurez, obviamente, ¿no? El dominio de la voluntad sobre los propios actos se consigue, primero, conociendo el bien que perseguimos, y teniendo una ascesis es decir, un dominio de nuestra voluntad sobre nuestras pasiones, ordenando nuestros deseos. Esa ascesis es muy importante. Conocer el bien que perseguimos y luego tener un ejercicio ascético. Eso nos permite un progreso en la virtud. Un progreso en la virtud, crear hábitos, ¿no? Hábitos buenos, que eso hace que la voluntad tenga un dominio sobre los propios actos. Esa es la imagen del hombre maduro, ¿eh? Esa es la imagen del hombre maduro en la que, como digo, pues la libertad y la responsabilidad se convierten en dos caras de una misma moneda, ¿no? Bien dicho esto, entonces dice este punto del catecismo, ¿no?, el 364. Esto es lo que nos permite que nuestros actos sean voluntarios, sean tuyos, sean personales, ¿no? Pero también hace matices que los vamos a ir desarrollando en los próximos puntos, ¿no? Bueno, digamos, la imputabilidad de, o sea, la petición de responsabilidad por los actos que hacemos puede estar condicionada, disminuida o incluso suprimida, pues por una serie de factores. Porque es verdad que puede haber, ¿no?, pues una serie de factores que hacen que nuestra libertad no sea plena, no sea plena. Somos libres, ¿eh? Dios nos ha creado libres, pero es verdad que nuestra libertad no es omnímoda. Entonces, ¿cuáles son esos elementos que pueden hacer que, no, que la, nuestra responsabilidad no sea plena o que los actos malos que hacemos puedan no ser plenamente imputados, ¿no?, o disminuidos en su responsabilidad? Pues son la ignorancia, una falta de conocimiento de lo que estaba aconteciendo ahí, ¿eh? La ignorancia de que algo que hacíamos no era bueno, una falta de formación, claro, que muchas veces está detrás de muchas obras desordenadas. La inadvertencia, a veces ocurren cosas de una manera inadvertida, pero que también hay que decir que, por ejemplo, imaginémonos que alguien conduce, o sea, que alguien comete un atropello lo ha hecho inadvertidamente, pero pues, estaba conduciendo bajo el efecto del alcohol y él sabía que si bebía ese estado de embriaguez podía generar situaciones de gran peligrosidad. O sea que la inadvertencia puede disminuir una responsabilidad, pero no nos exime, ¿no?, de la consecuencia de determinados actos. El hecho de que, por ejemplo, a veces estemos sometidos a una gran presión, a una gran violencia, y entonces los actos los hagamos no plenamente libres, ¿no? El hecho de que estemos bajo el temor, bajo muchos miedos. Hay personas que actúan bajo la presión del miedo. Y eso, su libertad está disminuida. A veces, afecciones desordenadas. Por ejemplo, adicciones, ¿no? Adicciones que alguien le lleva a hacer determinadas cosas,
pues no como con una elección plenamente libre, sino bajo el influjo de una adicción, que igual también eres parte responsable de haber adquirido esa adicción, con lo cual su responsabilidad está disminuida, pero no plenamente suprimida, ¿no? Factores psíquicos o sociales, ¿no? Imaginemos que una persona tenga una determinada enfermedad psíquica que haga que sus determinados actos sean muy compulsivos y no tenga dominio sobre ellos. O sea, la imputabilidad sobre determinados actos puede estar disminuida por todos estos elementos, ¿no? Ahora bien, lo lógico es que nosotros seamos dueños de las acciones que hacemos, ¿no? Y que seamos responsables. Lo que no es prudente es pensar, pues que, bueno, que estos factores que acabo de mencionar, ignorancia, inadvertencia, miedo, temor, desafecciones desordenadas, que sea lo habitual, lo lógico. No, no creo que sea adecuado, ¿no? Afirmar tal cosa. Lo lógico es que el hombre actúe con una capacidad mínima de ser responsable de los actos que hacemos. Y de hecho en la Sagrada Escritura, pues así habla el Señor con nosotros, ¿no? La manera que tiene de hablar Yahvé con Israel y la manera que tiene Jesús de hablar, ¿no?, con sus coetáneos, es pensando que son responsables de los actos que hacen. Por ejemplo, cuando Adán y Eva pecan, desobedecen a Dios, allí en Génesis 3:13 suena: ¿qué has hecho? O sea, es decir, se le pide una responsabilidad, ¿no? O cuando David comete ese gran pecado, ¿no?, de mandar a Urías, al general Urías, al primer lugar del frente para que allí le matasen y quedarse con su mujer, porque había adulterado con su mujer, obviamente va el profeta y le reprende grandemente, diciendo: has sido tú has sido el que has hecho esa barbaridad. Es decir, en la Sagrada Escritura Dios se dirige a nosotros partiendo de que tenemos una responsabilidad, ¿no? En la modernidad se caracteriza paradójicamente porque la filosofía reivindica la libertad máxima del hombre y luego la psicología dice que el hombre pues no es libre, ¿no? A ver, es un tanto contradictorio que la filosofía reivindique el hombre es libre y luego la psicología diga no, el hombre no es libre, ¿no? Vamos a ver si nos aclaramos, quizás es el buen ladrón, ¿no?, el que nos enseña a ser humildes y a decirle, cuando le dice al mal ladrón, le dice: mira, nosotros tenemos lo que nos hemos merecido porque hemos obrado mal. Reconoce la responsabilidad moral en lo que ha acontecido en su vida, y eso en principio pues es camino de sanación, reconocer la propia responsabilidad inherente a la libertad.

Estimados amigos de Radio María, este 13 de julio, la Iglesia Católica destaca a San Enrique II, emperador. Enrique de Baviera, último emperador del Sacro Imperio Romano Germánico de la dinastía otoniana, fue coronado emperador en 1014 por el Papa Benedicto VIII. Es el único emperador del Sacro Imperio declarado santo. Gobernó con gran piedad y sentido de justicia. Fundó la diócesis de Bamberg y donó gran parte de su fortuna a la iglesia. Se casó con Santa Cunegunda. Vivieron en castidad de mutuo acuerdo, dedicados a Dios. Es patrono de los casados sin hijos, de los discapacitados y de la ciudad de Bamberg. El 13 de julio celebramos a San Enrique II.

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1: Laudetur Jesus Christus.
2: Hola y bienvenidos, amables oyentes, a la emisión informativa de Radio Vaticana y Vatican News en lengua española. Reciban un cordial saludo de la redacción hispanoamericana y de quien les habla, Sebastián Sansón Ferrari.

0: lunes 13 de julio de 2026, en la 15ª semana del tiempo ordinario. La iglesia celebra la memoria litúrgica, entre otros, de San Enrique II, emperador. Hoy destacamos. El Papa, después de haber rezado el Ángelus desde Castel Gandolfo este domingo 12 de julio, dirigió su pensamiento al recrudecimiento del conflicto en Oriente Medio y a la crisis en Ucrania, invitando a recorrer las vías diplomáticas. En su primer Ángelus del año desde la residencia estival afuera de Roma, el Papa León XIV invitó a los fieles a aprovechar las vacaciones de verano para dar espacio a la oración y a la palabra de Dios y así poder volver a la rutina habitual renovados en cuerpo y espíritu. El Papa inaugura el 14 de septiembre la exposición ACVA en la Biblioteca Apostólica Vaticana. Obispo de Almería, seamos las manos de Dios para quienes sufren. Monseñor Antonio Gómez Cantero reflexiona sobre la tragedia de los incendios en Vedar y Los Gallardos, destacando la solidaridad de la población y la respuesta de la iglesia local. En medio del dolor y las pérdidas, hace un llamamiento a la esperanza, al cuidado de la creación y a vivir la fe desde la comunidad y la misericordia. El arzobispo primado de México, Cardenal Carlos Aguiarretes, anuncia renovación en la Basílica de Guadalupe rumbo a los 500 años del acontecimiento guadalupano. En instantes, el detalle de las noticias. Buena sintonía. En el primer domingo de su estancia estival en Castel Gandolfo, después de la oración del Ángelus este 12 de julio, recitada ante la puerta principal del Palacio Apostólico que se abre a la Plaza de la Libertad, León XIV dirigió un pensamiento a las numerosas zonas del mundo, atravesadas por conflictos armados, que causan sufrimiento, sobre todo entre la población civil. El pontífice aludió explícitamente a Medio Oriente con el recrudecimiento de las tensiones entre Estados Unidos e Irán, tras la esperanza frustrada del acuerdo y a la crisis en el Líbano. El otro escenario de guerra que preocupa al Santo Padre es el que enfrenta a Rusia y Ucrania, marcado por los intensos ataques de los últimos días contra Kharkov, Dnipro, Kiev y Odessa.
1: Tornano purtroppo a soffiare.
2: Vuelven, por desgracia, a soplar los vientos de la guerra en Medio Oriente, en Ucrania y en muchas partes del mundo, sembrando violencia, terror y muerte, y afectando una vez más a tantos inocentes. No permitamos que estos vientos apaguen la llama de la esperanza y de la paz, aunque parezca frágil y vacilante. Renuevo mi deseo para que se recorra el camino del diálogo, del encuentro y de la diplomacia, único camino capaz de conducir a una paz justa y duradera en la que los pueblos puedan vivir reconciliados en seguridad mutua y en el respeto de la dignidad de cada persona.

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1: El cardenal Carlos Aguirrete, arzobispo primado de México, anuncia la renovación en la Basílica de Guadalupe rumbo a los 500 años del acontecimiento guadalupano. Nos cuenta más al respecto la hermana Rocío García Villegas.
2: En México, en la Basílica de Santa María de Guadalupe, comienza una nueva etapa de renovación institucional, con la mirada puesta en la celebración de los 500 años del acontecimiento guadalupano. El cardenal Carlos Aguirrete, arzobispo primado de México, anunció el nombramiento del señor canónigo Daniel Víctor Villalobos Ortiz como el nuevo rector de la insigne nacional Basílica de Guadalupe, tras la renuncia del canónigo Efraín Hernández Díaz. El cardenal explicó que este nombramiento forma parte de un proceso de renovación orientado a fortalecer la misión pastoral de uno de los santuarios marianos más importantes de América Latina y del mundo, especialmente en el camino hacia la celebración jubilar de los 500 años del acontecimiento guadalupano que tendrá lugar el 12 de diciembre de 2031. Como preparación espiritual para esta fecha, recordó que desde el 2022 se desarrolla la Novena Intercontinental Guadalupana, una iniciativa impulsada por el Papa Francisco como un camino de oración y preparación de 9 años. Junto a este nuevo nombramiento, la Basílica iniciará también una renovación de sus estructuras con el objetivo de fortalecer la atención pastoral, mejorar los procesos internos y garantizar que toda su organización esté al servicio de su misión evangelizadora. El proceso contempla una actualización en los ámbitos administrativos, operativos y pastorales, siguiendo criterios de organización presentes en las basílicas papales como Santa María la Mayor y la mismísima San Pedro en Roma, así como las disposiciones civiles y eclesiales vigentes. El cardenal Aguirrete señaló que se buscará fortalecer la corresponsabilidad entre las distintas áreas de servicio, ofreciendo mayor claridad en los procesos y en mantener siempre como centro la misión de la Basílica de Guadalupe, anunciar a Jesucristo y promover la devoción a Santa María de Guadalupe y acompañar la fe de los millones de peregrinos que llegan cada año. Finalmente, el cardenal invitó a vivir este tiempo de renovación con espíritu de comunión y unidad, bajo la protección de Nuestra Madre Santísima de Guadalupe, cuya voz continúa resonando desde hace 5 siglos. ¿No estoy yo aquí, que soy tu madre?
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1: En Radio Vaticana, Vatican News, tenemos con nosotros a Monseñor Antonio Gómez Cantero, obispo de Almería en España, para conversar sobre la situación que se ha generado recientemente a raíz del trágico incendio en Bédar y Los Gallardos, y cómo también él y la iglesia local se han movilizado para ayudar a la población afectada. Monseñor, le agradezco encarecidamente que nos atienda en Radio Vaticana, Vatican News. Bienvenido.
4: Gracias, muchas gracias por llamarme.
1: Monseñor, usted dirigió un mensaje al pueblo de Dios que peregrina en la diócesis de Almería pocas horas después de que se conociera esta triste noticia. ¿Cómo vivieron desde los primeros momentos este acontecimiento?
4: Ha sido una gran hecatombe porque el viento cada minuto adelantaba 100 metros de maleza, eran lugares de barrancos, lugares imposibles de subir. De hecho, algunas de las casas pues estaban muy aisladas y no había ni carretera, había unos caminos donde malamente cabía un coche, la gente se movía con motocicleta. Es un lugar que son antiguos cortijos y cuadras que han comprado gente extranjera. De hecho, entre los 13 fallecidos pues hay ingleses, vamos, de Gran Bretaña, hay britanos, hay franceses, hay belgas y algún español, ¿no? Pero son zonas muy difíciles de llegar a ellas. Y pues con mucha maleza, no cuidada. Entonces, parece ser que un cable de alta tensión se cayó, hacía muchísimo calor, porque estamos pasando un tiempo de mucho calor que nunca se ha dado tanto calor, y por lo que sea una chispa, pues empezó a arder todo. Como había mucho viento, los alcaldes fueron casa por casa y la gente a avisar que salieran, que no salieran, en algunos sitios que salieran y en otros que no salieran. Por eso no se pudo mandar un aviso por teléfono, como suelen hacer pues los de la seguridad, ¿no?, nacional y esas cosas, porque algunos tenían que salir y otros era mejor que no salieran. De hecho, ahora, después de haber pasado ya casi todo el fuego, están acabando con ello, hay casas que han quedado solas, sin tocar, alrededor del fuego ha quemado todo, y otras han ardido enteras. Entonces la situación era muy difícil. La gente se ha volcado, las parroquias, Cáritas Parroquial, rápidamente las parroquias de alrededor se han volcado a un pueblo que hubo que vedar, que hubo que sacarle todo el pueblo, lo llevaron al pueblo de al lado, a Garrucha y a Vera, pues a los espacios deportivos que tenían para que pasaran la noche, durmieran allí, pero mucha gente se ha llevado a la gente a su casa. Han abierto sus puertas, han trabajado también por todos los medios, de bomberos, de gente preparada para los fuegos, pues la gente haciéndoles bocadillos, llevándoles bebidas frías. Es decir, todo el mundo se ha movido en solidaridad con esta gran desgracia que hemos vivido.
1: Monseñor, también en la prensa española recuerdo haber escuchado el testimonio de una vecina que tocó las campanas de la parroquia, ¿no?, para dar aviso, sí, a la población de que tenían que evacuar.
4: Sí, así es. Una vecina tocó las campanas del campanario de la iglesia. Entonces, ¿cómo? Eso es una costumbre muy antigua. Cuando había quemas en los pueblos, pues antiguamente había una tierra de trigo o lo que sea, se tocaba a quema. Hay un toque especial, lo que es que esta señora tocó, y como era una hora intempestiva, que no había ni misas ni nada, pues la gente salió a ver qué pasaba y ya se las avisó.
1: ¿Cómo ha vivido usted, como pastor de esta iglesia particular, esta tragedia?
4: Pues mira, he pasado de la conmoción a la emoción. Al principio estaba conmocionado, no sé qué hacer, no sabía qué hacer. Llamé a los sacerdotes para ver si me acercaba y me dijeron no se acerque porque algunos caminos ya están cortados y la carretera, la autovía nacional, se está metiendo ya el fuego. De hecho, algunos les mandaron por otros caminos y dice no, ya estamos nosotros, los curas han estado volcados desde el principio, atendiendo a la gente, ayudándoles con las personas muy mayores también, que les conocían. Y bueno, yo iré el día de la Virgen del Carmen, iré al pueblo de los Gallardos, que es fiesta, y entonces yo voy a estar en la fiesta, pues como estoy en las fiestas de todos los pueblos, para estar simplemente con ellos y para animarles y para hacerles una reflexión de qué pinta Dios en todo esto, porque a veces dicen, ¿dónde está Dios?, ¿no? Y después el domingo iré a Vedar, que es la misa a las 7 de la tarde, y también estaré con ellos, que son los dos pueblos afectados, ¿no?
1: El 14 de septiembre próximo a las 11 de la mañana, el Papa León XIV visitará la Biblioteca Apostólica Vaticana e inaugurará la exposición ACVA. Esta muestra forma parte de un ciclo expositivo más amplio titulado Catástrofe y Maravilla, dedicado a reflexionar sobre los elementos naturales como reflejo de los miedos y las esperanzas de la humanidad. Estos mismos elementos, que representan una de las mayores amenazas para la preservación de nuestro patrimonio histórico y por ende para la memoria colectiva, se convierten en una alegoría universal de las profundas ansiedades de la humanidad ante todo aquello que escapa a nuestro control. El primer evento estará dedicado al agua. Desde su percepción inicial como una fuerza amenazante, se iniciará un camino de reconciliación, restituyendo su valor como recurso vital. La Biblioteca Apostólica, junto con los archivos apostólicos, se complace en dar la bienvenida al Santo Padre León XIV, quien inaugura el ciclo de exposiciones Catástrofe y Maravilla. Estas exposiciones buscan fomentar el diálogo entre el arte contemporáneo y el patrimonio centenario de la Biblioteca Vaticana. En varias ocasiones, el Santo Padre ha hecho un llamado a la fidelidad al pasado y a la fidelidad al futuro. El presente, incluyendo el presente de esta exposición, puede convertirse en el hogar, donde pasado y futuro se encuentran como amigos. La muestra estará abierta al público desde el 25 de septiembre de 2026 hasta el 14 de mayo de 2027, en determinados días de la semana.
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1: Hasta aquí, queridos amigos, el programa informativo en lengua española de Radio Vaticana y Vatican News este lunes 13 de julio de 2026. Gracias por habernos acompañado. Que tengan un feliz lunes y una bendecida semana. Alabado sea Jesucristo, laudetur Jesus Christus.

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1: Saludos cordiales, querida familia de Radio María. Hoy compartimos con ustedes los avisos parroquiales que han llegado hasta nuestra redacción y de manera inmediata los damos a conocer. Bienvenidos. El proyecto Viñedos de Raquel le invita a participar de su retiro el 17, 18 y 19 de julio. Más información usted puede comunicarse llamando al 096-3109-690. La Comunidad Católica de Alianza Fuente de Vida en la ciudad de Cuenca le invita a participar de su aniversario número 31 de Avivamiento Espiritual y Sanación con la participación del Padre Leonardo Arboleda. El sábado 25 de julio, el retiro de sanación interior para mujeres con el tema Mujer Eres Libre, a las 14 horas en el local de la comunidad ubicado en la Avenida Don Bosco, 1082 entre Avenida Loja y Calle del Salado. El domingo 26 de julio, asamblea de avivamiento y sanación con el tema Jesús sana el corazón herido de la familia, a las 14:30, en el salón del Sindicato de Choferes de Baños, ubicado en la avenida Ricardo Durán frente a la cooperativa ERCO. Más información usted puede comunicarse llamando al 099-4712-011 o al 093-98-25415. La parroquia San José de El Tejar y la comunidad mercedaria invitan a sus fieles a unirse a sus celebraciones litúrgicas permanentes. Acompaña a la comunidad todos los miércoles y viernes a las 6 de la tarde a las Eucaristías en honor a San José y al Sagrado Corazón de Jesús. Los sábados desde las 7 de la mañana en honor a Nuestra Madre y los primeros viernes de mes a la hora santa a las 5 de la tarde. Asimismo, se recuerda que los días lunes a las 3 de la tarde se celebra la Eucaristía por los fieles difuntos en el cementerio de El Tejar. La iglesia se encuentra ubicada en las calles El Tejar 149 y Avenida Mariscal Sucre. Más información usted puede comunicarse al 31-51-816 o al 098-37-79-355. Se espera la grata asistencia de la comunidad a la parroquia. La comunidad Familias con Jesús de la Renovación Carismática Católica del Ecuador invita al retiro de sanación interior para varones. Sin mí, nada podéis hacer. El 24, 25 y 26 de julio en la Casa de Retiros Familias con Jesús, ubicado en Uyumbicho. Más información usted puede comunicarse al 099-43-74-119 o al 099-97-97-092. El Monasterio de la Inmaculada Concepción en la ciudad de Quito, que se ubica en las calles Mejía y García Moreno, te invita a participar de la solemne novena en honor a la Santa Faz de Nuestro Señor Jesucristo del 17 al 25 de julio. En el horario para todos los días, el Santo Rosario a las 10 a.m. y la celebración eucarística a las 10:30. Y el día domingo 26, la solemne celebración eucarística a las 10:30 de la mañana. Más información usted puede comunicarse al 295-9823. La Asociación Talleres de Oración y Vida invitan a jóvenes de 20 a 45 años a vivir una experiencia de encuentro con Dios a través de momentos de oración, cantos, dinámicas y diversas actividades formativas que caracterizan a los talleres de oración y vida. El sábado 18 de julio a las 8 de la mañana en el Parque Ichimbía. Más información usted puede comunicarse al 099-92-57-249 o al 098-72-73-65-5. Si usted desea que su aviso parroquial sea transmitido por las diferentes frecuencias de Radio María a nivel nacional, puede acercarse en la ciudad de Quito a nuestra casa matriz, Vaquerizo Moreno y Leonidas Plaza, esquina. Hasta pronto.
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0: La radio te informa la hora. 12, 58 minutos.
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4: Oración de la sangre de Cristo. Señor Jesús, en tu nombre y con el poder de tu sangre preciosa, sellamos toda persona, hechos o acontecimientos a través de los cuales el enemigo nos quiere hacer daño. Con el poder de la sangre de Jesús, sellamos toda potestad destructora en el aire, en la tierra, en el agua, en el fuego, debajo de la tierra, en las fuerzas satánicas de la naturaleza, en los abismos del infierno y en el mundo en el cual nos moveremos hoy. Con el poder de la sangre de Jesús, rompemos toda interferencia y acción del maligno. Te pedimos, Jesús, que envíes a nuestros hogares y lugares de trabajo a la Santísima Virgen acompañada de San Miguel, San Gabriel, San Rafael y toda su corte de santos ángeles. Con el poder de la sangre de Jesús, sellamos nuestra casa y todos los que la habitan. En un momento de silencio, vamos a pensar en cada uno de los miembros de nuestra familia. Las personas que el Señor enviará a ella, así como los alimentos y los bienes que Él generosamente nos envía para nuestro sustento. Con el poder de la sangre de Jesús, sellamos tierra, puertas, ventanas, objetos, paredes y pisos. El aire que respiramos y en fe colocamos un círculo de su sangre alrededor de toda nuestra familia. Con el poder de la sangre de Jesús, sellamos los lugares en donde vamos a estar este día y las personas, empresas o instituciones con quienes vamos a tratar. En un momento de silencio, nombramos cada una de ellas. Con el poder de la sangre de Jesús, sellamos nuestro trabajo material y espiritual, los negocios de toda nuestra familia, y los vehículos, las carreteras, los aires, las vías y cualquier medio de transporte que habremos de utilizar. Con tu sangre preciosa sellamos los actos, las mentes y los corazones de todos los habitantes y dirigentes de nuestra patria, a fin de que tu paz y tu corazón al fin reinen en ella. Te agradecemos, Señor, por tu sangre y por tu vida, ya que gracias a ellas hemos sido salvados y somos preservados de todo lo malo. Amén. En el nombre del Padre, y del Hijo, y del Espíritu Santo. Amén.
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Dichosos los perseguidos por causa de la justicia, porque de ellos es el reino de los cielos, dice el Señor. Del Evangelio según San Mateo, capítulo 10, versículos 34 y 11, versículo 1. En aquel tiempo Jesús dijo a los apóstoles: no piensen que he venido a traer paz a la tierra. No he venido a traer la paz, sino la guerra. He venido a enfrentar al hijo con su padre, a la hija con su madre, a la nuera con su suegra, y a los enemigos de cada uno serán los de su propia familia. El que ama a su padre o a su madre más que a mí, no es digno de mí. El que ama a su hijo o a su hija más que a mí, no es digno de mí. El que no toma su cruz y me sigue, no es digno de mí. El que salve su vida la perderá, y el que la pierda por mí la salvará. Quien lo recibe a ustedes me recibe a mí, y quien me recibe a mí recibe al que me ha enviado. El que reciba a un profeta por ser profeta recibirá recompensa de profeta. El que reciba a un justo por ser justo recibirá recompensa de justo. Quien diere, aunque no sea más que un vaso de agua fría a uno de estos pequeños, por ser discípulo mío, yo les aseguro que no perderá su recompensa. Cuando acabó de dar instrucciones a sus 12 discípulos, Jesús partió de ahí para enseñar y predicar en otras ciudades. Palabra del Señor.

0: queridos amigos, los oyentes de la radio La Voz del Nápoles. Después del día de ayer domingo, hoy lunes, reprendemos una nueva semana. Acabamos hoy el discurso de la misión, este capítulo 10 de Mateo. Y lo hacemos con unas afirmaciones un tanto chocantes de Jesús. Dice que Él no ha venido a traer paz, sino guerra. No es sino espadas y divisiones de las familias. Y nos dice que hay que preferirle antes que a la propia familia. El que busque con sus cálculos conservar su vida la va a perder. Y les dice que hay que cargar con la cruz para ser digno de Él. Ciertamente nos puede parecer sorprendente o chocante, pero sí, seguir a Jesús es cosa seria y va a traer contradicción, lucha y diferencias. De la misma manera que los está enviando como misioneros, como evangelizadores. Y dice que el que le recibe es como si le recibiera a él mismo. Al que le recibe a ellos es como si le recibiera a él. Y que no perderá, todo eso no va a caer en saco roto. E incluso la cosa más insignificante, un gesto de misericordia, como es dar un vaso de agua fresca, aunque sea uno de estos pequeños, por el hecho de ser su discípulo, no pasará desapercibido. Aquí lo que les quiere decir a Jesús que esto no va a ser fácil y va a traer diferencias. Todo no va a ser un camino de rosas. Esto no quiere decir que Jesús sea un guerrillero o venga a pelear. No es así. Lo que pasa es que creer las cosas de verdad va a traer confrontación. Esto no se contradice ni con las bienaventuranzas, ni con ser pacífico, ni con la misericordia, ni con el mandamiento de amar a los papás. No está diciendo que no se ama a los papás, simplemente que va a haber esas diferencias. Afirmar que lo seguimos comporta choque, espadas, división, opciones radicales, renuncia. Pero todo esto es por algo que vale mucho más. Cuando renuncias a algo es porque aceptas algo mucho más grande. La encomienda es importantísima. Y no es que quiera dividir, pero la fe va a traer incomprensiones, contrastes con la familia. Miren, hay mucha gente que renuncia a cosas. Por ejemplo, hay gente que por amor renuncia a sus hobbies o a alguna cosa, o por intereses, ¿no? O también por una causa altruista. La gente, por ejemplo, que son de las ONGs. Los cristianos lo hacen por una opción porque han elegido seguir el estilo evangélico de Jesús. A mí, por ejemplo, cuando me dicen por qué los sacerdotes no se casan y tienen hijos, porque yo imito a Jesús, Jesús era pobre, humilde y casto. Renuncias a tener una pequeña familia, pero no porque sea porque no puedas, sino porque aceptas una familia mucho más grande. Y si aceptar una familia chiquita, una familia reducida, pues mi prioridad ya no sería el pueblo de Dios, sino que sería primero mi familia y luego los demás. El anciano Simeón ya se lo había dicho a María en el templo, cuando Jesús entró en la presentación. Este niño va a ser bandera discutida y signo de contradicción. Y lo dijo el mismo Jesús, el reino de Dios va a tener violencia, va a traer consecuencias. La fe, si es coherente, no nos puede dejar tranquilos. Esto no quiere decir que tengamos que tomar decisiones. Ser cristiano, ser seguidor, no es fácil y supone renunciar a tentaciones fáciles en los negocios, en la vida. No es que dejemos de amar a nuestras familias, pero por encima de todo amamos a Dios. Y el primer mandamiento es amar a Dios sobre todas las cosas. Por eso hay que animarse por estas recomendaciones de Jesús. Hay que acoger a los enviados de Él. Cualquier cosa, hasta un vaso simple de agua va a tener su premio. No va a caer en saco roto. Al final va a parecer que la cosa, pues parecen signos, ¿no? Pero hay que ser generoso. Quien da, recibe mucho más. Por eso hay que ser valiente. Renunciar a algo para aceptar algo mucho más grande.
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2: La radio te informa la hora. 13, 14 minutos.
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1: La radio te informa la hora. 15, un minuto.

0: Creo en Dios Padre Todopoderoso, Creador del cielo y de la tierra. Creo en Jesucristo, su único Hijo, nuestro Señor, que fue concebido por obra y gracia del Espíritu Santo. Nació de Santa María Virgen. Padeció bajo el poder de Poncio Pilato. Fue crucificado, muerto y sepultado. Descendió a los infiernos. Al tercer día resucitó de entre los muertos. Subió a los cielos y está sentado a la derecha de Dios Padre Todopoderoso. Desde allí ha de venir a juzgar a vivos y muertos. Creo en el Espíritu Santo, la Santa Iglesia Católica, la comunión de los santos, el perdón de los pecados, la resurrección de la carne y la vida eterna. Amén. Padre nuestro que estás en el cielo, santificado sea tu nombre. Venga a nosotros tu reino. Hágase tu voluntad en la tierra como en el cielo.
1: Danos hoy nuestro pan de cada día. Perdona nuestras ofensas, como también nosotros perdonamos a los que nos ofenden. Y no nos dejes caer en la tentación, y líbranos del mal. Amén.
0: Dios te salve María, llena eres de gracia, el Señor es contigo. Bendita tú eres entre todas las mujeres, y bendito es el fruto de tu vientre, Jesús.
1: Santa María, Madre de Dios, ruega por nosotros pecadores, ahora y en la hora de nuestra muerte. Amén.
0: Gloria al Padre, y al Hijo, y al Espíritu Santo.
1: Como era en el principio, ahora y siempre, por los siglos de los siglos. Amén.
0: Padre eterno, yo te ofrezco el cuerpo, la sangre, el alma y la divinidad de tu amadísimo Hijo, nuestro Señor Jesucristo, en reparación de nuestros pecados y los del mundo entero, por su pasión dolorosa.
1: Ten misericordia de nosotros y del mundo entero.
0: Por su pasión dolorosa.
1: Ten misericordia de nosotros y del mundo entero.
0: Por su pasión dolorosa.
1: Ten misericordia de nosotros y del mundo entero.
0: Por su pasión dolorosa.
1: Ten misericordia de nosotros y del mundo entero.
0: Por su pasión dolorosa.
1: Ten misericordia de nosotros y del mundo entero.
0: Por su pasión dolorosa.
1: Ten misericordia de nosotros y del mundo entero.
0: Por su pasión dolorosa.
1: Ten misericordia de nosotros y del mundo entero.
0: Por su pasión dolorosa.
1: Ten misericordia de nosotros y del mundo entero.
0: Por su pasión dolorosa.
1: Ten misericordia de nosotros y del mundo entero.
0: Por su pasión dolorosa.
1: Ten misericordia de nosotros y del mundo entero.
0: Padre eterno, yo te ofrezco el cuerpo, la sangre, el alma y la divinidad de tu amadísimo Hijo, nuestro Señor Jesucristo, en reparación de nuestros pecados y los del mundo entero.
2: Por su pasión dolorosa.
0: Ten misericordia de nosotros y del mundo entero.
2: Por su pasión dolorosa.
0: Ten misericordia de nosotros y del mundo entero.
2: Por su pasión dolorosa.
0: Ten misericordia de nosotros y del mundo entero.
2: Por su pasión dolorosa.
0: Ten misericordia de nosotros y del mundo entero.
2: Por su pasión dolorosa.
0: Ten misericordia de nosotros y del mundo entero.
2: Por su pasión dolorosa.
0: Ten misericordia de nosotros y del mundo entero.
2: Por su pasión dolorosa.
0: Ten misericordia de nosotros y del mundo entero.
2: Por su pasión dolorosa.
0: Ten misericordia de nosotros y del mundo entero.
2: Por su pasión dolorosa.
0: Ten misericordia de nosotros y del mundo entero.
2: Por su pasión dolorosa.
0: Ten misericordia de nosotros y del mundo entero. Padre eterno, yo te ofrezco el cuerpo, la sangre, el alma y la divinidad de tu amadísimo Hijo, nuestro Señor Jesucristo, en reparación de nuestros pecados y los del mundo entero, por su pasión dolorosa.
3: Ten misericordia de nosotros y del mundo entero.
0: Por su pasión dolorosa.
3: Ten misericordia de nosotros y del mundo entero.
0: Por su pasión dolorosa.
3: Ten misericordia de nosotros y del mundo entero.
0: Por su pasión dolorosa.
3: Ten misericordia de nosotros y del mundo entero.
0: Por su pasión dolorosa.
3: Ten misericordia de nosotros y del mundo entero.
0: Por su pasión dolorosa.
3: Ten misericordia de nosotros y del mundo entero.
0: Por su pasión dolorosa.
3: Ten misericordia de nosotros y del mundo entero.
0: Por su pasión dolorosa.
3: Ten misericordia de nosotros y del mundo entero.
0: Por su pasión dolorosa.
3: Ten misericordia de nosotros y del mundo entero.
0: Por su pasión dolorosa.
3: Ten misericordia de nosotros y del mundo entero.
0: Padre eterno, yo te ofrezco el cuerpo, la sangre, el alma y la divinidad de tu amadísimo Hijo, nuestro Señor Jesucristo, en reparación de nuestros pecados y los del mundo entero.
1: Por su pasión dolorosa.
0: Ten misericordia de nosotros y del mundo entero.
1: Por su pasión dolorosa.
0: Ten misericordia de nosotros y del mundo entero.
1: Por su pasión dolorosa.
0: Ten misericordia de nosotros y del mundo entero.
1: Por su pasión dolorosa.
0: Ten misericordia de nosotros y del mundo entero.
1: Por su pasión dolorosa.
0: Ten misericordia de nosotros y del mundo entero.
1: Por su pasión dolorosa.
0: Ten misericordia de nosotros y del mundo entero.
1: Por su pasión dolorosa.
0: Ten misericordia de nosotros y del mundo entero.
1: Por su pasión dolorosa.
0: Ten misericordia de nosotros y del mundo entero.
1: Por su pasión dolorosa.
0: Ten misericordia de nosotros y del mundo entero.
1: Por su pasión dolorosa.
0: Ten misericordia de nosotros y del mundo entero. Padre eterno, yo te ofrezco el cuerpo, la sangre, el alma y la divinidad de tu amadísimo Hijo, nuestro Señor Jesucristo, en reparación de nuestros pecados y los del mundo entero. Por su pasión dolorosa.
1: Ten misericordia de nosotros y del mundo entero.
0: Por su pasión dolorosa.
1: Ten misericordia de nosotros y del mundo entero.
0: Por su pasión dolorosa.
1: Ten misericordia de nosotros y del mundo entero.
0: Por su pasión dolorosa.
1: Ten misericordia de nosotros y del mundo entero.
0: Por su pasión dolorosa.
1: Ten misericordia de nosotros y del mundo entero.
0: Por su pasión dolorosa.
1: Ten misericordia de nosotros y del mundo entero.
0: Por su pasión dolorosa.
1: Ten misericordia de nosotros y del mundo entero.
0: Por su pasión dolorosa.
1: Ten misericordia de nosotros y del mundo entero.
0: Por su pasión dolorosa.
1: Ten misericordia de nosotros y del mundo entero.
0: Por su pasión dolorosa.
1: Ten misericordia de nosotros y del mundo entero.
0: Santo Dios, Santo Omnipotente, Santo Inmortal.
1: Ten misericordia de nosotros y del mundo entero.
0: Santo Dios, Santo Omnipotente, Santo Inmortal.
1: Ten misericordia de nosotros y del mundo entero.
0: Santo Dios, Santo Omnipotente, Santo Inmortal.
1: Ten misericordia de nosotros y del mundo entero.
0: Oremos. Expiraste, Jesús, pero tu muerte hizo brotar un manantial de vida para las almas, y el océano de tu misericordia inundó todo el mundo. Oh fuente de vida, insondable misericordia divina, inunda el mundo entero, derramando sobre nosotros tu última gota. Oh sangre y agua, que brotaste del sacratísimo corazón de mi Jesús, como fuente inagotable de misericordia.
1: Confiamos en ti.
0: Oh sangre y agua, que brotaste del Sacratísimo Corazón de mi Jesús, como fuente inagotable de misericordia.
4: Confiamos en ti.
0: Oh sangre y agua, que brotaste del Sacratísimo Corazón de mi Jesús, como fuente inagotable de misericordia.
4: Confiamos en ti.
0: Sagrado Corazón de Jesús.
4: En vos confío.
0: Sagrado Corazón de Jesús.
4: En vos confío.
0: Sagrado Corazón de Jesús.
4: En vos confío.
0: Dulce Corazón de María.
4: Ser la salvación del alma mía.
0: Jesús, confío en ti. En el nombre del Padre, y del Hijo, y del Espíritu Santo.

0: sostendré. Mi elegido, en quien mi alma tiene contentamiento. He puesto sobre él mi espíritu. Él traerá justicia a las naciones. No gritará, ni alzará su voz, ni la hará oír en las calles. No quebrará la caña, ni apagará el pabilo humeante. Por medio de la verdad traerá justicia. No se cansará, ni desmayará, hasta que establezca en la tierra justicia. Y las costas esperarán su ley. Así dice Yahvé Dios, creador de los cielos y el que los despliega, el que extiende la tierra y sus productos, el que da aliento al pueblo que mora sobre ella y espíritu a los que por ella andan. Yo, Yahvé, te he llamado en justicia y te sostendré por la mano. Te guardaré y te pondré por pacto al pueblo, por luz de las naciones, para que abras los ojos de los ciegos, para que saques de la cárcel a los presos y de casas de prisión a los que moran en tinieblas. Yo, Yahvé, este es mi nombre, y a otro no daré mi gloria, ni mi alabanza a esculturas. He aquí que se cumplieron las cosas primeras, y yo anuncio cosas nuevas. Antes que salgan a luz, yo las haré notorias. Cantad a Yahvé un nuevo cántico, su alabanza desde el fin de la tierra, los que descendéis al mar, y cuanto hay en él, las costas y los moradores de ellas. Alcen la voz el desierto y sus ciudades, las aldeas donde habita Cedar. Canten los moradores de Sela, y desde la cumbre de los montes den voces de júbilo. Den gloria a Yahvé, y anuncien sus loores en las costas. Yahvé saldrá como gigante, y como hombre de guerra despertará celo. Gritará, voceará, se esforzará sobre sus enemigos. Desde muchos siglos he callado, he guardado silencio y me he detenido. Daré voces como la que está de parto, asolaré y devoraré juntamente. Convertiré en soledad montes y collados, haré secar toda su hierba. Los ríos tornaré en islas y secaré los estanques. Guiaré a los ciegos por camino que no sabían. Les haré andar por sendas que no habían conocido. Delante de ellos cambiaré las tinieblas en luz y lo escabroso en llanura. Estas cosas les haré y no los voy a desamparar. Serán vueltos atrás y en extremo confundidos los que confían en ídolos y dicen a las imágenes de fundición: vosotros sois nuestros dioses. Sordos, oíd, y vosotros ciegos, mirad para ver. ¿Quién es ciego sino mi siervo? ¿Quién es sordo como mi mensajero que envié? ¿Quién es ciego como mi escogido y ciego como el siervo de Yahvé? Que ve muchas cosas y no advierte, que abre los oídos y no oye. Yahvé se complació por amor de su justicia en magnificar la ley y engrandecerla. Mas este es pueblo saqueado y pisoteado, todos ellos atrapados en cavernas y escondidos en cárceles. Son puestos para despojo y no hay quien libre. Despojados y no hay quien diga, restituid. ¿Quién de vosotros oirá esto? ¿Quién atenderá y escuchará respecto al porvenir? ¿Quién dio a Jacob en botín y entregó a Israel a saqueadores? ¿No fue Yahvé contra quien pecamos? No quisieron andar en sus caminos, ni oyeron su ley. Por tanto, derramó sobre él el ardor de su ira y la fuerza de su guerra. Le puso fuego por todas partes, pero no entendió, y le consumió, mas no hizo caso.
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4: Confía todo a la Santísima Virgen. 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

0: Estimada audiencia de Radio María, damos inicio a nuestra oración mariana. En esta ocasión rezamos desde los estudios de Radio María en la ciudad de Quito. Les invitamos a participar con sus llamadas al 37-31-040. En este instante nos unimos en oración con la audiencia de todo el Ecuador. En este Santo Rosario oremos por los sacerdotes, comunidades religiosas y vocaciones, por los voluntarios, benefactores, colaboradores y audiencia de Radio María, por la juventud, la niñez y por la ancianidad, por los migrantes y sus familias, por los privados de la libertad, por los enfermos y agonizantes, por los difuntos, por nuestra patria y sus gobernantes, por la paz en el mundo. Nos ponemos en presencia del Señor. Por la señal de la Santa Cruz de nuestros enemigos, líbranos, Señor, Dios nuestro. En el nombre del Padre, y del Hijo, y del Espíritu Santo. Amén. Pedimos perdón por nuestros pecados y los pecados del mundo entero. Yo, pecador, me confieso ante Dios Todopoderoso y ante ustedes, hermanos, que he pecado mucho, de pensamiento, palabra, obra y omisión, por mi gran culpa. Por eso ruego a Santa María Siempre Virgen, a los ángeles, a los santos y a ustedes, hermanos, que intercedan por mí ante Dios nuestro Señor. Amén. Dios Padre, en comunión con toda la Iglesia, te pedimos por el Santo Padre León XIV. Padre nuestro que estás en el cielo, santificado sea tu nombre. Venga a nosotros tu reino. Hágase tu voluntad en la tierra como en el cielo.
1: Danos hoy nuestro pan de cada día. Perdona nuestras ofensas, como también nosotros perdonamos a los que nos ofenden. No nos dejes caer en la tentación y líbranos de todo mal. Amén.
0: Dios te salve, María, llena eres de gracia, el Señor es contigo. Bendita tú eres entre todas las mujeres y bendito es el fruto de tu vientre, Jesús.
1: Santa María, Madre de Dios, ruega por nosotros pecadores, ahora y en la hora de nuestra muerte. Amén.
0: Dios te salve María, llena eres de gracia, el Señor es contigo. Bendita tú eres entre todas las mujeres, y bendito es el fruto de tu vientre, Jesús.
1: Santa María, Madre de Dios, ruega por nosotros pecadores, ahora y en la hora de nuestra muerte. Amén.
0: Dios te salve María, llena eres de gracia, el Señor es contigo. Bendita tú eres entre todas las mujeres, y bendito es el fruto de tu vientre, Jesús.
1: Santa María, Madre de Dios, ruega por nosotros pecadores, ahora y en la hora de nuestra muerte. Amén.
0: Gloria al Padre, y al Hijo, y al Espíritu Santo.
1: Como era en el principio, ahora y siempre, por los siglos de los siglos. Amén.
0: A esta hora contemplaremos los misterios gozosos. Primer misterio, la anunciación del ángel a María. Y entrando le dijo: alégrate, llena de gracia, el Señor está contigo. Del Evangelio según San Lucas, capítulo 1, versículo 28. Padre nuestro que estás en el cielo, santificado sea tu nombre. Venga a nosotros tu reino. Hágase tu voluntad en la tierra como en el cielo.
1: Danos hoy nuestro pan de cada día. Perdona nuestras ofensas, como también nosotros perdonamos a los que nos ofenden. No nos dejes caer en la tentación y líbranos de todo mal. Amén.
0: Dios te salve María, llena eres de gracia, el Señor es contigo. Bendita tú eres entre todas las mujeres y bendito es el fruto de tu vientre, Jesús.
1: Santa María, Madre de Dios, ruega por nosotros pecadores, ahora y en la hora de nuestra muerte. Amén.
0: Dios te salve, María, llena eres de gracia, el Señor es contigo. Bendita tú eres entre todas las mujeres, y bendito es el fruto de tu vientre, Jesús.
1: Santa María, Madre de Dios, ruega por nosotros pecadores, ahora y en la hora de nuestra muerte. Amén.
0: Dios te salve, María, llena eres de gracia, el Señor es contigo. Bendita tú eres entre todas las mujeres, y bendito es el fruto de tu vientre, Jesús.
1: Santa María, Madre de Dios, ruega por nosotros pecadores, ahora y en la hora de nuestra muerte. Amén.
0: Dios te salve, María, llena eres de gracia, el Señor es contigo. Bendita tú eres entre todas las mujeres, y bendito es el fruto de tu vientre, Jesús.
1: Santa María, Madre de Dios, ruega por nosotros pecadores, ahora y en la hora de nuestra muerte. Amén.
0: Dios te salve, María, llena eres de gracia, el Señor es contigo. Bendita tú eres entre todas las mujeres, y bendito es el fruto de tu vientre, Jesús.
1: Santa María, Madre de Dios, ruega por nosotros pecadores, ahora y en la hora de nuestra muerte.

0: hora de nuestra muerte. Amén.
1: Dios te salve María, llena eres de gracia, el Señor es contigo, bendita tú eres entre todas las mujeres, y bendito es el fruto de tu vientre Jesús.
0: Santa María, Madre de Dios, ruega por nosotros pecadores, ahora y en la hora de nuestra muerte. Amén.
1: Dios te salve María, llena eres de gracia, el Señor es contigo, bendita tú eres entre todas las mujeres, y bendito es el fruto de tu vientre Jesús.
0: Santa María, Madre de Dios, ruega por nosotros pecadores, ahora y en la hora de nuestra muerte. Amén.
1: Dios te salve María, llena eres de gracia, el Señor es contigo. Bendita tú eres entre todas las mujeres, y bendito es el fruto de tu vientre, Jesús.
0: Santa María, Madre de Dios, ruega por nosotros pecadores, ahora y en la hora de nuestra muerte. Amén.
1: Gloria al Padre, y al Hijo, y al Espíritu Santo.
0: Como era en el principio, ahora y siempre, por los siglos de los siglos. Amén.
1: María, Madre de Gracia, Madre de Misericordia.
0: En la vida y en la muerte, ampáranos, Madre nuestra.
1: Oh Jesús mío, perdona nuestros pecados, líbranos del fuego del infierno, lleva al cielo a todas las almas, especialmente a las más necesitadas de tu divina misericordia. Amén. Segundo misterio, la visita de María, su prima Isabel. Y sucedió que, en cuanto oyó Isabel el saludo de María, saltó de gozo el niño en su seno, e Isabel quedó llena del Espíritu Santo, y exclamando con gran voz dijo: «Bendita tú entre las mujeres, y bendito el fruto de tu vientre». Del Evangelio según San Lucas, capítulo 1, versículos 41 y 42.
2: Padre nuestro que estás en el cielo, santificado sea tu nombre, venga a nosotros tu reino, hágase tu voluntad en la tierra como en el cielo.
1: Danos hoy nuestro pan de cada día, perdona nuestras ofensas, como también nosotros perdonamos a los que nos ofenden. No nos dejes caer en la tentación, y líbranos del mal. Amén.
2: Dios te salve María, llena eres de gracia, el Señor es contigo. Bendita tú eres entre todas las mujeres, y bendito es el fruto de tu vientre, Jesús.
1: Santa María, Madre de Dios, ruega por nosotros pecadores, ahora y en la hora de nuestra muerte. Amén.
2: Dios te salve María, llena eres de gracia, el Señor es contigo. Bendita tú eres entre todas las mujeres, y bendito es el fruto de tu vientre, Jesús.
1: Santa María, Madre de Dios, ruega por nosotros pecadores, ahora y en la hora de nuestra muerte. Amén.
2: Dios te salve María, llena eres de gracia, el Señor es contigo. Bendita tú eres entre todas las mujeres, y bendito es el fruto de tu vientre, Jesús.
1: Santa María, Madre de Dios, ruega por nosotros pecadores, ahora y en la hora de nuestra muerte. Amén.
2: Dios te salve María, llena eres de gracia, el Señor es contigo. Bendita tú eres entre todas las mujeres, y bendito es el fruto de tu vientre, Jesús.
1: Santa María, Madre de Dios, ruega por nosotros pecadores, ahora y en la hora de nuestra muerte. Amén.
2: Dios te salve María, llena eres de gracia, el Señor es contigo. Bendita tú eres entre todas las mujeres, y bendito es el fruto de tu vientre, Jesús.
1: Santa María, Madre de Dios, ruega por nosotros pecadores, ahora y en la hora de nuestra muerte. Amén.
2: Dios te salve María, llena eres de gracia, el Señor es contigo. Bendita tú eres entre todas las mujeres, y bendito es el fruto de tu vientre, Jesús.
1: Santa María, Madre de Dios, ruega por nosotros pecadores, ahora.

0: y en la hora de nuestra muerte. Amén.
1: Dios te salve María, llena eres de gracia, el Señor es contigo, bendita tú eres entre todas las mujeres, y bendito es el fruto de tu vientre Jesús.
0: Santa María, Madre de Dios, ruega por nosotros pecadores, ahora y en la hora de nuestra muerte. Amén.
1: Dios te salve María, llena eres de gracia, el Señor es contigo, bendita tú eres entre todas las mujeres, y bendito es el fruto de tu vientre Jesús.
0: Santa María, Madre de Dios, ruega por nosotros pecadores, ahora y en la hora de nuestra muerte. Amén.
1: Dios te salve María, llena eres de gracia, el Señor es contigo. Bendita tú eres entre todas las mujeres, y bendito es el fruto de tu vientre, Jesús.
0: Santa María, Madre de Dios, ruega por nosotros pecadores, ahora y en la hora de nuestra muerte. Amén.
1: Dios te salve María, llena eres de gracia, el Señor es contigo. Bendita tú eres entre todas las mujeres, y bendito es el fruto de tu vientre, Jesús.
0: Santa María, Madre de Dios, ruega por nosotros pecadores, ahora y en la hora de nuestra muerte. Amén.
1: Gloria al Padre, y al Hijo, y al Espíritu Santo.
0: Como era en el principio, ahora y siempre, por los siglos de los siglos. Amén.
1: María es Madre de Gracia, Madre de Misericordia.
0: En la vida y en la muerte, ampáranos, Madre nuestra. Oh Jesús mío, perdona nuestros pecados, líbranos del fuego del infierno, lleva al cielo a todas las almas, especialmente a las más necesitadas de tu divina misericordia. Amén.

0: Tercer misterio, el nacimiento del niño Jesús en el portal de Belén. Hoy, en la ciudad de David, les ha nacido un Salvador, el Mesías, el Señor. Del Evangelio según San Lucas, capítulo 2, versículo 11. Padre nuestro, que estás en el cielo, santificado sea tu nombre, venga a nosotros tu reino, hágase tu voluntad en la tierra como en el cielo.
1: Danos hoy nuestro pan de cada día, perdona nuestras ofensas, como también nosotros perdonamos a los que nos ofenden. No nos dejes caer en la tentación y líbranos del mal. Amén.
0: Dios te salve María, llena eres de gracia, el Señor es contigo, bendita tú eres entre todas las mujeres, y bendito es el fruto de tu vientre, Jesús.
1: Santa María, Madre de Dios, ruega por nosotros pecadores, ahora y en la hora de nuestra muerte. Amén.
0: Dios te salve María, llena eres de gracia, el Señor es contigo. Bendita tú eres entre todas las mujeres, y bendito es el fruto de tu vientre, Jesús.
1: Santa María, Madre de Dios, ruega por nosotros pecadores, ahora y en la hora de nuestra muerte. Amén.
0: Dios te salve María, llena eres de gracia, el Señor es contigo. Bendita tú eres entre todas las mujeres, y bendito es el fruto de tu vientre, Jesús.
1: Santa María, Madre de Dios, ruega por nosotros pecadores, ahora y en la hora de nuestra muerte. Amén.
0: Dios te salve María, llena eres de gracia, el Señor es contigo. Bendita tú eres entre todas las mujeres, y bendito es el fruto de tu vientre, Jesús.
1: Santa María, Madre de Dios, ruega por nosotros pecadores, ahora y en la hora de nuestra muerte. Amén.
0: Dios te salve María, llena eres de gracia, el Señor es contigo. Bendita tú eres entre todas las mujeres, y bendito es el fruto de tu vientre, Jesús.
1: Santa María, Madre de Dios, ruega por nosotros pecadores, ahora y en la hora de nuestra muerte. Amén.
0: Dios te salve María, llena eres de gracia, el Señor es contigo. Bendita tú eres entre todas las mujeres, y bendito es el fruto de tu vientre, Jesús.
1: Santa María, Madre de Dios, ruega por nosotros pecadores, ahora y en la hora de nuestra muerte. Amén.
0: Dios te salve María, llena eres de gracia, el Señor es contigo. Bendita tú eres entre todas las mujeres, y bendito es el fruto de tu vientre, Jesús.
1: Santa María, Madre de Dios, ruega por nosotros pecadores, ahora y en la hora de nuestra muerte. Amén.
0: Dios te salve María, llena eres de gracia, el Señor es contigo. Bendita tú eres entre todas las mujeres, y bendito es el fruto de tu vientre, Jesús.
1: Santa María, Madre de Dios, ruega por nosotros pecadores, ahora y en la hora de nuestra muerte. Amén.
0: Dios te salve María, llena eres de gracia, el Señor es contigo. Bendita tú eres entre todas las mujeres, y bendito es el fruto de tu vientre, Jesús.
1: Santa María, Madre de Dios, ruega por nosotros pecadores, ahora y en la hora de nuestra muerte. Amén.
0: Dios te salve María, llena eres de gracia, el Señor es contigo. Bendita tú eres entre todas las mujeres, y bendito es el fruto de tu vientre, Jesús.
1: Santa María, Madre de Dios, ruega por nosotros pecadores, ahora y en la hora de nuestra muerte. Amén.
0: Gloria al Padre, y al Hijo, y al Espíritu Santo.
1: Como era en el principio, ahora y siempre, por los siglos de los siglos. Amén.
0: María, Madre de Gracia, Madre de Misericordia.
1: En la vida y en la muerte, ampáranos, Madre nuestra.
0: Oh Jesús mío, perdona nuestros pecados, líbranos del fuego del infierno, lleva al cielo a todas las almas, especialmente a las más necesitadas de tu divina misericordia. Amén. Cuarto misterio, la presentación de Jesús en el templo. Cuando los padres de Jesús entraban para cumplir con el niño lo previsto por la ley, Simeón lo tomó en brazos y bendijo a Dios. Del Evangelio según San Lucas, capítulo 2, versículos 27 y 28.
2: Padre nuestro, santificado sea tu nombre.
0: Danos hoy nuestro pan de cada día. Perdona nuestras ofensas, como también nosotros perdonamos a los que nos ofenden. No nos dejes caer en la tentación y líbranos del mal. Amén.
2: Bendita tú eres entre todas las mujeres y bendito es el fruto de tu vientre, Jesús.
0: Santa María, Madre de Dios, ruega por nosotros pecadores, ahora y en la hora de nuestra muerte. Amén.
2: Dios te salve María, llena eres de gracia, el Señor es contigo, bendita tú eres entre todas las mujeres, y bendito es el fruto de tu vientre, Jesús.
0: Santa María, Madre de Dios, ruega por nosotros pecadores, ahora y en la hora de nuestra muerte. Amén.
2: Dios te salve, llena eres de gracia, el Señor es contigo, bendita tú eres entre todas las mujeres, y bendito es el fruto de tu vientre, Jesús.
0: Santa María, Madre de Dios, ruega por nosotros pecadores, ahora y en la hora de nuestra muerte. Amén.
2: Dios te salve, María, llena eres de gracia, el Señor es contigo, bendita tú eres entre todas las mujeres, y bendito es el fruto de tu vientre, Jesús.
0: Santa María, Madre de Dios, ruega por nosotros pecadores, ahora y en la hora de nuestra muerte. Amén.
2: Dios te salve, María, llena eres de gracia, el Señor es contigo. Bendita tú eres entre todas las mujeres, y bendito es el fruto de tu vientre, Jesús.
0: Santa María, Madre de Dios, ruega por nosotros pecadores, ahora y en la hora de nuestra muerte. Amén.
2: Dios te salve María, llena eres de gracia, el Señor es contigo. Bendita tú eres entre todas las mujeres, y bendito es el fruto de tu vientre, Jesús.
0: Santa María, Madre de Dios, ruega por nosotros pecadores, ahora y en la hora de nuestra muerte. Amén.
2: Dios te salve María, llena eres de gracia, el Señor es contigo. Bendita tú eres entre todas las mujeres, y bendito es el fruto de tu vientre, Jesús.
0: Santa María, Madre de Dios, ruega por nosotros pecadores, ahora y en la hora de nuestra muerte. Amén.
2: Dios te salve María, llena eres de gracia, el Señor es contigo. Bendita tú eres entre todas las mujeres, y bendito es el fruto de tu vientre, Jesús.
0: Santa María, Madre de Dios, ruega por nosotros pecadores, ahora y en la hora de nuestra muerte. Amén.
2: Dios te salve María, llena eres de gracia, el Señor es contigo. Bendita tú eres entre todas las mujeres, y bendito es el fruto de tu vientre, Jesús.
0: Santa María, Madre de Dios, ruega por nosotros pecadores, ahora y en la hora de nuestra muerte. Amén.
2: Dios te salve María, llena eres de gracia, el Señor es contigo. Bendita tú eres entre todas las mujeres, y bendito es el fruto de tu vientre, Jesús.
0: Santa María, Madre de Dios, ruega por nosotros pecadores, ahora y en la hora de nuestra muerte. Amén.
2: Gloria al Padre, al Hijo y al Espíritu Santo.
0: Como era en el principio, ahora y siempre, por los siglos de los siglos. Amén.
2: María es Madre de Gracia, Madre de Misericordia.
0: En la vida y en la muerte, ampáranos, Madre nuestra. Oh Jesús mío, perdona nuestros pecados, líbranos del fuego del infierno, lleva al cielo a todas las almas, especialmente a las más necesitadas de tu divina misericordia. Amén. Quinto misterio, el niño Jesús, perdido y hallado en el templo. Y al cabo de 3 días le encontraron en el templo, Todos los que le oían quedaban desconcertados de su talento y de las respuestas que daba. Del Evangelio según San Lucas, capítulo 2, versículo 47. Padre nuestro que estás en el cielo, santificado sea tu nombre, venga a nosotros tu reino, hágase tu voluntad en la tierra como en el cielo.
1: Hoy nuestro pan de cada día, perdona nuestras ofensas como también nosotros perdonamos a los que nos ofenden, no nos dejes caer en tentación y líbranos, Señor, de todo mal. Amén.
0: Dios te salve María, llena eres de gracia, el Señor es contigo. Bendita tú eres entre todas las mujeres y bendito es el fruto de tu vientre, Jesús.
1: Santa María, Madre de Dios, ruega por nosotros pecadores, ahora y en la hora de nuestra muerte. Amén.
0: Dios te salve María, llena eres de gracia, el Señor es contigo. Bendita tú eres entre todas las mujeres y bendito es el fruto de tu vientre, Jesús.
1: Santa María, Madre de Dios, ruega por nosotros pecadores, ahora y en la hora de nuestra muerte. Amén.
0: Dios te salve María, llena eres de gracia, el Señor es contigo. Bendita tú eres entre todas las mujeres y bendito es el fruto de tu vientre, Jesús.
1: Santa María, Madre de Dios, ruega por nosotros pecadores, ahora y en la hora de nuestra muerte. Amén.
0: Dios te salve María, llena eres de gracia, el Señor es contigo. Bendita tú eres entre todas las mujeres y bendito es el fruto de tu vientre, Jesús.
1: Santa María, Madre de Dios, ruega por nosotros pecadores, ahora y en la hora de nuestra muerte. Amén.
0: Dios te salve María, llena eres de gracia, el Señor es contigo. Bendita tú eres entre todas las mujeres y bendito es el fruto de tu vientre, Jesús.
1: Santa María, Madre de Dios, ruega por nosotros pecadores, ahora y en la hora de nuestra muerte. Amén.
0: Dios te salve María, llena eres de gracia, el Señor es contigo. Bendita tú eres entre todas las mujeres y bendito es el fruto de tu vientre, Jesús.
1: Santa María, Madre de Dios, ruega por nosotros pecadores, ahora y en la hora de nuestra muerte. Amén.
0: Dios te salve María, llena eres de gracia, el Señor es contigo. Bendita tú eres entre todas las mujeres y bendito es el fruto de tu vientre, Jesús.
1: Santa María, Madre de Dios, ruega por nosotros pecadores, ahora y en la hora de nuestra muerte. Amén.
0: Dios te salve María, llena eres de gracia, el Señor es contigo. Bendita tú eres entre todas las mujeres y bendito es el fruto de tu vientre, Jesús.
1: Santa María, Madre de Dios, ruega por nosotros pecadores, ahora y en la hora de nuestra muerte. Amén.
0: Dios te salve María, llena eres de gracia, el Señor es contigo. Bendita tú eres entre todas las mujeres y bendito es el fruto de tu vientre, Jesús.
1: Santa María, Madre de Dios, ruega por nosotros pecadores, ahora y en la hora de nuestra muerte. Amén.
0: Dios te salve María, llena eres de gracia, el Señor es contigo. Bendita tú eres entre todas las mujeres y bendito es el fruto de tu vientre, Jesús.
1: Santa María, Madre de Dios, ruega por nosotros pecadores, ahora y en la hora de nuestra muerte. Amén.
0: Gloria al Padre, y al Hijo, y al Espíritu Santo.
1: Como era en el principio, ahora y siempre, por los siglos de los siglos. Amén.
0: María, Madre de Gracia, Madre de Misericordia.
1: En la vida y en la muerte, ampáranos, Madre nuestra.
0: Oh Jesús mío, Perdona nuestros pecados, líbranos del fuego del infierno, lleva al cielo a todas las almas, especialmente a las más necesitadas de tu divina misericordia. Amén.

con la confianza y la intercesión de María, que alcanzará de la Santísima Trinidad, por los méritos de Cristo en la cruz, las gracias y bendiciones necesarias para nuestra santificación, concluimos este Santo Rosario rezando juntos una salve. Dios te salve, Reina y Madre de Misericordia, vida, dulzura y esperanza nuestra. Dios te salve, a ti clamamos los desterrados hijos de Eva. A ti suspiramos, gimiendo y llorando, en este valle de lágrimas. Ea pues, Señora, abogada nuestra, vuelve a nosotros esos tus ojos misericordiosos, y después de este destierro, muéstranos a Jesús, fruto bendito de tu vientre. Oh clemente, oh piadosa, oh dulce siempre Virgen María, ruega por nosotros, Santa Madre de Dios, para que seamos dignos de alcanzar las promesas y gracias de nuestro Señor Jesucristo. Amén. Oración de San Juan Pablo II por Radio María. María, orienta nuestras opciones de vida. Fortalécenos en la hora de la prueba, para que fieles a Dios y al hombre, afrontemos con humilde audacia los senderos misteriosos de las ondas radiales, para llevar a la mente y al corazón de cada persona el anuncio gozoso de Cristo, Redentor del hombre. María, estrella de la evangelización, camina con nosotros, guía Radio María y sé su protectora. Amén. María, unimos nuestro sí con el tuyo, para que Jesús con el Padre y el Espíritu Santo vivan en nosotros y lleven nuestro ser a la plenitud de Dios. Amén. Pidamos la intercesión de la Santísima Virgen María. Contigo voy, Virgen pura, y en tu poder voy confiado, pues yendo de ti amparado, mi alma volverá segura. Dulce Madre, no te alejes, tu vista de mí no apartes, ven conmigo a todas partes y nunca solo me dejes. Y ya que nos proteges tanto, como verdadera madre, haz que nos bendiga el Padre, el Hijo y el Espíritu Santo. Amén. Agradecemos a la audiencia de Radio María que rezó con nosotros el Santo Rosario desde los estudios de Radio María en la ciudad de Quito. Que Dios nos bendiga a todos. Muy buenas tardes. 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

Sepan, pues, que el Hijo del Hombre tiene autoridad en la tierra para perdonar pecados. Entonces dijo al paralítico: levántate, toma tu camilla y vete a casa. Y el paralítico se levantó y se fue a su casa. San Mateo, capítulo 9, versículos 6 y 7.

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12: Son las 4 de la tarde, 3 de la tarde, en las Islas Galápagos.
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0: tardes, abejitas de la hora feliz de la abuela que vuela. ¿Cómo están ustedes en este día lunes? Hoy, 13 de julio del 2026, ya estamos en la cabina de Radio María para compartir con ustedes, como siempre, este programa muy divertido y también para aprender mucho más de nuestra fe, conocer mucho más a Jesús y, claro, por supuesto, también siempre seguir las huellas de nuestro amado Jesús. En esta tarde también quiero saludar a todas las abejitas que se sintonizan o que están con nosotros a través de sus radios, a través de, bueno, no sé, sus computadores, a través de los teléfonos, en fin, hay tantos aparatos tecnológicos que pues se utilizan en internet, pueden también ustedes escucharnos en diferentes plataformas. Bueno, abejitas, espero que estén muy bien, y a propósito ya seguimos en las vacaciones, y bueno, espero que estén muy bien también ustedes, disfrutando de lo mejor y, claro, aprovechando el tiempo a lo máximo también, abejitas. Bienvenidas y bienvenidas a todos. Sí, en esta tarde me acompaña la tía Lavis, a quien le doy la bienvenida y les saludo contento y feliz.
1: Volando sobre las nubes con Jesús, José y María, Chanchito, estoy muy feliz y muy contenta, como siempre, de acompañarte en este programa. Feliz que hoy, Chanchito, como tú dices, ya estamos, seguimos en nuestras vacaciones, en vacaciones de ustedes también, queridas abejitas. Espero que también estén aprovechando el tiempo de Dios en cosas divertidas, en cosas buenas, poniendo en algo productivo sus energías, queridas abejitas. Esperemos que ya hayan se inscrito en cadenas vacacionales de sus parroquias, que estén en algo que les guste, que aprendan en este tiempo de vacaciones.
0: Así es, algo que les guste, a propósito, eso es muy importante. Y claro, aprovechen el tiempo, abejitas. Bueno, también en esta tarde les saludo a la tía María del Carmen. Le doy la bienvenida. ¿Cómo está, tía María del Carmen? ¿Contenta y feliz?
2: Pues contentísima y muy feliz, volando sobre las nubes con Jesús, José y María, querido Chanchito. Y también estoy muy feliz de estar aquí compartiendo con la tía Lavis, con las abejitas grandes, pequeñas, de todo tamaño, ¿verdad, tía Lavis?
1: Así es algo muy muy importante para nosotros en este tiempo de vacaciones, en este tiempo que estamos ahorita, porque imagínense, o sea, podemos dormir un poquito más, está bien que dormamos un poquito más, si antes nos levantábamos a las 5 para estar en la escuelita, en el colegio, a las 7:30, podemos dormir hasta las 7:30, 8 de la mañana. Eso no, no está mal. No, eso ya es. ¿Por qué no? Porque estamos desperdiciando el tiempo de Dios, tía María del Carmen.
2: Y seguro que el dormir desperdicio mi tiempo.
1: Así es, querida tía María del Carmen, porque tenemos todas esas 2 horas, por ejemplo, si dormimos hasta las 10, tenemos esas 2 horitas para tal vez ayudar a mami, tal vez haciendo el desayuno, lavando los platos, teniendo mi cama, o tal vez yéndome a mi colonia vacacional, o a mi curso de guitarra, de piano, de algo que me guste. Entonces no podemos perder el tiempo.
2: Pero si yo pasé el año, me porté muy bien, que mi mami me sirva el café en la cama, que me deje dormir hasta las 10 de la mañana, y como fui un buen estudiante, que no lave los platos, que no arregle. ¿Eso no son vacaciones, tía Lavis?
1: No, querida tía María.
2: Entonces, ¿qué tendría que hacer la abejita?
1: Pues, no está mal, ¿no es cierto, Chanchito? Que no está mal que dormamos tal vez hasta las 7:30, 8 de la mañana, pero ya nos levantemos tal vez a ayudar a mamá, tal vez pintar algún coloreo, que hay nuevos que salen ahorita, tal vez pintar, dibujar en el cuaderno, o tal vez las colonias vacacionales ahorita empiezan a las 8, 8:30 de la mañana, entonces ahí podemos nuestro tiempo poner ahí, no desperdicia nuestro tiempo.
2: Muy bien, tía Lavis, realmente que sí. Uno, a la final es el bien para uno mismo. Uh-huh. Aparentemente, claro, ayudo al otro, pero a la final, ¿quién tiene y quién hace y forja su voluntad? Es la misma abejita, ¿verdad?
1: Así
2: es. Entonces es tan importante tener forjada nuestra voluntad.
1: Y aparte, el dormir demasiado también es como la tentación también del maligno.
0: Sí, la presa mata el alma y envenena. Ah, no, eso es la venganza.
2: Esa es la venganza.
1: El chavo del ocho.
0: Bueno, está bien, es verdad, hay que aprovechar el tiempo. Y claro, pues no debería estar, como digo yo, dentro de la compensación en cuanto a yo pase el año, porque es una de nuestras obligaciones, con buenas calificaciones y todo lo demás. Además que, pues, es el servir en la casa, ayudar, eso no puede irse de vacaciones jamás. Debemos siempre ayudar, debemos también ser empáticos con mamá, con papá, que seguramente siguen trabajando. Entonces, de cierta manera, tía, la visita a María del Carmen, hay que aprovechar el tiempo en cosas que, por eso decíamos al inicio, en cosas que nos gusten. Por ejemplo, algo que nos llame la atención, aprender la guitarra, algún deporte, natación, el fútbol, no sé, tantos deportes que hay hoy en día. Así también, pues, de alguna manera, vamos cuidando nuestra salud corporal, tía, la visita a María del Carmen, pero también hay que cuidar nuestra salud espiritual, no lo olviden nunca. ¿Y cómo cuidamos la salud espiritual? También una de las cosas que podemos hacer es afianzar nuestra oración. Por eso, tía Lavis, ¿qué le parece si ahora les invito a nuestras abejitas a hacer nuestra oración para continuar con nuestro programa?
1: Claro que sí, abejitas, les invitamos a orar con nosotros porque la oración es una herramienta muy poderosa para cada uno de nosotros, cada uno de ustedes, porque con la oración nos comunicamos con alguien súper importante, con nuestro mejor amigo, con nuestro amigo de confianza, le podemos contar de todo, le podemos contar si nos sentimos bien, si tal vez me peleé con mi amiguito, tal vez me peleé con mi mami o tal vez me peleé con mi papi, con él le podemos contar todo eso que nos ayude a poner algo en nuestra mente para pedir perdón o para perdonar. Pero no solo para eso, queridas abejitas, sino también para que le agradezcamos de todo. Así que, queridas abejitas, si pueden cerrar sus ojitos y poner sus manitos para orar.
0: Padre, y del Hijo, y del Espíritu Santo. Amén. Señor, eres el mejor sembrador. Tu jardín es nuestra comunidad de fe, nuestra familia. Planta en nosotros la semilla de tu amor y danos un corazón abierto que sea tierra fértil para recibirlo. Cultívalo en nosotros siempre los valores del reino de Dios para que crezcan firmes y robustos. Oh Jesús, danos tu luz y el agua viva de tu espíritu. Enséñanos a ayudarnos mutuamente, a cultivar nuestro jardín que también es nuestra familia. Ayúdanos a quitar las rocas y la cizaña que impiden que tu mensaje eche raíces y crezca en nosotros. Una pequeña semilla, Señor Jesús, es una creación maravillosa que tiene vida dentro de sí. Señor, tú que eres bondadoso y solo tú sabes que brotará de este humilde comienzo que hoy queremos poner en tus manos. Así como la semilla, permite que este comienzo también espiritual con mi familia, con mi comunidad, florezca y dé grandes frutos. Permite que la semilla de tu evangelio florezca y dé frutos para tu reino sobre todo. Oh Señor Jesús, te entregamos lo que somos y te entregamos nuestro corazón para que sea tierra fértil. Amén.

0: con mi voz. Yo la lavo con todo lo que soy, con todas mis acciones. Muy bien, abejitas. Bueno, en esta tarde vamos a hablar de algo muy bonito a propósito, tía María del Carmen y tía Lavis. Ya que escuchamos la canción de inicio, también nos hablaba sobre un sembrador y sobre una semilla. ¿Qué le parece, tía María del Carmen?
1: Bueno, Chanchito, es hermoso realmente lo que a través de la oración el Señor nos quiere decir de esa semilla. ¿Verdad que tú vas a hablar, Chanchito, del Evangelio?
0: Así es, justamente ayer hablábamos de eso en la Eucaristía, también tía Lavis, ¿cierto? ¿Usted fue a la Eucaristía?
1: Claro que sí, Chanchito.
0: Claro, y bueno, de eso vamos a hablar el día de hoy. Pero bueno, ¿qué es una semilla? Yo creo que todos conocen una semilla. ¿Usted conoce una semilla, tía María del Carmen?
1: Por supuesto que sí, Chanchito.
0: Claro, ¿y para qué sirve una semilla, tía María del Carmen?
1: Bueno, pues la semilla es aquella que al germinar nace una hermosa planta.
0: Claro.
1: Un árbol o una plantita que dé flores.
0: Hay
1: una diversidad increíble, Chanchito. Mira que Dios es tan sabio que a través de una semilla da vida.
0: Claro, de una pequeñita, ¿cierto?
1: De una pequeñita.
0: Yo conozco una de mostaza.
1: Sí, Chanchito, ¿conoces una de mostaza? Sí. Como la fe tan pequeñita como
0: sí,
1: la mostaza.
0: Sí, es pequeñita, pequeñita.
1: Ya, qué bien.
0: ¿Pero cuándo crece?
1: Es el árbol, uno de los árboles muy robustos y grandes, ¿verdad?
0: Más grandes, ¿cierto?
1: Ajá, según la Biblia así lo dice.
0: Así es. Bueno, pero
1: Chanchito, recuerda que necesitas la semilla, pero algo más.
0: ¿Qué más necesito? ¿Agua?
1: Sí, pero algo más.
0: ¿Algo más? ¿Tierra?
1: Exactamente,
0: ajá.
1: La tierra.
0: Ya, ¿y qué tipo de tierra?
1: Ahí está, pues, Chanchito.
0: ¿Qué está?
1: Ahí está que lo fundamental, una semilla sin tierra no puede nacer.
0: Sí, tienes razón, tía María del Carmen. Una semilla sin tierra no puede nacer, pero no es cualquier tierra, tía Lavis, ¿cierto?
2: No, querido Chanchito, sino que es una tierra que esté limpia, que una tierra fértil, Chanchito.
0: Sí, una tierra fértil, es verdad. Recordamos justamente lo que, pues, la parábola del sembrador, tía María del Carmen. ¿Usted recuerda esta parábola muy bonita?
1: Sí, Chanchito, claro que sí, claro sí. Que sí.
0: Sí, y esta tía María del Carmen, recordemos que también lo podemos ver en el Evangelio de Mateo, en el capítulo 13, versículos del 1 al 23. Y es el Evangelio que se leyó el día de ayer y que a propósito nos hace una bonita comparación, tía María del Carmen, en esta parábola. ¿Qué le parece?
1: Hermosísima, Chanchito, pues esta parábola es nos compara.

0: con nuestra vida, con nuestro día a día y qué es lo que nosotros estamos haciendo con lo que el Señor nos regala. Sí, es así, o sea, ¿qué tipo de tierra somos nosotros?
1: Ajá. Bueno, yo creo que, bueno, podría decir que ya por ahí ya casi llego a la fértil de María del Carmen.
0: Oh, chinchito. Entonces, si eres una tierra fértil, o sea, es una bendición ser una tierra fértil. No es tan sencillo llegar a ser tierra fértil, porque para que llegue a ser una buena tierra se tiene que abonar, se la tiene que cuidar. Y obviamente que cuando cae la semilla ahí, eso es como seguro que nace de ahí una vida.
1: Así es, tía María del Carmen y tía Lavis. Y bueno, usted sabe, tía Lavis y tía María del Carmen, que a Jesús le gustaba mucho enseñar con parábolas, ¿cierto?
0: Sí, él es un gran catedrático.
1: Así es. Muy bien. Bueno, vamos a leer esta bonita parábola. ¿Qué les parece, tía María del Carmen? ¿Quiere escucharla?
0: Por supuesto, Chanchito. Pues estamos invitados todos a abrir nuestro corazón y a escuchar esta palabra que el día de hoy no es coincidencia.
1: Así es. ¿Tía Lavis, usted quiere escucharla?
2: Claro que sí, Chanchito, porque con la palabra de Dios entendemos un poquito más sobre esta historia.
1: El Santo Evangelio según San Mateo. Aquel día salió Jesús de casa y se sentó junto al mar, y acudió a él tanta gente que tuvo que subirse a una barca. Se sentó y toda la gente se quedó de pie en la orilla. Les habló muchas cosas en parábolas y dijo: salió el sembrador a sembrar. Al sembrar una parte, cayó al borde del camino. Vinieron los pájaros y se la comieron. Otra parte cayó en terreno pedregoso, donde apenas tenía tierra, y como la tierra no era profunda, brotó enseguida. Pero en cuanto salió el sol, se quemó y por falta de raíz se secó. Otra cayó en abrojos que crecieron y se las ahogaron. Otra cayó en la tierra buena y dio fruto. Una, 100, otra 60, otra 30. El que tenga oídos, que oiga. Se le acercaron los discípulos y le preguntaron: ¿por qué les hablas en parábolas? Él les contestó: a ustedes se les ha dado a conocer los secretos del reino de los cielos y a ellos no. Porque al que tiene se le dará y tendrá de sobra, y al que no tiene se le quitará hasta lo que tiene. Por eso les hablo en parábolas, porque miran sin ver y escuchan sin oír ni entender. Así se cumple en ellos la profecía de Isaías: oirán con los oídos sin entender, mirarán con los ojos sin ver, porque están embotado el corazón de este pueblo. Son duros de oído, han cerrado los ojos para no ver con los ojos, ni oír con los oídos, ni entender con el corazón, ni convertirse para que yo los cure. Pero bienaventurados vuestros ojos porque ven y vuestros oídos porque oyen. En verdad les digo que muchos profetas y justos desearon ver lo que ustedes ven y no lo vieron, y oír lo que ustedes oyen y no lo oyeron. Ustedes, pues, oigan lo que significa la parábola del sembrador. Si uno escucha la palabra del reino sin entenderla, viene el maligno y roba lo sembrado en su corazón. Esto significa lo sembrado al borde del camino. Lo sembrado en terreno pedregoso significa que el que escucha la palabra y la acepta, enseguida con alegría, pero no tiene raíces y es inconstante. Y en cuanto viene una dificultad o persecución por la palabra, enseguida sucumbe. Lo sembrado entre las espinas significa

0: Él quería ver crecer la flor y después ver el fruto madurando al sol. Pero cuando el sol salió, esas plantas...
1: Así es, bueno, entonces, ¿qué le pareció, tía María del Carmen, esta bonita parábola que nos cuenta Jesús en el Evangelio?
2: Bueno, Chinchito, realmente que esta palabra es para escrutar realmente...
1: ¿Tanto?
2: Muchísimo. Es bastante rica, digamos así, porque no es tan sencillo entenderla de una sola, Chinchito. Al menos para mí no, porque como dice misma la palabra que acabaste de leer, la palabra de Dios, que es a veces uno puede creer haber visto y no haber visto, y uno cree que haber escuchado, pero no ha escuchado, ¿no? Entonces es una palabra realmente... la entiendo porque ya ha habido años que nos ha tocado, Chanchito, a ti, a la tía Lavis, a las abejitas, ir entendiendo esta palabra, pero solo te digo que es muy, muy, muy rica esto, ¿no? Y te hace reflexionar mucho.
1: Sí, es verdad. ¿Y a usted, tía Lavis, qué le ha parecido?
3: Algo muy bonito, Chanchito, porque como dice la tía María del Carmen, a veces es como... Dios manda a personas a ayudarnos, Chanchito, y es como Jesús mismo nos está ayudando, pero nosotros no vemos más allá, Chanchito. Entonces, en eso tenemos que, en esas pequeñas acciones que hace Jesús, ahí debemos darnos cuenta que Él siempre, siempre, siempre va a estar ahí, Chanchito.
1: Claro, salió el sembrador a sembrar, tía Lavis.
3: Así.
1: Y al sembrar, una parte cayó al borde del camino. Después, ¿qué pasó? Vinieron los pájaros y se la comieron. ¿Y qué dice Jesús con respecto a esta primera parte de tía María del Carmen?
2: Obviamente que no se dio, no pudo, como no cayó en tierra, no pudo germinar, no pudo hacer una planta porque cayó en un terreno pedregoso, o sea, es decir, cuando nuestro corazón...
1: No, eso cayó al fin,
2: al filo.
1: Al borde del camino.
2: Sí, pero como el borde del camino es duro, yo me imagino como un cemento.
1: Claro, al borde del camino. Vinieron los pájaros y se lo comieron.
2: Ajá. O sea, porque no estaba en la tierra, ¿verdad?
1: Claro. Y Jesús mismo explica, cuando uno escucha la palabra del reino sin entenderla, luego viene el maligno y roba todo lo sembrado en nuestro corazón. Es decir, puedo yo escuchar el evangelio, voy a la misa todos los días, escucho el evangelio, y quizás no lo entiendo, por eso no lo aplico en mi vida diaria. Luego viene el maligno y roba lo sembrado en nuestro corazón, tía Lavis y tía María del Carmen. Entonces, que esa semilla no sea, pues, parte, digamos, de... Nosotros no nos vayamos identificados por esta semilla que cayó al filo del camino, tía María del Carmen.
2: Sí, así es, Chanchito, porque sí puede ser que nosotros hayamos tenido estas etapas, ser ese borde del camino, como la tierra fértil, como aquella que nace con la cizaña. O sea, el Señor, creo que yo, al menos en mi vida, Chanchito, te comento que me ha tocado hacer todo ese tipo de tierra, ¿no? Y hasta de un suelo duro donde donde cayó la semilla que el Señor me regaló, pero mi corazón estaba como era embotado, hecho piedra, exactamente.
1: Así es, muy bien. Entonces, la que cae al filo del camino, entonces es como las personas que escuchan la palabra de Dios, pero no la entienden. Quizás la tienen en el corazón, pero no la entienden. Entonces vienen el maligno y pues se roba todo lo sembrado, así como en la parábola decía, vienen los pajaritos y se lo comieron. Otra parte cayó en terreno pedregoso, donde apenas tenía tierra, y como la tierra no era profunda, brotó enseguida, pero en cuanto salió el sol, se quemó y por falta de raíces secó, tía Lavis. Y Jesús nos dice que, por ejemplo, cuando una persona escucha la palabra y la acepta enseguida con alegría, pero no tiene raíces, es inconstante, y en cuanto viene una dificultad o persecución por la palabra, enseguida, pues... decimos, ya no me gusta esto y ya me voy de la iglesia, ya no voy a misa, y en fin, tía Lavis, ¿qué le parece?
3: Algo

0: Pero luego pues se frota y el sol puede quemarlo y por la falta de raíz pues también muere tía María del Carmen. En cambio la otra que cayó entre espinas también crece, obviamente frotan, pero las espinas lo ahogan tía María del Carmen. Y lo que Jesús nos dice es que esto significa al que escucha la palabra, pero los afanes de la vida y la seducción de las riquezas la ahogan y se queda estéril, tía María del Carmen.
1: Sí, Chanchito, pues es así, porque ¿sabes qué? Una cosa, Chanchito, tía Labis, abejitas, que a veces, si tú te pones a analizar un poquito, ¿no? Creo que también hemos hecho idolatría a los sentimientos. Todo es sentir. Si no sientes, si es que no, tu corazón no está, como se dice, hinchado, pero en las emociones, no pasa nada. Por eso es que cuando ya deja de pasar emociones que te gustan, ya no crees. Ya no, si por ejemplo alguien te saluda, ahí dices, oh, todo el mundo me saluda, hoy es un día lindo, todos somos hermanos. Pero el otro día cuando nadie te saluda, dices, no, esto no es Dios, ¿cómo que es creer esto en Dios? Y el uno dice que cree en Dios y esto, entonces hemos hecho realmente mucho idolatría al sentir, a las emociones, a los sentimientos, y también estamos, por eso es que bien dice el Señor, viendo no vemos, escuchando no escuchamos, y la tierra fértil es también deshacerse de esto, de independientemente de que de los problemas o no de los problemas, es saber, aunque no sientas mucho, porque uno dice, es que para qué voy a ir a la iglesia si no siento. Siempre estamos queriendo tener emociones y Dios es más que es un amor, y ya no somos tan cercanos a Dios porque no siento.
0: Así es.
1: Entonces es importante, Chanchito, entender que Dios es amor y está en las buenas y en las malas con nosotros.
0: Así es, y vamos al último terreno, tía Labis. ¿Qué nos decía en la parábola del sembrador? Otra cayó en tierra buena y dio fruto. Una 100, otra 60, otra 30. Y el mismo Jesús explicaría: lo sembrado en tierra buena significa el que escucha la palabra y la entiende. Esa da fruto y produce 100, o 60, o 30 por uno, tía Labis.
2: Así es, Chanchito, y es algo muy bonito, esto también es algo muy importante, porque con esto somos tierra fértil, Chanchito. Las abejitas que nos escuchan, las abejitas grandes, medianas, pequeñas, ellas son tierra fértil, Chanchito, porque escuchamos a Jesús, entendemos a Jesús, guardamos su mensaje, lo escuchamos y hacemos acciones buenas. Eso tratamos de hacer nosotros, Chanchito, hacer cosas buenas por los demás, ayudando a los demás, tal vez, ayudando al quien lo necesita, ayudando en casa. Entonces, eso somos nosotros, Chanchito, ser una tierra fértil.
1: Sí, así es, querida tía Labis, pues el que escucha la palabra de Dios y la pone en práctica, ese es el Hijo de Dios, ¿verdad? Entonces, poner en práctica lo que se escucha es entonces afirmar que sí escucha, es afirmar que sí oye, es afirmar que sí late el corazón, porque lo pone en práctica. No únicamente, como decía el Chanchito al inicio, no, que también es muy importante participar de la Santísima Eucaristía, de Santo Rosario, de todo lo que la Iglesia nos ha dado, pero también no quedarnos únicamente ahí para nosotros, para sentirnos bien y porque eso me ayuda a mí y me hace sentir bien, sino también ya no estamos entonces escuchando como Dios quiere que escuchemos. Ya no estamos sintiendo como Dios quiere que sintamos, como late nuestro corazón. Y también empezamos también a escuchar como Dios quiere que escuche nuestro corazón.
0: Así es, yo quiero ser de la tierra buena y la tierra fértil. ¿Usted de qué tierra quiere ser, tía Labis?
2: Tierra fértil, Chanchito.
0: Seguro.
2: Así es, Chanchito.
0: Así es, muy bien. Bueno, entonces, abejitas, qué lindo que podamos nosotros compartir la palabra de Dios y también podamos ponerla en práctica. Seamos de la tierra fértil, seamos de esa tierra buena y que sobre todo podamos escuchar la palabra, entenderla y, por supuesto, dar fruto y mucho fruto. No solamente 100, perdón, no solamente 60 o 30, sino el 100% de María del Carmen.
1: Así es, Chinchito, pues también tenemos que ser muy abonados para mantener

0: tenernos como tierra fértil, porque la tierra se puede secar si no se pone agua.
1: Ah, claro, entonces hay que preparar el terreno, hay que poner, ¿cómo dijo usted?
0: Agua.
1: ¿Agua? ¿Qué más?
0: Y obviamente que esta
1: abonar,
0: agua, la palabra de Dios, sí, abonar. Todo
1: abonar.
0: Eso es, así se abona esta tierra, con la palabra de Dios.
1: Claro.
0: Con el pedir el Espíritu Santo.
1: Así es, entonces que no seamos el que la semilla que cayó al filo del camino, aquella que cayó en terreno pedregoso, aquella que cayó entre espinas, sino más bien que seamos esa semilla que cae en tierra buena. Y eso va a dar mucho, mucho fruto. ¡Ajá! ¡Qué lindo! Y qué gran enseñanza que nos deja hoy el amor de Dios a través de su palabra y sobre todo esta hermosa parábola que cuenta Jesús del sembrador. ¡Ajá! Tía Levis y tía María del Carmen, muy bien, bueno, tenemos también hoy, como siempre, lo mejor para cuidar el medio ambiente y también cuidar a los animalitos. Tía María del Carmen, ¿qué tiene para nosotros? Pero antes de eso vamos a hacer la pregunta de esta tarde, tía Levis.
2: Claro que sí, Chanchito. Hoy tenemos también un banco de preguntas, Chanchito.
1: Ah, muy bien, tenemos el banco de preguntas, muy bien.
2: Desde la más fácil hasta la más difícil, Chanchito.
1: Desde la más fácil a la más difícil. Bueno, yo espero que todas estén fáciles.
2: Así es, Chanchito. Espero que, abejitas, ustedes hayan estado pendientes a esta parábola del día de hoy, porque de eso trata el banco de preguntas, Chanchito.
1: Ajá, muy bien, entonces adelante, tía Lápiz.
2: A ver, Chanchito, ¿qué salió a repartir el sembrador en el campo? A, piedras, B, frutas o C, semillas. Semillas.
1: José, semillas. Muy bien, bueno, ya hemos hablado de eso. Entonces, abejitas, ya pueden respondernos. ¿A qué número pueden escribirnos, tía Lápiz?
2: Así es, Chanchito, queridas abejitas, pueden llamarnos. Si pueden mandarnos un mensaje de voz o un mensajito a nuestro super mega WhatsApp al 098-400-3456. Y si quieren llamarnos para que jueguen con nosotros y nos digan qué tipo de tierra son ustedes, nos pueden llamar al 41-42-332.
1: Ajá, 41-42-332 o si no al 098-400-3456. ¿Qué salió a repartir el sembrador, tía Lápiz?
2: En el campo, Chanchito.
1: Ah, en el campo.
2: A, piedras, B, frutas o C, semillas, Chanchito.
1: Muy bien, bueno, entonces esperamos sus comunicaciones y vamos a estar atentos, abejitas, a sus respuestas. Ahora, tía María del Carmen, ¿qué nos tiene preparado?
0: Bueno, querido Chanchito, el día de hoy para las abejitas tenemos preparado un programa que continúa con nuestros queridos hermanos pequeñitos, que son los pajaritos. Entonces, habíamos hablado ya en algunos programas acerca de esta bendición que el Señor les ha proveído a ellos, que son las alas y poder volar, ¿no? Y ya, Chanchito y tía Lápiz, sin duda, también ya se encontraron alguna vez, ya que volamos sobre las nubes con Jesús, José y María, con los pajaritos, ¿verdad?
1: Sí, casi nos chocamos.
0: Casi nos chocamos, es verdad. Entonces, miren, es importante saber para aquellos fraternos que también siempre están preocupados de poder darle un alimento a un pajarito, un ave, y pues a veces la falta de conocimiento hace que nosotros permitamos que ellos se alimenten mal. Entonces es importante saber, Chanchito, tía Lápiz, abejitas, que a los pajaritos, a las aves, les hace mal comer el pan. Entonces se preguntarán, ¿por qué? Tía Lápiz, ¿usted sabe por qué es malo y cuáles son unas consecuencias de que los pajaritos nosotros les demos de comer pan?
2: No, tía María.
0: Bueno, le cuento que una de las desventajas de que nosotros le demos o consecuencias que les demos a los pajaritos de comer pan es la desnutrición, porque el mismo pan a ellos, que son tan pequeñitos, no les favorece porque no tiene las vitaminas o los alimentos que ellos necesitan, y sobre todo cuando ellos llevan a sus crías, no les ayudan. Entonces, también es que el pan tiene un exceso de sal. Sí, para ellos. No sé si les ha visto tan chiquitos, sobre todo los gorriones, tía Lápiz.
2: Sí, son sí, pequeñitos. Les he visto bien chiquitos.
0: ¿Usted se imagina cómo podrán ser sus riñones?
2: Más pequeñitos.
0: Súper pequeñitos, ¿verdad? Entonces resulta que ellos no pueden procesar bien la sal ni los azúcares, y ellos luego tienen problemas neurológicos graves, y más aún cuando ellos llevan a sus crías este pancito. No sé si alguna vez usted ha visto, tía Lavis o Chechito, por la calle algún pajarito muerto y uno dice, bueno, sí, hay muchas cosas por las que un pajarito, un ave, ha fallecido, ¿no? Pero entre ellas es por la comida, la alimentación. Basta que ellos, como su forma de procesar, basta que come unos días seguidos y que le demos pan, les hacemos muchísimo, muchísimo daño a estos pajaritos. También tenemos que ellos tienen problemas digestivos y también se llegan a asfixiar. ¿Por qué, tía Lavis, Chanchito, sabe por qué? Porque a veces estos panes se mojan, ¿sí? Y a veces ya tienen hongos. Y para ellos no es como nosotros, que somos más corpulentos, más grandes, procesamos diferentes. Cuando ellos ya tienen hongos, ellos mueren automáticamente a través de un pan mojado que se quedó ahí en la calle o que está humedecido. Entonces existen para ellos estas dificultades de los hongos, sobre todo bacterias. Y tenemos una más también. Ellos padecen sobre... hay una enfermedad que se llama del ala del ángel y la obesidad. Sí, esta dieta no es buena para ellos porque son harinas. Entonces, como son tan chiquititos, su sistema digestivo no lo procesa bien y empiezan ellos, digamos que día a día les dan de comer. Llega un punto en que sí engordan, pero llega un punto en que están propensos, lamentablemente, a morir. Entonces, Chanchito, ¿usted sabe qué, cómo le puedo ayudar yo a estos hermanos pajaritos? ¿Qué se les puede dar de comer?
1: Alpiste.
0: Eso, muy bien, alpiste.
1: Sí.
0: ¿Qué más se podría darles de comer?
2: Gusanos.
0: Muy bien, los gusanitos. Ellos se ponen súper fuerte con los gusanitos que también dan su vida para decir, bueno, aquí estoy, para que se alimenten de ellos. Y también lo que dijimos en las parábolas.
2: Semillas
0: de girasol, pero sin sal, no las pipas que les...
1: Ah, las pipas.
0: No, esas no, porque tienen sal. Las semillas de girasol también. Y también hay uno que es muy bueno y recomendable, que se llama mijo. Cuando le dicen al pequeñín, mijo.
1: Oye, mijo.
0: Oye, mijo, para no olvidar.
1: Mija, ven para acá.
0: Bueno. Y sí, Chanchito, ¿sabes qué es importante? Porque yo también al inicio no conocía eso y también a veces les compartía. Y después decía, no, míralo, hay pajaritos que van muriendo. Entonces tú te pones a leer y a investigar. Es por esta, una de las causas. Claro que hay otras causas de muerte de estos pajaritos, pero no son costosos, Chanchito. No son, digamos, que son tan altamente costosos el comprar el alpiste, el mijo, y que se les puede a ellos dar.
1: Qué bueno, así es. Muy bien, tía María del Carmen. Gracias por darnos esos detalles. Quizás a muchas de nuestras abejitas lo van descubriendo, van conociendo, y claro, también las abejitas ya más grandes. Cuidemos mucho lo que la creación en sí. Cuidemos y respetemos mucho la vida, como siempre, el principio fundamental de quienes obviamente profesamos también la fe. Y claro, también sabemos que toda vida viene de Dios y todo. Toda vida es un milagro y los milagros solamente vienen de Dios. Pero también hay que cuidar nuestra casa común, hay que cuidar todo lo que Dios ha creado, y claro, no hay que maltratar nunca a los animalitos. Eso siempre vamos a estar de acuerdo, tía María del Carmen, tía Lavis. Tengo respuestas, tía Lavis.
2: A ver, Chanchito, ¿qué nos dicen las queridas
1: abejitas? Nos dicen las tías, digo, las abejitas. Nos dicen, buenas tardes, hermanitos. Fanny Rodríguez es el Carmen de Manaví. Hoy ya mismo llega a su fiesta, Carmen. Ana es el Carmen de Manaví, dice, se llama Fagni. Bueno, debe ser Fanny o será Fagni, no sé. Entonces le enviamos un gran saludo y gracias por escucharnos. Que Dios le siga dando mucha sabiduría espiritual, salud y trabajo. La respuesta es la C, la semilla. Saludos cordiales, les saluda desde el Cantón Pelileo, provincia de Tungurahua. Oh, qué bonito, les envío un gran abrazo y un gran saludo. Que Dios les bendiga. Mi nombre es Iván Moreno. La respuesta es semillas. Que Dios les siga bendiciendo en sus hermosos programas que Radio María transmite. Tía Lavis, y también tengo un audio que vamos a escuchar ahora y vamos a ver y motivarle a las abejitas que nos sigan respondiendo al 098-400-3456. Vamos a ver qué nos tienen, quién está al otro lado de ese receptor a través del audio que nos, o esa nota de voz que nos ha enviado a nuestro WhatsApp, 098-400-3456. Hola, hola, contento y feliz.
3: Buenas tardes, tía María del Carmen.
0: Hola.
3: Y tía Lavi Yanchito.
1: Hola.
3: Soy Magdalena Delgado, España y escucho todas las tardes el programa de La Abuela que Vuela.
1: Oh, qué bien.
3: Unos saludos para mi mamá Erika, para mi hermana Samantha y para mi papá Manuel. Y como le dije, escuchamos todas las tardes La Abuela que Vuela. Chao.
0: Chao. Ay, qué lindo, por ese ahorita, tiempo de
1: Magdalena, ver. Creo que escuché por ahí un pajarito. Sí, bueno, espero que esté escuchando el programa y que pues le sirva todos estos buenos consejos que nos da la tía María del Carmen. Y claro, tía Lavis, íbamos a ir de menos a más, ¿cierto?
2: Ah, sí, chanchito.
1: Ajá, a ver, cuéntenos, tía Lavis, ¿cómo bueno, están las respuestas?
2: Están muy, muy, pero muy bien, chanchito.
1: Ah, qué bien. Entonces los super aplausos son para nuestras abejitas que están escuchando el programa. Fuerte los aplausos para ustedes. ¡Qué bien! Pero bueno, vamos a seguir con las preguntas. ¿Y qué preguntas nos tiene preparado tía Lápiz?
2: A ver, chanchito, si estuvieran pendientes de la historia, yo creo que también está fácil.
1: Ah, claro, yo creo que sí.
2: ¿Qué pasó con la semilla que cayó junto al camino, chanchito?
1: Ah, ¿ya vinieron? Bueno, eso ya no va a decir la respuesta. Pero justo de eso estaba hablando la tía María del Carmen.
2: Así es, sí.
1: Así es, muy bien. Entonces, repita por favor, tía Lápiz.
2: ¿Qué pasó con la semilla que cayó junto al camino, chanchito?
1: Ajá, y que nosotros no debemos ser esa semilla.
2: Así es, chanchito.
1: Porque si no, viene el maligno y se lo lleva.
2: Así es, chanchito.
1: Lo sembrado en el corazón.
2: Así es, chanchito.
1: Ajá. Muy bien, ya la viste entonces.
2: Ahí tengo una pista.
1: ¿Qué pasó? ¿Qué pasó? ¿Qué pasó con las semillas que fueron sembradas a la orilla o al filo del camino, tía la lápiz?
2: Así es, chanchito.
1: Muy bien, bueno, entonces esperamos sus respuestas al 0984-003456. O si no, pueden llamarnos también al 4142-332. Hablando de las hablando del Carmen, esta semana estamos de onomástico, tía María del Carmen.
0: Sí, chanchito, oh. Sí, es una bendición ser tocaya.
1: Lástima que es el jueves.
0: Pero chanchito, no te preocupes.
1: Sí me preocupo.
0: No, porque yo puedo venir el jueves.
1: Ah, sí, pero no puedes.
0: Y ahora, chanchito, ¿cómo te salvas?
1: Ahora sí, es que, bueno, yo el jueves no vengo, en cambio.
0: Sí, tía Lavi, ¿sí le escucha el chanchito?
2: Ay, chanchito.
0: Es un chanchito bandido, ¿verdad?
2: Muy mal.
0: Ya porque ya está de vacaciones, ya no va a la escuela. Yo no creo que tenga que hacer algo jueves, ¿verdad?
2: No, chanchito. Sí, la estás de vacaciones, ¿cierto, chanchito?
1: Sí, jueves eucarístico, hay que ir a la misa. Por eso yo no vengo.
0: Pero, chanchito, entonces adelantamos para el día... O lo dejamos para la próxima semana, chanchito.
1: Puede ser, podemos dejarlo para la próxima, pero suelen decir que debe ser el mismo día, porque si no, no tiene sentido.
0: No, sí tiene, el cariño siempre tiene sentido, chanchito. Bueno. ¿Qué dicen las abejitas? ¿Verdad que sí?
1: Así es. Tiene una canción muy bonita que habla de la Virgencita del Carmen. Vamos a escuchar un poquito, ¿qué le parece? ¿Quiere escucharla?
0: Con todo el corazón, chanchito.
1: Sí, para su tocaya, como usted dice.
0: Uh-huh.

0: parecido a ti a María del Carmen? Su canción, digo, la Virgencita del Carmen.
1: Realmente hermosa, llena de mucho amor.
0: Así es, llena de mucho amor. Y claro, qué bonito que podamos compartir también esta bella vocación en la que nuestra madre también nos acoge, nos ama y nos protege, y sobre todo intercede por nosotros. Tengo otra respuesta. La respuesta es la semilla. Un favor, cuando hablen las tías, que no bajen la voz, porque no siempre se les comprende, dice. Disculpa, si es el día siempre. Bueno, está bien. Todos nosotros podemos recibir todo lo que es constructivo, tía María del Carmen.
1: Por supuesto. Claro. Está cayendo en tierra fértil. Sí. Vamos a hacerles caso a nuestras abejitas. Sí. Y además es importante que nos digan eso, porque entonces ellas están pendientes de lo que hablamos.
0: Pendientes de todo, claro. Ajá. Está de subirle un decibel al volumen.
1: Exactamente.
0: Bueno, tengo también por acá otra nota de voz, tía. Ya nos dijo la respuesta también. A ver, sí, ¿nos dijo o no nos dijo? La respuesta, bueno, ya la semilla, eso ya pasamos. Bueno, tenemos acá otra nota de voz y vamos a ver qué nos dicen en esta super tarde. Que hoy hablábamos justamente de la parábola del sembrador, tía Davis y tía María del Carmen. Y ahora vamos a escuchar una nota de voz que nos ha llegado a nuestra central de WhatsApp. Hola, hola, contenta y feliz.
2: Buenas tardes, Rey María.
0: Hola.
2: La semilla que fue tirada en el filo del camino no creció porque el viento se lo llevó.
0: El viento se lo llevó. Ajá. Bueno, hijita, no nos dijiste tu nombre, pero gracias por escucharnos y gracias por enviarnos esa nota de voz. Nos alegra mucho. Tía Levis, ¿es la respuesta o no es la respuesta correcta?
3: Más o menos, tientita. Pero por ahí va.
1: Envías el viento es otra cosa, ¿verdad?
0: Claro.
1: Es el pero viento. Casi. Como la canción. Hay una parte que se. Que era, ¿es canción o qué, chanchito? Que dice. Lo que el, o película. Lo que el viento se llevó.
0: Lo que el viento se lo llevó, no recuerdo, no sé, no sé si será película o será canción.
1: Se olvidó.
0: Pero bueno, sí, a la abejita que nos está escuchando, a ver si pueden mejorar su respuesta y le damos los super aplausos y así avanzamos con las preguntas de la hora feliz de la abuela que vuela. Vamos a recibir más bien ahora una llamada. Hola, hola, contento y feliz.
4: ¿Aló?
0: Sí, contento.
4: Volando sobre las nubes con José, Jesús, José y María.
0: Hola, buenas tardes. Qué alegría escucharle.
4: Buenas tardes.
0: Qué alegría escucharle. Bienvenida a nuestro programa.
4: Fiel, ¿aló?
0: Sí, le estamos escuchando.
4: Soy una fiel oyente de Radio María. Me gusta oír todos los programas.
0: Qué lindo.
4: Mira, yo quiero que me haga un favor. ¿Sabe que yo ahora me enteré que había un aluvión en el oriente? Y había un muchachito que llamaba a la Radio María, al programa desde la abuela que vuela.
0: ¿Ya?
4: Se llamaba Rodrigo.
0: Ya, Rodrigo.
4: Entonces usted no puede preguntar por él si está bien o está o qué ha pasado.
0: Claro, por supuesto, ahora mismo seguramente si nos están escuchando, podremos de pronto preguntar a través de la radio, ahorita Rodrigo, que si nos está escuchando, espero que esté bien, y si no de otra manera, veremos la forma de poder comunicarnos, pero gracias a usted por preocuparse, su oración es muy importante, como siempre, por todos quienes, pues, por causa de la naturaleza, sufren estos acontecimientos. No olvidemos, no dejemos llorar.
4: Es que ya como todo lo escuchan, entonces yo digo, tal vez se podría averiguar por ahí.
0: Claro, vamos, por acá ya, dice Rodri vive en Putumayo, dice. Me parece que es la viejita Rodri que vive en Putumayo, no sé si este es el sector donde hubo el aluvión. Sí, creo que no lo es, pero en fin, bueno, nos comprometemos, bueno, primero es averiguar y luego a primero orar también y ya podremos darle una respuesta. Gracias a usted por estar aquí en Radio María y gracias por estar escuchando el programa. Y desde aquí también le enviamos a usted un gran abrazo, que Dios le bendiga y gracias por preocuparse por las abejitas de la hora feliz de la abuela que vuela. Le queremos mucho.
1: Chao, chao.

0: tienes que oír, pues salí.
1: Bueno, ya estamos de regreso. Y bueno, para la viejita que nos llamó, nos acabó de llamar y que estaba preocupada por la viejita Rodri, nos informan que él vive en Putumayo, en la provincia de Sucumbíos. El aluvión fue en la provincia de Zamora. Entonces, estamos bien con la información y pues seguramente está muy bien. A lo mejor le extraña porque no ha llamado. No sé si le llamaría a nuestros compañeros, pero bueno, está en diferente, en una diferente provincia, zona. Así es. Muy bien, ya María del Carmen, ya la vi. Tengo por acá otra nota de voz. Vamos a escucharnos, vamos a escucharla ahora sí. ¿Quién está al otro lado de la línea? Hola, hola, contento y feliz.
2: Buenas tardes, querida emisora Radio María. Yo la escucho todos los días en un rincón de la provincia de Esmeraldas, en el recinto San Antonio. Están lindos sus programas, nos reanima y llega al corazón de ser buenos hijos de Dios, buenos cristianos, con las preguntas para chiquitos y grandes, para reanimarnos, para ser buenas personas como hijos de Dios. Muchas bendiciones para todos.
1: Oh,
2: mi nombre es Luisa.
1: Gracias.
2: Vargas Pascuaza, la escuchamos.
1: No la escuché, esta de aquí, vamos a repetirlo.
2: Mi nombre es Luisa Pascuaza, la familia Vargas Pascuaza, la escuchamos.
1: Oh, Luisa, muy bien, le enviamos un abrazo. Tengo otro mensaje, hola, hola, contento y feliz.
3: Buenas tardes, Chanchito. Chanchito, la respuesta de la pregunta es que el que la semilla que cayó en medio del camino se la llevaron los pájaros. Saludos a Chelaves y a todos. Chao, chao.
1: Chao, chao. Muy bien, bueno, yo creo que ya mandó la respuesta correcta, Chelaves. Eso no es la respuesta correcta.
4: Sí, es la respuesta correcta.
1: Así Chanchito. Es, muy bien. Los super aplausos entonces son para ti, viejita. Muy bien, avanzamos entonces con las preguntas, Chelaves, cuéntenos. ¿Tenía otra pregunta? No, ya no tiene, más bien ya es hora de ir. Sí, qué rápido que ha pasado el tiempo. Ya María del Carmen, nos despedimos.
4: Pues sí, nos despedimos con un abrazo fuerte para todos aquellos fraternos, hermanos, abejitas que nos escuchan, sobre todo aquellos que ahora se han suscitado estos aluviones, que la mamita virgen los cuida, los consuela y los abracen, y que siempre estemos pendientes los unos de los otros en el nombre de Cristo Jesús. Un abrazo fraterno.
1: Así es, Chelaves.
5: Así es, queridas abejitas, gracias por compartir con nosotros. Ahora nos llevamos en el corazón una pregunta que Jesús nos hace con mucho amor: ¿qué clase de tierra soy para la semilla de Dios? Así que, queridas abejitas, que cada día preparemos nuestro corazón con la oración, la alegría y la obediencia.
1: ¿Qué clase de terreno soy para la palabra de Dios? Ajá, entonces ahí usted ya puede responderse. Muy bien, sí, por acá todos estaban preocupados por la viejita Rodri. Nos enviaron también que él vive en Lago Agrio y el aluvión fue en Zamora. Bueno, entonces ahí está la respuesta. Abejitas, Dios nos ama tanto, nuestra madre del cielo de igual manera. Como ellos lo hacen, nosotros también. ¡Les queremos mucho! ¡Chao, chao!
0: Deslumbra su esplendor.

0: sé al final.
1: Ha llegado el final de tu juego con la abuela que vuela. Pero no olviden, mis angelitos, que estoy con ustedes de lunes a viernes, esperando sus llamadas a Radio María. Nos vemos mañana. ¡Chao! ¡Chao, chao, chao!

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1: Son las 5 de la tarde, 4 de la tarde, en las Islas Galápagos.
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2: Buenas tardes, amigos oyentes de Radio María. Bienvenidos a su espacio Padres SOS. Qué bien, como siempre les digo, tenerles nuevamente un lunes para compartir este espacio donde hablamos de temas interesantes y que nos atañe a todos como seres humanos y como sociedad en general. Antes de iniciar el programa, vamos a recogernos como siempre un momento en oración diciendo: Dios, concédeme la serenidad para aceptar las cosas que no puedo cambiar, el valor para cambiar las cosas que puedo cambiar y la sabiduría para conocer la diferencia, viviendo un día a la vez, disfrutando un momento a la vez, aceptando las adversidades como un camino hacia la paz, pidiendo como lo hizo Dios en este mundo pecador, tal y como es, y no como me gustaría que fuera, creyendo que tú harás que todas las cosas estén bien si yo me entrego a tu voluntad, de modo que pueda ser razonablemente feliz en esta vida e increíblemente feliz contigo en la siguiente. Amén. Hacemos una breve pausa musical y enseguida estamos con ustedes.

Acabamos de escuchar Te regalo en la voz de Carla Morrison. Vivimos en una época maravillosa. Nunca antes la tecnología nos había permitido comunicarnos con tanta facilidad, acceder a tanta información o estar conectados con personas que se encuentran al otro lado del mundo. Esto probablemente se hizo más evidente en la pandemia, donde se nos abrió unas posibilidades enormes que nosotros ni siquiera habíamos pensado en ese momento. ¿Cuánta gente entendió que a través de la digitalidad podía incluso trabajar, generar ingresos de todo tipo y se abrió un mundo fantástico? Pero claro, esto no empezó ahí, empezó mucho antes. Sin embargo, paradójicamente, mientras estamos más conectados digitalmente, muchas familias experimentan una creciente desconexión emocional. Y yo creo que esto poco a poco se está convirtiendo en, tal vez, no sé si quepa el término, pero en otra pandemia, porque no solo nos afecta aquí, en nuestra sociedad, sino creo que es algo generalizado que afecta al mundo entero. Es común entrar a un hogar y encontrar una escena familiar donde cada integrante está presente físicamente, pero su atención está puesta en una pantalla. Los padres revisan mensajes del trabajo o simplemente juegan o navegan en su teléfono. Los adolescentes hacen lo mismo en redes sociales y los niños, que no se quedan atrás, juegan también con la videoconsola o están en su tablet. Comparten todos el mismo espacio, pero no necesariamente comparten momentos, conversaciones o emociones. Están presentes, pero a la vez están distantes. Como psicólogos, sabemos que los vínculos familiares no se construyen únicamente por el hecho de vivir bajo un mismo techo. Ojalá fuera así de fácil. Se fortalecen mediante la presencia emocional, la escucha, el afecto, el respeto y las experiencias compartidas. Y sí, es importante que escuche esto nuevamente. La presencia emocional, la escucha, el afecto, el respeto y las experiencias compartidas. La tecnología no es el enemigo, ni es mala per se. El verdadero desafío aparece cuando desplaza aquello que nutre nuestras relaciones humanas. O cuando simplemente, diría yo, le damos un mal uso, porque el problema no es los dispositivos, el problema no es la conectividad, ni que naveguemos por redes sociales o hagamos uso de la tecnología y el Internet para todas las distintas opciones que se nos presentan, sino cómo utilizamos esos recursos en nuestro beneficio o perjuicio. Hoy reflexionamos sobre cómo mantener una familia unida en un mundo donde las pantallas ocupan cada vez más espacio en nuestra vida cotidiana. Porque, aunque no creamos, el mayor regalo no es los dispositivos que usted le pueda regalar a su hijo, o la computadora de moda o el aparato de última generación. Esas cosas se pueden adquirir fácilmente o quizás a veces no tan fácil, pero pueden llegar a adquirirse. Sin embargo, su tiempo, su atención y la seguridad de que este miembro de la familia sepa que es acogido, que es escuchado,
que es valorado, que es querido, eso no se puede comprar. Y tampoco se construye de la noche a la mañana, sino que se va construyendo poco a poco a lo largo del tiempo y además requiere un trabajo constante. A veces un trabajo que tristemente no lo queremos hacer o que sencillamente no damos la importancia porque creemos que está ahí presente y lo damos por sentado. Y para ubicarnos un poco en, yo digo, en el contexto, creo que es importante recordar lo que son los vínculos familiares, porque a veces hemos escuchado mucho esta palabra, pero no sabemos de lo que se trata y no entendemos hasta dónde se extiende. Y yo diría que los vínculos son esenciales en la vida de cualquier ser humano y son esas relaciones afectivas que unen a los miembros de una familia. Estos vínculos, estas relaciones de afecto que se construyen son los que nos proporcionan seguridad. Sabemos que tenemos un lugar, un puerto seguro al que acudir y no solamente cuando somos niños.

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1: La radio te informa la hora. 17:19 minutos.
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Valorando nuestra cultura de Napo, un tesoro que debemos cuidar y transmitir. Un pueblo que conoce y ama su cultura, nunca pierde su identidad. Acá dice Mateo Deuteronomio 23.7 Rimán, Deuteronomio 32.7. Acuérdate de los días antiguos. Considera los años de generación en generación. Pregunta a tu padre y él te lo contará. A tus ancianos y ellos te lo dirán. También es un año canchi. 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
1: La radio te informa la hora. 17:30 minutos.

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Ce la mañana me llegué escribiendo allá con el lunes, se me acaba de callar unchi, y yo se llama Pascachina, Kai, Chishipi, callar unchi, ya que escribí ahí con 88.5 FM, ya que por eso cuando le escuché que tiene Ambar Grefani, buenas tardes para el Braulio. Les mando un saludo a mis padres que se encuentran en el oriente. De Rosa Grefa para mis padres, Mario Grefa. Y mi mami, mamá. Y mi mami, Blanca Chuango. Señor que pueden, buenas tardes, Sarichi, para el Braulio. Les mando un saludo a mis padres y hermanos. Ega, Mariuxi, que se encuentran en la comunidad de Tamia Urco. Celso, en saludos a mi abuelo Marcos Pizango. 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

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Vivimos en una tierra privilegiada donde Dios nos ha regalado una naturaleza extraordinaria, pueblos ancestrales llenos de sabiduría, una lengua hermosa como el quichua y costumbres que han pasado de generación en generación. Sin embargo, también vivimos tiempos en los que muchas personas, especialmente los jóvenes, sienten vergüenza de hablar quichua, dejan de practicar las costumbres de sus abuelos o creen que lo moderno vale más que lo nuestro. Por eso queremos recordar que amar nuestra cultura también es agradecer a Dios por la historia que nos regaló. Que pueden incelso, saludos en las comunidades, ni en full sintonía. Comunidad Canelas, ni en Canelas, Chihuahua, en Anuncio Magdalena. Canelas, Marcos Pizango y Chacatiungui, en Canelas. Muy buenas tardes, estimado. Nuestra cultura es un regalo de Dios. Cada pueblo tiene una historia. Cada comunidad tiene costumbres. Cada familia tiene enseñanzas. Todo eso forma nuestra identidad. Dios quiso que existieran muchos pueblos con diferentes lenguas y culturas. La adversidad no divide, la diversidad siempre enriquece. 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Bienvenidos y bienvenidas, estimados amigos y amigas de esta prestigiosa radio La Voz del Napo. 88.5 FM, la pionera de la Amazonía. 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Nuestra cultura quichua amazónica nos enseña respeto por los mayores, amor por la familia, trabajo comunitario, las mingas, solidaridad, gratitud y cuidado de la naturaleza, la Pachamama. Son valores profundamente humanos y también cristianos. 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

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Hablar kichwa no es motivo de vergüenza. Es motivo de orgullo. Cada palabra lleva una historia. Cuando un idioma desaparece, también desaparecen conocimientos, costumbres, formas de entender la vida. Muchos padres ya no enseñan quichua a sus hijos. 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Muchos jóvenes se entienden, pero ya no quieren hablarlo. Arshina Joaquín, nadie se entiende todito ni la tierra arriba. Mana mona no. Sí. 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Debemos recuperar ese amor por nuestra lengua. 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Adar kichwa significa mantener viva la memoria de nuestros antepasados. 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

0: 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Respetar a nuestros mayores, los abuelos son bibliotecas vivientes. Ellos conocen plantas medicinales, historias, costumbres, tradiciones, formas de cultivar, consejos para vivir mejor. ¿Sinam? ¿Sinam? ¿Sinam? ¿Sinam? ¿Sinam? ¿Sinam? ¿Sinam? ¿Sinam? ¿Sinam? ¿Sinam? ¿Sinam? ¿Sinam? ¿Sinam? ¿Sinam? ¿Sinam? ¿Sinam? ¿Sinam? ¿Sinam? ¿Sinam? ¿Sinam? 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Ni hace algunas, si me cuenta, ya que no es que hace algunas de que se conoce, ya. Oyen, muchas veces los escuchamos poco, nin. Preferimos el teléfono celular antes que conversar con nuestros abuelos. Sin embargo, una tarde escuchando a un abuelo puede enseñarnos más que muchas horas frente a una pantalla. Sí, ya que se conoce, Sumactalia, no canches, ya que una guam, vamos con agua. 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
1: La radio te informa la hora, 18:01.

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Jornada nacional de invocaciones nativas en tierra de misión. Obra San Pedro Apóstol. 27 de julio de 2026, ayuda a que las vocaciones nativas tomen su relevo. Obra San Pedro Apóstol. Para cuidar a las vocaciones que surgen en las misiones, el Papa tiene una herramienta, la obra de San Pedro Apóstol, una de las cuatro obras misionales pontificias. A ella está encomendado el cuidado anual de los seminarios diocesanos de los territorios de misión que aparecen en este mapa. Sin ella, muchos de ellos tendrían que cerrar. Pontificia Obra de San Pedro Apóstol, fundación creada en Caen, Francia, en 1889 por Jeanne Bigard y su madre Estefanía, con el objetivo de responder a la necesidad de clero local en las misiones. Misión: apoyar material espiritual y la formación de sacerdotes, hermanos y hermanas religiosas en las iglesias locales de recientemente que se ha creado recientemente. Objetivo principal: garantizar que ninguna vocación se pierda por falta de medios económicos, promoviendo la sostenibilidad de la iglesia en tierras de misión. Actividades: ofrece subsidios ordinarios para la manutención de seminaristas y extraordinarios para la construcción de seminarios, además a financiar a través de becas para el estudio. Monseñor Nicole, obispo de Túnez, noreste de África, actual director nacional de las obras misionales pontificias del mismo país, nos dice: agradezco a la obra San Pedro, a la obra San Pedro Apóstol de las obras misionales pontificias, porque puede llegar a ser sacerdote con la ayuda material de las iglesias hermanas. Gracias por su apoyo espiritual y material. Oro también para que en su país surjan vocaciones nativas. Padre Jorge Joaquín de Mozambique, director nacional de Obras Misionales Pontificias, Mozambique. Las vocaciones nativas son importantes porque ellas sostienen la misión de la iglesia local. Todo bautizado está llamado a la misión. La iglesia local solo queda establecida cuando cuenta con obispos, sacerdotes, religiosos y catequistas propios. La misión es Nampi. Sumaktai, sumaktai, kaibi, kaibi, yanapangao, ñukanchis, ushan, chiminin. Contar con las vocaciones nativas en los territorios de misión es la mejor manera de evangelizar, pues puedes colaborar de forma individual, familiar, en tu comunidad o parroquia. Con tu aporte harás posible que las vocaciones nativas tomen el relevo de los misioneros. 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

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Janetu Joanin, saludos desde la distancia de Imparebraulio. Un abrazo fuerte. Bendiciones. Amén. 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El que los recibe a ustedes me recibe a mí, y el que me recibe recibe a aquel que me envió. 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

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Saludos, saludos, estimada Angela. Yulexitanin, buenas tardes, padre Braulio, saludos desde Naranjal, Celsonin, saludos. La comunidad Mushuliactam. Elías, un saludo desde Loreto, padre. Elías Ashang, Elías Ashang, Somactalia. 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

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Cuidar la naturaleza también es cuidar nuestra cultura. Nuestros pueblos siempre han vivido en armonía con la creación. Los ríos, los árboles, la selva, los animales no son solamente recursos, son parte de nuestra vida. Hoy vemos contaminación, basura en los ríos, tala ilegal, quema de bosques. Eso no solamente destruye el ambiente, también destruye nuestra identidad. Quien ama Napo cuida sus ríos. Quien ama Napo protege sus bosques. Quien ama Napo enseña a los niños a respetar la creación. Como nos lo recuerda el Papa Francisco en Laudato Si, cuidar la casa común es una responsabilidad de todos. 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Celso Pisango, nin saludos desde Quito para mi abuelo Marco Pisango, full sintonía. Jaimito, saludos alichishi Jaimito. Desde Flor de Valle, full sintonía Jaimito. Saludos y bendiciones. 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Son momentos donde aprendemos a vivir como hermanos. Mantener vivas estas tradiciones ayuda a que nuestras comunidades permanezcan unidas. 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Los jóvenes son los guardianes del futuro. Los jóvenes no deben abandonar sus raíces. Pueden estudiar, viajar, aprender nuevas tecnologías, pero sin olvidar quiénes son. El verdadero progreso no consiste en dejar atrás nuestra cultura. Consiste en crecer, llevando con orgullo nuestras raíces. ¿Sinami? 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
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Nuestra cultura amazónica no es un recuerdo del pasado, es una herencia viva que debemos proteger cada día. Hablar quichua, respetar a nuestros mayores, cuidar la naturaleza, participar en la vida comunitaria y transmitir los valores a nuestros hijos es mantener encendida la historia de nuestros pueblos. Un pueblo que ama sus raíces, camina con dignidad, fortalece su fe y construye un futuro con esperanza. Queridos hermanos, Dios nos ha regalado en esta tierra hermosa una cultura llena de riqueza humana y espiritual. No permitamos que el paso del tiempo, la indiferencia, la vergüenza hagan desaparecer aquello que nuestros mayores conservaron con tanto esfuerzo.

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0: Dichosos los perseguidos por causa de la justicia, porque de ellos es el reino de los cielos, dice el Señor. Del Evangelio según San Mateo, capítulo 10, versículos 34 y 11, versículo 1. En aquel tiempo Jesús dijo a los apóstoles: no piensen que he venido a traer paz a la tierra. No he venido a traer la paz, sino la guerra. He venido a enfrentar al hijo con su padre, a la hija con su madre, a la nuera con su suegra, y a los enemigos de cada uno serán los de su propia familia. El que ama a su padre o a su madre más que a mí, no es digno de mí. El que ama a su hijo o a su hija más que a mí, no es digno de mí. El que no toma su cruz y me sigue, no es digno de mí. El que salve su vida la perderá, y el que la pierda por mí la salvará. Quien lo recibe a ustedes me recibe a mí, y quien me recibe a mí recibe al que me ha enviado. El que reciba a un profeta por ser profeta recibirá recompensa de profeta. El que reciba a un justo por ser justo recibirá recompensa de justo. Quien diere, aunque no sea más que un vaso de agua fría a uno de estos pequeños, por ser discípulo mío, yo les aseguro que no perderá su recompensa. Cuando acabó de dar instrucciones a sus 12 discípulos, Jesús partió de ahí para enseñar y predicar en otras ciudades. Palabra del Señor.
1: Gloria a ti, Señor.

Queridos amigos, radioyentes de la radio La Voz de Nápoles, después del día de ayer domingo, hoy lunes, reprendemos una nueva semana. Acabamos hoy el discurso de la misión, este capítulo 10 de Mateo, y lo hacemos con unas afirmaciones un tanto chocantes de Jesús. Dice que Él no ha venido a traer paz, sino guerra, sino espadas y división en las familias. Y nos dice que hay que preferirle antes que a la propia familia. El que busque con sus cálculos conservar su vida la va a perder, y les dice que hay que cargar con la cruz para ser digno de Él. Ciertamente nos puede parecer sorprendente o chocante, pero sí, seguir a Jesús es cosa seria y va a traer contradicción, lucha y diferencias, de la misma manera que los está enviando como misioneros, como evangelizadores. Y dice que el que le recibe es como si le recibiera a él mismo. Al que le recibe a ellos es como si le recibiera a él. Y que no perderá, todo eso no va a caer en saco roto. E incluso la cosa más insignificante, un gesto de misericordia como es dar un vaso de agua fresca, aunque sea uno de estos pequeños, por el hecho de ser su discípulo, no pasará desapercibido. Aquí lo que les quiere decir a Jesús que esto no va a ser fácil y va a traer diferencias. Todo no va a ser un camino de rosas. Esto no quiere decir que Jesús sea un guerrillero o venga a pelear. No es así. Lo que pasa es que creer las cosas de verdad va a traer confrontación. Esto no se contradice ni con las bienaventuranzas, ni con ser pacífico, ni con la misericordia, ni con el mandamiento de amar a los papás. No está diciendo que no seamos los papás, simplemente que va a haber esas diferencias. Afirmar que lo seguimos comporta choque, espadas, división, opciones radicales, renuncia. Pero todo esto es por algo que vale mucho más. Cuando renuncias a algo es porque aceptas algo mucho más grande. La encomienda es importantísima. Y no es que quiera dividir, pero la fe va a traer incomprensiones, contrastes con la familia. Miren, hay mucha gente que renuncia a cosas. Por ejemplo, hay gente que por amor renuncia a sus hobbies o a alguna cosa, o por intereses, ¿no? O también por una causa altruista. La gente, por ejemplo, que son de las ONGs. Los cristianos lo hacen por una opción, porque han elegido seguir el estilo evangélico de Jesús. A mí, por ejemplo, cuando me dicen, ¿por qué los sacerdotes no se casan y tienen hijos? Porque yo imito a Jesús. Jesús era pobre, humilde y casto. Renuncias a tener una pequeña familia, pero no porque sea porque no puedas, sino porque aceptas una familia mucho más grande. Y si aceptara una familia chiquita, una familia reducida, pues mi prioridad ya no sería el pueblo de Dios, sino que sería primero mi familia y luego los demás. El anciano Simeón ya se lo había dicho a María en el templo, cuando Jesús entró en la presentación. Este niño va a ser bandera discutida y signo de contradicción. Y lo dijo el mismo Jesús, el reino de Dios va a tener violencia, va a traer consecuencias. La fe, si es coherente, no nos puede dejar tranquilos. Esto no quiere decir que tengamos que tomar decisiones. Ser cristiano, ser seguidor, no es fácil y supone renunciar a tentaciones fáciles en los negocios, en la vida. No es que dejemos de amar a nuestras familias, pero por encima de todo amamos a Dios. Y el primer mandamiento es amar a Dios sobre todas las cosas. Por eso hay que animarse por estas recomendaciones de Jesús. Hay que acoger a los enviados de Él. Cualquier cosa, hasta un vaso simple de agua va a tener su premio, no va a caer en saco roto. Al final va a parecer que la cosa, pues parecen signos, ¿no? Pero hay que ser generoso, quien da, recibe mucho más. Por eso hay que ser valiente, renunciar a algo para aceptar algo mucho más grande.

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importante. Qué importante tener la palabra de Dios, la palabra. Pero qué importante tener el catecismo de la iglesia, donde se va explicando el sentido de la palabra. ¿Qué sucede después de la muerte? Hay un juicio particular, hay una promesa, el cielo, hay una purificación final o purgatorio que nos dice que necesitamos, antes de entrar al cielo, pues ese espacio de purificación. Lastimosamente también hay un castigo para quienes no han aceptado el proyecto de Dios. Habrá un juicio final cuando todo esto, esta realidad, desaparezca. Pero por supuesto que hay la esperanza de que el Señor hace nuevas todas las cosas, los cielos nuevos y la tierra nueva, como se describe en el libro del Apocalipsis. Y aquí entramos en una realidad tan bonita también, cuando analizamos todos estos aspectos. Por ejemplo, cuando vemos a San Juan de la Cruz, cuando nos dice esa frase tan bella: en la tarde de nuestra vida nos examinarán en el amor. Eso. Tener presente esto. Al atardecer de la vida nos examinará el Señor del amor. ¿Y cómo nos va a examinar? Está en el capítulo 25 de San Mateo. Está claramente el examen de Dios. ¿Cuál es el examen de Dios? ¿Qué hiciste cuando tuve hambre? ¿Qué hiciste cuando tuve sed? ¿Qué hiciste cuando estaba enfermo en la cárcel? ¿Qué hiciste con las personas que no sabían? Las obras de misericordia, tanto para el cuerpo como para el espíritu. Entonces viene esta realidad. Viene este aspecto. Entonces, aquí tenemos todo este proyecto. Qué importante. Por eso, insisto, aquí lo que hacemos es unas pinceladas. Unas pinceladas. Después de ver esas seis realidades que enfoca nuestro catecismo, las podemos sintetizar en lo siguiente. Primero, el sentido cristiano de la muerte. La muerte no es el fin. La muerte es una transformación. Ojo, no es una reencarnación. No, no, no. Es una transformación. Es el paso hacia el encuentro definitivo con Dios. Porque la vida de los creyentes no termina. Se transforma, decimos, en la plegaria eucarística de difuntos. La vida de los que creen en ti, Señor, no termina, se transforma. Y se transforma por el amor y la misericordia de Dios. Entonces, es el primer aspecto en que sintetizamos esos seis puntos. Segundo aspecto, que la muerte es consecuencia del pecado. Y si la muerte es consecuencia del pecado, esta vida que tengo, tengo que superar, tengo que vencer a la concupiscencia, a la inclinación del pecado. Precisamente, ¿para qué? No conozcamos lo que la misma palabra llama la segunda muerte, la condenación. La muerte corporal entró al mundo a causa del pecado, pero vino el triunfo y la resurrección por la obediencia de Jesucristo. Tercer aspecto, no existe la reencarnación. Ojo, nosotros creemos en la resurrección. Y cuarto aspecto, el juicio particular. El juicio particular. Inmediatamente después de la muerte, el alma entra en la eternidad para ser juzgada según las obras, según la fe en Cristo. Y allí
tenemos estas realidades, ¿no? Luego del juicio particular, cielo, si es, se vivió una vida de santidad, purgatorio, si necesito purificarme antes de entrar al cielo, y lo triste, tener una eternidad sin Dios. Lo triste. Un quinto aspecto, la resurrección de la carne. Lo profesamos en el credo. Creo en la resurrección de la carne, en la vida futura. Cuando el Señor se manifieste en lo que llamamos su segunda